0: Luz, unha xornada na que a primeira xornada do día teremos néboas, nubes baixas e zonas de interior. Comance o día irán disipando, quedará un día totalmente despexado prácticamente toda a comunidade, con ese vento que sopará do norte e nordeste, será alfroso, con refachos moderados no litoral, e as temperaturas que mañá luns serán altas, xa temos avisos amarelos, tanto no Val do Miño como no Baixo Miño e Pontevedra. No Baixo Miño e Pontevedra superarán os 34 graus, no Val do Miño e do Sil poden superar os 36, e prácticamente toda a Galicia estará moi preto dos 30 graus.
1: Podemos decir que, por lo tanto, tenemos varios días de influencia anticiclónica, ¿no?
0: Sí, tenemos prácticamente o que resta de semana, hasta finales de semana, baixo influencia anticiclónica, con temperaturas altas, especialmente a zonas do interior, xa que moi probablemente nas últimas horas do martes, en especial na zona do mércoles, parece que poden entrar as vertes máis costeiras e poden suavizar bastantes temperaturas en toda a fachada atlántica.
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1: 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Más asuntos, Galicia es la segunda comunidad con más potencia eólica en tramitación. 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La homologación de títulos de cientos de arquitectos argentinos en España, un limbo jurídico. Más de 500 profesionales denuncian graves irregularidades en relación con sus titulaciones y los trámites que se les piden. 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La Xunta activa para este domingo la alerta roja por altas temperaturas en el interior de Pontevedra. Una masa de aire cálido procedente de África impulsará el calor en la comunidad hasta el miércoles. Valentín González Formoso, Xunta, Concello y Defensa trabajan con Indra para que el proyecto cuaje. El teléfono que delató a 5 guardias civiles de Carballo y a un abogado de A Coruña. De las diligencias abiertas hace ahora 26 meses por tráfico de drogas, se abrieron otras 8 piezas separadas por cohecho y revelación de secretos. Más asuntos. Maite Quintás y Marcelino Iglesias, padres del campeón del mundo Borja Iglesias. Borja es un hijo con grandes valores. Estamos orgullosos no solo por lo que es como futbolista, sino por todo el reconocimiento que le dan como persona. Eso es lo que más nos agrada. 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
7: Pues yo pienso que sí. Pienso que sí porque llevamos ya mucho tiempo, sobre todo estos últimos años, en los que estamos viendo claramente la población, tanto en ciudades como en zonas rurales, está viendo cómo las temperaturas, sobre todo la solar de calor, quizás es el efecto más evidente del cambio climático, pues están superando casi cada año las del año anterior o las de años anteriores. Y son fenómenos totalmente evidentes y que la población sufre, ¿no? Sufre en persona y, por tanto, es algo que todo el mundo puede ver, ¿no? Y puede tener constancia. Lo mismo que en estos dos últimos años, ¿no? Las danas que hemos visto, las precipitaciones torrenciales en zonas de Levante, que también están asociadas en parte al cambio climático, pues son fenómenos que hacen que la población, desde el punto de vista, eso quiero pensar, pues tenga constancia de que el cambio climático existe, es una realidad en la que estamos y que es necesario afrontar.
6: Bueno, afrontar porque podemos concluir de que xa non podemos frealo, sino mitigalo. ¿Podría ser una conclusión acertada esta?
7: Sí, correcto. Sí, el cambio climático ya no puede, es decir, no podemos hacer que desaparezca ni que volvamos a situaciones como las de hace unas pocas décadas, pero sí que lo que podemos y lo que tenemos y debemos hacer y lo más rápidamente posible es mitigar, ¿no? Mitigar es decir, de tomar toda una serie de medidas para reducir las emisiones, para incrementar los sumideros, para disminuir la cantidad de gases invernadero que están provocando ese aumento del efecto invernadero, que es el principal responsable de ese calentamiento y de ese aumento continuado de las temperaturas.
6: Por lo tanto, ¿é home o responsable o 100% de este cambio climático, ¿no?
7: Sí, sin duda. Ya después de todos los informes de la OMM, Es totalmente evidente que es la actividad humana la responsable de este del calentamiento que estamos viviendo, que estamos sufriendo, ¿no? Tanto por la rapidez con la que se está produciendo, sobre todo, ¿no? Ha habido episodios en el pasado, los últimos millones de años, en los que, bueno, pues las temperaturas han aumentado, ha habido episodios más cálidos, pero a un ritmo muchísimo más lento del que se está produciendo en este momento.
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7: Sí, la verdad que es un poco decepcionante que, a pesar de los esfuerzos que individualmente podemos hacer, que son muy importantes, yo siempre comento pues en clase a mis alumnos que aunque les parezca que es muy poco, pero ese poco que podemos hacer cada uno multiplicado por millones de personas, pues es bastante y mucho, ¿no? Lo que, claro, como bien dices, pues eso debería estar acompañado de una legislación y de unas normas que se están aprobando, ¿no? A nivel de, sobre todo, pues en Europa, en España, en Galicia, ¿no? Se ha aprobado la ley del clima este último año. Se están haciendo también por parte de las administraciones esfuerzos también, ¿no? Por reducir esas emisiones, por llegar a producir menos gases invernadero. Pero aún así, no es suficiente, ¿no? Y sobre todo, estamos viendo cómo en las grandes cumbres del clima, que son las más importantes, donde se tendrían que estar tomando esas decisiones tan necesarias, pues vemos cómo año a año, pues en esas cumbres, pues nada, llegamos a un mínimo y no se toman las medidas, ¿no?, que sería necesario tomar desde ya. Y sobre todo cuando vemos que países tan importantes como Estados Unidos, como China, como Rusia, pues no están por la labor, ¿no?, de reducir esos gases invernadero, y la verdad que eso pues sí que decepciona, ¿no? Hace que seamos un poco pesimistas, aunque aún así tenemos individualmente que tomar esas medidas, por lo que os comentaba, porque aunque sean pequeñas, pero multiplicado por millones de personas, pues bueno, pues al final pues sí que resultan necesarias.
8: Sí, sí, dende logo, ¿eh? A xente, por norma xeral, está concienciada, pero claro, despois si os grandes, os países que máis contaminan, si as grandes empresas non acompañan con as súas accións, pues claro, isto crea unha descompensación moi importante. Parece que en outras partes do Estado español os efectos do cambio climático son máis evidentes. Por eso preguntaría a nuestro convidado que nos explicase cómo se está a manifestar en Galicia. ¿Cuáles son los fenómenos excepcionales que nos van estar muy atentos y que hicieron encender las alarmas?
7: Pues mira, Galicia, por la posición geográfica en la que nos encontramos, pues tenemos una ventaja con respecto, por ejemplo, a lo que serían el aumento de las temperaturas, ¿no?, y las olas de calor. Estamos aquí un poquito más resguardados, ¿no?, de esas olas de calor que proceden del norte de África y que afectan a buena parte de la península, y que, bueno, salvo el norte y Galicia, pues estamos aquí un poquito más resguardados. De ahí lo de refugio climático, ¿no? Pues para otras, las personas que vienen del Mediterráneo o vienen del sur. Aunque, bueno, también, sobre todo, pues zonas como el interior, como Ourense, pues sí que sufren este aumento de las temperaturas y esos episodios de calor extremo, ¿no? Por ejemplo, este pasado año, en septiembre, pues ha habido picos de 35 grados en el sur de Galicia en el mes de septiembre, ya a comienzos de otoño, y en octubre pues hemos tenido pues 20 días de sol casi con temperaturas veraniegas. Es decir, que bueno, también de alguna manera estamos padeciendo ese aumento de las temperaturas, pero sin duda que con menor intensidad que otras zonas de la península, ¿no?, de la península ibérica y del resto del estado. En cuanto, por ejemplo, a los temporales, ¿no?, los temporales, estas, las borrascas intensas procedentes del Atlántico, pues no se observa todavía un incremento de su frecuencia, pero sí de la intensidad que pueden alcanzar, ¿no?, que pueden alcanzar, con lo cual ahí sí que nos podríamos ver afectados por esas borrascas profundas que traen cada vez más precipitaciones y más y vientos más intensos, ¿no? Debido pues al calentamiento de la atmósfera, al calentamiento del océano Atlántico. Se habla mucho del calentamiento del Mediterráneo, que es evidente y muy intenso, pero también el océano Atlántico se está calentando y eso está favoreciendo eso que lo que comento, que las borrascas pues puedan ser más profundas, más intensas, y por lo tanto ahí sí que nos podemos estar afectados, ¿no?
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7: Sí, sin duda, porque los incendios forestales pues tienen mucho que ver, ¿no?, con las condiciones de la atmósfera, con lo que ha tenido lugar anteriormente, ¿no? Los meses anteriores pues ha habido sequía, temperaturas altas, y por tanto el cambio climático pues está provocando que esas situaciones atmosféricas favorables a que se generen los incendios, pero sí a que se extiendan o a que sea más difícil de apagarlos, pues el cambio climático, sin duda, a través de esas temperaturas cada vez más altas, a esos episodios de sequía, pues que favorecen, por tanto, unas condiciones idóneas para que cualquier incendio pues se propague mucho más rápidamente y sea más difícil controlarlos, ¿no? Como hemos visto, además, este pasado año.
8: Bueno, si a todo esto, ya sumamos que auténtico pulmón do planeta, a Amazonía, está tamén en perigo, pues xa temos as condicións perfectas, non, para que este cambio climático, lonxe de ir a menos, poda acelerarse, non? 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
7: Sí, tiene razón que el tema de pues la deforestación, ¿no?, de zonas como la selva amazónica o de otras zonas tropicales, o de la deforestación que puede haber también en espacios de las latitudes templadas, eso supone pues también un revés, ¿no?, para la lucha del cambio climático, ya que los bosques, igual que los océanos, son los grandes sumideros de, sobre todo, de CO2, ¿no?, que es el principal gas con efecto invernadero, de tal manera que si reducimos esos sumideros, las temperaturas van a incrementarse todavía más debido al aumento de ese gas invernadero, ¿no? Entonces es muy importante mantener esas masas forestales, debido a que son aliados para la lucha para la mitigación del cambio climático.
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7: Sí, sin duda que es otro de los muchos efectos que el cambio climático, en este caso el calentamiento del océano Atlántico, igual que el Mediterráneo y otros mares, pues están produciendo. Es decir, son muchos los efectos, las consecuencias, y entre ellos los seres vivos, igual que las medusas en el océano, pues algunos insectos también que antes exclusivamente eran del ámbito tropical, pues están llegando a latitudes templadas como la nuestra, debido a ese aumento de las temperaturas, sobre todo en verano. Es decir, que tenemos que acostumbrarnos a que, bueno, pues la vida, los seres vivos, tanto plantas como animales, insectos, pues sufran también positiva o negativamente, en muchos casos, ese incremento, sobre todo de las temperaturas, que es el factor, ¿no?, la variable quizás que más está contribuyendo a esos cambios, tanto en la atmósfera como en los océanos.
8: ¿Cambios que pueden favorecer también la llegada de nuevas pandemias, Alberto?
7: Pues, podría ser debido a, como te comentaba ahora, ¿no?, en este caso, de que, bueno, pues algunos seres vivos, algunos componentes de la fauna, de ser portadores, ¿no?, de determinadas enfermedades y que pues en latitudes medias, por ejemplo, pues no teníamos y que, bueno, pues con este calentamiento, con este aumento de las temperaturas, puedan bueno, pues aparecer, ¿no?, en países y en lugares donde antes pues no existían. Y bueno, y alguno de ellos pues puede convertirse en una pandemia general en todo nuestro planeta.
8: Ajá. Bueno, con todo esto, quiero decir, con todas estas evidencias, hay ainda mucho negacionista mismo, grupos políticos que fan de esto a su bandeira. ¿Cómo se explica, no?, que con todas estas evidencias, con todos los episodios que estamos a ver día a día, hai non pouca xente que faga do negacionismo do cambio climático o seu leitmotiv?
7: Sí, la verdad que parece mentira, ¿no? Yo mismo pues me hago esa pregunta, digo, pero bueno, ¿cómo puede ser esto si es tan evidente lo que está ocurriendo, si la mayor parte de la población está viendo lo que está ocurriendo, pero sin embargo todavía pues hay grupos con intereses económicos por un lado, también políticos, es decir, yo creo que son las dos causas que provocan que, bueno, pues que algunas personas por ahora son minoría, pero bueno, son bastantes y además provocan bastante ruido, eso es lo malo, y a veces personas con mayor desconocimiento pues a lo mejor les pueden medio convencer, pero aún así, bueno, siguen siendo minoría y desde el punto de vista pues son intereses bien económicos de grandes multinacionales que provocan un poco esas campañas de desinformación sobre el cambio climático que no les interesa, o desde la propia política pues estamos viendo, por ejemplo, sería el caso de Estados Unidos y de muchos partidos de ultraderecha que están, bueno, pues un poco en esa línea, ¿no?, de negar el cambio climático cuando es algo tan, tan evidente, ¿no? Y la verdad que es preocupante que haya población, personas que lo niegue, ¿no?
8: Cuando que compren ese discurso, ¿no?
7: Sí, es incomprensible, la verdad, que ese discurso, totalmente.
8: Bueno, para concluir, Alberto, pediríache que lle lanzases pues nada, un par de ideas, de reflexións a población en xeral sobre o cambio climático, sobre o que ven e sobre como debe ser a nosa conducta ao respecto.
7: Pues mira, sobre lo que viene, pues está claro que bueno, como hemos comentado antes, que es algo que no tiene, sí que tiene freno, pero que está siendo complicado de echar mano de ese freno, y por lo tanto lo que tenemos que hacer es adaptarnos, bueno, primero llevar a cabo esas acciones individuales, ¿no?, apoyadas por organismos públicos, pero esas acciones individuales deben estar ahí, como he dicho antes, multiplicadas por millones de personas, pues son medidas que van a favorecer, ¿no?, la reducción, la mitigación del cambio climático. Y luego lo que tenemos que hacer es pues adaptarnos, ¿no?, adaptarnos en las ciudades, en el ámbito, en los diferentes sectores económicos, porque es lo que nos toca, ¿no?, porque es un hecho evidente que va a seguir cada vez. Las temperaturas van a ser más elevadas, las olas de calor y los fenómenos extremos van a ser cada vez más frecuentes, desgraciadamente, entonces no nos toca otra cosa que adaptarnos.
8: Bueno, pues con esa reflexión tan interesante rematamos. Foi, pues, de verdade que moi importante todo o que nos ven de transmitir o xeógrafo, profesor da Universidade de Santiago de Compostela, presidente da Asociación Española de Climatoloxía, Alberto Martí, que tivo a ben estar con nós e con outra voz de Radio Voz para falar precisamente do cambio climático. 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
7: Gracias a vos. Adiós.
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7: 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Teresa, que tal? Bo día.
8: Hola, moi buenos días.
7: Que entendemos por chantaxe emocional?
8: Bueno, el chantaje emocional siempre hay que tener en cuenta que es una forma que tienen algunas personas para manipular a otras para que esas personas hagan lo que ellas quieren. ¿Qué utilizan para esa manipulación? Pues utilizan siempre las emociones, que pueden ser la sensación de culpa, el miedo, la obligación o la amenaza. Si no se hace lo que ellos dicen, se retira el cariño o el apoyo. Es decir, que son chantajes, o sea, son manipulaciones a propósito que nos hacen para que sintamos culpa. Y las frases suelen ser, si me quieres de verdad, o si me quisieras de verdad, harías esto de tal o cual manera. Es un ejemplo de amenazas. Pues si no lo haces, lo que te digo, pues me voy a ir, será toda tu culpa. Después utilizan mucho el victimismo. Por ejemplo, frases típicas, después de todo lo que he hecho por ti, después de todo lo que he invertido en ti, ¿cómo me pagas con esto? U otra manera de manipulación sería, esto también lo tenemos escuchado muchísimas veces, el silencio. O hacer la indiferencia durante días, semanas, dejar de hablar o dejar de mostrar afecto para conseguir esa presión y que la otra parte haga lo que esa persona quiere. En una relación sana, las personas tenemos que expresar pues todo lo que necesitamos o todo lo que deseamos, pero sin utilizar esta forma de manipulación y no hacer sentir culpable al otro. Imaginemos pues que hay un comportamiento muy aislado en el tiempo de este tipo de frases o de chantaje emocional. Bueno, pues si son aisladas en el tiempo y muy puntuales, eso ya no sería chantaje emocional. Para que sea chantaje emocional tiene que ser este tipo de patrón, pero repetido muchas veces en el tiempo. Y siempre el objetivo de la otra persona sería buscar el control de las decisiones del otro. Entonces esto ya no sería sano, ya sería lo que llamamos chantaje emocional.
7: ¿Cal sería o límite entre expresar necesidades emocionais, que esto pues puede ser lógico, o exercer presión sobre otra persona, Teresa?
8: Pues es la forma, yo siempre digo, para este tipo de maneras de tan tóxicas, tan desagradables, tan muchas veces rayando, a veces se cumple, ¿no? Aparte de otras variables, pues se cumple lo que es el maltrato psicológico. Entonces yo diría que sería primero la frecuencia. Si es muy repetido en el tiempo, cada vez que esa persona no sabe expresarse de una manera sana lo que necesita o lo que desea que la otra persona haga, y lo reiteran el tiempo buscando esa sensación de culpa, esas amenazas, ese victimismo o ese esa indiferencia, esa ley del hielo que se impone, que hace que la otra persona se sienta que no importa a nadie. Si la otra persona empieza a temer por las consecuencias, si no obedece a la persona que le está haciendo el chantaje, si duda de sí misma, de si es egoísta o de si ha dicho algo malo, si es con el tiempo incapaz de decir no, si hay un agotamiento emocional en la otra persona que recibe eso, pues eso sería, como si dijéramos, las consecuencias. El límite está mucho en la frecuencia y en que la otra persona observe las conductas de la persona manipuladora, que yo diría, el truco está en no sentirse obligado con sensación de miedo, de culpa, de amenazas o de que no vales para nada, de que tu opinión no importa. Cuando empiezas a dudar, ese sería el límite, la frecuencia y lo que te piden y lo que te exigen. Y tú como persona empiezas a anularte, empiezas con esa confusión, a dudar de ti mismo, empiezas con ese agotamiento y esa sensación de culpa y muy baja autoestima, de como que tus necesidades no importan. Una persona que te quiere, una persona que sabe expresar su deseo o su necesidad de que le ayudes en hacer algo o en compartir algo sin ser impuesto, no te hace tener esas emociones y esos sentimientos. Eso sería el límite, ¿no? Cómo se siente uno y la frecuencia con la que se repite.
7: ¿Cales son os sinais máis habituais que nos poden acender as alarmas de que estamos sendo víctima de chantaxe emocional?
8: Pues las alarmas serían esas, cuando la persona, sea un familiar, sea en el puesto de trabajo, sea un hijo, cuando la persona empieza a sentir que todas las conductas que hace no es libre, se siente preocupado por realizar determinadas conductas para no decepcionar a esa persona, una angustia importante. Sin haber hecho nada malo, está reiteradamente, continuamente en su cabeza rumiando esa sensación de culpa. Dios, tengo que hacer esto, si no hago esto, esta persona va a actuar de esta manera, lo voy a defraudar, o me va a dejar, me va a abandonar, o me va a echar del puesto de trabajo, o mi hijo va a dejar de quererme. Bueno, o sea, esa sensación de culpa tiene que aparecer también. Es muy, muy a menudo la sensación de miedo a la revancha que pueda hacer el otro, ¿no? Lo que decíamos, esa ley del hielo, esos enfados, a veces incluso lloros frecuentes, por tu culpa, voy a enfermar, me va a dar un ataque al corazón. Eso también juega mucho con el victimismo, la otra parte. La confusión, cuando una persona también en ese tipo de relaciones y dinámicas empieza a sentir que duda de si está haciendo lo correcto en sus decisiones, que no son libres, sí, empieza a sentirse incluso como una persona egoísta y que no debe de decir nunca no por no herir los sentimientos de la otra persona manipuladora. O también cuando, junto con todo esto, siempre aparece una insatisfacción continua, emocional, vital. Entonces, cuando pierde esa persona la confianza en sí misma, en tomar sus propias decisiones libremente, porque a veces todos tenemos que tomar decisiones pues que o no nos gusta o que nos dan un poco de ansiedad o que nos sentimos un poco culpables, pero es por el bien en general de todos y lo hacemos con confianza. Cuando es así, con chantaje, no sientes esa libertad y te sientes cada vez más dependiente de la persona que te está manipulando con una sensación muy desagradable emocional. Nadie debe de, el límite está en que, y esa señal de alarma es que nadie debe de hacernos sentir obligados o con miedo o con culpa o con amenazas continuas sobre lo que tenemos que hacer, decir, comer, vestir, responder o actuar.
7: ¿Qué efectos puede tener a chantaxe emocional na autoestima e na saúde mental?
8: Bueno, pues el impacto cuando es continuo, pues es brutal, porque ahí ya empieza lo que son los malos tratos psicológicos. Como cualquier maltrato psicológico, pues aparecen las rumiaciones sobre la sensación de culpa, de inutilidad, sentirse muy agotado, aparecen a veces las depresiones, confusión, no tener las ideas claras, empezar a dudar de cosas que uno antiguamente sabía cómo tenía que hacer, pues ahora se duda de todo. Entonces, esa pérdida de confianza, esa ansiedad, esa sensación de culpa, ese miedo ante la vida, ante las decisiones, ante las conductas que se toman, pues eso es muy importante que la persona o el entorno, personas que te apoyen, que te hagan sentir valorado, te hagan ver que estás pasando por una situación que no es sana, que no es normal, que puede incluso radiar los malos tratos psicológicos, y que esa persona que está sufriendo todas esas consecuencias reiteradas en el tiempo, pues tiene que pedir ayuda, no solo de sus seres más queridos que no le estén chantajeando, sino pues incluso de profesionales que le puedan ayudar a salir de una situación de manipulación emocional que hace sentir tan angustioso, con depresión y con ansiedad. Muy importante.
7: ¿Cómo influye este tipo de dinámica en las relaciones a largo plazo?
8: Pues a largo plazo estas relaciones pues son de absoluta sumisión y de una persona que no tiene un equilibrio con respecto a la otra persona. Todo el mundo tenemos que aprender a... Esto es muy importante, porque las personas que hacen chantaje emocional pues ni están locas, ni tienen por qué tener un trastorno psicológico, ni nada de esto, ¿no? A veces nos pensamos que son unas personas trastornadas. No, para nada. Lo importante es que no existe un perfil de personas manipuladoras. Simplemente, pues a veces son personas que han aprendido a hacer ese tipo de conducta, influyendo en las decisiones de los demás de una manera muy cruel. No asumen que sean abandonadas o rechazadas, y no tienen esa capacidad de pedir, de pedir de una manera sana, directa, respetuosa a la otra persona, si puede o no puede ayudarlas en lo que sea. Entonces, estos patrones de conducta que tiene esta gente, tenemos que percibirlos como amenazas importantes para nuestra salud emocional, nuestro bienestar y nuestra relación normal con una persona. Estamos diciendo que acarrea problemas psicológicos, mentales importantes, baja autoestima, depresión, ansiedad. Por tanto, hay que pedir ayuda, hay que tratarlo, y hay que siempre aprender a poner límites a este tipo de situaciones, de frases. Cuando estas frases son muy reiteradas en el tiempo, como esa de "si me quisieras de verdad, por todo lo que yo hago por ti", ese victimismo, "si no haces lo que yo te digo, pasará esto, me estás destrozando, voy a tener que ir al cardiólogo, me haces mucho daño, deja..." Todas estas frases que a veces suenan, si son reiteradas, también es una señal de alarma de que las personas tenemos que aprender a poner límites a este tipo de gente para no sufrir esas consecuencias psicológicas de malos tratos, claro.
7: ¿Cuáles serían los pasos iniciales que recomiendas para alguien que sospecha que está siendo manipulado emocionalmente?
8: Bueno, lo va a reconocer muy fácil, aunque al principio no sepa ponerle nombre. Cuando una persona, todas las actuaciones que tiene no son basadas en la libertad, sino a través del miedo a determinada persona, a la sensación de culpa a determinada persona, todo eso que lo siente la persona tiene que reconocer que esa situación tiene un nombre, que se llama chantaje emocional. Es decir, fulanito de tal me está haciendo chantaje emocional, porque yo actúo desde el miedo, desde la culpa, desde la baja autoestima, desde la obligación, sin tener ganas. Bueno, pues eso, reiterado en el tiempo, tenemos que aprender a reconocerlo y ponerle ese nombre. Después, una vez que reconozcamos eso, tenemos que aprender a poner límites sanos. Entiendo por límites sanos decisiones que la propia persona tiene que aprender a tomar. Muchas veces, si no es bueno confrontar, a veces lo mejor, cuando la situación es tan deteriorante o tan de maltrato psicológico, alejarse inmediatamente. Otro consejo muy importante es, a estas personas que hacen chantaje emocional, nunca hay, bueno, en general a nadie, pero en estas en particular no hay que responder impulsivamente. Cuando ya nos damos cuenta de que eso que estamos sintiendo y que nos antes nos hacía actuar bajo el miedo, culpa, presión, etcétera, ya sabemos que es chantaje, no responder rápido. Es decir, nosotros podemos aprender a controlar y a gestionar nuestra propia respuesta. Ante la presión, siempre tomar mucho tiempo, mucha calma, y a veces la respuesta es no responder o alejarse, o decir un simple no sin razonar, porque cuanto más razones, ya sabemos que las personas manipuladoras nos van a envolver, y lo importante es, muy sencillo, salir de ahí. Salir de ahí es como una olla que te va a quemar, no metas el dedo, sal de ahí. No intentes explicarle a la olla que el agua está hirviendo y te está quemando el dedito, sal de ahí. Porque una vez que lo reconoces, lo identificas y pones límites, tu respuesta no tiene que ser impulsiva. Irse, no responder, pensar con tiempo, pensar con claridad, no asumir algo bajo presión rápido y ya. No, eso es nefasto. Después, nunca asumir el sentimiento de culpa que nos hace sentir la otra persona, porque una de las bases más importantes en el chantaje emocional es que la otra persona, la que lo está padeciendo, tiene esa sensación de culpa. Entonces, hay que aprender a meterse otra frase en la cabeza muy sencilla, que es que cada persona es responsable de gestionar sus emociones, no asumir la culpa que nos está intentando manipular y meter y hacernos sentir la otra persona. No tenemos la culpa. Después, otro tip sencillo sería, que además lo aconsejo muchísimo, hablar con personas que tengamos muchísima confianza, que puede ser un familiar, puede ser un amigo, alguien que lo tengamos como una persona sensata, que admiremos, seria, responsable, que nos guste, que siempre esté ahí para nosotros abriéndonos los ojos, una o muchas personas de confianza. Si en ese momento no la tenemos porque la persona que nos está haciendo el chantaje pues es un familiar muy directo, que eso sería pues no casi la escala peor cuando es familia, pues ahí deberíamos de acudir ya a un profesional para poder hablar con confianza y que nos ayude a gestionar, a reconocer, a poner nombre a esas sensaciones y a ese barullo mental que tenemos de si lo estamos haciendo bien, mal, o si estamos siendo manipulados, porque a veces no se ve, entonces un profesional te lo puede poner muy claro, muy directo, y te va a ayudar a cuidar tu bienestar emocional. Y después, cuando las personas comemos sano, dormimos bien, conectamos con personas sanotas que nos apoyan, que tenemos unas emociones saludables, es muy difícil que caigamos en un chantaje emocional. Pueden intentar hacérnoslo, pero nosotros podemos salir muy fácil de él. Es más fácil salir cuando la persona que tenemos pues es en el trabajo o es un amigo. Es más difícil cuando, pero se puede, ¿eh?, cuando es un familiar directo, un padre, un hijo, eso es entendible. Pero siempre el control, la amenaza con aislamiento, etcétera, recordemos que puede llegar a ser un maltrato psicológico. Entonces, siempre cuando es brutal, pues tenemos que pedir ayuda a los profesionales.
7: Asunto serio que quisimos traer hoy en este tiempo de psicología. O chantaje emocional. Fixémoslo, como siempre, o carón de Teresa López Cobo, a nosa psicóloga amiga, a quien empezamos a que esté de nuevo con nos ya en septiembre, después de las vacaciones. Teresa.
8: Pues sí, ya vienen ahí las vacaciones, nos tomamos un mes tú y yo de vacaciones para que nuestros oyentes mediten sobre todo lo que les hemos dicho a lo largo de este invierno, sí, de estos meses, y que disfruten ellos también de sus vacaciones.
7: Pues será así, atopámonos de nuevo en septiembre. Seguimos en Con Outra Voz.

0: 11 de la mañana, 29 minutos, seguimos en directo, no que está a ser o derradeiro con outra voz de Radio Voz desta tempada radiofónica. 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

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La UME empieza a contener los incendios de Madrid, Ávila, Toledo y Castellón, donde ya hay más de 121.000 evacuados. El fuego se cobró una víctima mortal en Manises y el gobierno alerta de la mala calidad del aire. Sánchez anuncia que declarará zonas gravemente afectadas, áreas de Madrid y Ávila, arrasadas por los incendios. Los Reyes visitan el punto de acogida de Villamanta en Madrid. Luis de la Fuente acude a apoyar a los evacuados por los incendios en Madrid. Es un orgullo y una obligación. Otros asuntos. Valentín González Formoso, Xunta, Concello y Defensa trabajan con Indra para que el proyecto cuaje en Aspontes. El alcalde apela a la prudencia, pero valora la unión de las administraciones para atraer al gigante de la defensa. La pasarela por la que Vigo rueda hacia el mundo, la terminal de Bouzas, segunda de España en automoción, embarca 6 coches por minuto y gestiona cerca de 4.000 vehículos al día. Galicia es la segunda comunidad con más potencia eólica en tramitación. Las administraciones autorizaron una capacidad similar a la de 3 plantas térmicas como la de Aspontes, pero solo instaló 70 megavatios el año pasado, en el 2025. Además, la homologación de títulos de cientos de arquitectos argentinos en España en un limbo jurídico. Nos controis técnicos, Estivo, Lucía Saavedra, Faloyes, Félix Jorquera, tomamos vacacións, voltamos exactamente o 5 de setembro, sábado. 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

Muy buenas noches. Noches de domingo, es 26 de julio de 2026 y vamos a iniciar la edición 4980 de la noche con Esther en Radio Voz. Citamos al presidente de IEA University, Santiago Iñiguez de Onzoño, que escribe sobre lo que él denomina el poder transformador de la generosidad. Cada año, dice, desde 1987, la revista Forbes publica la lista de las personas más ricas del mundo, pero también ofrece un ranking de los principales filántropos globales, hombres y mujeres que donan a causas sociales, a la investigación de enfermedades, a la creación de becas educativas, a iniciativas para mejorar el medio ambiente y similares. En sus informes más recientes, la revista ha incluido un interesante factor de ponderación que permite conocer qué multimillonarios donan un mayor porcentaje de su patrimonio neto. Es el Forbes Philanthropy Score. Aunque informes como el de Forbes influyen en la opinión pública, muchos grandes filántropos no donan dinero en busca de reconocimiento o publicidad. Bueno, dice el que su experiencia con algunos donantes es que prefieren el anonimato, independientemente de que puedan beneficiarse o no de ventajas fiscales por sus aportaciones. En cualquier caso, cree que deberíamos alegrarnos de que la filantropía parezca estar en aumento, aunque haya sectores de la sociedad que resten importancia a donaciones significativas por proceder del ámbito privado. En cualquier caso, la generosidad no es una cualidad exclusiva de los ricos. Es una virtud que todos podemos cultivar para hacernos mejores y más felices, dice. Sigamos en ello. En este sentido, recuerda el relato bíblico de la ofrenda de la viuda. Marcos cuenta cómo, aunque solo dio dos pequeñas monedas de limosna, mucho menos en términos absolutos que otros donantes, Jesús reconoció su contribución como mucho más valiosa por el sacrificio personal que implicaba. Posteriormente, los filósofos explicarían la generosidad de distintas maneras. Descartes la consideraba la llave de todas las virtudes y un remedio general contra todos los desórdenes de las pasiones, mientras que Nietzsche la calificaba como la virtud más elevada. La generosidad frente a la codicia, dice, suele entenderse como el hábito de dar o compartir con otros sin esperar nada a cambio. Es posible dar muchas cosas, no solo dinero, regalos u objetos. También se puede ser generoso con el tiempo, a veces el bien más preciado, algo especialmente pertinente en el ámbito académico. También se puede ser generoso con el afecto, por ejemplo, felicitando a conocidos en sus cumpleaños o celebraciones, elogiando a otra persona por un logro o mostrando empatía. Existen asimismo actos que parecen generosos, pero no lo son. El político estadounidense Lester Hunt escribió que regalar una botella de vino a un vecino puede hacerse para establecer una relación, o que un obsequio a una persona necesitada pero amenazante puede ser simplemente una forma de evitar un conflicto. Sin embargo, dada la dificultad de determinar o medir la intencionalidad, debemos conformarnos con juzgar lo que observamos. Tal vez muchos actos que consideramos generosos no cumplirían con la exigencia de desinterés que plantea Hunt. Dicho esto, se podría sostener que cualquier forma de dar es mejor que ninguna. Nos gusta pensar que la generosidad en el seno familiar, por ejemplo, es desinteresada y no transaccional. Sin embargo, puede existir una expectativa razonable de reciprocidad. Por ejemplo, los hijos cuidan de sus padres cuando estos envejecen, devolviendo el cuidado recibido en la infancia. En la amistad, dice también Iñiguez de Onzoño, también ocurre que las personas se reprochan no haber ayudado en momentos críticos. Aunque el factor decisivo es que no haya una expectativa de retorno a corto plazo, también se entiende que se puede contar con los amigos en tiempos difíciles. Como dice el refrán, en la necesidad se conoce al amigo. Un artículo publicado en la revista Nature en 2017 mostró el vínculo neuronal entre generosidad y felicidad. Mediante una resonancia magnética se midió la actividad de distintas áreas del cerebro de los participantes. A un grupo se le entregó una cantidad de dinero para destinarla a las necesidades de otras personas y al otro se le dio la misma cantidad para gastarla en sí mismos. En el primer caso, las imágenes mostraron una conectividad más intensa entre la función temporoparietal y el estriado ventral, la zona del cerebro que activa la sensación de felicidad. Los científicos concluyeron que los seres humanos son generosos con familiares, amigos o desconocidos, porque eso les hace sentirse mejor, y no tanto por la búsqueda de una compensación. Bueno, es una forma de plantearlo. Seguramente se nos ocurren más, y de eso vamos a hablar hoy en la noche con Esther y en Radio Voz, porque vamos a hablar del asunto de la generosidad y sus diversos matices. ¿Qué opinas? ¿Cultivas la generosidad? Sinceramente, ¿merece la pena hacerlo? ¿Es lo deseable ser una persona generosa, en realidad? ¿Cómo definirías la generosidad? ¿Cómo puede distinguirse del postureo, por ejemplo? ¿Cuáles son las posibles ventajas y desventajas de ser una persona generosa? ¿Podrías poner ejemplos de conductas generosas que no tienen un resultado positivo, que resultan quizás en ingratitud o en desencuentros? Por cierto, otra pregunta. ¿Cómo podemos saber si somos demasiado generosas o generosos?

El poder transformador de la generosidad, bueno, es un posible planteamiento. ¿Es posible que transforme? Claro, ¿qué sería lo que transforma la generosidad? ¿Te transforma a ti? ¿Transforma a los demás? ¿Transforma el ámbito sobre el que te mueves? ¿Transforma algo en realidad? Bueno, dicen que la psicología dice que las personas buenas suelen ser más felices, aunque no exceso de altruismo. También puede afectar a tu bienestar. Practicar virtudes como la compasión o la paciencia se relaciona con una mayor satisfacción vital, aunque hay expertos que advierten de que el extremo también puede tener un coste emocional. Bueno, es una idea. Claro, fíjate que no estamos planteándonos cuestiones éticas o morales, que también se podrían sumar al asunto. Claro, a lo mejor es una cuestión ética esto de la generosidad, ¿no?, versus otro tipo de asuntos. Pero bueno, vamos a hablar en general, ¿no?, de la cuestión de lo que es generosidad y de lo que puede tener más o menos sentido. Bueno, dice, lo leíamos en La Razón recientemente, que las personas que muestran más compasión o paciencia no solo se sienten mejor en general, sino que también perciben sus actividades diarias como algo más significativo. Cita un estudio publicado en Journal of Personality que analizaba cómo la compasión, la paciencia o el autocontrol o la generosidad se relacionan con el bienestar psicológico. Al parecer, personas, tanto adolescentes como ya en la edad adulta, que ejercen estas cualidades con más frecuencia, tienden a experimentar un mayor bienestar emocional. Habrá quienes digan, desde una perspectiva cínica, claro, que esto podría ser una especie de efecto placebo. Podríamos comentarlo también, podríamos debatirlo. Bueno, este tipo de resultados refuerza una idea que también aparece en otros trabajos previos. Comportarse de forma amable o generosa no solo beneficia a los demás, sino que es una especie de protector frente al estrés o dificultades para la persona que se comporta de esta manera. Actuar con bondad no siempre resulta cómodo en el instante en el que ocurre, claro. Por ejemplo, lo que tenga que ver con la compasión implica enfrentarse al sufrimiento ajeno. Y lo que implique la generosidad, bueno, algunos y algunas ya sabrán lo que quiere suponer, ¿verdad? Claro, tenemos que hablar pues de lo que supone para nosotros, de si es un sobrecosto, un sobreesfuerzo, de si estamos perdiendo algo. Bueno, en fin, sobre esto habría mucho que hablar. Los expertos advierten también de que la bondad llevada al extremo puede tener efectos negativos. Ayudar constantemente a los demás puede implicar sacrificios personales importantes. Y además, las personas muy empáticas, podemos poner aquí muy generosas también, tienden a experimentar con mayor intensidad el sufrimiento ajeno, lo que puede aumentar su carga emocional. Algunos investigadores recomiendan no entender las virtudes como ideales absolutos que deban perseguirse sin matices. Hay que encontrar un equilibrio entre el cuidado hacia los demás y el cuidado hacia uno mismo. Bueno, lo leíamos recientemente también en una información de Radio Televisión Española. Cita una investigación de la Universidad de Lübeck en Alemania y publicada en la revista Nature. Hay un vínculo entre la generosidad y la felicidad. Lo han encontrado en el Departamento de Psicología de la Universidad de Lübeck, concretamente la profesora Soyoung Park. Dirigía un estudio basado en el análisis de la actividad cerebral de diversos participantes. Bueno, los sujetos del experimento, como comentábamos antes, recibían una suma de dinero durante varias semanas. Parte lo gastaban en ellos mismos, parte lo gastaban en otras personas. Y bueno, llegaban a la conclusión, dentro del estudio de su actividad cerebral, de que aquellas personas que utilizaban el dinero para otras personas, que lo compartían con otras personas, tenían mayor actividad en el área del cerebro relacionada con el bienestar y con la calma y la sensación agradable, la sensación placentera. Utilizando imágenes por resonancia magnética, vieron que las decisiones generosas involucraban más el área cerebral conocida como la unión tempo-parietal, que modulan en este caso la conectividad entre la región y el núcleo estriado, que se relaciona con los cambios en la felicidad. Bueno, algunas lesiones, de hecho, en el núcleo estriado han sido asociadas con casos de generosidad patológica y ruina económica personal. Sería otro tema, efectivamente. La cuestión del altruismo y el coste personal que ello supone si estuviera relacionado específicamente con una lesión cerebral. Otro estudio lo publicaba Cambio 16, un estudio de la Universidad de Zurich. Ser generosos nos hace felices, decía también el titular. Realizaban estudios similares sobre los mecanismos cerebrales que vinculan el comportamiento generoso con el aumento de la felicidad. Al parecer, hicieron pues una serie también de experimentos relacionados con la manera en la que algunos gastaban el dinero en regalos para sí mismos o que lo utilizaban para compartir con otras personas. Los resultados con respecto a los obtenidos en la Universidad de Lübeck son muy parecidos. Bueno, también citan al psicólogo Michael Mallock, autor de un libro titulado La generosidad de los extraños. Él decía que la generosidad es algo tan natural como la ira, el deseo, el dolor o la necesidad de venganza.
El antropólogo de la Universidad de Oxford, Oliver Curry, dice que la generosidad es mucho más vieja que la religión y parece ser algo universal. La principal razón por la que la gente es generosa es que somos animales sociales. Y dice también que somos generosos porque en las circunstancias apropiadas nos beneficiaremos de esa generosidad. Es una idea. Anal Bardi, que es psicólogo de la Universidad de Londres, decía también que la generosidad está por encima de otros valores. Diferentes científicos agruparon los valores en 10 categorías y preguntaron a la gente cuál era el más importante. Pues bien, la benevolencia y la generosidad quedaron primeros. Luego, el hedonismo, una vida emocionante, la creatividad, la ambición, la tradición, la seguridad, la obediencia, la búsqueda de justicia social y de poder. Dice el economista Richard Lair que un acto de generosidad nos hace felices y la felicidad te impulsa a hacer actos de generosidad. Y la profesora de psicología de la Universidad de California de Riverside, Sonja Lubomirsky, decía, con respecto también a la generosidad, después de ponerlo a prueba varias veces a lo largo de 20 años en diferentes estudios, que la gente se siente mejor cuando es generosa con los demás. Ella dice que los gestos de generosidad son algo muy fuerte. Diferentes estudios realizados con personas que estaban planteando experiencias de generosidad y que estaban compartiendo con otras personas, llegaban a la misma conclusión. Ser generosos hace que la gente se sienta mejor. Más ideas, lo leemos en okdiario.com. La psicología sugiere que las personas que son extremadamente amables, pero no tienen amigos cercanos, pasaron años siendo el amigo al que todos recurrían en tiempos de crisis. Gente que, aunque esté rodeada de conocidos, siente que nadie las conoce de verdad. Bueno, las personas que encajan en este perfil suelen ser vistas como individuos generosos y pacientes. Bueno, hay quienes se aprovechan efectivamente de perfiles de personas que son especialmente amables y generosos. Bueno, sería una idea también a comentar desde una perspectiva muy crítica. Pregunta en hola.com. ¿Somos generosos por naturaleza? Muchos nos preguntamos si la generosidad y la solidaridad es un rasgo de la personalidad con el que nacemos o que trabajamos mientras crecemos. Bueno, hay diferentes opiniones. Desde el Departamento de Psicología de la Universidad de la Columbia Británica en Canadá, decían que ser generoso merece la pena. Realizaron diferentes estudios también en los que ponían a prueba a diferentes alumnos que llegaban a la conclusión de decidir ser generoso o altruista, pues en una serie de experimentos en los que los pusieron a prueba. Bueno, pues al parecer la mayor parte de ellos decían que los que gastaban en los demás se sentían mejor que quienes lo hacían en ellos mismos. Bueno, al parecer hay muchas coincidencias en muchos estudios paralelos en este sentido. Aunque, bueno, una sociedad que presuntamente no es tan generosa como parece, a lo mejor habría que dudarlo. Bueno, luego nos iremos preguntando también qué percepción tienes, pero a veces hablamos de la tacañería, el egoísmo, de todo para mí, para mí, para mí, y sin embargo, por lo visto, en las distancias cortas, ¿preferimos ser generosos o preferimos compartir con los demás? Bueno, habrá que irlo comentando. Ser agradable no es lo mismo que ser auténtico, por cierto. Claro, hay generosidades interesadas, o bueno, generosidades que buscan algo a cambio. Sería otro tema. Nos llamó la atención también un artículo del Confidencial que decía que los tacaños engañan, comillas, a su cerebro y se presentan como más generosos. En un experimento que hicieron también psicólogos de dos universidades, bueno, psicólogos en la Universidad de Yale y economistas en la Universidad de Zurich. Resulta que la idea era pues revelar un curioso comportamiento. Las personas consideradas tacañas cambian sus recuerdos y se presentan como más generosas de lo que han sido en el pasado. Bueno, han querido estudiar cómo las personas equilibran o matizan sus propios recuerdos para justificar sus comportamientos ante ellos mismos y ante los demás. La profesora asistente de psicología, Molly Crockett, decía que cuando las personas se comportan de manera que no cumple con sus normas personales, una manera en la que mantienen su imagen moral es recordando erróneamente sus lapsus éticos. Una idea muy curiosa. El equipo de investigadores exploraba si los recuerdos de los comportamientos de las personas les ayudan a preservar su propia imagen moral, incluso negando la necesidad de emplear un razonamiento motivado. Bueno, en lugar de convencerse a sí mismos de que un camarero no merecía una mejor propina, por ejemplo, un cliente podría recordar que dio más propina de la que recordaba. Bueno, la verdad es que llamó bastante la atención cómo muchas personas intentaban preservar su imagen moral después de haber sido francamente tacañas.
Rian Carlson, de la Universidad de Yale, decía que la mayoría de la gente se esfuerza por comportarse éticamente, pero la gente a veces no defiende sus ideales. Habla, pero no lo hace. En tales casos, el deseo de preservar una imagen moral personal puede ser una fuerza poderosa y solo nos motiva a racionalizar nuestras acciones poco éticas, pero también hace que revisemos esas acciones en nuestra memoria y no recordemos haber sido tan egoístas o no recordemos haber sido tan tacaños. Por cierto, también leíamos en la agencia Sync que la estimulación cerebral impulsa a las personas a que se comporten de forma menos egoísta. Hay algún estudio al respecto también, pues que tiene que ver con la zona del cerebro que decide y que reacciona frente a la cuestión de la generosidad. Lo iremos compartiendo. Bueno, titular de ABC. Sé egoísta y mejora el mundo. El placer de dar es el más bonito de los egoísmos. De todo esto queremos hablar esta noche en Radio Voz.

La verdad es que, bueno, puede ser hasta divertido, ¿eh?, hablar de esto de la generosidad, la tacañería y este tipo de cosas. Vamos allá. Hoy en la noche con Esther en Radio Voz vamos a tratar los diversos matices que tiene todo este asunto. ¿Cultivas la generosidad? ¿Merece la pena hacerlo? ¿Qué te parece? ¿Es lo deseable ser una persona generosa en realidad? ¿Cómo definirías la generosidad? ¿Cómo puede distinguirse del postureo, por ejemplo? ¿Cuáles son las posibles ventajas y desventajas de ser una persona generosa? Porque todos sabemos de lo uno y de lo otro, ¿no? ¿Podrías poner ejemplos de conductas generosas que no tienen un resultado positivo, que resultan en ingratitud o incluso en desencuentros? Bueno, puede haber generosidades muy mal interpretadas, por ejemplo. Oye, ¿cómo podemos saber si somos demasiado generosos o generosas? Demasiado entrecomillado, ¿eh? ¿Qué te parece? Bueno, planteémonos preguntas similares, parecidas, en una nueva edición de Toma un Café. Van a estar con nosotros esta noche Carlos Llorens, Laura Soto, Pepa Rodríguez. Con ellos nos tomaremos algo fresquito, que hace calor, y bueno, pues hablaremos de todas estas cuestiones, a ver hasta dónde nos lleva la charla. También le preguntaremos de qué va esto de la generosidad al comunicador Juan Ramón Junqueras Vitas, en una nueva edición de su espacio ON Gente. Tendremos tiempo de charlar con él y de que nos cuente su opinión sobre todo esto. Y esta noche vamos a dedicarle el apartado musical a la flamante galardonada con el premio Fernández Latorre, el premio del patronato de la Fundación Santiago Rey Fernández Latorre, constituido para fallar pues la última edición de este premio, instituido en memoria del fundador de La Voz de Galicia. Pues han acordado por unanimidad conceder el premio Fernández Latorre en su edición de 2026 a Luz Casal Paz. Vamos a escuchar música de Luz Casal, lo merece. Ahora comentaremos algunas cuestiones relacionadas con el premio y nos va a acompañar también con esas estupendas canciones hasta las 2 de la madrugada. La idea es que nos llames al 981 13 44 33, que nos escribas a lanocheconeester@radiovoz.es y también te sumes a La Noche con Esther en Facebook. Disfrutemos esta noche de verano, divirtámonos y saquémosle punta al asunto este de la generosidad, que tiene y mucha, ¿eh? Esperamos que estéis animadas y animados. Al frente del control técnico de sonido, Sonia Rodríguez, y hablándos una vez más, Esther López. Comencemos.

edición número 68 del Premio Fernández Latorre, instituido en memoria del fundador de La Voz de Galicia. Y como decimos, pues por unanimidad concedido en su edición de 2026 y con una dotación de 10.000 euros a la conocida Luz Casal. El jurado valoró en el fallo la intensa relación del artista musical con Galicia, donde nació y a la que se siente unida por raíz y vinculación. Con una larga carrera que la ha encumbrado como referencia de varias generaciones, tanto en España como en Francia y otros países. Ha alcanzado el éxito en estilos de lo más diverso, desde los más volcados en el pop y el rock a los más intimistas y melódicos. Recogía también La Voz, que la alta difusión que ha adquirido como cantante durante décadas, junto con otras cualidades personales, la han convertido en una de las figuras contemporáneas que más proyección positiva le dan a la comunidad. Muchas composiciones de todas sus etapas musicales forman parte del patrimonio cultural del público. También ha destacado por valores como la solidaridad y la entereza. Tras haber superado graves dificultades de salud, volvió a los escenarios con una actitud ejemplar ante los infortunios de la vida y durante la pandemia tomó la iniciativa de hacer más de 2.000 llamadas telefónicas para hablar con pacientes desconocidos y darles ánimo en su soledad. Otro ejemplo de sus valores humanos es la organización del Festival de la Luz en su Boimorto natal, donde anualmente ofrece un espectáculo de alto nivel musical y dedica las recaudaciones a causas benéficas, gracias a lo cual ha donado desde su inicio más de 1 millón de euros. Su altura artística y su calidad humana han sido reconocidas con numerosos galardones, como la Medalla Castelao, la de las Artes y las Letras de Francia y las de París y Madrid. Es hija predilecta de Boimorto y en 2025 el rey Felipe VI le otorgó el título de Marquesa de Luz y Paz. Pues ahí está, la flamante galardonada con el Premio Fernández Latorre de 2026, Luz Casal, nuestra invitada musical en esta noche. Vamos a escuchar unos cuantos de sus temas. Repasaremos algunos de onda pop rock y algunos más melódicos también. Este es uno de los últimos. Luz Casal, ¿qué has hecho conmigo?

Luz Casal será nuestra invitada musical en esta noche. Dice Rosa en Facebook, saludos a Pepa, Laura y Carlos. Mientras os escucho me tomaré una horchata bien fría. Tribes, esta noche durante Toma un Café tomaré un granizado de limón. Seguimos con mucho calor. Saludos a todas y todos. Sofía nos dice también vía mensaje, hola otra vez a los integrantes de Toma un Café. Me encanta escucharos y me encanta tomarme algo con vosotros. Con este calor voy a tomarme una infusión de frutos rojos con un par de cubitos de hielo y una magdalena. Besos. También nos escribe Ana. Feliz verano a todos. ¿Cómo van esas casi vacaciones? Espero que bien. Y con deseos de seguir escuchando a los contertulios. Echamos de menos a Aurora y a Elena, pero agradecemos que también estén los actuales integrantes. Os voy a enviar un abrazo fuerte a todos y desearos que sigáis pasando el mejor de los veranos. Yo estoy muy bien. Hoy me tomo con vosotros un helado de limón. Besos. Pues gracias por contarnos. Casi parece una carta lo que nos escribe Ana. Bueno, la verdad es que, evidentemente, echamos de menos a nuestras compañeras y el tiempo va pasando y también van llegando nuevas voces. La vida sigue, la vida fluye y llega ya una nueva edición de Toma un Café.

0: Hay un montón de gente que nos lo dice también nuestra técnico Sonia Rodríguez, que le encanta esta canción. Le encanta la canción de Toma un café. Claro, es que detrás están Ono Parcero y Pablo Costas, que son también quienes están detrás de la canción del programa, que han tenido el detalle de obsequiarnos con aquella maravillosa canción, esa maravillosa canción que escucháis tan habitualmente, La noche con Esther, pero es que además nos han obsequiado con esta, por ejemplo, con Toma un café. Y estamos dispuestos no a tomar café, porque hace calor, tomaríamos café con hielo, sino a tomar helados, que es lo que toca en una nueva edición de Toma un café. Carlos Llorens, buenas noches.
1: Hola, Esther, muy buenas noches.
0: Tú has escogido un almendrado. ¿Te apetece? Un almendrado pequeñito, sí. Qué rico, ¿no?
1: Sí, es para estar entretenido.
0: Para que haya tropezoncillos, que tiene más ilusión, ¿no?
1: Sí, no, debo reconocer que todo lo que tenga el bizcocho cuando tiene nuez o tal,
0: sí,
1: lo que, así los
0: frutos secos, ¿te gusta?
1: Los tropezones, sí.
0: Sí, sí, sí, sí. Qué bueno, qué bueno. Bueno, el mundo de los helados es un mundazo, ¿eh? La verdad es que últimamente no sabes qué hacer. Vas a las secciones de helados y no sabes qué hacer. Pero bueno, hemos traído así un surtido de pequeños helados así de estos de tipo almendrado, con diferentes tipos de chocolate para gustos. Bueno, con chocolate negro se lo está tomando Laura. ¿Qué tal, Laura Soto? Muy buenas. Buenas noches.
2: Yo ahí soy diferente, ¿ves? Yo el chocolate me da igual, blanco, negro, leche, más negro, más negro, pero sin frutos secos.
0: Pero sin frutos secos, ¿ves?
2: Claro. Sí.
0: Claro, claro. Esto para gustos es muy... Por eso hay de todo, por eso hay tantos tipos de helados también, ¿no?
2: Sí,
0: claro,
2: sí, no,
0: para escoger.
2: Sin duda alguna.
0: Qué bueno, qué bueno. ¿Ha preferido no tomar helado? Está con nosotros también Pepa Rodríguez. ¿Qué tal, Pepa? Buenas noches.
3: Hola, buenas noches.
0: ¿Qué tal? ¿Tú no quieres helado?
3: No, es que en este momento no me apetecía.
0: Es para gustos, ¿eh? Nosotros nos tomamos algo, pero es opcional también, ¿eh? El que quiera. Bueno, tenemos zumito aquí vitamínico. Bienvenida también, buena noche.
3: Bueno, últimamente me peleo un poco con los helados, no pasa nada.
0: Bueno, hay épocas, y eso que hace calor y apetece. Yo lo prefiero con chocolate con leche en este caso.
1: Cuando yo era un niño,
0: sí,
1: y un helado de 5 pesetas era un tremendo helado,
0: sí,
1: me gustaba
0: 5 pesetas.
1: De Tutti Frutti, y ahora no hay.
0: Es verdad. Tienes que irte a una heladería de estas así. Es raro encontrar el Tutti Frutti este.
1: Encuentras cosas
0: era rico,
1: fuera de lo normal,
0: sí, sí.
1: Pero de Tutti Frutti no hay.
0: 5 pesetas un helado. Yo recuerdo cuando iba yo al cole...
3: Doble helado.
0: Sí, en EGB 5 pesetas valía un donut. 5 pesetas justas, o 6. 5 o 6 pesetas un donut, sí, sí.
2: No me acuerdo, la verdad.
1: Ahora cuando veo los precios de las cosas y veo...
0: Multiplicado por...
1: Subir en los caballitos... que en mi época costaba 3 pesetas y ahora cuesta 3 euros, que son 500.
0: Exacto.
1: Y dices, bueno...
0: Se ha multiplicado por...
1: por un montón.
0: En fin, precio de oro todo, ¿eh? Sí. Pero ojalá se hubieran multiplicado así los sueldos, porque entonces viviríamos todos, vamos, en
3: hombre,
0: la opulencia.
3: Y por una peseta te comías unos churros...
0: Es verdad.
3: Que no veas. Caramba. ¿Qué tiempos aquellos de la juventud?
1: ¿Qué tiempos aquellos?
0: Estamos hablando de cosas tristísimas. Bueno, en fin, claro, está todo carísimo. Está todo tan caro
1: todo.
0: Que lo comentamos ya a tono cariñoso. Pero es que es verdad, de verdad. Del helado de 5 pesetas, el helado de 3 euros, te diré. O sea, es que...
1: Es que... Y comprar un helado de corte. De 3,
0: y de 4 y de 5.
1: De 3,50, un helado de corte. Que
0: era. Fíjate.
1: 3,50. Y yo recuerdo que con los compañeros de... Los amigos de la pandilla de... Lo comprábamos y se partía a mitad, hacíamos 2 triángulos, lo partía el propietario de la heladería y vaya, qué tarde pasábamos.
0: Caramba, por unos 75 pesitas.
1: Sí, exactamente.
0: Ay, sí. Madre mía de mi vida, y ahora para empezar a... Pues fíjate, esto tiene que ver con lo que estamos comentando hoy o lo que vamos a comentar también con la audiencia, porque claro, se pone difícil ser generosos porque esto está carísimo. No, bromas aparte. Claro, fíjate que hoy se nos ocurre la idea, siguiendo un poco la argumentación de Santiago Íñiguez de Onzoño, es presidente de la IE University, nos planteamos la idea de lo que él llama el poder transformador de la generosidad. Aunque, bueno, él hace una lectura de personas que tienen cierto poder adquisitivo y que se dedican, por ejemplo, a la filantropía, ¿no? Y al parecer, bueno, pues hay muchas personas, efectivamente, que tienen mucho dinero y que dedican mucho dinero también a la filantropía. Hay otros que dedican, pues, menos dinero o hay otros que no lo dedican. Y a partir de ahí, hay personas con muy diferentes poderes adquisitivos que, efectivamente, pueden o no desarrollar la generosidad o pueden desarrollar o no la tacañería más fenomenal. Entonces hoy vamos a hablar del concepto generosidad, de si es bueno ser generosos, de si la generosidad nos sirve de algo, de si merece la pena ser generosos en esta sociedad tan egoísta y tan egocéntrica. Bueno, y si a lo mejor hay beneficios en esto de ser un avaro o un tacaño y esto de la generosidad está sobredimensionado. Bueno, en fin, que esto tiene muchas posibles lecturas y a saber, ¿eh? Hay quienes, claro, creen que hay mucha gente que es muy generosa, pero básicamente es porque lo cuenta. Probablemente la gente más generosa no lo dice. Pero lo hace. Bueno, vamos a jugar un poco con esto, porque claro, la generosidad que se publica en redes sociales, ¿es generosidad o es postureo? A lo mejor tampoco es generosidad. Bueno, ¿cómo lo veis? Yo planteo preguntas así para ir lanzando ideas mientras me tomo mi helado.

0: egoísta y tan egocéntrica. Bueno, y si a lo mejor hay beneficios en esto de ser un avaro o un tacaño, y esto de la generosidad está sobredimensionado. Bueno, en fin, que esto tiene muchas posibles lecturas y a saber, ¿eh? Hay quienes, claro, creen que hay mucha gente que es muy generosa, pero básicamente es porque lo cuenta. Probablemente la gente más generosa no lo dice, pero lo hace. Bueno, vamos a jugar un poco con esto, porque claro, la generosidad que se publica en redes sociales, ¿es generosidad o es postureo? A lo mejor tampoco es generosidad. Bueno, ¿cómo lo veis? Yo planteo preguntas así para ir lanzando ideas mientras me tomo mi helado. Venga, va.
1: Lo que son en redes sociales...
0: hay mucho postureo de...
1: Claro, realmente no podremos saber decir quién lo hace por o quién lo hace por un motivo o por el otro. Ya hay mucha gente, sí, es cierto que hay mucha gente con mucho poder adquisitivo que hace muchas obras de caridad, mucha generosidad, que no lo cuentan.
0: Ah, claro.
1: Eso son las cosas como son.
2: Yo estoy de acuerdo en eso de que no se cuente, porque además conocemos a muchas personas, nombres muy, muy, muy, que dan muchos millones para desgravar. Y eso a mí no me parece generosidad.
3: Ya. Hay una frase que dice, dime de lo que presumes y te diré de qué careces.
2: Sí.
3: Y es cierto.
2: Estoy de acuerdo. Estoy de acuerdo.
0: Oye, ¿merece la pena ser generosos? ¿Sirve de algo la generosidad o es una idea infantil?
3: La generosidad no debe de ser una norma, debe ser algo que te salga a ti de dentro, de tu interior. Y tampoco es una cosa que tengas que darle publicidad exhaustiva, no. Lo haces y nada más. ¿Puedes contar muchas cosas? Sí, puedes contar muchas y bueno... Pero lo que de verdad cuenta es lo que interiormente te satisface. Tiene que satisfacerte a ti, no tiene que satisfacer al honorable público.
0: Por ejemplo, bueno, os voy a plantear alguna idea, a ver qué os parece. La psicología dice que las personas buenas suelen ser más felices, aunque un exceso de altruismo también puede afectar a su bienestar. La neurociencia encuentra un vínculo entre generosidad y felicidad, aunque os habla de una generosidad patológica. Aquella persona que está dando continuamente, pero bueno, pues que a lo mejor acaba pues siendo alguien de quien se aprovecha la gente. La psicología sugiere que las personas que son extremadamente amables, pero no tienen amigos cercanos, han pasado años siendo el amigo al que todos recurrían en tiempos de crisis. Es decir, hay gente que se puede aprovechar también de la generosidad ajena. Oye, ¿qué os parece esto? ¿Qué os parecen estas ideas?
3: Que dice una gran verdad. Porque hay personas que no se acuerdan de ti, excepto cuando te necesitan o les vienes bien para algo. Eso sí. Y funciona. Es una sociedad muy egoísta. Hemos formado o hemos constituido una sociedad tremendamente egoísta.
1: Sí, es cierto que a veces que cuando tú eres generoso con alguien, pues mucha gente lo usa como para abusar de esa persona que es generosa. Eso pasa.
2: Bueno, además, yo no voy a decir si soy generoso o no. Eso, por favor, queda para mí.
0: Bueno. Cada uno puede expresarse como quiera.
2: Exacto.
0: No pasa nada.
2: Pero yo sí digo que hay mucha gente que abusa. Hay mucha gente que abusa. Hay gente que en momentos que tienen problemas y tal, te engañan. Y ¿sabes? Yo esto lo oí varias veces y parece ser que está escrito en algún sitio que dice que al ocurrir todo esto y aumenta la maldad, la generosidad... Y la forma de ser de buena persona se pierde. ¿Por qué? Porque te sientes engañada. ¿Entiendes? Y como realmente cada vez hay más gente de ese tipo, pues dice, no, es que esa persona no me ayuda, es que se da... A lo mejor esa persona está hasta las narices de ayudar a la gente y de llevar palos. Porque mira, dice que de mal nacido es no ser agradecido. Yo, mi forma de pensar es que si yo ayudo a una persona, no la ayudo para que me la agradezca el resto de mi vida. Yo ayudo a esa persona, me olvido y punto. Es mi forma de ver las cosas. Cuando te lo tienen que agradecer, ahí ya pasa.
3: O cuando estás esperando el agradecimiento.
2: Exactamente.
3: Como moneda de pago.
2: Exacto. Dice, no, esa fue una... Ni las gracias me dio, vaya desagradecido. O sea que tenemos que tener mucho cuidado con todo eso. De todas formas, yo reconozco que la caridad está bajando mucho.
3: Ha bajado mucho.
2: Pero porque la gente no se comporta como se tenía que comportar y precisamente engañan. O sea que yo, sinceramente, soy un poco quemada.
0: Abrimos una línea muy interesante, ¿eh? La conversación. Estamos en Toma un Café aquí en Radio Voz.
3: Tú te esfuerzas en...

0: complacer a los demás y te olvidas de alguien importante, que eres tú mismo. Y entonces estás siempre complaciendo a los demás, haciendo esto, haciendo, para que para otros se sienta bien. Pero el problema es cómo te sientes tú, o cómo te enfrentas a un sí cuando realmente lo que tiene, lo que subyace es un no.
1: Por ejemplo. Oye, lo podemos buscar muchos matices a esto, efectivamente, porque, claro, podemos hablar de lo que significa realmente ser generoso, de los objetivos de esa generosidad también. Lanzo otra idea que también puede ser controvertida. Por ejemplo, claro, una persona que a lo mejor es egoísta o que a lo mejor pues no es generosa, cuidado que no estamos haciendo juicios de valor, estamos haciendo definiciones del concepto generosidad versus egoísmo, generosidad versus lo que sea. Bien, entonces, esto es muy opinable y no es obligatorio ni ser generoso ni es obligatorio nada. Entonces, partiendo de que hay diferencia de perspectivas, es verdad que hay gente que desconfía de la generosidad porque cree que una persona generosa es generosa para algo o por algo. Esto también puede ocurrir, ¿no? Sí. Que se malinterprete la generosidad,
2: sí,
1: ¿no?
2: Estoy de acuerdo.
1: ¿Qué os parece?
2: Sí, estoy de acuerdo.
0: Mira, hay una frase muy recurrente que, sobre todo de las personas que no te conocen, no digo en profundidad, pero que te conozca un tanto por ciento apreciable. Ay, hijo, ¿cómo eres? ¿Cómo soy yo o cómo eres tú? Y entonces, claro, la respuesta los deja desconcertados.
1: Claro.
0: Dice, contigo no se puede hablar.
1: Claro. Oye, cada uno...
0: Conmigo se puede hablar...
1: Aplícate lo mismo que te aplicas.
0: Claro,
1: claro que
0: conmigo
1: me aplica,
0: se puede hablar siempre y cuando yo siga la tónica de conversación que tú quieres.
2: Exactamente, claro. Exactamente. Opinas. Y desgraciadamente es decir, eso cada vez aumenta más.
0: Cuando yo tengo un rasgo de personalidad, en este caso, de este tema que estamos tratando o que pretendemos tratar, y no te gusta, entonces sales... Es que no te gusta esto, pero hay personas que les gusta determinado deporte. Yo practico otro distinto. Con la gente que lo practico, si somos un grupito, estamos a gusto. Pero tampoco desmerecemos el que a otro le guste otra cosa distinta, ¿vale?
1: Venga, voy a seguir lanzando ideas. Dadle caña. Supongamos, ¿por qué razón da la sensación de que se cuestiona más la generosidad que se cuestiona la tacañería, por ejemplo? Porque la generosidad se cuestiona muchas veces.
0: Sí.
1: Lo hará por algo, lo hará a lo mejor para descargar su conciencia, lo hará porque probablemente, ¿sabes? Así parece que le da la sensación de que se siente mejor haciendo algo por los demás, etcétera, etcétera. Son comentarios que también se escuchan.
3: Porque nos encanta juzgar.
0: Sí.
3: Da igual lo que sea, nos encanta juzgar. Somos una sociedad que nos encanta juzgar lo bueno, lo malo, lo menos malo. Nos encanta. Nosotros juzgamos, y es cierto que cuando al revés nos juzgan a nosotros, entonces ahí nos parece mal, como digo yo, atenta a las consecuencias. Si tú juzgas, que vas a recibir lo mismo.
1: Claro.
3: Pues porque nos encanta juzgar. Da igual lo que sea.
2: Sí. Hay un dicho que dice: no juzgues si no quieres ser juzgado.
0: Claro.
2: Pues luego, Y sinceramente, le sacamos punta a todo. A todo.
0: Sí, pero es una sociedad muy crítica. Un grupo de misioneros, por ejemplo, en grupos religiosos o que se van a, en este caso, a evangelizar a determinado país. Dices, hay que tener mucho valor para hacer esto, o mucho sentimiento.
2: Yo lo creo también.
0: Yo también lo creo. También lo creo. Y a veces sale a veces en los noticiarios que entrevistan a tal persona, un religioso o una religiosa, y dice, ¿están ahí por vocación? ¿Están ahí por...? Pues sí. No lo juzgues, porque tú no tienes la misma vocación que esa persona. Pero tampoco hay que juzgarla. Ella te salva. Está contenta. Está de acuerdo. Punto.
2: Es que nos da por juzgar todo. Mira, en los distintos puntos religiosos hay misioneros, sean católicos, sean evangélicos, sean de lo que sea, que van precisamente a misiones y que están haciendo un trabajo en África, en Oceanía, en la India, en tal, que están haciendo una labor impresionante, impresionante. Yo conocí hace pocos años a una monja carmelita, ya mayor, que estaba en una zona de Sudamérica y que se tuvo que volver a España porque tenía cáncer y tuvo que venir a tratarse aquí porque allí no había nada. Y ella decía que estaba deseando marcharse porque tenía a sus niños tripones, me lo dijo así, los niños tripones que la necesitaban. Eran tripones porque no tenían casi para comer. Y lo único que tenían eran las barriguitas hinchadas. O sea que Y ella pasaba tanta hambre como esos niños. Pero era su vocación. Ella era feliz así. Y yo no tengo por qué criticarla.
3: Es que las cosas son, o sea, independientemente de ideologías, religiones, no hay
2: lo que sea.
3: La que sea, me es indiferente. Es una persona, o sea, por eso digo que lo de no juzgar. Es una persona que ha decidido por voluntad propia ayudar a una persona. Con sus medios, con sus formas, pero ha decidido ir. Da igual, sea católica, evangélica, protestante, me da igual, es indiferente. Ha ido y punto. Está intentando ayudar a unas personas dentro de sus posibilidades. Porque no hay más, o sea, la gente tercer mundo, que se está, bueno, todas las desgracias que conocemos, pues no hay unos medios económicos como para realmente algo tan simple como darles de comer. Entonces, bueno, pues dentro de sus posibilidades lo hace. Y hay gente que es feliz ayudando a la gente. Esa es la realidad.
1: Claro, a lo mejor el problema lo tenemos también cuando hacemos comparativas que no son necesarias. Es decir, cada uno en su área de influencia pues puede decidir hacer o dejar de hacer lo que le parezca oportuno. Es decir, no es obligatorio ayudar a la gente.
3: Ah, no,
1: cuidado,
3: no.
1: Cuidado.
3: Claro.
1: No es obligatorio echar una mano, no es obligatorio ayudar. No. Hombre, otra cosa es que lleguemos al entente de que si nadie ayudara a nadie, a ver cuánto tiempo durábamos en condiciones mínimamente vivibles, ¿no? Pero bueno, en fin, es lo que cada uno y cada una desee, ¿no? Es verdad que no es obligatorio ser generoso, pero es que es verdad que hay muchas formas diferentes de ser generosos. Uno puede ser generoso con su tiempo, con sus recursos, con un montón de posibilidades. Hay muchas maneras de entender la generosidad. La buena vecindad es generosidad también.
0: Por ejemplo.
1: El echar una mano a alguien, el invitar a alguien a algo en un momento determinado que no es especialmente costoso, es generosidad también. Hay muchas formas de demostrar generosidad. Y quizás la pregunta sería, ¿realmente la generosidad tiene beneficios? ¿Es bueno desarrollar una parte de nuestra generosidad?
0: Tiene beneficios en tanto en cuanto tú personalmente, tú como persona unipersonal, y valga la expresión, estés contento con lo que has hecho.
2: Ajá. Exacto.
0: No tienes que ir a dar un meeting delante de un micrófono. No tienes que dar un meeting.
3: Yo, por ejemplo, a título personal, yo para lo que para mí es una generosidad, yo pertenezco a un grupo de, bueno, somos un grupo de personas que vamos al hospital a disfrazados de payasos, hacer reír a los niños pequeños. Invertimos parte de nuestro tiempo. Bueno,
1: informaos sobre Gally Clown, son una pasada.
3: De nuestro tiempo, de bueno, el tiempo que podamos y demás, diferentes áreas de pediatría, y vamos a hacer reír a los niños. Nada, es simple. Yo para mí...
1: Es generosidad.
3: Es ir allí y ver que con mi tiempo yo puedo hacer reír a un niño. Y ese rato que está ahí, porque como digo yo del hospital no lo puedo sacar.
1: Claro.
3: De lo que sea, no lo puedo ayudar porque no lo puedo hacer. Bueno, pues por lo menos ese rato, que a nadie nos apetece estar en un hospital, seas adulto, niño, a nadie le apetece estar allí. Bueno, pues por lo menos ese rato hacerlo más agradable. Y a mí, ver reír a un niño, pues para mí es una alegría y es una satisfacción personal maravillosa.
1: Desde luego.
2: Hombre,
1: ir de visita al hospital es generosidad, ¿eh?
2: Es que precisamente hay que ONGs precisamente que están reclutando gente para hacer visitas al hospital de personas que están solas, que llevan tiempo internadas y nadie las va a visitar. Luego, si tú le puedes dedicar unas horas a la semana, ir a verla, preguntarle si necesita algo, dar la alegría a esa persona,
1: darle
2: compañerismo. O sea que yo creo que es una labor.
3: Yo sí es cierto que para
0: siempre,
3: sigue.
0: Yo siempre hago mucha alusión a lo que fueron mi última etapa laboral, que fue en un hospital. Y claro, ¿con qué se trabaja en un hospital?
1: Claro.
0: ¿Con los discos de moda? No.
2: No.
0: ¿Y con la ropa de moda? Tampoco.
1: No.
0: Entonces, es poder atender a muchas personas en áreas que no eran mucho. A mí me han llegado a preguntar, y lo digo con mucho cariño, mire, tengo una finca de tantos ferrados, ¿en cuánto la podría vender? Dije, mire, no es mi terreno. Quisiera poder ayudarla, pero no es mi terreno. Yo creo que una agencia inmobiliaria podría ya... O que me pregunten, mire, tengo aquí la analítica. ¿Cómo me salió? Dije, mire, eso se lo tiene que decir un especialista, es un facultativo o una facultativa.
1: Claro,
0: no
1: claro.
0: Yo, porque yo puedo interpretarlo, pero no estoy ni legalmente estoy capacitado para dar una respuesta.
1: Claro.
0: ¿Qué puedes hacer? Tranquilizar.
1: Sí.
0: Va, no se preocupe.
1: Suavizar el asunto.
0: Suavizar el asunto.
1: Efectivamente.
2: Bueno, yo recuerdo de años que por mi tipo de trabajo tenía que dar con muchas personas y me he dado cuenta de que había mucha gente que se sentía sola. Y, bueno, a veces no tenías tiempo, pero lo hacías para atender a esas personas y sugerirle. Y luego te daba algo, no se acordaban más de ti, pero otras, a lo largo del tiempo, y además me ha hecho gracia de que he encontrado alguna vez personas que hacía años que no las veía y que se acordaban de algún consejo que yo le había dado. Y eso a mí me revolvió todo.
1: Es satisfactorio.
3: Es una satisfacción personal. Claro. Y es cierto que hay mucha gente que se siente sola. Vivimos, curiosamente, vivimos en la época donde más interconectados estamos.
1: La generación hiperconectada está más sola que nunca.
3: Y a día de hoy es la sociedad que más sola nos sentimos, en general.
1: Sí. Precisamente estamos abriendo, fijaos, una enorme panorámica del concepto generosidad, ¿no? Y lo vamos a compartir seguro esta noche con la audiencia de Radio Voz, porque esto tiene muchas perspectivas. A veces cuando pensamos en generosidad pensamos automáticamente en dinero, por ejemplo, o en bienes materiales. Pero generosidad son muchas cosas.
3: Sí,
1: por cierto, también incluye el dinero, ¿eh? Y también incluye efectivamente todo esto. Pero es verdad que, claro, nos podemos preguntar sinceramente si la generosidad sirve de algo o si a lo mejor hay que ser menos generosos. Porque también últimamente se habla mucho, efectivamente, de la gente que se aprovecha de la generosidad ajena, la gente que toma o da por sentado, ¿verdad?, que le vas a echar una mano y que le vas a ayudar y que las cosas funcionan de una forma distinta, lo cual puede ser, claro, peligroso. Y bueno, también, claro, a lo mejor habrá que reconducir lo que es generosidad versus aprovecharte de la abuela, por ejemplo. Porque hay muchos abuelos y abuelas que se consideran obligados a ser generosos con la familia y la familia se está aprovechando claramente de ellos.
0: Y que no son dueños.
1: Querida gente mayor, hay que hacer peña en esto, ¿eh?
0: Exactamente. ¿Cuántas personas mayores, abuelos en este caso,
1: sí,
0: no tienen el derecho de disfrutar de su propio tiempo?
1: Por ejemplo.
0: No, mira, es que te dejo los
1: días. Ya no digamos en su propia pensión.
0: De viernes a lunes, porque resulta que... Es que,
1: para eso están los abuelos.
0: Claro, para eso están los abuelos. Y yo es que tengo pues que estar con mi pareja, porque hace tiempo que no estamos solos. Mira, en todos los terrenos, yo no me meto ninguno.
1: Sí.
0: Pero vamos a ver, tú cuando proyectas la familia, y cuando proyectas tener un hijo, eso tiene unas consecuencias. Hay frases, hay un dicho que dice que un hijo es una hipoteca 5.000 años. Y es verdad.
1: Ya.
3: Pero eso es porque hemos pedido la falta de consideración.
0: Claro.
3: O sea, yo, por ejemplo, a mí no me parecería mal, bueno, yo en mi caso no soy abuela, evidentemente, pero no me parece mal, pues, por ejemplo, una pareja, pues, yo qué sé, me da igual, este sábado decida ir al cine con su pareja y le deje a sus hijos, a sus abuelos. Otra cosa es...
1: Obligatoriamente, decimos.
3: Un día. Y otra cosa es que los niños tengan que quedarse con los abuelos porque sí, porque yo lo valgo y porque a mí me apetece.
1: Pero fíjate,
3: por
1: ahí. Fíjate
2: que
1: si
2: tenga que quedarse con sus nietos todos los días, que tenga una vida hipotecada por sus nietos, yo eso no lo veo.
1: Y que además si dicen que no, está muy mal visto. Los abuelos se han negado, pero su obligación es... Esto, perdón, se dice bastante. Que los abuelos y las abuelas tienen que hacer, y además están encantados, claro, de ser abuelos canguro.
0: Bueno, pero ese es un título que tú le pones.
1: Ya.
0: El encantamiento ese que le produce es un título. ¿Por qué? Por conveniencia.
1: Claro.
0: Y aquí plantearía otra pregunta. ¿Cómo desmenuzaríamos el término generosidad con el término egoísmo?
1: Claro.
3: A veces van unidos.
0: Van muy unidos.
3: A veces van unidos.
0: Van muy unidos.
1: Ya. ¿En qué sentido? ¿Cómo lo podemos explicar? ¿Cómo van unidos?
0: En el sentido de lo que explicaba Pepa, haces una obra y estás esperando el reconocimiento. Es como haber terminado la carrera y estar esperando el título oficial. No, tiene que ser espontáneo. ¿Existe esa espontaneidad? Volvemos marcha atrás. ¿Existe esa espontaneidad? No. Vivimos en una sociedad tremendamente egoísta, muy unipersonal. Y lo que decía Laura, nunca estuvimos más conectados. Las redes sociales, la inteligencia artificial, el algoritmo, etcétera. Nunca estuvimos tan solos. Nunca estuvimos tan solos.
2: Es cierto, estamos solos.
0: Estamos solos.
1: Y nunca dimos por sentada tanta generosidad.
0: El Reino Unido...
1: Que se da por sentada.
0: El Reino Unido acaba de sacar una ley nacional... de prohibir las redes sociales en chicos de, creo que es hasta los 15 años.
1: Sí. ¿Por qué? 16, creo.
0: Porque los hace estar involucrados en sí mismos sin conexión con el exterior. Ya. Los famosos niños caracol.
1: Sí.
0: Eso se lo escuché yo a una psiquiatra que dio una charla aquí en un centro de la ciudad. Y nunca me había parado a pensar, tiene razón.
2: Es que psicológicamente les está afectando muchísimo.
3: Pues yo te soy sincera, la prohibición de las... O sea, sí estoy de acuerdo en la limitación de las redes sociales y demás, y del teléfono y demás en los niños. No creo, ojalá me equivoque, evidentemente, la prohibición a los niños de 16 años va a solucionar, entenderme, entre comillas, muchas cosas. Porque, más que nada, yo para mí no es que sean las redes sociales, es el tratamiento de que le damos. O sea, yo he visto a niños de 3 años caminando por la calle con el teléfono viendo los dibujos.
0: Yo también. Niños en el cochecito.
3: Yo llegué a ver andando, que ya me parece no va más. O sea, ya no en el coche.
2: No, pero en el cochecito también, yo lo he visto.
1: Claro, pero andando, que no en sé vez cómo, de mirar al
3: Claro, no
1: al
3: sé cómo el niño no se ha pegado una leche caminando.
1: Claro, claro.
3: Porque nos pasa a los adultos, que muchas veces van con el móvil y se pegan una leche, pero la gente, o sea, es decir, tienes que dar el móvil para todo, para comer, para esto, para aquello, para demás. Tiene que empezar un poquito más la educación en casa y decir, no, mira, tú no necesitas un móvil.
0: Esos movimientos es un despegue de nuestras responsabilidades.
3: Tal cual.
1: Justo iba a aludir al control parental. Es decir, si los padres estuvieran haciendo control parental, no habría que limitar las redes sociales.
0: ¿Un hijo para qué es? ¿Para los días pares, los días impares o los meses que sí o meses que no? No.
3: Que conste que la red... Perdón.
0: Desde el momento en que traes un hijo al mundo, tienes una responsabilidad sobre eso. Si no, directamente no lo traigas.
2: Es que el problema lo tenemos ahí. A veces tenemos los hijos como muebles. O sea, eso no es así. Exacto, tú dices que hay una responsabilidad. Yo como madre la he tenido. Tuve varios hijos y la he tenido. Y he luchado y he trabajado y tal. Pero es que ahora no reconozco a los padres de ahora. No los reconozco. Yo viví otro mundo, no este. Y nos hemos sacrificado. Y ahora hay que dárselo a los abuelos. Y si los abuelos no quieren, son egoístas. Oye.
1: Hablamos de generosidades que se dan por sentadas. Los abuelos y abuelas, como son todos buena gente, son generosos por definición. Entonces, claro, pues entonces nos aprovechamos de la generosidad. Pero también nos aprovechamos de la generosidad de otros familiares. También nos aprovechamos de la generosidad de los amigos. También nos aprovechamos de la generosidad de los compañeros de trabajo.
0: O de los vecinos.
1: O de los vecinos. O de la empresa. Cuando digo aprovecharse, estamos hablando de aprovecharnos. Y yo espero que esta noche la audiencia de Radio Voz se lance un poco, que últimamente está políticamente demasiado correcta. Entonces, que nos cuenten de verdad lo que piensan y lo que opinan, que hay un montón de gente aprovechándose de la gente, que esto es un desfase. Entonces, claro, oye, pues a lo mejor habrá que reconducir el asunto este de la generosidad y a lo mejor, pues efectivamente, reconducir la idea de la generosidad per se. Es decir, una persona que quiere compartir lo que tiene no es una persona normal, es una persona que quiere compartir lo que tiene, ya está, y está en su derecho, por cierto, a hacerlo también. Y que si no le llamen idiota.
2: Pero luego hay la otra parte, si esa persona no lo quiere gráfico, hacer, es...
1: Efectivamente, o sea, no eres un egoísta por no querer que los demás se aprovechen de ti.
2: No es una obligación que yo tenga que hacer lo que quieren los vecinos, lo que quieren mis familiares, lo que quieren mis hijos. No es una obligación. Y se está imponiendo todo por obligación. Y si no lo haces, eres un egoísta. Yo eso lo veo muy mal.
0: Sí, es
2: muy
0: que
2: mal.
0: Le ponemos etiqueta a todos.
2: Exacto.
0: Sin olvidar que hay personas que en nuestra vida cumplen una función durante un periodo determinado.
2: Justo.
1: Pues sí.
0: Es eso.
1: Pues sí.
0: Es eso.
1: Es verdad.
0: Hoy, si leemos los diarios y vemos los noticiarios y tal y cual, hay instituciones de toda la vida que creíamos firmes y que se están tambaleando.
2: Sí.
0: La pareja, el matrimonio, la unión de hecho, la de derecho, la otra y la de más allá.
1: Ya.
2: Es que la familia está en crisis.
0: Totalmente.
2: Que tenemos que reconocerlo.
0: Totalmente. He leído un artículo en el cual hay señoras que dicen, yo quiero ser madre, y creo que lo hemos comentado en este programa, en un programa, hay señoras que dicen, quiero ser madre, pero...
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¿Qué tal? Buenos días, ¿cómo están? Espero que bien. Estamos al lunes 27 de julio, lo que es lo mismo, el último lunes de este mes que se nos va. El sábado arranca agosto. Le quedan 5 días a julio y a medida que pasan los días también van pasando las fiestas. Empieza a poblarse nuestro Instagram de fuegos artificiales. ¿Eso quiere decir que se cierran algunos festejos? Pues sí, la feria medieval, que si las fiestas de Santa Ana, pero todavía quedan fuegos por echar. Por ejemplo, hoy los del Burgo, uno de los pocos fuegos, por no decir el único, vamos a contar que hay alguno más, que depende del aeropuerto de Alvedro, de un aeropuerto para ser lanzados. O sea, tienen que avisar, oye, aquí no entran más aviones, no hay ninguno que a lo mejor pues pueda llegar fuera de la planificación comercial, pues con algún tipo de trasplante, alguna operatividad, un vuelo privado. En cuanto dicen Alvedro, lanzar los fuegos, pues se lanzan, es lo que tiene la proximidad de la pista con el lugar de las fiestas.

0: Arteixo, pues la fiesta también se cierra hoy. Hoy lunes, con la París de Noia, que va a estar actuando pues esta noche como cierre espectacular. Abrió la Panorama el jueves y cierra la París de Noia. Aquí no se complican la vida los amigos de Arteixo. Y a las 12, también en el campo de festa, hay fuegos artificiales. Con lo cual, hoy pues se escucharán ese petardeo en la zona de Arteixo y en la zona de Oburgo. Ténganlo en cuenta. Eso quiere decir eso, que las fiestas se van celebrando y se van terminando. Y llegan otras. De hecho, esta semana, el sábado, tenemos el inicio oficial de las fiestas de María Pita con el pregón de Lucía Veiga y con la actuación de Luz Casal. Por cierto, premio Fernández de la Torre este año, y le podíamos leer una entrevista preciosa este fin de semana en La Voz de Galicia. Pues ya ven, unas cosas que pasan y otras que pasarán. Este fin de semana ha habido de todo. También se quedó atrás el Morriña Fest, con muchísima gente. La verdad que el Morriña es uno de esos festivales que cambia el paisaje de la ciudad. Porque otros festivales, no sé, o son do Camiño, están muy bien, pero no están en el centro de Santiago. Se celebra en el Monte do Gozo, en una Carballeira, como otros muchos festivales. Pero claro, es que el Morriña es en la Plaza Ourense. Estamos hablando del centro de la ciudad. Y de repente ese ir y venir de gente por las calles, gente vestida para pasarlo bien, para ir a una fiesta, pues es extraordinario. Alguna persona se quejó, yo estuve el viernes, se quejó de que el punto de pulsación el día del festival fuese aquí en Tabacos. Hombre, de Tabacos a la puerta del muelle tampoco hay tan del muelle a los otros tampoco hay tanta distancia. Lo que no sé yo, o sea, lo que pasaba es que hay mucha gente desinformada, que iba, como los últimos años, lo que se denomina pulseración, se hacía en los jardines de Méndez Núñez, pues la gente iba despistada. No, tiene que ir a por la pulsera, hay que ir a Tabacos. ¡Ostras, hasta Tabacos! Entonces era más que el trayecto, el doble trayecto, llegar allí y después ir hasta Tabacos y volver. Hombre, a lo mejor se podía haber mirado la posibilidad de Plaza de Vigo, que queda más cerca, o los propios jardines de Méndez Núñez, como otros años, ¿no?, que están allí al lado. La Plaza de Ourense queda un poquito más... tiene menos capacidad. No sé, la Plaza de Lugo, la zona peatonal de la Plaza de Lugo, a lo mejor. Digo yo, por buscando sitios cercanos, como por ponerle un pero, ¿no? Que alguna gente se quejaba. Pero bueno, repito, igual que las vacaciones, los que se las cogieron en julio, pues ya mirando de reojo al mes de agosto, y los que las tienen en agosto, pues mirando de reojo este mes de julio, a ver si se acaba de una vez. 9:05, Víctor Márquez está al frente del control técnico de sonido. Tenemos mucho de qué hablarles, del Deportivo, del UDC y de toda la actualidad del día. ¡Vamos allá!
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0: Silvia Penelas, ¿qué tal? Buenos días.
3: ¿Qué tal, Pablo? ¿Cómo estás? Muy buenos días.
0: Siempre que hay fiestas, celebraciones, aglomeraciones de gente, nos preocupa si hay alguna incidencia, algún incidente. ¿Qué balance podemos hacer de este primer gran fin de semana de fiestas?
3: Pues mira, ha sido un fin de semana marcado por el Morriña, también marcado por esa despedida que hemos tenido de la Feria das Maravillas y las fiestas de Oburgo y las de Arteixo. Y la verdad, Pablo, es que podemos hablar de un fin de semana muy tranquilo, sin grandes incidencias. De hecho, las incidencias más llamativas nos llevan directamente al tráfico, en ningún caso a ninguna indisposición ni nada parecido. Y de tráfico, tampoco accidentes muy graves. En las últimas horas, lo que hemos compartido en redes sociales era sobre todo ese autobús que se había quedado atascado porque, bueno, estaba mal aparcado otro coche que estaba estacionado en la calle y no podía avanzar, en este caso, en la avenida de Peruleiro. Estuvo durante unos 20 minutos así y ayer por la tarde sí que provocó algo de molestia, sobre todo a los vecinos de la zona, porque más que únicamente se quedase atascado y no pudiese continuar la marcha, provocando alguna retención en el tráfico, sobre todo era porque empezó a pitar. Entonces, claro, un domingo por la tarde, aunque era muy domingo de playa, el día de ayer, bueno, pues hubo algunos vecinos que se vieron molestados un poco por esta situación. Pero como te digo, un fin de semana muy, muy tranquilo, que sobre todo nos deja como protagonista esos fuegos que pudimos escuchar en las diferentes fiestas en A Coruña y sobre Metropolitana. Hemos despedido las fiestas de Santa Ana de Mera y también hemos despedido la Feria Medieval, que ha tenido miles y miles de visitantes durante la casi una semana que ha durado. Vamos a estar muy pendientes para ver qué valoración hace Aceca, pero realmente estamos hablando de una edición que venía para celebrar los 30 años de esta fecha tan importante para el verano coruñés, que además da un poco el pistoletazo de salida, Pablo, a las fiestas de María Pita, que comienzan, por cierto, esta semana con el pregón de Lucía Veiga y también con esos conciertos, ¿no? El primer concierto, el de Luz Casal. Pero también venimos un fin de semana que nos deja noticias no tan positivas, como por ejemplo la que nos lleva directamente a la Universidad de Da Coruña, a la UBC. Ya sabemos que en el momento en el que llegó el rector Ricardo Cao, ¿no?, al rectorado, hubo una novedad, y es que se destapó que las cuentas de la UDC, de la universidad, no eran tan positivas como se podía pensar, que de hecho tenían un gran agujero. Esto lo desveló el equipo de gobierno de Ricardo Cao y en los últimos meses se ha ido trabajando para tratar de solventar la situación. Pero lo cierto es que no se ha conseguido. En las últimas horas la Xunta se ha reunido con la Universidad de La Coruña y ha hecho una valoración de unas cuentas que ve muy preocupantes y además pues ha invitado a tomar medidas a la UDC. Ha sido el propio consejero Román Rodríguez el que ha dicho que la Xunta va a intentar esperar a tener los datos definitivos para hacer una valoración más concreta, para hacer una auditoría que vaya al dedillo y así, bueno, pues tratar de desarrollar acciones necesarias para gestionar de una forma más eficiente las cuentas de la Universidad de La Coruña. En un inicio la UDC se negó a que la Xunta tuviera que rescatarla, por así decirlo, pero quizás entremos en una situación en la que la mala situación económica obligue a tomar medidas más contundentes en las que la administración pública estaría involucrada. Así que vamos a seguir muy de cerca este tema, Pablo, porque parece que de cara al próximo curso, septiembre de 2026, quizás tengamos alguna novedad dentro de las cuentas de la UDC. Y también en las últimas horas, bueno, pues ha terminado esa campaña de abonados del Deportivo, terminaba ayer 26 de julio, estamos pendientes de los datos que pueda ofrecer el equipo, que también ha presentado la tercera equipación, ¿no?, que es un guiño a esa bandera marítima que tenemos en A Coruña con esa cruz de San Andrés. Se ha presentado, ya conocemos las tres equipaciones, ya se ha cerrado la temporada de renovaciones para los abonados y ahora toca esperar a ver los siguientes pasos y continuar con esta campaña de abonados para que la gente que se quiera inscribir por primera vez pueda hacerlo en las próximas semanas y demás. También con el cambio de localidades que se va a abrir ahora el plazo para poder empezar a hacerlo. Bueno, así que ya ves, Pablo, un fin de semana.
0: Evidentemente quejas por el aumento del precio, porque a nadie le gusta pagar más por lo que antes pagaba menos, pero demostrando además el amor por unos colores y la ilusión del retorno a primera, porque las cifras de ritmo de abonados son similares a la de otros años, es decir, una eclosión de deportivismo cuando hay que renovar, igual cuando hay que animar, pues también cuando hay que renovar el carné. Por cierto que el Deportivo arranca hoy una nueva semana de pretemporada, en poquito estaremos hablando ya del inicio de la liga, 4 sesiones de trabajo por la mañana en Abegondo y 2 nuevos test de preparación. El miércoles el Deportivo juega a las 7:30 en el campo de Madalena de Vilalba contra el Lugo. Contra el Club Deportivo Lugo, de Primera Federación, ¿no? Ahí ya están a la venta entradas para quien se quiera acercar a Vilalba, que antiguamente Vilalba era el epicentro del verano deportivista, porque allí se concentraba el Deportivo, y yo recuerdo, bueno, pues que aquel hotel de Vilalba donde estaba el Deportivo, los entrenamientos y demás, convertían eso, a la capital blanquiazul, convertían a Vilalba a una capital blanquiazul, ¿no? Pues están a la venta las entradas, y el sábado 1 de agosto, que es justo cuando empiezan las fiestas de María Pita, el Deportivo jugará en Hamburgo y va a jugar frente a una compañera nuestra, San Pauli, que es el equipo de un barrio de allí de Hamburgo, de la segunda división de Alemania, ¿no? O sea, que Pauli va a ser protagonista esta semana al enfrentarse ella solita al Deportivo. Por tanto, hoy entrenamiento a las 10:30, mañana también, el miércoles ese partido, el jueves entrenamiento, el viernes también y ya el sábado esa presencia en Hamburgo. 9:12 destaca la voz de Galicia hoy que a un al dueño del Club Deportivo Ciudad, que está allí en la calle Tinajas, que siempre tiene gente, es el típico bar, así que es de donde se junta la gente del Deportivo Ciudad, pero aparte pues mucha gente, vecinos de la zona y paseantes. Dice que les llaman para renovar el abono. Dice, nos llaman para renovar el abono del depo y aquí solo servimos cafés, ¿no? 20 llamadas al día por error. La gente busca teléfono. Hoy en día, eso de buscar un teléfono de una entidad o de una asociación o de un colectivo y llamar, se ha convertido en algo rarísimo. Porque entre que nadie llama y que la gente quiere contactar. Y dirá, ¿por qué no lo hace a través de la web? De hecho, muchas veces llamas a un sitio y te dice, para este tipo de gestiones puede usted utilizar la web, pero hay mucha gente que prefiere llamar porque tiene dudas y quiere preguntar, no le aclara la web todo lo que le debería aclarar o no lo acaba de entender. No todos somos listísimos, todos hay gente que tenemos dudas a la hora de contratar un servicio, pues te dicen, está clarito, pues yo no lo tengo clarito, por eso llamo, ¿no? Bueno, pues con los abonos del Deportivo, ante una masa social de 20 y pico mil personas, pues algunos que no entienden alguna cuestión o que tienen alguna duda o quieren preguntarme, yo me quiero cambiar de asiento, pero aquí no lo veo claro, bueno, lo que sea. Y entonces buscan el teléfono y llaman ahí al Deportivo Ciudad, que se llama Deportivo también, y claro, 20 llamadas al día, dice, mira, aquí solo servimos café, ya contesta el hombre, ¿sabes? Nada, aquí de abonos no sabemos nada. Bueno, cosas que pasan. 9 y 14 minutos.
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0: Bueno, pues dan temperaturas muy altas, incluso con alerta, en la zona sur, fundamentalmente en Ourense, en el sur de Lugo, sur de Lugo no llega, sobre todo Ourense y sur de Pontevedra, temperaturas muy, muy altas. Aquí en La Coruña también, también tenemos temperaturas que hoy podrían rozar los 30 grados, ahora mismo tenemos 20. Se está muy bien, un día muy, muy agradable y un día luminoso sobre todo, ¿no? Ayer fue una jornada de estas que cuando salía el sol no había quien aguantase del calor y cuando se nublaba pues casi era una bendición, ¿no? Casi mejor casi nublado que no totalmente despejado. Da muy buen tiempo hoy y mañana, me refiero a buen tiempo, sí, buen tiempo se entiende playa, calor y demás, ¿no? El miércoles entran las nieblas y también entran las nubes, con lo cual, como dos partes en la semana, lunes y martes, hoy y mañana, calor, y a partir del miércoles un descenso de temperaturas que se va a mantener durante los próximos días, e incluso con posibilidad de que caiga algo de precipitación, no mucha, ¿eh? O sea que si les gusta la playa, el sol y el calor, hoy y mañana, si les gusta el verano más típico coruñés, pues a partir del miércoles.
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0: 9 y 17 minutos.
3: Pues de tráfico, Pablo, la verdad es que está siendo una jornada muy tranquila y un fin de semana muy, muy, muy calmado. Así nos lo ha comentado la policía local. Más allá de esa incidencia que te comentaba antes en la avenida de Peruleiro, con ese autobús que se quedó atrapado, porque había varios vehículos que no estaban todo lo pegados a la acera que deberían y no le permitían pasar por esa calle que es bastante estrecha y para autobuses o camiones así un poco voluminosos, bueno, pues a veces tienen problemas para realizar los giros o para continuar la marcha. Después te cuento que esta noche y durante 3 noches tendrán tendremos corte en el tritúnel de María Pita desde las 11 de la noche y hasta las 7 de la mañana, hoy 27, también mañana martes y el miércoles 29 habrá estos cortes. Por tanto, 3 días de corte nocturno en el tritúnel, en este caso para realizar tareas de mantenimiento. Ya sabemos que ocasionalmente tenemos incidencias, sobre todo vinculadas con el exceso de gálibo y que provocan muchas veces, bueno, pues que haya algún cartel informativo y demás que se daña. Son necesarios estos trabajos de mantenimiento, no solo por esto, sino también por otras estructuras del túnel, un túnel muy empleado por muchísimos coruñeses que, ya digo, desde las 11 de la noche y hasta las 7 de la mañana, hoy lunes, mañana martes y pasado miércoles, estará cortado. Por lo demás, jornada muy tranquila y sin cortes de tráfico, mucho más importantes además de este del túnel de María Pita.
0: 9 y 18 minutos.
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0: Les contamos en Noticias Portuarias que esta semana, toda esta semana, excepto el domingo, tenemos barco transatlántico. Todos los días. Lunes, martes, miércoles, jueves, viernes y sábado. Solo va a quedar libre el muelle de transatlánticos el domingo, el primer domingo de agosto. Hoy ha llegado imponente el MSC Virtuosa, uno de los que más gente trae, más de 6.000 pasajeros. Mañana llega el Celebrity Apex, un barco que después volverá el día del eclipse. Trae 3.200, sumando unos y otros ya van en 10.000. El miércoles el Arbia, que trae 6.685, otro de los que pasa de los 6.000. Ya vamos en 16.000. El jueves el Liberty of the Seas, son 4.000 y pico, ya superamos los 20.000 pasajeros. El viernes el Aidasol. El Aidasol, que también ha estado en más ocasiones aquí, el Aidasol en concreto viene con 2.686 pasajeros. Y el ya en agosto, el sábado, que es el primer día de agosto, llega el Valiant Lady, y que trae 2.770, con lo cual, sumando más o menos, sin ir a la suma fina, estamos hablando de 25.000 personas que llegan turistas por mar en esta semana a nuestra ciudad, en 6 transatlánticos. 25.000, que es una cifra ciertamente destacada.
3: Y Pablo, de la semana anterior yo también quería, bueno, pues dar una noticia que la verdad es que es muy curiosa por lo poco habitual, ¿no? O nada habitual que es. Y es que la Guardia Civil de Pontevedra está investigando una posible intoxicación en el crucero Disney Dream que visitó la semana pasada a Coruña. Bueno, pues una empleada del crucero que recordamos, antes de estar en A Coruña, hizo escala en Vigo, por eso lo lleva la Guardia Civil de Pontevedra, ha denunciado que una compañera del crucero le habría envenenado. Así, le habría envenenado. Caray. Y bueno, pues la habría intoxicado. De hecho, tuvo que ir al hospital, ¿no? Por el mal estado de salud que tenía. En principio, y según su versión, la víctima se empezó a encontrar mal, por lo que fue al hospital. Este sábado la mujer fue cuando interpuso una denuncia asegurando que había sido intoxicada por otra empleada del barco. Actualmente la Guardia Civil está investigando, bueno, pues la situación y sobre todo la sustancia que habría ingerido para determinar qué puede haber pasado, si realmente ha sido intoxicada o no. Caray, con el barquito de Disney.
0: Sí, sí. Bueno, del mundo marinero también hay noticias positivas. Por ejemplo, pues el club de las traineras de Salgado Perillo, que ganaron en casa. El equipo femenino es una pasada, ¿no? En todo lo que participa, pues gana. Y ya no queda mucho para en la temporada. Con lo cual, yo creo que es una. Son unas auténticas campeonas, ¿no? Y después. Hay que decir fin de semana se celebró la regata Rías Altas y que, claro, estuvieron que convivir con el tema de las orcas. que ya es un clásico del verano, ¿no? Pues esas orcas que aparecen en esta época, que interactúan con los veleros, no con los barcos de motor, sino con los veleros, y que, bueno, en los últimos días, pues hemos visto noticias en La Voz de Galicia referentes a esa interactuación, pues acabó con partes, con averías, con veleros que tuvieron que ser remolcados a pocas millas de la Torre de Hércules por ese encuentro con las orcas. Y hablando de mar y de especies marinas, hoy nuestra compañera Mila Méndez entrevista a Francisco Armesto, director del Aquarium, que se va a jubilar. Lleva toda la vida dedicado a la divulgación científica y bueno, habla de Gastón y otras muchas cuestiones, pero son fotografías muy, muy bonitas ahí en esta última temporada en su puesto de trabajo de los últimos años. 9:23.

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1: Hay actividades que necesitan pues un gran montaje, ¿no? Hemos visto en los últimos días pues ese musical Mamma Mía, ¿no? Con todos esos trailers para desembarcar y todo el material necesario para un espectáculo de este tipo, ¿no? Y la cantidad de gente que mueve. Por no hablar del Morriña, que es lo mismo, o de conciertos como el de Aitana, la de la semana pasada. Y después hay otras actividades que también requieren movilización, aunque no tanta, y que con poco consigue muchísimo, y me refiero a lo del desembarco de Normandía, que hablábamos con Manuel Arenas el viernes. Ayer cantidad de gente disfrutando, niños, no tan niños, mayores, bueno, porque es algo que gusta, todo lo que sea revivir tiempos pasados, además con todos esos tanques, toda esa artillería que tiene Manuel Arenas y de Royal Green Jackets, consiguen pues que la gente disfrute de una forma muy tranquila y que te sitúes como en el desembarco de Normandía, ¿no? Como hace 82 años, ¿no? La nueva edición de Ariete Vive la Historia, pues la verdad que se convirtió en un gran éxito y con muchísima, muchísima gente durante todo el día. 9:25, noticia fresca que les contamos con San Brandán.
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0: 9 y 28 minutos, estamos en directo en la sintonía de Radio Voz contándoles lo más destacado de este lunes, en donde se ve por la calle a la gente disfrutando del buen tiempo, unos yendo a trabajar, pero poco movimiento. Ya desde el día 15... Desde el día 15 se percibe en julio la primera quincena, es decir, parece que se sigue trabajando con normalidad, pero llega eso, justo la mitad del mes y se nota. Lo mismo ocurre en agosto, ¿no? En agosto, hasta bien entrado agosto, hasta el día 20 por ahí, el ambiente es muy veraniego y los ritmos también son veraniegos, y ya la última semana de agosto pues empieza a haber esa incorporación gradual al trabajo, a los que haceres, a las cuestiones pendientes y demás, ¿no? 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
1: ¿De qué estaremos pendientes en este arranque de semana, Silvia?
2: Bueno, Pablo, pues en primer lugar de la noticia de la que te hablaba hace unos minutos, el agujero que tiene la Universidad de La Coruña en sus cuentas. Como te comentaba, ha habido una reunión entre la Xunta y la UDC y déjame decirte que el consejero Román Rodríguez no ha salido demasiado contento. ¿Lo escuchamos?
3: Bueno, a mí me gustaría comenzar diciendo que Galicia cuenta con un buen plan de financiamiento universitario. 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
2: Bueno, pues ese plan que funciona y que asegura la Xunta de Galicia que existe en nuestra comunidad autónoma, pero un mensaje muy claro. Hay tres universidades en la comunidad y una de ellas no está cumpliendo con sus deberes económicos. Por eso va a haber nuevas reuniones entre Xunta y Universidad de La Coruña para tratar de llegar a una solución. Veremos si la solución pasa directamente por la implicación de la administración pública o si la Universidad de La Coruña puede solventar este problema económico por su propio pie. En una semana, Pablo, en la que no solo hablamos de educación, sino que también hablamos de turismo, porque la semana pasada despedíamos el programa con esa reunión y sobre todo, bueno, pues esa presentación oficial del nuevo paquete del Ayuntamiento para Alvedro, un paquete con nuevos vuelos nacionales, vuelos que se recuperan y otros que se integran. Y también con esa promesa de sacar a licitación un nuevo paquete con vuelos internacionales a destinos como París o Estambul. Vamos a estar muy pendientes esta semana de esa cuestión y también vamos a analizar en qué punto se encuentra ahora mismo el aeropuerto de Alvedro con los compañeros de Vuela Más Alto, que también tendremos oportunidad de hablar con ellos durante el programa de hoy. Todo esto en un contexto político en el que el BNG y el Partido Popular piden más destinos y en el que el Partido Socialista, el equipo de gobierno, apunta directamente a la Xunta de Galicia y a su falta de planificación.
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2: Una jornada en la que en el plano político tendremos menos actividad de la habitual, por lo menos los partidos con representación en el Ayuntamiento de A Coruña no han mandado ninguna convocatoria a esta hora de la mañana, pero Pablo, sí que tendremos actividad en otra cuestión muy vinculada al turismo y que está muy cerquita, me refiero al eclipse que viviremos en A Coruña el próximo 12 de agosto. Hoy se va a presentar una campaña especial en el Muncit, una campaña llamada Una Vista Única, Cuídala. Y bueno, pues se trata de una campaña para sensibilizar a la ciudadanía sobre la importancia de cuidar todo el entorno durante la observación del trío de eclipses, ¿no? De forma segura, sobre todo teniendo en cuenta, Pablo, que bueno, pues estamos hablando de un evento que va a traer a la ciudad a miles y miles de personas, tanto turistas como también vecinos de A Coruña, y por tanto vamos a estar pendientes de esta presentación oficial, esta campaña que se presentará hoy mismo en el Muncit. Por lo demás,
1: hablaremos de una exposición también que tiene lugar en la Fundación, una exposición sobre el eclipse, ¿no? Yo creo, aparte nosotros estamos con una campaña con Óptica Sánchez Rubal, ¿no? Yo creo que hay dos partes, la parte de salud, de cuidar la salud visual, ¿no? Y de que por culpa de una mala visualización del eclipse o no guardar una serie de medidas básicas, te puedas tener algún problema problema. Yo creo que esa parte tenemos que insistir de aquí al 12 de agosto y todo el mundo tiene que estar concienciado. Pero yo creo que hay una segunda parte, que es la parte que tiene que ver con el mundo del eclipse en sí, ¿no? No es, efectivamente, es durante un minuto y pico, el sol se va a estar tapado por la luna, pero ¿por qué se produce este fenómeno? ¿Qué significa un eclipse? Yo le digo que lean el libro de Moncho Núñez, magnífico, ¿no? Sobre cómo ha cambiado la mentalidad de la gente, ¿no? Con respecto a la crisis. Fundamentalmente ha cambiado la información, ¿no? Pero quiero decir que yo creo que es un buen momento para meternos un poquito más en el mundo eclipse. Saber por qué se producen, qué circunstancias se tienen que dar, cada cuánto tiempo. O sea, que no pase y al final le pregunte, oye, ¿el eclipse qué fue? ¿De sol? ¿De luna? No sé, estaba allí, fíjese de noite. Bueno, algo más, ¿no? O sea, profundizar algo más. Repito, habrá quien se lea un libro, habrá quien vaya a una exposición o habrá quien simplemente lea una entrevista, pero en cualquier caso yo creo que conocer con algo más de detalle el mundo de los eclipses es lo que nos tiene que dejar este lujo que vamos a tener en A Coruña el 12 de agosto del 2026, que no se va a repetir, no vamos a volver a ver aquí en nuestra tierra, todos los que estamos sobre ella, algo similar en nuestras vidas, y nos tiene que, bueno, dar un poquito de cultura de eclipse, por así decirlo, ¿no? Y en ello estamos, ¿no? En ello estamos los medios de comunicación, los divulgadores, pues intentando acercar más esta realidad a la gente. A ver si lo conseguimos entre todos. Además,
2: Pablo, bueno, pues estaremos pendientes de otras cuestiones, como por ejemplo la campaña de abonados del Depor, ¿no? Que comentábamos que ha terminado en las últimas horas. Ayer, 26 de julio, fue el último día para renovar, pero ahora se abre otro proceso. Hasta, el próximo mes de agosto, hasta mediados de agosto, habrá la posibilidad de cambiar de asientos, cambiar de ubicación y también que aquellos interesados en hacerse socios por primera vez pues lo puedan hacer, ¿no? Ya sabemos que va a ser complicado en este caso porque, bueno, siempre es algo muy demandado el tema de ser socio del Depor, pero bueno, siempre hay algunos afortunados que entran dentro de esta lista. Así que estaremos pendientes porque sí, en principio en las próximas horas deberemos conocer las cifras oficiales de las renovaciones y también los siguientes pasos a dar que, como te digo, todavía durarán durante el próximo mes de agosto. Si bien el grosso de las renovaciones, pues ya se ha terminado porque en las últimas horas se cerró el plazo. Así que esto es un poco de lo que vamos a estar atentos. Ya ves, una semana en la que tenemos muchas fiestas, por esas fiestas de María Pita que comienzan y además las fiestas que estamos despidiendo como las de Oburgo, ayer despedimos también las de Mera, Feiradas Maravillas y las de Arteixo que también terminan hoy. También una semana muy deportiva con el Depor siendo protagonista y con el plano de la educación y del turismo encima de la mesa, hablando de la mala situación económica de la UDC y de la situación de Alvedro, que parece que poco a poco mejora con nuevas conexiones nacionales e internacionales.
1: Hablando de conexiones, decir que a partir del sábado el ayuntamiento refuerza

0: fiestas de María Pita que comienzan, y además las fiestas que estamos despidiendo, como las de Oburgo, ayer despedimos también las de Mera, Feiradas Maravillas, y las de Arteixo, que también terminan hoy. También una semana muy deportiva, con el Depor siendo protagonista, y con el plano de la educación y del turismo encima de la mesa, hablando de la mala situación económica de la UDC y de la situación de Alvedro, que parece que poco a poco mejora con nuevas conexiones nacionales e internacionales.
1: Hablando de conexiones, decir que a partir del sábado el Ayuntamiento refuerza las líneas de autobús al acabar los conciertos de las fiestas de María Pita. También va a estar reforzado cuando sea el noroeste. ¿Qué es lo que va a haber? Pues un dispositivo especial con salidas desde Puerta Real. Es decir, que para ir, ya decíamos antes, que si el muelle de Calvo Sotelo con el Morriña o con el Recordafest, que está ahí a la vuelta de la esquina, al inicio de septiembre, es un lujo porque estamos en el centro de la ciudad, pues qué decir de María Pita, ¿no? Yo creo que solo ocurre aquí. En otros lugares, para ir al concierto tienes que alejarte. Tienes que salir del centro de la ciudad hacia las afueras, hacia algún recinto, hacia algún descampado, hacia algún auditorio. Aquí no, aquí se da la circunstancia de que en el corazón de la ciudad, en María Pita, pues tienes todos los conciertos durante el verano, o lo mismo ocurre en la playa, o ocurre en los muelles, ¿no? Pues para qué favorecer la movilidad, las líneas se van a reforzar, la 1, que va a cubrir Espallosa, Gaiteira, Castros, Castrillón y la avenida de Monelos, la 1A, la 3, la 3A, la 6, la 7, la 11, la 21 y la 24, que da cobertura a El Viña y la Zapateira, ¿no? Es un servicio nocturno de las 00:05 desde Puerta Real y, bueno, la circulación habitual a partir de las 12:30, la Bañou, Ronda Outeiro, Birloque, Novo Mesoiro. O sea que, si siempre se aconseja ir caminando a María Pita para ver los conciertos, a la vuelta, si uno está cansado o quiere llegar pronto a casa, o pronto a casa, tiene esos buses a partir de las 12 de la noche, en ese refuerzo que hace el Ayuntamiento de A Coruña con la compañía de tranvías, para dar un servicio, bueno, un servicio para que llegue a todo el mundo, y sobre todo eso, que facilite una vuelta a casa rápida, cómoda y económica. 9:40 minutos.

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1: Bueno, pues con Castro Ópticos les contamos cosas que pasan en la calle. Estaba yo pensando que cuando sea septiembre y se volvamos al curso, ¿no? Al curso, los chavales volviendo a las clases, que trabajan al puesto de trabajo, bueno, dejando atrás el verano 2026, pues entraremos en una temporada que termina con unas elecciones municipales, pero que tiene una novedad ciertamente importantísima en la ciudad, yo diría que histórica, que es la apertura de la nueva estación intermodal. Llevamos décadas hablando de la intermodalidad, ¿no? De tener buses y trenes en el mismo sitio, en cambiar pues el concepto de movilidad hacia, bueno, que la gente pues pueda coger un tren saliendo desde Mera, pues en un bus que te deje en la estación de autobuses que esté pegada a la estación y desde allí pues ya subirte en el tren. Esperemos que quede bien. Esperemos que sea mejor el final de esta historia que los inicios y el desarrollo, que sea al final sea un final brillante, pero se van dando pasos ya en estas semanas, meses definitivos, porque está previsto que en diciembre se inaugure. Hoy hablamos de los accesos.
2: Sí, así es, Pablo. A ver, en las últimas semanas hemos hablado de esas obras que se han hecho en la avenida de Sardiñeira, ¿no? Para precisamente poner a punto esas conexiones y que los autobuses puedan entrar sin

0: ningún problema en la nueva estación intermodal. Pero es que también va a haber que remodelar otros accesos que van a cambiar todo el entorno de la estación intermodal. Pablo, en los próximos días el ayuntamiento va a anunciar que ya ha de alguna forma adjudicado la actuación para reformar todo lo que será la rotonda que está en la ronda de Outeiro y que es muy próxima a la estación. Esa rotonda, ¿no?, que es tan utilizada por todos los vecinos de la zona y por muchos vecinos para salir de la ciudad, ¿no? Pues si vienes, por ejemplo, desde la ronda de Outeiro para ir a Alfonso Molina mismamente. Bueno, pues esa rotonda va a haber que modificarla de alguna forma para asegurarnos que todo funciona a la perfección en lo que respecta a los accesos a la intermodal. También estas obras van a afectar a la parte de la avenida del ferrocarril que sale del espacio regulador del tráfico hasta el cruce con General Rubín. Es decir, vamos a ver una modificación total del entorno. Estas son unas obras que van a tener un valor próximo al 1,5 millones de euros, concretamente te hablo de 1.400.000 euros, y el plazo de ejecución de las obras es de 8 meses, 2 menos de los previstos en un inicio. Es decir, podemos pensar, 8 meses, ¿cuánto tiempo? Bueno, realmente no. En un inicio se calculaba que podía durar 10 meses la actuación y finalmente reducir ese tramo.
1: Hombre, sí que es cierto que 8 meses no es mucho, pero me podía haberlo pensado antes, ¿no? Porque va a estar acabada la intermodal, pero no ese acceso, porque 8 meses estamos hablando de mes de febrero, de marzo, ¿no? Con lo cual, sí que es cierto que se podía haber pensado antes, aunque bien que se hagan. Yo he insistido muchas veces, incluso creo que hasta soy un poco pesado, en que una de las claves de la intermodal va a estar en los accesos a la intermodal. Yo estoy convencido que dentro, a la hora de coger un tren, va a ser mucho más cómodo, va a ser más espacioso, los buses y los trenes en el mismo lugar es una gran medida, pero a mí me sigue preocupando esos accesos. Hay una ronda de Outeiro que pasa por delante de la estación con muchísimo tráfico y después va a haber un montón de gente que va andando hacia la estación, y a mí me preocupa esa movilidad de ese entorno, ¿no? Con esta obra se puede mejorar. Y a ver si al final se consigue integrar más en la zona de los Mayos la estación, porque eso sería bueno para todos. Pero bueno, eso va a ser, en vez de circular, ovalada, como decía Silvia, y se elimina esa regulación semafórica y vamos a ver si queda finalmente bien, porque es clave. 9:45, estamos en directo en la sintonía de Radio Voz, se lo contamos con Castro Ópticos y Audífonos.
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0: 9:47. Les comentaba antes que van pasando los días, van pasando las fiestas, van pasando los eventos, las jornadas, las vacaciones o los días de trabajo hasta que lleguen las mismas, y cada vez se acerca más el 12 de agosto, una fecha señalada desde hace mucho, muchísimo tiempo, y marcada por un acontecimiento único, del que no sabemos exactamente cómo se va a organizar, porque un concierto, un evento, una final de un mundial, más o menos ya sabes lo que puede pasar, pero aquí ya sabes lo que va a pasar. Pero ¿cuánta gente va a venir? ¿Cómo va a ser ese desarrollo del día, durante la jornada? Me gusta que desde el ayuntamiento, luego comentábamos aquí, que me preocupa un poco cómo quedan las zonas después del eclipse. Pues claro, si se plantea ir de merienda y al final vamos al Seixo Branco, vemos un fenómeno natural como el eclipse, maravilloso, y cuando nos vamos dejamos aquello lleno de botellas y de papeles, pues algo estamos haciendo mal como sociedad y como cultura, ¿no? Entonces, bueno, yo creo que hay que insistir mucho por ahí. De hecho, el ayuntamiento desaconseja entornos como la Torre de Hércules, ¿no? La Torre de Hércules es un espacio protegido, evidentemente es maravilloso, pero si metes allí miles y miles de personas a pisar la flora del entorno de la torre, aquello va a quedar muy mal, ¿no? Entonces, repito, vamos a ver el eclipse, que es un fenómeno gratuito, un regalo de la naturaleza, una casualidad única que no veremos más en nuestras vidas, pero hombre, fijémonos un poquito que todavía va a ser de día, va a ser de noche, va a ser de día, y antes de que vuelva a ser de noche, a ver si recogemos lo que dejamos, ¿no? Yo creo que es la preocupación, aparte de alguna sobreexposición de más con los ojos al sol. Pero somos todos mayorcitos, vamos a ver si lo demostramos dejando todo como lo encontramos, ¿no? Mejor entornos que puedan ser demasiado, que no queden demasiado degradados después. No estaba buscando aquí la información, que por ejemplo el ayuntamiento recomienda Monte de San Pedro, Portiño, Parque de Bens, más que la Torre de Hércules, por motivos de organización, y yo creo que por motivos claros de que no podemos convertir aquello en dejarlo todo pisado, y hay que tener ese respeto, ¿no? Bueno, y les comentaba también antes que el eclipse, aparte de dejarnos un minuto mágico, un minuto y unos segundos mágico, nos tiene que servir para conocer algo más el mundo de los eclipses, ¿no? Aprovechando que estos días habla mucho de ellos, por qué se producen, qué significan, qué circunstancias tienen que dar, algo más, ¿no? Y en la sede de la Fundación, desde el 16 de julio y hasta el 22 de agosto, hay tiempo, hay una exposición que se llama Luces en la oscuridad, del eclipse a las maravillas del universo. Y es una exposición desarrollada en colaboración con la Asociación Gallega de Astrofotografía Aga Polaris, ¿no? Son 23 imágenes que merecen mucho la pena y que nos sirven también para conocer algo más sobre este apasionante mundo. Está con nosotros Eloy García. Eloy, ¿qué tal? Buenos días.
1: Hola, buenos días.
0: Responsable de Naturnova, que es los que organizáis esta exposición, ¿no?
1: Sí, como tú decías muy bien, en colaboración con la Asociación Galega de Astrofotografía, Aga Polaris, organizamos esta exposición que tiene su germen en el trío de eclipses que vamos a vivir los próximos años, pero nos dimos cuenta, hablando con ellos, que el universo es mucho más que un eclipse. Entonces, en esa exposición vamos a encontrar diversas imágenes sobre muchísimas cosas también muy impresionantes, como son las nebulosas, como son las galaxias, y también vamos a tener cosas como el hito principal que hay estos años, es el eclipse. Uh-huh. Esta exposición tiene 18 autorías, y hay un dato de esas 18 autorías que me gustaría hacer hincapié, porque nos sentimos muy orgullosos, que 11 son mujeres. El sector de astrofotografía siempre ha sido muy masculinizado, pero tenemos ese dato este año que nos hace sentir realmente orgullosos. Y también, como nos dimos cuenta de este dato, también hemos hecho un panel informativo sobre Antonia Ferri Moreiras, una gallega que fue la primera gallega y primera española en conseguir un doctoramiento en astronomía.
0: Bueno, déjame decir, porque para que no haya confusión, cuando se habla del eclipse del 12 de agosto, un eclipse único y demás, cuando lo haya hablado del trío de eclipses, a ver, el 2 de agosto del 2027, o sea, el año que viene, va a haber un eclipse total que va a estar Estrecho de Gibraltar.
1: Exacto.
0: Norte de África, después Cádiz, Málaga, Ceuta y Melilla, ¿no? Es donde se va...
1: Ahí se va a ver total, en esas zonas. Aquí lo veremos parcial, como...
0: Parcial, pero bueno, por eso no es lo mismo que el del 12 de agosto. Y después, en enero del 2028 hay un eclipse anular.
1: Exacto.
0: Y también se verá en Sevilla, Málaga, Murcia, más bien hacia esa zona, ¿no?
1: Claro, ahí en esa zona se verán total. Aquí las veremos parcial, no tendremos ese privilegio, pero bueno, si nos desplazamos... También tenemos la posibilidad del 26 de enero de verlo anular, que no es muy, muy, muy común. Anular quiere decir que la Luna se está un poco más alejada de la Tierra y se ve más el círculo de alrededor del Sol.
0: Vale. Pero bueno, ninguno como el del 12 de agosto.
1: El 12 de agosto va a ser el fenómeno...
0: La madre de todos los eclipses.
1: Exacto.
0: ¿No? No sé si estás de acuerdo conmigo en que a ver si el eclipse, además de esas, nos deja algo de enseñanzas, ¿no? Nos ayuda a que todo el mundo conozca algo más de este mundo, ¿no?
1: Exacto. Por eso también es el motivo un poquito de esta exposición, porque ahí también hacemos un poco de divulgación, tenemos tres paneles informativos sobre diferentes temáticas del universo. Cada fotografía va acompañada de una cartela que tiene muchísima información en la que podemos aprender. Va desde datos técnicos como qué cámaras utilizó, del lugar donde se hizo, pero también hay datos sobre recomendaciones para observar el eclipse, qué podemos ver en esa fotografía y qué podemos aprender sobre ella, de las galaxias, de las nebulosas. Las nebulosas, los colores que tienen, también si son reales o no, que eso ya lo dejo para que en el aire para que vayan allí a descubrirlo, que allí tendrán la respuesta. Entonces es una exposición muy divulgativa también.
0: Pero también hay un eclipse, ¿no? Tenéis vuestro propio eclipse.
1: Hay dos audiovisuales, un timelapse de un eclipse que ocurrió hace unos años, que se grabó en Estados Unidos. Y luego hay otro que es interactivo, donde tú pusas la localidad en donde vas a estar y te dice cómo va a estar el eclipse en esa localidad, a qué hora empieza, la duración y todos los datos que tienes.
0: Vale. Esto está en la sede de la Fundación.
1: Exacto,
0: en
1: está en Rúa Cantón Grande y su horario es de lunes a sábado, de 12 a 2 y por las tardes de 5 y media a 8 y media. Festivos vale. Incluidos, así que si alguien no tiene plan algún festivo, pues se puede acercar allí y descubrir esta magnífica exposición.
0: Yo creo que es una manera de vivir el eclipse en su plenitud, no solamente el 12 de agosto, llegar al 12 de agosto preparados, ¿no?
1: Exacto.
0: Con conocimiento. Bien. Déjame añadir una cosa, que esta exposición se enmarca dentro del programa Solidaria Cultura por Alimentos, con lo cual, si alguien quiere aportar cuando vaya alimentos, pues será bien recibido, ¿no?
1: Exacto. En nuestra sede recogemos alimentos en varias exposiciones. Una de ellas es esta, en la que recogemos alimentos y vamos a llevar los alimentos a los bancos de alimentos locales.
0: Bueno, pues Eloy, ¿algo más que añadir?
1: Pues nada, yo agradecer la invitación y a invitar a todo el mundo a que acuda a esta exposición. Hasta el 22 de agosto tienen posibilidad de verlo.
0: Bien, pues gracias, Eloy. Gracias.
1: Pues muchas gracias.
0: Tenemos que una desconexión. 9:56. Dejamos a Eloy García y recuerden esa exposición del eclipse a las maravillas del universo en A Coruña.

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Iniciamos la segunda hora de programa, son las 10 de la mañana y un minuto, y en esta segunda hora pues vamos a repasar las principales citas que tenemos en la agenda. Ya saben que las semanas van normalmente de menos a más, es decir, el lunes menos y el martes un poquito más, miércoles va increciendo y ya el jueves pues la cantidad de actividades que se pueden imaginar. Pero esta semana es distinta, porque hoy todavía hay mucha actividad en lugares como Arteixo, en lugares como Burgo, que todavía no terminan las fiestas hasta esta noche, y lo van a hacer con fuegos artificiales. Es decir, que hay fuegos artificiales el domingo y fuegos artificiales el lunes. O sea que casi el lunes podría ser mañana para vecinas y vecinos de Arteixo y también de Culleredo y todos los que vayan a las fiestas, ¿no? Y después, pues el viernes, con el cierre del mes de julio, arranca un agosto también con cantidad de actividades y de fiestas y de espectáculos. Se lo iremos recordando en un ratito. Y además tendremos la canción dedicada de Bonilla a la Vista. Lo haremos con el doctor Arriaza a partir de las 10:30 y muchas cosas más.

Bueno, 10:15 de la mañana, les cuento más cosas. Se va a presentar en Santiago, pero yo creo que, imagino que habrá más presentaciones en otros lugares, ¿no? Un libro que explica por qué Galicia es una referencia internacional en longevidad, ¿no? La obra Galicia vive más, editada por Ézaro Ediciones, está prologada por el presidente de la Xunta. Se va a presentar mañana en Santiago. Y va a estar allí presentes pues gente que tiene que ver con longevidad, estudiosos y demás, ¿no? Es un libro muy interesante. Galicia vive más. Estaremos muy muy pendientes de esta presentación mañana en la capilla del Hostal de los Reyes Católicos, y esperemos pues pronto tener aquí también presentación en A Coruña. Pero me parece muy interesante pues dar las claves de la longevidad. Hay mucha gente estudiando temas relacionados con la longevidad, sobre todo de vivir más, y sobre todo hacerlo en buen estado, ¿no? Que es la clave. Ayer, en las fiestas de Mera, que hubo la misa de campaña por Santana con muchísima gente además de todas las edades, que es algo muy bonito, decía el cura en su homilía que el Santana ha encendido la alerta roja por el abandono de los mayores. Y es una realidad, ¿no? Los abuelos son importantísimos, son vitales, todos los queremos, siempre los abuelos siempre estamos bien y con las abuelas, pero hay una realidad social hoy en día que es el abandono. Lo vemos en personas que aparecen en su casa y que llevan allí un montón de tiempo solas, y dices, uy, nadie les va a visitar, nadie les va a acompañar. Es algo que llama la atención de nuestra sociedad. Es decir, que vivimos más, pero a veces te preguntas, ¿merece la pena para estar solo, para no obtener las atenciones debidas? Bueno, reflexiones que son interesantes. Hay que intentar vivir el mayor tiempo posible, lo mejor posible, las mejores condiciones, ¿no? Claro, vivir con un estado de deterioro, aunque sean muchos años, no es lo mismo. Me encanta esa gente que llega a los 100 años y está perfecta, ¿no? O que tiene 90 y pico o 100 y sigue haciendo actividades, ¿no? Y sigue más o menos valiéndose por sí misma. Es una auténtica maravilla. Pero bueno, en Galicia somos una potencia, pero no en cuanto a centenarios, en cuanto a longevidad, pero tiene que ser una vejez o unos años acompañados, ¿no? No puede ser, por desgracia, eso que estamos viendo de gente mayor que está sola. Y que pues no recibe ninguna visita durante un montón de tiempo, nadie que la acompañe, y es algo que como sociedad tenemos que reflexionar, ¿no? Por eso es muy interesante ese libro que se presenta, y a ver si podemos hablar esta semana de este tema. Y 10 de la mañana y 18 minutos, me manda un mensaje y dice, hola, estuve con Purriños el Zapatero este fin de semana en Fisterra. Y dice, ya se le acabaron las vacaciones, hoy ya está trabajando. Y me pregunta, sí, Purriños, el zapatero de San Andrés, sí que tiene autocaravana. Sí que tiene autocaravana. Y es de los que cierran y se marcha todos los fines de semana. Aprovecha, en cuanto cierra las puertas del negocio, trabaja mucho, pero en cuanto cierra la puerta del negocio, ¡bumba!, de escapada, ¿no? Y suele estar allí por la zona de Fisterra. O sea, que el que tenga algún problema con los zapatos, que vaya, que ya está trabajando, me dicen Purriños. Vale, fenomenal. 10 de la mañana y 18 minutos. Seguimos adelante en la sintonía de Radio Voz.

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Por cierto, el WhatsApp del programa es el 647-00-2900. Teníamos algún problema con la línea de WhatsApp, pero ya está solucionado. Con lo cual, en un ratito, pues comentamos algunos de las cosas que dicen los oyentes a través del WhatsApp. Y, como siempre, muchísimas gracias a todos por su participación, por su colaboración. Ostras, son las 10:27. Nos vamos a una desconexión y en 3 minutos les hablamos de otras cuestiones.

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12: Las 10:30, seguimos adelante en la sintonía de Radio Voz en este lunes. Que por cierto, cuando empezamos el programa yo tenía calor, estaba como acalorado estoy. Y entonces puse el aire acondicionado aquí del estudio y ahora casi me sobra el aire acondicionado, casi estoy por apagarlo. Esto es un estudio hermético, entonces el aire, en cuanto lo pones, pues va bajando la temperatura y te encuentras muy cómodo. Pero después hasta hace un poco de pelete, dices tú, caray, no sé si será mucho. En la calle, pues temperatura muy, muy agradable. Y un pronóstico del tiempo, que después conectaremos con Meteo Galicia, pero muy bueno hoy y mañana, fundamentalmente, ¿no? Después hay un cambio bastante importante desde el miércoles en cuanto a descenso de las temperaturas. Pero hoy y mañana, temperaturas muy agradables, pero temperaturas altas, ¿no? En el resto de España, pues ya saben cómo andan, ¿no? Con la amenaza de ola de calor, además de esos incendios terroríficos en distintos lugares, en Madrid, en Ávila, en Castellón. De hecho, hay mucha gente preocupada, porque cuando ves esos incendios, dices tú, a ver si este año... No, incendios no favorece a nadie. O sea, el incendio es en Ávila, que es el mayor incendio de la historia, pero Ávila está ahí al lado, ¿eh? Es que estamos, a veces hablamos de Ávila, estamos a 4 horas, 5 horas, estamos ahí al ladito. Pero de lo que pasa en Ávila, de todo lo que se ha quemado, esas naturalezas de todos. es de todos. No hay que patrimonializar las cosas, ¿no? Es un patrimonio de todos, como las playas, los bosques, los todo es de todos y es tremendo, ¿no? 50.000 hectáreas. En Castellón el fuego sigue sin control. Bueno, es una situación tremenda, ¿no? Aquí en Galicia sabemos lo que es esto, sabemos lo que significan los incendios. Cuando lo más reciente que tuvimos fue los de Ourense, ¿no? Por gravedad, el verano pasado. Si uno va por esas carreteras, pues se da cuenta de todo lo que se ha perdido, ¿no? Además de vidas humanas, que es lo más importante, pues hectáreas de monte, árboles, todo ardido, todo negro, es una auténtica pena, ¿no? Y aquí aún tenemos la suerte, como tenemos nuestro clima con lluvia y demás, aún se va poniendo verde poco a poco, ¿no? Empiezan a aparecer esos brotes verdes, pero en lugares, por ejemplo, como Ávila y demás, para recuperar esa belleza natural de ese entorno va a costar pues décadas, ¿no? Una desgracia, ¿no? Decía yo que hay mucha gente que se ha puesto en contacto con nosotros preocupada, ¿no? Porque ve cerca de su casa pues que hay una finca sin desbrozar, que está a selva o monte, y bueno, tiene miedo de que se pueda producir un incendio, ¿no? Y es lógico, ¿no? Viendo esas imágenes pavorosas del fuego llegando a tu casa o a tu pueblo, pues que haya preocupación también aquí. Ojalá que tengamos un verano tranquilo en a ese respecto. Y vamos a confiar, ¿no? Que así sea, por el bien de nuestra tierra, por el bien de todos. 10:34 minutos. Enseguida hablamos con el doctor Arriaza y le preguntamos por distintos temas relacionados con la salud y el deporte.

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6: Vemos prácticamente a diario, vemos cuando llegan espectáculos el montaje, ¿no? Toda esa parte del montaje ya se empieza a montar, el escenario, pues todo lo que conlleva un show. Después se produce el show, la gente disfruta y después llega el día siguiente, que es cuando hay que desmontar todo. Por ejemplo, aquí en Tabacos están desmontando Silvia Penelas, muy cerquita de nuestra emisora, de nuestro espacio Voz. Están desmontando esas taquillas para las pulseras del Morriña. Cuéntanos.
7: Sí, así es. Estaban, bueno, pues quitando ahora mismo esas taquillas, estaban utilizando unas grúas y unos camiones para retirar no solo la parte de las taquillas y la infraestructura de la carpa que también montaron.

0: se produce el show, la gente disfruta y después llega el día siguiente, que es cuando hay que desmontar todo. Por ejemplo, aquí en Tabacos están desmontando Silvia Penelas, muy cerquita de nuestra emisora, de nuestro espacio Voz, están desmontando esas taquillas para las pulseras del Morriña, cuéntanos.
1: Sí, así es. Estaban, bueno, pues quitando ahora mismo esas taquillas, estaban utilizando unas grúas y unos camiones para retirar no solo la parte de las taquillas y la infraestructura de la carpa que también montaron para pues evitar que los trabajadores les diese mucho el sol y demás, sino también algunos baños portátiles que se encontraban en el punto de pulseración para que todo el mundo pudiese hacer uso de ellos y bueno, algún que otro artefacto más que este año, como bien comentabas antes, Pablo, no estaba en los jardines de Méndez Núñez, como estábamos acostumbrados, sino que fueron trasladados a Tabacos. Podía hablar con uno de los técnicos que estaba allí, estaba bastante, bueno, pues trabajando y estaba enfrascado en sus tareas, pero sí que me pudo atender 2 segunditos. Y yo le pregunté que cuánto iba a tardar en recoger. Claro, él me dice, no, muy poquito, esto en unos minutos lo tenemos listo. Y yo, tonta de mí, dije, o sea, que en 10 minutitos, y me dijo, hombre, a ver, 10 minutitos tampoco. Una hora igual sí que nos lleva, ¿sabes? Vamos a escuchar lo que me dijo ese trabajador.
2: ¿Cuánto tiempo estás aquí?
3: Ayer.
2: ¿Cuánto
3: tiempo?
2: O sea,
3: que
2: están
3: 10 minutos ya está todo libre, ¿no?
2: Bueno, no, pero en una hora sí. Morilla,
3: vale. La tienes, ¿eh?
1: Estaba sudando, déjame decirte, la gota gorda, ¿eh? Porque con este calor que está haciendo, que ahora mismo en algunos termómetros de la ciudad, Pablo, ya estamos rozando los 26, 27 grados, hace mucho, mucho calor. Bueno, pues con toda esa maquinaria que bien podíais escuchar en el audio, que se escuchaba como tenía ese ruido y también el calor que desprende, pues el trabajador estaba pasando ahí un poquito mal. De camino a Tabacos también me fijé en la zona del puerto si estaban desmontando los escenarios y demás. En ese caso, Morriña ya ha precintado un poco lo que es la entrada del puerto, entonces con las puertas cerradas no se ve bien si ya han comenzado las tareas de desmontar el escenario y demás. En cualquier caso, tú decías, después de una actuación viene el desmontaje, totalmente, pero también te digo que teniendo en cuenta cómo es el verano aquí en A Coruña, a nivel de programación cultural y demás, yo creo que ya era mejor dejar todo el escenario montado, porque total, este jueves actúa Romeo Santos y Prince Royce, actúan en el puerto de A Coruña, después ese escenario, supongo, o uno parecido, se llevará a María Pita, porque hay que empezar todos los trabajos de montaje del escenario de las fiestas, y luego ya el noroeste, que va a estar en 7 puntos diferentes de la ciudad, con escenarios repartidos pues por los barrios, por la playa de Riazor y todo. Bueno, pues todas las ubicaciones a las que estamos acostumbrados, ¿no? Y alguna nueva como Portiño. Entonces, bueno, yo creo que para el año que viene, desde Voces de A Coruña, podemos impulsar una medida que sea ya dejar los escenarios montados durante todo el año, porque como aquí realmente la programación es tan extensa y el público siempre responde, yo creo que podríamos tener pues algo así como unos escenarios base en los que los artistas pues se suban, ¿no?, y empiezan a tocar. No sé qué te parece.
0: Me parece que pues todo lo que sean ideas está bien. Lo que pasa que en algunos casos pues es incompatible con otras actividades, ¿no? Pero bueno, oye, Silvia, muchas gracias. Que me toque ir con el doctor Arriaza. Gracias. 10:41, estamos en directo en la sintonía de Radio Voz y efectivamente vamos a conectar con el doctor Arriaza, que ya está disponible, y vamos a hablar con él de un congreso y de otras cuestiones.
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0: Le voy a dar una buena noticia. Hoy sí, hoy ya le dejamos vacacionar en la radio también, hasta septiembre. Hasta el 6 de septiembre volvemos a hablar.
1: Bueno, nos echaremos de menos.
0: Ya sabes. El 7 de septiembre.
1: Claro, un día más, bien, fenomenal.
0: Claro que sí. Bueno, le quería preguntar por dos cuestiones. La primera, el Congreso Europeo de Ciencias del Deporte, que fue la semana pasada, y estuvo usted con un par de trabajos de su grupo y moderando una mesa, ¿no? Cuéntenos cómo fueron las cosas.
1: Bueno, muy bien. A ver, ese es un congreso... Como su nombre indica, es el congreso más importante en ciencias del deporte que hay en Europa. De hecho, es sorprendente porque la cantidad de ponentes asistentes que hay de todo el mundo es brutal. O sea, hay una cantidad de gente de Japón, Hong Kong, etcétera, que ya trasciende muchísimo Europa. Empezó siendo europeo hace... 25 años en el momento de su inauguración, y cada vez ha ido concitando a gente de más lugares del mundo. Es uno de los congresos más importantes que se celebran anualmente en ningún lugar del mundo. O sea que la verdad, bueno, pues es un honor participar en un congreso de estas características. Por un lado, pues presentando trabajos que estamos haciendo y que, bueno, tienen su trascendencia, porque si no, no te los acepta el comité organizador. Y por otro lado, bueno, pues que te inviten a moderar una mesa siempre es un puntito que te anima el ego un poquito, ya sabes, ¿no? Sí. Eso de decirte, bueno, te consideran como lo suficientemente responsable y con un suficiente conocimiento como para esto, pues yo creo que siempre es bueno. Personalmente y sobre todo, bueno, pues por lo que representa para el instituto, ¿no? Que estamos en el candelabro, como decía aquella.
0: Bueno, y además que antes parecía que íbamos a los congresos a escuchar y ahora vamos a que nos escuchen, ¿no? Que es una diferencia muy importante.
1: Sí, bueno, eso, la verdad es que ya el nivel de las ciencias del deporte, de la traumatología del deporte en España es altísimo y bueno, pues desde hace mucho tiempo ya. La verdad es que nos invitan a muchos lugares, tenemos presencia en muchísimos congresos. Quizá nos falta todavía una presencia, digamos, en lo que es la publicación, porque la publicación de la ciencia hoy en día se hace prácticamente toda en inglés y seguimos teniendo, pues por parte de mucha gente como esa... Bueno, ese hándicap a la hora de redactar, de escribir, que bueno, hoy en día con los autotraductores se ha mejorado muchísimo y con un poquito de ayuda luego de un traductor experimentado, pues se consigue solventar. Pero bueno, hay que dedicarle tiempo. Hoy en día es gravoso, te cuesta dinero. En realidad, difundir ciencia hoy en día es una cosa paradójica. Un día, si quieres, hablamos de esto. Uh-huh. Pero se ha convertido en algo que cuesta dinero. Es un negocio que se ha ido generando a partir de una buena intención que ha acabado como muchas, pues pervirtiéndose. Pero bueno, es lo que hay.
0: Bueno, y le quería preguntar por otra cuestión que yo hasta ayer no tenía conocimiento. ¿Por qué le quiero preguntar su opinión sobre eso de que nos llega desde Italia del Como, ¿no? Que parece ser que por recomendación de Varane, aquel central que jugó en el Madrid, la selección francesa, ¿no? Uh-huh. Que es limitar el rematar de cabeza al balón en edades tempranas, ¿no? De hecho, en las categorías sub 8, sub 9 y sub 10 desaparece el remate de cabeza, tanto en los entrenamientos como en los partidos, para proteger las cabezas de los chavales, ¿no? Después en sub 11 se puede utilizar un balón de goma ligero, además, yo ayer cuando me lo estaban contando yo estaba con los ojos como platos, de no, toda la vida se jugó, o sea, no sé si es una buena medida y que se va a implementar en el resto de clubes o es demasiado, no sé, demasiado intervencionista, ¿no? No sé si qué le parece, doctor.
1: A ver, esto lleva muchos años dando vueltas a partir de, pues un poco modelos que se establecieron en Estados Unidos y luego en Reino Unido. Los modelos que se establecieron, que ya te digo, nacieron en Estados Unidos, lo hicieron básicamente porque las federaciones deportivas fueron acumulando miedo, esa es la palabra, a las consecuencias que podrían tener las conmociones no diagnosticadas por impactos repetidos en la cabeza en sus deportistas. Pero básicamente eso ocurrió pues siguiendo la estela del fútbol americano. No tiene nada que ver, evidentemente, ni el tipo de impactos, ni la agresividad, ni los modelos que se emplean, y tampoco tiene nada que ver en fútbol lo que ocurría cuando pues utilizaban aquellos balones que se cuarteaban y que se mojaban y acababan pesando 2 kilos el balón, y costaba moverlos un mundo, con los balones actuales, que son muchísimo más livianos y que además es un material que no es poroso, o sea, no coge agua. Sí que es cierto que parece que hay una evidencia de que a ciertas edades el cuello, la musculatura del cuello, sí, y el tamaño de la cabeza del niño no están preparados para recibir impactos y que el efecto se puede multiplicar. Entonces yo entiendo que puede ser razonable, sobre todo porque no tienen una técnica de golpeo de cabeza. Si ves los niños cómo saltan a golpear de cabeza cuando son pequeños, en realidad no golpean el balón con la cabeza, les golpea el balón en la cabeza a ellos, ¿no? Y entonces probablemente tiene sentido demorar ese instante un poco. Lo que pasa es que, como todas las cosas, nacen con buena intención, pero a veces se extralimitan o se exceden y pasan a ser algo difícil de comprender. Uh-huh. Que hasta los 11 años los niños no deban golpear el balón con la cabeza, pues no me parece absurdo. Quiero decir, me parece sensato, pero de la misma manera que los niños hasta esa edad no deberían jugar con botas de tacos ni una serie de cosas que sí se toleran, o sea, que ese es otro problema, ¿no? Sí, sí. A partir de un momento, a partir de un momento que ya van mejorando en sus niveles de fuerza, van mejorando en la técnica y demás, pues probablemente ya pueden empezar a golpear el balón con la cabeza. Ahí luego empiezas a tener problemas. El problema es ese momento de transición entre el fútbol 7, que es un balón mucho más liviano, y el fútbol 11, que es un balón más pesado. Las discrepancias de tamaño que hay por madurez de los niños. Es decir, claro, tú te encuentras con un niño que ha nacido en diciembre frente a otro que ha nacido en enero y está en la misma categoría. Sí. Y se llevan un año, y un año con 11, 12, 13 años es muchísima diferencia. Uno tiene mucha más fuerza que el otro, puede ser mucho más maduro, y que sus golpeos pues lancen el balón a mucha más velocidad, y que el que sea más pequeño no esté preparado para amortiguarlos correctamente y recibirlos con la cabeza, ¿no? Pero es un problema mucho más complejo que simplemente decir, sí, sí, bueno, pues hasta esta edad, ¿no? Entonces, desde un punto de vista, digamos, proteccionista, pues es más fácil decir, mira, no nos compliquemos, que nadie golpee de cabeza y ya está, que hacerlo de otra manera, ¿no? Pero, bueno, pues probablemente vamos a tender a eso, no solo en fútbol, en muchos otros deportes, ¿eh? A esa protección del cerebro infantil, que a mí, yo te digo, no me parece mal en absoluto. Sobre todo teniendo en cuenta lo que dicen las estadísticas. Las estadísticas son demoledoras. El número de niños y de adolescentes que sufren conmociones practicando deporte es muy alto en todos los deportes. Uh-huh. Y un porcentaje muy grande pasan desapercibidas. Uh-huh. O el niño no sabe lo que le ha ocurrido, o se lo calla, o los entrenadores, los padres o quien sea no reconocen lo que ha ocurrido, porque asociamos automáticamente conmoción cerebral con pérdida de conocimiento. Pero no es así. Uh-huh. Más o menos el 70% de las conmociones cerebrales no conllevan pérdida de conocimiento. Entonces, claro, es muy difícil muchas veces de diagnosticar. Entonces, hay que andar con pies de plomo, Y ya te digo, yo en el caso de lo que es un órgano en desarrollo, como es el cerebro infantil, y con la trascendencia que tiene el cerebro, pues yo creo que no es malo el proteger a los niños. Otra cosa es que algún día se pueda afinar y llegar a un, bueno, pues a un consenso más razonable, pero yo creo que hay que protegerlos en muchos sentidos, no solo en ese.
0: Sí, sí,
1: o sea, yo
0: sí.
1: creo que en lo que es el fútbol, básicamente como deporte, cuando se practica como deporte único, que es uno de los grandes problemas, porque en los niños hasta una edad lo ideal es que sean multideporte y que enriquezcan todo su esquema motriz, porque van a ser mucho más felices y luego no acaban siendo futbolistas. Y si son futbolistas, se van a manejar mejor. O sea, está súper demostrado. Y de hecho, parece que los niños que practican más deportes abandonan menos el deporte que los que solo practican uno.
0: Bueno.
1: Entonces, bueno, ahí tenemos, tenemos para hablar mucho tiempo, Pablo.
0: Bueno, pues nada, dejamos que descanse un poquito de la radio, de este compromiso semanal con los oyentes, con los seguidores, y gracias como siempre por ilustrarnos en tantas y tantas cosas relacionadas con la salud, con el deporte y con la vida.
1: A vosotros, Pablo. Buen verano.
0: Buen verano. 10:54, todo un lujo, el doctor Arriaza cada lunes aquí en el 92.6. 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
0: Empezamos la semana fuerte porque Charlie pide una canción para Inara. Hola, mi mujer está el lunes de cumpleaños y se escucha siempre. ¿Podéis poner alguna canción de Bisbal? Oye, ayer me encontré con Joaquín Carro, Joaquín, un fiel oyente del programa, que además estaba de santo.
4: Sí, es verdad.
0: Y estaba con su hija.
4: Vale.
0: Y la hija me dijo, te escucho todos los días.
4: Ah.
0: Y dije, yo me quiero ilusión, me gusta que sea hereditario, ¿sabes? Que
4: por un momento pensé que ibas a tirar por Bisbal.
0: No, pero la hija me dijo, te escucho siempre, de verdad, bueno, pues me gusta eso, que la gente escucha la radio en familia, ¿no? Ese concepto, ¿no? De padres a hijos, pues escucha la radio en casa, cuando estás con tu padre, con tu madre, con tu familia, y bueno, después también te vas aficionando a escuchar la radio. Nosotros nos encanta que nos escuchen, a mí me gusta que nos escuchen a nosotros, pero que escuchen la radio en general, que es muy bonito, ¿no? Porque la radio siempre te hace compañía en cualquier momento, y bueno, sobre todo me gusta que las nuevas generaciones sean oyentes de radio.
4: A mí también me pasó este fin de semana que me dijeron en el Morriña, cuando se dieron cuenta de que trabajaba aquí en Voces, me dijeron, ¡ah! Os escucho todas las mañanas.
0: Qué bonito.
4: A la primera hora y la segunda es cuando más os escucho. Y me dijo, ya me sonaba tu voz.
0: Pues y yo, está chulo después, eso, sí. Está muy chulo.
4: Y era una persona, pues sí, más o menos de mi edad. Así que para que veas que las nuevas generaciones también escuchan la radio.
0: La hija de Joaquín no sé cuántos años tendrá, pero es una persona joven también. Bueno, a todos los que nos sintonizan, muchísimas gracias. Y con Bonilla a la vista estamos con esa dedicatoria tan bonita que nos piden esta canción de Bisbal, Me enamoré de ti. Fíjate, canción tan bonita para felicitar a Inara de parte de Charlie, que hoy está de cumpleaños. O sea que, nada, a disfrutarlo, a que sea un buen día, y ya está sonando esta canción con Bonilla a la vista.

0: Pues con Bonilla a la vista, esta canción que nos pide Charlie para Inara y todo aquel que quiera dedicar alguna canción con Bonilla al 647-00-2900.
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2: Por cierto, que me acaba de llegar un correo de Grosso, del Grosso Napolitano, que tiene que ver con Bonilla. Es una colaboración, además viene fechada en Madrid. Es una colaboración, que presenta Grosso, una pizza junto a Bonilla. Se llama La Frita Bonilla. A ver, voy a ver, la receta combina una base blanca con mozzarella fior d'ate, prosciutto cotto, crema de grana padano, pecorino...
0: Te está saliendo más acento gallego que italiano,
2: y un toque de pimienta. Coronada con una generosa cama de patatas Bonilla, aportando un contraste crujiente y el sabor de una de las marcas más emblemáticas de Galicia. A ver, yo nunca me había imaginado una pizza... con patatas Bonilla encima, o sea, como con crujiente. Bueno, vamos a ver que como... Me doy ganas de probarla, ¿no? Entonces más, la tortilla de patatas con patata Bonilla ya lo hace mucha gente, porque queda muy, muy rica y te soluciona rápidamente. Todo lo que da horas de tiempo con la patata, una bolsa de patatas Bonilla, pero yo en pizza sí que me sorprende, ¿no?
3: Yo nunca la he visto.
2: Solo se va a poder disfrutar este verano en Galicia. Es una colaboración exclusiva entre Grosso Napolitano y Bonilla a la vista. Y bueno, ahí está. Yo tengo ganas de probarla. Voy a ver si la pruebo algún día de este verano, porque me sorprende, ¿no? Cómo puede ser esa sensación de estar tomando una pizza y al mismo tiempo el sabor de Bonilla, ¿no? Es curioso, ¿no? Es curioso. Nunca había imaginado yo una colaboración semejante.
0: No, yo tampoco, ¿eh? Y no se me hubiese ocurrido a mí, vamos, pensándolo, ¿no? Que yo... Sí. Fuese la gente de Grosso o de Bonilla, justo ofrecer esa colaboración a la otra. Pero, oye, es original, ¿eh? Me gusta. Yo creo que también la voy a probar.
2: Estoy viéndola aquí, mira. Claro, aquí tiene la patata encima. Oye.
0: Pues que además la patata no es como que... Porque puedes pensar que igual está más deshecha, ¿sabes? Hecha así en miguitas. Pero no, está entera, ¿no? Por lo que parece.
2: Sí, sí. Sí está, o sea, es un...
0: La patata,
2: o sea,
0: por encima.
2: Tú tienes una pizza, la sacas del horno, que aparte estos hornos napolitanos, ¿no? Que tienen mucha temperatura y se hace enseguida. Y después las patatas fritas por encima, ¿no? Es curioso.
0: Sí, y un poquito de queso, ¿no? Otro poco por encima, parece.
2: Ya te dije antes los ingredientes, mientras te reías por mi acento italiano.
0: No, o sea, es que era un acento italiano como un poco de...
2: Era un poco como Luis Suárez. Como Luis Suárez, estaba en Italia toda la vida, pero hablaba con acento gallego, italiano gallego.
0: Sí, pues más o menos te salió así.
2: Me salió así, claro. Bueno, 11 de la mañana y 3 minutos, iniciamos la tercera hora de programa. Vamos a repasar lo más destacado de la actualidad en estos momentos.
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2: Nos montamos en el Suzuki de Sport Auto y lo primero que les vamos a contar ahora mismo son resultados de Abanca. Resultados de Abanca, lo anunciábamos el viernes, que hoy por la mañana se iba a anunciar los resultados del primer semestre. Ayer tuvo la fiesta romería Abanca por su 10º aniversario. Y me imagino que ya en esos corrillos de ayer del aniversario se ha hablado de unos resultados que nos dicen que Abanca ganó 501 millones de euros antes de impuestos con una rentabilidad del 12,2%. Dice una sólida rentabilidad sostenida en el crecimiento eficiente del negocio y la buena gestión del balance, con incrementos del 4% en el margen de intereses trimestral y de un 11% interanual en los ingresos por prestación de servicios. El beneficio antes de impuestos aumentó un 3,7% y rentabilidad se situó en el 12,2%. Elevó su volumen de negocio un 8,4%, superando los 145.000 millones, más de 77.000 nuevos clientes captados en el conjunto del mercado ibérico, tanto en Portugal como en España, durante el semestre. Y bueno, a partir de ahí, pues un montón de cifras muy destacadas las de Abanca. Pero la cifra o el titular, Abanca obtuvo en el primer semestre de 2026 un beneficio antes de impuestos de 500 1.000.000 de euros, que es un 3,7 más que en el ejercicio anterior. Son cifras de estratosféricas. 11:05, es la última hora, pero tenemos alguna cosa más.
0: Sí, así es, y continuamos precisamente centrándonos en las cuentas, en lo económico, porque a pesar de los buenos resultados que tiene Abanca, por desgracia no podemos hablar de tan buenos resultados en la UDC, la Universidad de Da Coruña, que en las últimas horas se ha reunido, en este caso el equipo del rector Ricardo Cao, con representantes de la Xunta de Galicia, concretamente con el conselleiro de Educación, con Román Rodríguez, para hablar de esas cuentas de la Universidad da Coruña, que sigue teniendo pérdidas y sobre todo no mejora ni con esa reestructuración realizada por el equipo, y puede que en el futuro necesite ayuda de la Xunta de Galicia para continuar. Hablan de una situación muy, muy crítica para la Universidad de La Coruña y, sobre todo, la Xunta de Galicia, bastante molesta porque entiende que la Administración tiene un formato de prestación a las universidades correcto, un formato que funciona en la USC, que funciona en la UVigo, y no entienden por qué la UDC es diferente.
3: Bueno, a mí me gustaría comenzar diciendo que Galicia conta con un bo plan de financiamento universitario. É un plan que foi asinado por os tres rectores, por as tres universidades, que foi consensuado con EDAS e que aporta entre os seus valores aporta unha gran certeza á planificación económica das universidades. De feito, dúas están aprobando orzamentos, están executando proxectos de obras, investimentos potentes, están aprobando orzamentos en tempo e forma. É unha da sensación de que está tendo problemas tanto para a aprobación dos orzamentos como para a aprobación das súas contas. Quero dicir con isto de que as universidades teñen autonomía de xestión e obviamente é un plan que funciona.
0: La Xunta, aseguró el conselleiro, es totalmente leal como institución, pero entiende que no puede ser cómplice de una mala gestión. Por eso el conselleiro ha recordado que se trata de fondos mayoritariamente públicos, de ahí que considere preciso ser transparentes y responsables sobre la situación financiera de la UDC. Es necesario poñer en marcha, como se fixo no seu momento, medidas que poidan favorecer unha xestión razonable, unha xestión obxectiva e unha xestión que posibilite un equilibrio financiero dentro das contas da propia universidade. Palabras del conselleiro Román Rodríguez. Estaremos moi pendientes, Pablo, de como evoluciona esta relación entre a Universidade da Coruña, que pasa por un moi mal momento económico, e a Xunta de Galicia. E tamén continuamos con esas obras que se van a ejecutar próximamente en los accesos a la intermodal. E es que unha vez que ya se ha terminado la obra e que ya se ha abierto hace unas semanas en la avenida da Sardiñeira, toca ponerse manos a la obra con los accesos que están limitados a la ronda de Outeiro. Concretamente te hablo de esa rotonda que se va a modificar, una rotonda que pasará de ser redonda a ser ovalada. Y es que, Pablo, esta actuación supondrá una inyección de 1.500.000 de euros aproximadamente y va a permitir ordenar mejor los accesos para una estación intermodal que debería comenzar a operar a finales de año. Las obras van a durar 8 meses y permitirán que la rotonda pase de ser circular a ovalada y se eliminen también algunos carriles de circulación en la ronda de Outeiro. Un carril de circulación por sentido, además de eliminar también la regulación semafórica. Estas son algunas de las noticias que nos deja este lunes 27 de julio, un lunes marcado por la resaca emocional de muchos después de un fin de semana lleno de fiestas. Acabamos de contar, por ejemplo, que el personal del Morriña Fest ya trabaja para trasladar ese punto de pulseración que tenían en Tabacos y eliminarlo, bueno, pues retirar todos las carpas, taquillas, baños portátiles y demás que este fin de semana dieron servicio a los miles y miles de, bueno, pues coruñeses que aprovecharon para ir al Morriña Fest, coruñeses y de otras partes de Galicia. Y también despedimos de este fin de semana pues unas fiestas muy destacadas, como es el caso de la Feria Medieval de la Ciudad Vieja, también las fiestas de Arteixo, las fiestas de Oburgo y las fiestas de Santana de Mera, aunque algunas de ellas todavía tienen un último paseo.
2: Las de Santana ya cerraron, los fuegos artificiales marcan el final, en Arteixo y el Burgo todavía los lanzarán hoy. Por cierto, que hace 8 días, Hace una semana estábamos con la final del Mundial, que aquí los acontecimientos se suceden.
0: ¿Solo una semana?
2: Solo una semana pasó.
0: A mí me parece que pasó como sí. Muchísimo más.
2: No, a mí me parece, pasó lento. Una semana, porque ayer estaba yo viendo, joder, domingo por la noche, pues el domingo pasado estábamos con la final. Yo ayer estuve viendo un poquito, puse la tele y estaban repitiendo, yo creo que eran la 2 o en Teledeporte el partido, repitieron, bueno, de forma recortándolo, ¿no? El partido en formato resumen, y dije yo, qué bien se ve el partido cuando ya sabes que has ganado, ¿eh? Es una gozada, cuando ya no tienes los nervios esos de
0: tal. Ni tienes miedo de que grite
2: gol. Con el gol de Ferran Torres grité gol. Algún vecino estará diciendo esto, que está viendo.
0: Ayer,
2: sí.
0: Sí, sí, el vecino estará pensando, joder, sí que le va con retardo, ¿no?
2: Sí, caray, ¿cómo está conectado? ¿Qué tipo de antena tiene con lo cantado ahora?
0: Una
2: gol.
0: Casera tendrá, sí, porque... Sí, sí.
2: Pero bueno, pues dime, 11 y 11 minutos.
0: Te cuento una cosita más, Pablo, una noticia de última hora. Los ayuntamientos de Bergondo y de Sada reclaman a la Xunta de Galicia su incorporación al área conjunta de taxis de A Coruña, esa área de prestación conjunta que ha comenzado a desarrollar el Ayuntamiento de A Coruña junto con el resto de ayuntamientos y con la Xunta de Galicia. En este caso, pues es una iniciativa que ha nacido de la mano del Ayuntamiento de A Coruña, del Concello, del Gobierno, de la alcaldesa Inés Rey. Si bien otros gobiernos locales como Bergondo y Sada también quieren pertenecer a esta área de prestación conjunta, ¿no? Un área que por el momento tenía únicamente al Ayuntamiento de A Coruña, Oleiros, Arteixo y también Culleredo, pero ahora Bergondo y Sada también quieren unirse a esta lista donde está también, por cierto, Cambre. Así que, bueno, pues una reclamación que hacen además los dos ayuntamientos de forma conjunta. Han emitido un comunicado ambos equipos de gobierno y veremos a ver si la Xunta de Galicia y también si el resto de vecinos del área metropolitana están satisfechos con esta propuesta, si están dispuestos a incluir a Bergondo y a Sada en este proyecto o no, ¿no? Bueno, pues ya sabemos que Bergondo y Sada también forman parte del área metropolitana de A Coruña. Al final, pues tenemos una vida común toda la comarca. Y bueno, pues veremos a ver si la Xunta de Galicia y el resto de implicados, administraciones locales en este caso, aceptan esta petición que hacen desde el Concello de Sada y desde el Concello de Bergondo.
2: 11 y 13 minutos. Gracias, Silvia. Es lo más destacado a esta hora.
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4: Tenemos una ballena varada en la playa de Sabón.
5: Sí.
4: Es la segunda vez en este año hemos tenido la de Oza, aquella que apareció.
5: La despizaron.
4: Sí, bueno, aquello fue
5: un poquito desagradable, la verdad.
4: Sí, porque aquello fue que apareció allí. Las ballenas desprenden muchísimo olor. Es un olor que se
5: queda ahí en la nariz, ¿no?
4: Sí, no, pero a distancia, ¿eh? O sea, a distancia, en las zonas balleneras, ¿no? Que hubo y por C y demás, pues cuando estaba nativo, el procuraban hacer las factorías a la espalda de la población, ¿no? En lugares un poco escondidos, porque si no, ese olor es tremendo, ¿no? Pero el caso de aquello 12 había sido que no cabía en el camión y hubo que descuartizar ayer animal que había estado Pauli, que estuvo mareada 3 días.
5: Sí, estuvo toda la semana con el olor.
4: Sí, el olor ese tremendo, ¿no? Bueno, pues ha aparecido una ballena en Sabón, en la playa de Sabón, y bueno, a ver cómo el operativo, ¿no?, que se va a llevar a cabo. Se lo contamos enseguida. 11:27, nos vamos a una desconexión.

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0: Hay que sabérsela de cara al sábado, ¿eh?
1: Sí, pues vamos bien, ¿eh? Porque tú no te la has aprendido.
0: No,
1: esta.
0: Bueno, yo con la letra soy muy malo, pero tuyo, para, ¿sí? la gente, hay que saberse el estribillo. Yo estuve en un concierto de Luz Casal que cuando llegaba el estribillo a esta canción, ella se callaba y cantaba al público, pero hay que saberla. Si no, pues me da chapuza. Se pasa a veces en los conciertos cuando el artista dice, bueno, pues no canto, que siga la música y ya la tararea al público. Y de repente tiene que retomar él porque la gente no se la sabe. A ver, vamos a aprenderla. De cara al sábado, que es el pregón de Lucía Veiga, y después canta Luz Casal. Premio Fernández.

0: A ver, esto estamos en modo lunes por la mañana. Nosotros el sábado por la noche, ahí será otro ritmo mucho más fuerte, ¿sabes?
1: Estamos empezando. Pero
0: no podemos empezar el lunes ya con... Estaba poco a poco. Es como el primer partido de España contra Cabo Verde. Estábamos ahí, empatamos, vale, no pasa nada. Ya fuimos ganando después los siguientes. No se puede... Que, por cierto, ayer, el otro día viendo... Ayer, eso, que os decía que pues antes del partido del España contra Argentina, repitieron también, de modo resumido, en unos minutitos, el España-Francia. El segundo gol de España contra Francia, el que marca Pedro Porro, es una jugada tan increíble. O sea, yo creo que es una jugada resumen del Mundial, ¿no? De lo que es jugar al fútbol desde atrás, un sitio, otro, Pedro Porro que inicia la jugada, cambian para otro lado, Francia presiona. Es durante minuto y medio, es un vals, una oda al fútbol maravillosa, ¿no? Yo ayer lo estaba viendo y dije, ostras, porque vi el minuto, sabía que era el minuto donde marcaba, pero la jugada previa, que cuando lo estás viendo...
1: No la aprecias tanto porque estás con la tensión.
0: Claro,
1: ¿no?
0: Y te das cuenta que es una gran jugada, pero cómo lleva un lado a otro, cómo es el fútbol total, ¿no? O sea, es el fútbol de un campeón, es un gol de un campeón del mundo. Y me alegro que, pues nos alegramos mucho que lo haya sido. Puedes hacer esa jugada o ese tipo de jugadas o jugar al fútbol de esta manera y perder, porque para eso es un deporte, pero es una maravilla. Bueno, repasamos la agenda. Esta semana, ya saben, ensayo diario de esta canción, ¿vale?
1: Sí. Y además la pongo y luego también pondré otras de Luz Casal. Pero esta la voy a poner siempre, ¿vale?
0: Esta la ponemos siempre.
1: Venga.
0: Y como... Quiero...

0: Vale, pues esto de la clase práctica diaria va a depender de la actitud de Silvia. Si sigue así, no vamos a vamos a suspender las clases diarias y lo dejamos para septiembre, ¿vale?
1: Me estoy metiendo ganas.
0: No, porque bueno.
1: No se dice siempre a los niños que la intención es lo que cuenta, lo importante es participar.
0: De lo sublime a lo ridículo hay un paso y estás bordeándolo. Vamos allá. ¿Qué tenemos en la agenda para hoy? Decíamos que hay algunas fiestas que se han terminado, pero otras se acaban hoy.
1: Sí, así es, Pablo, porque hoy se acaban las fiestas de Arteixo y también se acaban las fiestas de Oburgo. Arteixo se despedirá por todo lo alto con la París de Noia y en Oburgo también se van a despedir por todo lo alto con fuegos artificiales incluidos. Así que hoy nos despedimos de estas fiestas, pero van a continuar las fiestas, porque esta semana tenemos las fiestas del Orbe, tenemos también la Feria Modernista de Sada, las fiestas de Biós en Abegondo, fiestas en Suevos también esta semana. Bueno, una semana muy completita con fiestas en diferentes concellos del área metropolitana y sobre todo, por eso estaba sonando Luz Casal, comienzan las fiestas de María Pita. El sábado va a ser Lucía Veiga la encargada de dar el pregón. Esta semana iré recordando algunos fragmentos de la entrevista que tuvimos hace exactamente una semana con Lucía, en la que nos contaba, bueno, pues que estaba un poquito nerviosa, aunque ya se ha estrenado en esto de los pregones después de ser pregonera también de las fiestas de Osmayos. Y después de su pregón vendrá Luz Casal con un concierto maravilloso que continuará después la programación. El domingo, por ejemplo, va a continuar con Mercedes Peón y después serán todavía los conciertos en María Pita y poco a poco nos acercaremos al noroeste.

Pero todo esto también vendrá acompañado de un concierto previamente, y es el concierto que van a dar Romeo Santos y Prince Royce esta semana en el puerto de A Coruña, concretamente este jueves en el muelle de baterías. Se van a juntar ambos en una gira especial que, bueno, pues tiene parada en A Coruña, y que cantarán temas tanto de su nuevo disco, que es en conjunto, como algunos temas en solitario, como este, que es La carretera, de Prince Royce.

de Prince Royce y Romeo Santos también tendremos, bueno, pues otras propuestas, como por ejemplo la que hemos hablado esta mañana en A Fundación. Tenemos una exposición maravillosa sobre los eclipses. Ha estado él hoy hablando con nosotros un poquito sobre esa exposición Luces en la oscuridad del eclipse a las maravillas del universo. Y qué mejor para ir calentando motores para el eclipse del próximo 12 de agosto que ir viendo otros eclipses que se han podido ver en otras partes del mundo. Esas imágenes tan impresionantes que tenemos.

0: sobre los eclipses. Ha estado él hoy hablando con nosotros un poquito sobre esa exposición Luces en la oscuridad del eclipse a las maravillas del universo. Y qué mejor para ir calentando motores para el eclipse del próximo 12 de agosto que ir viendo otros eclipses que se han podido ver en otras partes del mundo. Esas imágenes tan impresionantes que tenemos en la Fundación, en una muestra que todavía se puede visitar, como también, por ejemplo, se puede visitar, hablando de exposiciones, la de la Fundación MOP, Pablo, la de Robertsi. Bueno, pues esta, concretamente la del eclipse, podemos verla antes del eclipse e incluso después, porque va a estar hasta el 22 de agosto en la Fundación, y quizás es una buena idea ir antes e ir después de ver el eclipse, sí. A ver si cambia un poquito los sentimientos que tenemos a la hora de ver la exposición.
1: 11:40 minutos.

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3: Curioso esto que nos envían desde la agrupación IO con relación al eclipse total de sol del 12 de agosto. Ya les decía que a medida que pasen los días, cada vez va a haber más noticias relacionadas con el eclipse. La agrupación IO, que lleva muchísimos años impulsando la divulgación científica, lanza un mensaje a toda la población. Bajo el nombre general, la iniciativa de Pechado por Eclipse. Pechado por Eclipse. Dice que tratase de un fenómeno natural extraordinario en el que la Luna se sitúa exactamente entre la Tierra y el Sol, ocultando completamente el disco solar durante un breve intervalo na Coruña. Dicen desde la agrupación IO que este eclipse va a ser visible desde las 7:31. Ahí empezará, ya veremos cómo la luna va comiendo, tapando poco a poco al sol. Que es, la verdad que ser luna es una responsabilidad, ¿no? Tapar al sol. No mucho, pero taparlo, ¿no? Y hasta que lo tapas por completo durante un minuto, ¿no? Esto va a durar, o sea, la parte, casi son dos horas, desde las 19:31 con gafas. Para ver eclipse, no gafas cualquiera de sol, gafas especiales.

0: En las ópticas Sánchez Rubán las tienen hasta las 21:22, que se termina. Pero el momento de la totalidad, que va a durar algo más de un minuto, es a las 20:28. O sea, 8, porque la gente pregunta, ¿cuándo? A partir de las 8. Porque a partir de las 8 ya se va a notar, se va a percibir un poco de oscuridad, que refresca. Bueno, siempre y cuando no esté totalmente nublado el día. Pero eso todavía no lo sabemos, ¿no? Entonces, lo que proponen desde la agrupación astronómica empechado por Eclipse, es una propuesta simbólica y práctica que anima a los concellos, empresas y entidades diversas con servicios no esenciales a considerar la adaptación temporal de sus horarios durante el día que tendrá lugar el fenómeno. Pretende facilitar a trabajadores, usuarios y ciudadanos poder vivir colectivamente este momento excepcional, sin que la actividad ordinaria de determinados servicios constituya un impedimento para participar en la observación del eclipse. Por tanto, piden cerrar por el eclipse, o sea, en ese tramo horario. Cierto que a esa hora ya hay mucho establecimiento cerrado, pero hay otros muchos abiertos, ahora todavía muy comercial, pues piden que se cierre y que invita a eso, a empresas y entidades de la ciudad, a sumarse a la campaña Pechado por Eclipse para contribuir a que la gente lo pueda disfrutar, ¿no? Bueno, si lo modifica, hicieron unos carteles mira, vamos a compartirlo en redes sociales. Hay aquí el cartel, mira, qué chulo. Lo pones, Pechado por Eclipse, 12 de agosto, día de eclipse total de sol. Está estableciendo, te hará un horario especial. Y ponerlo ahí, pues horario especial, a lo mejor abre al mediodía, que no lo hace habitualmente, pero cierra a las 7 de la tarde.
1: Sí, y además la hora del eclipse también para la mayoría de negocios, ¿no? Yo creo que es cómoda, sí. ¿No? 8:30, pues si cierras una horita antes, igual de lo que haces habitualmente, y a las 7 ya cierras, te da tiempo ir a algún lugar especial de la ciudad a disfrutar del eclipse. Y oye, mira, con eclipse así lo vamos a ver una vez en la vida y hay gente que ni eso.
0: Claro, por eso así hay que decir que es un miércoles, el 12 de agosto. Lo digo porque me lo preguntaron ayer dos personas, ¿no? El 12 de agosto es miércoles. A lo mejor para hostelería no es un buen día para cerrar, pero bueno, puedes decir de 8 a 9 estaremos cerrados para que los empleados puedan ir a ver el eclipse, ¿no? Por tanto, me parece una iniciativa muy interesante, este Pechado por Eclipse, que quiere poner en marcha la agrupación astronómica IO, y habrá que, seguro que muchas empresas lo vayan a apoyar, ¿no? Igual cuando fue el partido de España, ¿no? Hubo empresas sobre todo de alimentación que abrían los domingos, que decidieron recortar un poquito el horario para que la gente pudiese verlo. Bueno, pues yo creo que esto también puede tener su éxito. Aquí lo tengo. Ay, que voy a ver si me lo puedo descargar en el móvil. Me parece muy, muy interesante. Pechado por Eclipse.
1: Ahora lo compartimos en redes.
0: Vale. Y
1: tú también has cerrado por Eclipse.
0: Me lo estoy guardando yo para mí. Porque
1: Pablo Portavales está cerrado por Eclipse también.
0: Sí, sí. Me gusta, ¿eh?

0: Ayer decía Marcos Pérez Maldonado, el director de los museos científicos, decía que una persona le preguntó, porque responden preguntas en las casas de las ciencias, si se puede pasear el perro durante el eclipse. O sea, la gente, cada uno tiene sus inquietudes, ¿no? Pues dijo, claro que sí, pero otra cosa es que a lo mejor pues hay un comportamiento extraño del can, ¿no? Ante esta circunstancia de que se hace de noche a las 8 y 28 y después vuelve a amanecer y después vuelve a anochecer, porque ahí está, ya el ocaso del día está muy, muy próximo, ¿no? Fíjense que estamos hablando de las 20:28 cuando se produce el eclipse, y ese día, el 12 de agosto, anochece a las 21:42, oficialmente. Es decir, que una hora después del nuevo amanecer vuelve a anochecer. O sea, que es una auténtica pasada. No sé si los aviones ese día van a tener, les afecta algo. No sé,
1: ¿cómo se verá un eclipse desde el avión?
0: Debe ser chulo estar aterrizando en La Coruña, porque de los asientos de la derecha del avión se ve muy bien. O sea, yo, si tuviese un vuelo para el 12 de agosto con aterrizaje en La Coruña a esa hora, me preocuparía mucho de pagar los 10 euros que haga falta ahora para asegurarte la fila a la derecha. O sea, ese gráfico que te pone normalmente cuando haces una
1: ventanilla.
0: Reserva, ventanilla a la derecha. Porque si vas en ventanilla a la izquierda, ves Ferrol, pero no ves el eclipse. Tiene que ser para la derecha. Y allí, aterrizando en La Coruña, en ese pequeño río que dijo Bebeto, de repente ver ahí la torre y de noche, durante un minuto, que aparte te da tiempo, si vas con gafas, evidentemente, y estás viéndolo, pero te da tiempo a ver la oscuridad total. No sé si coincidirá justo en avión. Bueno, tengo aquí a mi lado Alberto Maroto, de Vuela Más Alto. Hola, Alberto, ¿qué tal? Buenos días.
2: Muy buenos días, Pablo, ¿qué tal?
0: Bien, estamos hilando fino. Tú eres te estás poniendo cara de me apetece esta movida.
2: Absolutamente, la verdad, pues porque es algo que tampoco se me había planteado por la cabeza, pero es que efectivamente tenemos un vuelo de Madrid, precisamente el último servicio de Europa desde la capital española, que aterriza más o menos a la misma hora del eclipse. Tiene una hora programada a las 8:20, así que podría darse la situación de que los pasajeros de ese vuelo puedan disfrutar del eclipse.
1: Si alguien nos está escuchando y va en ese vuelo, que nos escribe ya,
0: y aparte,
1: que nos mande ya un WhatsApp.
0: Como sea a las 8:20, se le puede decir al piloto, ¿puede ir más despacio? Que es todo lo contrario generalmente que buscas, ¿no? O sea, estás en Madrid y te sale con 5 minutos de retraso. Bien, porque así a ver si llegas ahí 25, justito a la hora del eclipse. Pero puede ser una chulada esa visión desde el avión, se ve la torre y después allí el eclipse. Una flipada, una perspectiva completamente distinta. Pero bueno, para que veas que siempre hay opciones, Alberto. Oye, explícale a la gente eso que nadie entiende. Hace poco denunciasteis aquí en el programa, hablamos de que se había Enaire, que era la empresa que gestiona los parámetros de los aterrizajes de los aviones y los cálculos de cómo tienen que hacer, había puesto en marcha unos parámetros nuevos que hacía que aumentase la dificultad para aterrizar aquí en La Coruña, ¿no? O que hubiese más desvíos. Y al final han vuelto al origen y no han puesto en marcha esos cambios, con lo cual se ha superado ese problema. ¿Cómo lo podemos explicar a la gente? ¿Nos lo puedes explicar para que lo entendamos todos?
2: Vamos a explicarlo de manera sencilla. Enaire, en un principio, pues haciendo cumplimiento de una directiva europea que lo que propone es que toda aproximación instrumental ILS disponga de una aproximación basada en satélite de respaldo, pues en este caso en concreto, para la maniobra ILS de Coruña, había implementado también a mayores de la norma una trayectoria de aproximación frustrada, que es la maniobra que siguen los aviones de escape cuando no pueden tomar tierra en el aeropuerto de Coruña por baja visibilidad, basada en navegación por satélite. Claro, al basar la navegación por satélite, pues al final los márgenes, las áreas de protección y de tolerancia, pues para poder esquivar todo tipo de obstáculos en caso de que el avión pues realice este aborto de aterrizaje, pueda superar pues todos los obstáculos con un motor inoperativo sin comprometer en ningún momento la seguridad del vuelo. Pues bien, la problemática era que esta nueva maniobra incrementaba un poquito los mínimos, pero ese poquito se transmitía en que se iban a producir una serie de avisos falsos de llegar a mínimos sobre Montrove, a unos 3 kilómetros del aeropuerto, cuando realmente tendría que hacerlo relativamente cerca de la autopista P9. Pues bien, Enaire parece ser que lo que ha trabajado no es en deshacer estos cambios, es decir, la maniobra va a seguir siendo basada sobre satélite, sino que ha debido de hacer un estudio más exhaustivo, ha hecho un análisis de obstáculos y ha decidido reducir los mínimos de aterrizaje, incluso también en esta nueva maniobra por satélite, para igualarlos a la maniobra de aproximación convencional sin comprometer en nada la seguridad. Es decir, la maniobra va a seguir siendo la nueva, basada en satélite, pero va a contar con los mínimos que tenía la otra maniobra.
0: con lo cual no afecta en principio, no van a aumentar los desvíos por culpa de este, de esta variación.
2: No, no van a aumentar. Si bien han aumentado durante estos 4 meses, pues hemos tenido la buena suerte de que no se han activado en muchos casos los procedimientos de baja visibilidad y no ha habido tampoco situaciones en las cuales pudiésemos haber visto esto. Pero sí que es cierto, pues que llegando estos meses de agosto, septiembre, que se empiezan a formar bastantes nieblas de advención en la ría por la inversión térmica, pues sí que habríamos podido ser testigos de un incremento brutal de desvíos que afortunadamente pues ha llegado el remedio a tiempo y lo vamos a evitar. Si bien, pues como comento, hemos estado expuestos durante estos últimos 4 meses.
0: De lo que más ha hablado, bueno, vivimos un año, una temporada tremenda, ¿no? Pues con el cierre de la Bacoya durante ese mes y pico, con el aeropuerto de Alvedro respondiendo, con aperturas pero respondiendo, y una realidad de un aeropuerto que por el que del que se habla mucho, pero sin resultados en cuanto a esas reuniones de coordinación que impulsó AENA, no se ha llegado a una conclusión. Lo que sí sabemos es que el Ayuntamiento va a dar una serie de subvenciones, ayudas para vuelos nacionales, y la aparición de Inditex, que merece un convenio, también aporta una cantidad de dinero para vuelos internacionales. Yo creo que es una buena noticia.
2: Efectivamente, nosotros desde la plataforma de Vuela Más Alto también compartimos contigo la alegría de esta gran noticia, que al final una entidad privada, además de tal calado como es la propia empresa de Inditex, pues entre a ser partícipe a la hora de aportar cuantías de, bueno, de subvención o de ayuda directa a las aerolíneas para el establecimiento y mantenimiento de nuevas rutas en el aeropuerto de Alvedro.
0: El otro día me decía una persona, que siempre hay críticas, pasa igual que cuando la Fundación Amancio Ortega pues hace una donación en temas sanitarios, ¿no? Aquí tenemos al lado en Santiago pues la protonterapia, que dentro de poco estará operativa y que nos puede ayudar a todos cuando tengamos algún problema de salud importante, ¿no? Es fácil decir, eso lo tendría que hacer la sanidad pública. Vale, admitido. Pero como si no llega a ser por Amancio Ortega y por la Fundación, no sería posible, pues bienvenido sea. Aplaudamos todos que igual que los mamógrafos y otros aparatos, aplaudamos que los podamos utilizar, que es por nuestro bien. No estamos hablando del bien de otros, es el propio, ¿no? Es nuestro bien, ¿no? Y en este caso, que el aeropuerto de Alvedro haya más vuelos, más conexiones, más pasajeros, es algo que nos beneficia a todos en un momento determinado, porque puedes ir a ver un hijo, no solamente por negocios, puedes pues el ocio, por familia o bueno, te comunica con el mundo. Yo creo que eso es fundamental, nadie se puede oponer.
2: Claro, absolutamente. De hecho, bueno, pues en este caso, como buena compañía privada, evidentemente está hablando por sus propios intereses. Es decir, está fomentando la conectividad en el aeropuerto que tiene como referencia para su gran centro de trabajo que está situado en Arteixo. Por tanto, pues bueno, entiendo que en última instancia también lo que está buscando es agilizar las conexiones de todos sus trabajadores y empleados que se distribuyen pues absolutamente por toda la red mundial. Así es que pues este convenio va dirigido sobre todo a la conexión con grandes hubs europeos, donde pues a lo mejor con una única escala un pasajero podrá alcanzar prácticamente cualquier destino que sea objetivo de Inditex y no como ahora, pues que en muchos casos tendrán que realizar al menos 2 escalas para poder llegar a destino final.
0: ¿Cómo primer semestre del año? ¿Qué valoración hacéis de los datos de Alvedro?
2: Bueno, en este caso en concreto, este primer semestre, pues bueno, es un poquito peculiar, pues porque también hemos contado con el apoyo extra de los vuelos que se han desplazado temporalmente de la Bacoya. En general, en concreto, aún con la pérdida de ciertas rutas, sigue saliendo un balance positivo, porque bueno, pues sí que es cierto que se han podido ir supliendo de alguna manera, dejando ya de lado el tema de los vuelos de Santiago. Pues, por ejemplo, la compañía aérea Vinter ha reforzado sus líneas con Canarias, Vueling ha introducido una nueva línea de forma temporal con Tenerife, que a día de hoy sigue operativa, al igual que también ha habido algún incremento en los vuelos a Barcelona, de manera pues que bueno, más o menos lo que se ha perdido por un lado se ha ido supliendo por el otro, y ahora que somos conocedores de la noticia de que el Concello pues ha sacado a licitación estos 5 nuevos destinos nacionales que están previstos para comenzar pues 2 meses después de la adjudicación, es decir, calculamos finales de octubre, primeros de noviembre, con el cambio de temporada, pues puede ser un año positivo para el aeropuerto. Evidentemente, pues eso, con las cifras un poquito engordadas por la parte de la Bacoya, pero dejando esto fuera del balance, va a ser un año bastante bueno.
0: ¿Por qué, de pronto, hemos conocido que Vueling va a operar otra línea, otra conexión con Barcelona diaria? No es Vueling, ¿no? Creo recordar
2: sí.
0: Que es Vueling. ¿Por qué hasta abril no lo pone en marcha. Es decir, porque normalmente los cambios de temporada suele ser octubre, más o menos, ¿no? Y después la primavera, abril, ¿no? ¿Por qué no lo hace ya en este otoño?
2: Bueno, para este otoño pues ya estamos un poquito ajustados de tiempo. De hecho, pues bueno, nosotros desde la plataforma Vuela Más Alto nos ha sorprendido esta inmediatez también en la licitación de los nuevos contratos y su entrada en vigor. De todas maneras, pues como te comentaba Pablo, las líneas aéreas grandes suelen planificar los cambios de temporada con mucho tiempo, y 2 meses pues empieza a quedar ya un poquito ajustado, de manera pues que probablemente ellos hayan tomado ya la decisión de hacerlo de cara a abril, pues cuando pues posiblemente ya hayan recibido un pedido nuevo de aeronaves, pues que les permita también pues aumentar el número de destinos y de frecuencias. De todas formas, sea como sea, es muy positiva la recuperación de la tercera frecuencia a Barcelona. De hecho, creemos que, bueno, pues si bien va a contribuir en el aumento del pasaje en esta ruta, todavía no está totalmente cubierta la demanda, y la ruta, pues en este caso con Barcelona, admite un mogollón de frecuencias adicionales.
0: O sea, que desde Vuela Más Alto pensáis que, aparte de esta conexión, podría haber más.
2: Sí, de hecho lo hemos visto claramente con el cierre de la Bacoya, que hemos llegado a operar 5 conexiones diarias, y las 5 conexiones diarias con datos rozando el 100%. Es decir, ni siquiera con 5 conexiones diarias estaba cubierta la oferta. Evidentemente, ahora, pues ofertándose desde la Bacoya más vuelos, pues la oferta no va a ser a lo mejor suficiente para colocar tantas frecuencias. Pero sí que es cierto que una cuarta frecuencia adicional creemos que se va a admitir perfectamente, porque ya lo hemos podido vivir cuando Vueling operaba los 3 vuelos diarios con Barcelona en época prepandemia, que estaban también rozando cifras muy próximas al pleno de ocupación.
0: El ayuntamiento saca esas subvenciones a compañías y buscando nuevas frecuencias. ¿Qué es lo más urgente para nosotros como aeropuerto? ¿Tener conexión con qué? ¿Tú qué ciudades, tanto españolas como de fuera, crees que son claves para el futuro de Alvedro?
2: Bueno, pues en el ámbito nacional creemos que está bastante bien cubierto la oferta que propone este nuevo convenio con estas cinco ciudades adicionales que se proponen para la oferta del aeropuerto de Alvedro, pero ya nos tendríamos que ir al lado europeo, para el cual está previsto la licitación de un nuevo convenio, y creemos que estas ciudades tendrán que ser sobre todo grandes hubs, es decir, no contar simplemente con el tráfico punto a punto en estas líneas, sino también contar con las conexiones que se puedan realizar desde estos hubs. Entonces, pues bueno, mencionamos la siempre pendiente asignatura de Londres Heathrow, el principal aeropuerto de Londres, así pues como otros podrían ser Lisboa, París Charles de Gaulle, incluso también Estambul o Frankfurt, y todos ellos pues a ser posible operadas con aerolíneas de red que te permitan conexionar con sus propios vuelos y que también dispongan de acuerdos con otras aerolíneas que operen en estos centros neurálgicos para poder enlazar en un único billete un vuelo con origen de Coruña, destino al mundo.
0: Yo creo que Estambul está muy bien, pero Frankfurt a mí siempre me pareció muy interesante. Frankfurt es un macro aeropuerto y que te permite, pues cuando vas a viajar, lo que recalca la alcaldesa, todos los años se van millones de personas a Oporto, vamos los gallegos a Oporto a coger un avión directo a Polonia, a Noruega y a otros muchos destinos, ¿no? Se me ocurren esos países porque he hablado este fin de semana de ellos. Si hubiese la posibilidad de coger un vuelo desde A Coruña, no ir hasta Oporto en coche y volver a Coruña, a Frankfurt, y de Frankfurt un enlace con prácticamente todo el mundo, pues dejaría de ir mucha gente a Oporto y saldría desde aquí.
2: Absolutamente. De hecho, ese es uno de los argumentos por los cuales defendemos que ya no solo Alvedro, sino Galicia en general debe de estar conectada con grandes hubs internacionales, sobre todo incluso también el aeropuerto de Peinador, que puedan frenar esta fuga de pasaje gallego hacia el aeropuerto portugués, que es literalmente, pues bueno, imposible de frenar en este caso, debido a que al final estamos compitiendo contra el aeropuerto de la segunda ciudad más importante del área lusa. Es decir, sería un poco el equivalente a competir contra Barcelona, algo pues que Galicia, ya por población, distribución geográfica y demográfica, pues nunca va a poder hacer. Pero sí vas a poder tratar de ofrecer las mejores alternativas posibles, que será pues eso, a través de vuelos de conexión. Es decir, no dispone toda Galicia de una masa crítica de pasaje, tejido económico y empresarial para disponer del mismo número de destinos directos que dispone Porto, ni siquiera del mismo número de frecuencias en los destinos que sí se ofrezcan de forma directa simultáneamente en ambas ciudades. Entonces, lo que podemos tratar es de mejorar la calidad de las conexiones, reducir los tiempos de espera y pues sí fomentar algunas líneas aéreas directas más para tratar de contener parcialmente esto, que insisto, es imposible. Pero sí creemos que, sobre todo aquí, quien tiene el papel más importante para tratar de reducir esta fuga es el aeropuerto de Vigo, que es el que se encuentra más próximo a la frontera y que también es desde donde origina la mayor parte de pasaje que se va a Oporto. Uh-huh. En A Coruña, pues es algo ya más anecdótico. Al final son 3 horas y media, 4 horas por carretera, que, bueno, pues una conexión de 2 horas bien hecha en otro aeropuerto puede evitar, o incluso también la complicación de la logística, de disponer un coche, un vehículo privado o andar jugando con los transportes públicos de origen Coruña destino al aeropuerto de Oporto para llegar allí, lo cual lo complica y también desincentiva a que este fenómeno se pueda producir tan al norte.
0: Esta temporada 25-26 que estamos terminando, nosotros anunciamos y le dimos mucho bombo al hecho de las reuniones promovidas por AENA con los ayuntamientos y operadores principales, ¿no?, de las líneas a nivel político, a nivel administrativo. Al mismo tiempo que lo amplificábamos, decíamos que teníamos pocas esperanzas de que ahí saliese nada. Hubo una reunión, todo el mundo salió muy contento. Hubo una segunda reunión, todo el mundo salió muy contento y con deberes. Y lo siguiente que conocemos es que Inditex participa, conocemos que el ayuntamiento subvenciona, es decir, que las reuniones de AENA quedaron en nada. O por lo menos todavía están estudiando el tema.
2: Bueno, creemos que el Comité de la Coordinación Aeroportuaria siempre ha trabajado más de cara a la galería que haciendo un trabajo más profundo. Sin embargo, pues nosotros ya hemos defendido en varias ocasiones que sí, efectivamente, un cierto nivel de coordinación, pero creemos que aquí sobre todo lo que debe de imperar es la ley de la oferta y la demanda, y pues que al final son las compañías privadas las que ofertan los enlaces. Es decir, sobre el papel queda todo bastante bonito, los números quedan cuadrados, pero al final estamos hablando de que es una compañía aérea privada la que tiene que acceder a operar ciertas rutas desde un aeropuerto o desde otro, cuando dicha compañía aérea privada va a velar por sus propios intereses, no va a velar por los intereses de una institución pública. De manera que creemos pues que aquí no existe realmente una... Bueno, no es realmente posible hacer todo lo que está propuesto sobre el papel.
0: Bueno, pues Alberto Maroto, a ver si tenemos un buen verano, julio lo que queda y agosto, y iremos viendo esas cifras de Alvedro y a ver el último cuatrimestre, aunque quizá novedades en cuanto a nuevas conexiones hay que esperar hasta el 2027. Ya el 2026 está todo el pescado vendido.
2: Sí, vamos a ver únicamente lo que se comentaba en este convenio, lo que hablábamos de la inmediatez de la puesta en marcha de estas rutas, que estaba exigido de forma contractual. Veremos a ver si realmente se pueden iniciar estas rutas, pero bueno, sea como sea, los datos invitan a la esperanza. Por un lado, la licitación del convenio a nivel nacional, por otro lado, a nivel internacional, y por supuesto que merece especial reseña la primera consulta que hemos resuelto en el día de hoy sobre la mejora, bueno, mejor dicho, la devolución de la operativa perdida al aeropuerto de Alvedro por parte de Enaire. Todo ello en concreto, todo ello en conjunto, suma todo muy favorablemente hacia el aeropuerto.
0: Muy bien, Alberto, muchísimas gracias. Un saludo a toda la gente de Vuela Más Alto.
2: Muchas gracias a todos siempre por darnos vos un saludo.
0: Son las 12:04. Mientras hablábamos con Alberto, tenemos una ballena varada en la playa de Sabón. Compartido algunas imágenes en redes sociales y me llama la atención la cantidad de gente que hay en la playa de Sabón. O sea, de bañistas... también hay curiosos, ¿no? Pero qué gusto, ¿no?, poder disfrutar así. Imagino que alguna gente será de empresas cercanas. Hay surfistas también que se han acercado por la zona. Pero es que me llamó la atención la cantidad de gente. Y veo un comentario en redes sociales y dice, ¿pero cuánta gente hay? Bueno, yo creo que es un poco envidia el comentario, ¿no? Y porque, pues claro, dice que con lo bien que estaríamos nosotros ahí. Pero bueno, tenemos también en Abegondo. Estamos pendientes de un accidente en Abegondo, a ver si podemos centrarnos, porque fue el helicóptero, tenemos unas imágenes de un helicóptero de sanitario del 061 que se ha acercado hasta una zona así muy rural del ayuntamiento de Abegondo. Es un ayuntamiento que tiene mucho mucho verde, mucha parte rural, ¿no? Es un ayuntamiento grande y ha estado el helicóptero del 061. Vamos a ver qué es lo que ha ocurrido exactamente y se lo contamos todo enseguida. 12:05.

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0: 12 y 11 minutos, estamos en directo en la sintonía de Radio Voz. Por cierto, antes hablábamos de la regata Rías Altas, que es una de las más célebres que existen en Galicia y de las más importantes de España, que llegaba a su edición número 53. Y me acaba de llegar la nota de prensa del Náutico, porque no teníamos los datos. Dice que el Gómez Mostri de Andrés Soto se proclamó vencedor en una edición que estuvo marcada por la meteorología cambiante. Hubo sol, viento, hubo de todo. La estrategia y la presencia de orcas en la costa. O sea, que date cuenta que fueron a Coruña, Cariño, Viveiro y Cedeira. Casi todos los... la interactuación de orcas o de candorcas con los barcos, con los veleros, fue todo en ese entorno, ¿no? Y entonces, bueno, hubo de todo, ¿no? Pues eso, la preocupación, pero bueno, también el tiempo de fantástico, cambiante. Bueno, al final la primera posición fue para el Gómez Mostri de Andrés Soto, la segunda para el Golfiño de Pepe Naya y después el Fígaro 55 con Jesús Pintos cruzó en tercera posición. Siempre decimos que las regatas en La Coruña son unas pruebas como aquello del fútbol, ¿no? Que se decía antes que había perdido vigencia. En el fútbol es un deporte, juegan 11 contra 11 y gana Alemania, ¿no? Se decía en nuestros tiempos, ahora ya... Alemania no las bajas, ya no se comenta. Pues las regatas son un deporte maravilloso en donde siempre gana Pintos. Pero en este caso quedó tercero, Jesús Pintos, en la prueba, ¿no? Y bueno, vemos la clasificación general que nos han mandado, la entrega de galardones, pues sin duda en una prueba que pues ya forma parte de la historia, sobre todo por esa presencia de las orcas amenazantes a las tripulaciones. Son las 12 y 13 minutos, les contamos lo más destacado de la actualidad. Ojo que hay muchos asuntos que nos están asombrando en esta mañana de lunes.
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0: Hablando de orcas, hablando de cetáceos, hablamos de ballenas en Sabón.
2: Sí, así es, Pablo, porque hoy por la mañana, eran prácticamente las 9:30 de la mañana, cuando un particular avisó al 112 de que en la playa de Sabón, en Arteixo, había una ballena varada. Rápidamente se movilizaron todos los trabajadores de la Protección Civil de Arteixo y también del CEMA. Y la última hora es que han podido movilizar a la ballena y poco a poco acercarla más a la costa para que se pueda liberar y lo hicieron... Claro,
0: acercarla más al mar, o sea, meterla más
2: hacia el mar. Bueno, claro, a la costa, al mar.
0: A la costa se acercó demasiado.
2: Sí, perdón. Acercarla más al mar para que se pueda, bueno, pues volver al agua y pueda nadar en libertad. Utilizaron unas eslingas, que es básicamente unas cinchas, ¿vale?, para asegurar al cetáceo y arrastrarlo poco a poco mar adentro. Desde el Ayuntamiento de Arteixo nos señalan que por el municipio pasan habitualmente cetáceos y que esto, dentro de lo que cabe, es común, ¿no? Sí que es cierto que suelen ser delfines, que rara vez son ballenas, pero bueno, en ocasiones se desorientan de la ruta que tenían planificada y nos dejan estas imágenes tan curiosas que hemos compartido ya en redes sociales.
0: A ver, la experiencia nos dice de estos rorcuales, ¿no?, que son los que habitualmente pues pasan por nuestra costa, ¿no? La experiencia nos dice que si ha llegado ahí a varar, sus condiciones seguro que no eran buenas, o sea, que algún problema tienen. No es la primera vez que se devuelve al mar un cetáceo de este tipo y al cabo de unos días vuelve a aparecer pues muerto, ¿no? Vamos a esperar a que no sea así y que, bueno, haya sido pues un accidente, pero generalmente hace poco pasó aquel cetáceo que estuvieron un montón de gente para lograr que se incorporarlo al mar de nuevo, pues es lo que hay que hacer, pero generalmente el animal suele estar dañado, suele tener problemas y no es tan fácil, no es una vuelta a la profundidad como nos gustaría, pero bueno, hay que intentarlo,
2: Pablo, seguiremos pendientes, pero la buena noticia es que por el momento, bueno, pues ha podido volver al mar después de 3 horas varada en la orilla de la playa de Sabón, ante la atenta mirada de muchos bañistas que se concentraban en la orilla pues para ver el espectáculo, ¿no?, y sobre todo el gran esfuerzo que se ha hecho desde Protección Civil de Arteixo y también desde el CEMA para tratar de devolver a este animal al mar. al mar, perdona. Y después, continuamos también con otra emergencia de la que hablábamos en Abegondo. En este caso, Pablo, el 112 ha recibido hace unos minutos una llamada alertando de que una persona, un hombre, pues habría sufrido una lesión mientras recogía leña en el campo, en una zona rural de Abegondo. Concretamente hablamos del lugar de Beade. A las 10:30 de la mañana le alertaban al 112 de esta situación, sin embargo todavía no queda claro qué le pasó al hombre. Hay dos opciones: o bien que unas ramas de las que estaba recogiendo le cayese encima provocándole una herida y por eso hubo que movilizar el servicio medicalizado, el helicóptero del 112, y también hay otra opción que no les queda claro al 112 cuál de las dos es, porque la primera llamada no era demasiado clara. También puede ser que simplemente se tratase de una lesión en la espalda, pero no porque le haya caído o no una rama. Lo que está claro es que es una persona que estaba recogiendo leña en una zona rural, como te digo, en el lugar de Beade, y que ha sufrido un malestar, una lesión, y ha sido necesario movilizar el helicóptero medicalizado del 061. Ha sido a las 10:30 de la mañana. Bueno, pues ya está atendida esta persona. Enseguida colgamos en redes sociales unas imágenes de ese helicóptero medicalizado. Y continuando también con noticias, tenemos que hablar de esta entrevista que acabamos de hacer con Alberto Maroto, de Vuela Más Alto. Le hemos preguntado sobre estas novedades que tenemos en el aeropuerto de A Coruña, después de que el pasado viernes el ayuntamiento anunciase oficialmente las nuevas incorporaciones a Alvedro, 5 rutas nacionales que nos ha dicho Alberto Maroto muy probablemente entren en funcionamiento en el próximo mes de octubre, y que nos dejan 4 líneas que se recuperan para Alvedro y otra más que en este caso, bueno, pues es nueva, ¿no? Es una nueva incorporación. Importantísimas estas nuevas rutas, que son a Bilbao, Valencia, Málaga, Alicante y Sevilla, y también importantísimas las rutas internacionales que está trabajando el ayuntamiento en traer a Alvedro gracias a un convenio de colaboración con Inditex de 1,5 millones de euros. Hemos preguntado a Alberto Maroto qué rutas sería interesante incluir a nivel nacional e internacional en Alvedro, y él se ha centrado en las internacionales y se ha centrado sobre todo en lugares claves para poder tomar otras líneas, como por ejemplo Frankfurt. Ha hablado de estos hubs a nivel aeroportuario.
3: Es decir, está fomentando la conectividad en el aeropuerto que tiene como referencia para su gran centro de trabajo, que está situado en Arteixo. Por tanto, pues bueno, entiendo que en última instancia también lo que está buscando es agilizar las conexiones de todos sus trabajadores y empleados que se distribuyen pues absolutamente por toda la red mundial. Así es que pues este convenio va dirigido sobre todo a la conexión con grandes hubs europeos, donde pues a lo mejor con una única escala un pasajero podrá alcanzar prácticamente cualquier destino que sea objetivo de Inditex, y no como ahora, pues que en muchos casos tendrán que realizar al menos 2 escalas para poder llegar a destino final.
2: Alberto Maroto, de la plataforma Vuela Más Alto, que nos ha acompañado hoy aquí en Voces de A Coruña. Y termino, bueno, pues este informativo apuntando a esas grandes celebraciones que tenemos hoy, Pablo, porque despedimos oficialmente las fiestas de Arteixo con una actuación de la París de Noia, y también, despedimos las fiestas de Oburgo con esa gran sesión de fuegos artificiales esta noche, además de una actuación de la Orquesta Origen. Bueno, pues estas dos fiestas que ponen fin tras una semana intensa en la que también hemos tenido la celebración del Morriña Fest, la celebración de la Feria das Maravillas, y empezamos una nueva semana en la que, bueno, pues tocará celebrar las fiestas de María Pita y también otras fiestas como la Feria Modernista de Sada, que se celebra esta semana en ese ayuntamiento del área metropolitana de Coruña.
0: Es una feria preciosa, la Feria Modernista de Sada. Yo animo a todo el mundo a ir, he tenido la posibilidad de acudir en alguna ocasión. La gente suele vestir de la época, de la época del modernismo. Hay muy buen ambiente, está ese edificio, la terraza, que algún día veremos rehabilitado, ojalá que más pronto que tarde. Llevamos años, ¿no? Se lleva años luchando, propiedad, bien de interés cultural, quién se hace cargo. Lo cierto es que merece Sada, merecen los sadenses, merece el modernismo que ese edificio esté rehabilitado, a ver si lo vemos pronto, antes del próximo Mundial del 2030. Ya no digo antes de la eclipse, que es imposible. Antes de la intermodal, difícil. También es imposible. Antes de la vía Ártabra, ojalá.
2: Uf.
0: No sé.
2: Eso es más probable, porque la vía Ártabra, bueno, por desgracia tampoco parece muy, muy probable en un corto plazo de tiempo. Pero bueno, que sea dentro de poquito.
0: Eso, 12 y 21 minutos.
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0: Rufino, te la, hay que saber, hay que aprender muchísimo de aquí al sábado, ¿eh?
1: Rufino, yo sí que no me la sabía, ¿eh?
0: Joder.
1: Mira, pero me mola, ¿eh? Tiene un punch ahí.
0: Mira,
1: como...
0: Rufino hubo una etapa, es que me perdone Luz Casal si me equivoco, yo hubo una etapa, Luz, que como que la canción se la habías...
1: No era muy... ¿no?
0: Sí, es la típica canción, Rufino me invita, tal, o sea, un poco facilona la, para lo sí. que es Luz en general, ¿no? Pero ahora la canta con normalidad, con naturalidad, y yo creo que es importante el ejemplo que da. A veces en una carrera tienes momentos para todo, tienes momentos, todos los artistas, ¿no? Pasan por distintos momentos creativos, momentos, distintas situaciones, circunstancias. Luz antes era mucho más rock, mucho más fuerza cuando empezó, ahora tiene más baladas, más melodías, ¿no? Es distinto. Y yo creo que todo vale, ¿no? Tampoco hay que renunciar a parte de tu carrera, ¿no? Es como en la vida, ¿no? En la vida, pues, vas en el transitar de la vida, pues, tomas decisiones acertadas, otras no tanto, pero todas forman parte de tu biografía, para bien o para mal. Hombre, no vas a destacar justo lo que no estuvo acertado, pero tampoco eliminarlo por completo, ¿no? Pues, a veces en la vida, pues, te has equivocado y ya está.
1: Sí, o sea, que en esa...
0: Aunque lo hayas pasado muy mal, ¿no? En esa equivocación, ¿no?
1: O que en esa etapa, pues, te apetecía más hacer otras cosas.
0: Claro.
1: Y yo creo que le pasa mucho a los cantantes en ocasiones que se pelean con alguna parte de su carrera o con algunas canciones en concreto, pero luego con el paso de los años se reconcilian. Sí. Y
0: algunos, otros dicen, jamás volveré a cantar esa canción. Bueno,
1: pues mira, vale, Dani Martín siempre decía, no voy a volver a tocar de Canto del Loco, tal, y ahora... Gira de 25 putos años y cantando las del Canto del Loco. No, bueno,
0: ¿se llama así la gira?
1: Sí, la palabrota no la he dicho por decir. O sea,
0: quiero decir, aquí ya te se dice todo. Ayer,
1: no, hombre, yo nunca digo palabrota.
0: Ayer estuve viendo el final del Tour Francia, la llegada a París, que está chulísima, sobre todo la parte que hay una subida por las calles del centro de París, cerca de Montmartre y tal, que es una auténtica pasada. Y al comentarista de televisión le salió un acojonante. La verdad que con Pogacar se te acaban los calificativos, digo, y después se rieron, después el Hiperico Delgado, pero bueno, te puede salir. Antes chirriaba más, ahora como se dice de todo, a todas horas y en todos lados, nosotros aquí en la radio, a mí me sigue todavía, no sé, solemos ser así bastante de lenguaje bastante comedido, ¿no? En todas las radios.
1: Hombre, pero es que tampoco me parece... A mí, incluso como oyente,
0: no,
1: yo pongo una radio y de repente escucho pues igual alguna palabra más y te llama la atención, que da, a veces puede pasar.
0: Depende de las radios, de los momentos, de los programas,
1: sí,
0: del
1: claro.
0: tipo de programa y demás, ¿no? Te puede, pero bueno, no es que seamos ni talibanes, nada, simplemente que ahora cuando lo dijiste la gira, dije yo, caray, esta Silvia se vino muy arriba.
1: Estoy de, como esta es nuestra última semana, se desmelenó, ¿no?
0: Se desmelenó,
1: pero,
0: sí,
1: no,
0: sí,
1: no,
0: sí.
1: No, esa sí, la gira se llama así. Claro, la gira... El putos, ¿no? En este caso lo pone con la P y con tres asteriscos para continuar, para que no parezca como tan... Pero realmente es así la gira. Pero claro, eso como lo digo en antena. P, asterisco, asterisco, asterisco. No queda bien.
0: Sí. ¿Qué fue eso que sonó?
1: Un camión de la basura que está recogiendo unas botellas
0: sí,
1: de cristal.
0: De cristal. Es que es un sonido muy característico que hace el... Pero lo oí yo, ¿eh? Así el camión, dije yo, caray, con el...
1: Hombre, está al lado.
0: ¿Qué?
1: Que tampoco es difícil escuchar lo que es que está aquí al lado.
0: Sí.
1: Por cierto, no te he leído mensajes de oyentes hoy.
0: Pues lee, yo tengo aquí uno que dice, sois unos maleducados. Claro, te escucho decir eso, Silvia, no.
1: Ya,
0: serás,
1: perdón, lo siento.
0: Querido oyente, no somos, es Silvia.
1: Que no, que no lo dije, o sea, no es una palabra gratuita,
0: pero,
1: es el nombre de una gira.
0: Gira P, tres asteriscos, ¿y tú?
1: Gira P, tres asteriscos.
0: Claro.
1: ¿Tengo que decir así?
0: No, bueno, porque estos oyentes están ofendidísimos.
1: Yo un día recuerdo que se me escapó un ostras en el programa y cuando llegué a casa me dicen, madre, pero tú...
0: ¿Por ostras?
1: Sí, es que me salió del alma. No sé si era ostras o hostia, ¿eh?
0: No,
1: recuerdo, pero bueno.
0: Claro. No hace falta que incidas más.
1: Sí, vamos a
0: dejar. A ver, mensajes de oyentes.
1: Vale, mira, mensajes que nos llegan de oyentes. Por ejemplo, te voy a leer este de Cándida que dice, buenos días, ayer domingo, último día del musical Mamma Mía, espectacular, me encantó. Y nos manda un vídeo del espectáculo. Después... Un oyente me ha dicho, oye chicos, yo creo que el año pasado también había pulseración del Morriña Fest en la Plaza de Tabacos. Y ya me hizo dudar, digo, ¿y será verdad?
0: ¿Y?
1: No lo sé.
0: Yo creo que el año pasado, no sé.
1: 2025, no sé. Pulseración, lo estoy primero, buscando.
0: Aparte de la palabra pulseración no existe, pero ya se adoptó.
1: Sí, ahora ya se ha adoptado, ¿no?
0: Ya se ha adoptado. ¿Cuál?
1: Pues sí, en Marineda y en la Plaza de la Tabacalera. Sí, en la Plaza de Tabacos.
0: Sí.
1: En los dos sitios.
0: Sí.
1: Claro, también estaban con las obras y incluso ya el verano pasado hubo que modificar, ¿no? Alguna de alguna cita del verano coruñés con los puestos que se colocaron finalmente en otra zona y demás por las horas en los cantones. Y sí, sí, tienes toda la razón del mundo. El año pasado también se hizo en Tabacos, pero hay que decir que antes del 2025 era habitual hacerlo en los jardines de Méndez Núñez. Después María Verónica dice, buena semana para todos y por favor, yo pido, ya que van a cambiar la rotonda de la Ronda de Outeiro, por favor, sacar esas plantas altas que me impiden ver los coches que van rotando hacia la estación o seguir por la ronda. Que las poden un poquito o que quiten los árboles porque no puede ver los coches que vienen. No sé yo a qué árboles se refiere.
0: Que poden un poco, van a quitar los árboles.
1: Pueden poner árboles, como dices, mira, tú, políticamente correctos.
0: Sí, no, mira, ayer las imágenes de París, París y tal, que en todo el recorrido árboles, toda la ciudad, dije yo, ahí debe ser que en París no levantan los árboles, no tienen raíces y no levantan las aceras, ni hay vecinos que les entran mosquitos a estos parisinos, son muy fisnos, pero no les importa que le entre mosquitos, o son árboles sin mosquitos. Y que no, cuando cambia la hoja, pues tampoco produce ningún tipo de suciedad.
1: Es que los mosquitos franceses son muy educados, y no entran en las
0: aviones. Y ves todo París, y ves el Arco de Triunfo, y árboles y más, en aceras, en calles. No sé, aquí tenemos una manía con ese tema que yo no acabo de entender, pero bueno.
1: Y después, más mensajes. Carla dice... que tiene algunas dudas sobre el tema de los cortes del 12 de agosto. Nos pregunta, y lo vamos a preguntar al ayuntamiento, ¿a qué hora cierran el tráfico para el monte de San Pedro el día del eclipse? Porque está previsto que el tráfico en la zona del estadio de Riazor se corte a partir de las 6 de la tarde. Si bien es cierto, a Oportiño y al monte de San Pedro no se ha especificado en qué horario va a ser. Y yo creo que va a ser ya desde primera hora de la mañana, Pero bueno, vamos a preguntar. Beira,
0: yo creo que de primera hora. A ver. Yo comprendo la que cada uno conoce su vida, su movilidad y demás, pero ¿es necesario ir en coche? O sea, puedes aparcar, no sé, en Los Rosales, abajo, en Los Rosales, por allí. En el parking de Los Rosales yo creo que aparcas, que es gratuito. Hace tiempo que no voy al parking de Los Rosales, pero... Y aparcas allí y subes andando.
1: ¿Al parking de Los Rosales a cuál te refieres?
0: Al del centro comercial de Los Rosales,
1: por ejemplo. Sí, es gratuito.
0: ¿Es gratuito? ¿Aparcas allí?
1: Sí, sí, es gratuito.
0: Si vas temprano y después subes hasta arriba, pues picar algo en la taberna.
1: Y aunque no sea gratuito, si necesitas un ticket, pues vas al supermercado, que siempre necesitas algo en casa.
0: Por eso.
1: Pero sí, es gratuito. Sí. Ahora ya me haces dudarlo, pero
0: sí. Yo creo que sí. Siempre fue gratuito el parking de Los Rosales. No sé, ya no digo meter el coche hacia arriba y vas a andar. Es que tengo un problema de movilidad. Bueno, pues a lo mejor con un problema de movilidad tienes que plantear a qué sitio voy a ver el eclipse. Si vas con una persona que tenga problemas de movilidad, claro. Yo creo que tienes que, más que eso, que ver a qué hora puedo subir yo con el coche. Yo creo que es un
1: momento... Sí, más que trampear.
0: Sí, dejar el coche, no sé.
1: Y después, otros mensajes que me llegan. Susana dice, yo tengo un vuelo Dublín-Madrid el día 12 a las 6:15 de la tarde. Me lo pierdo en Dublín y no sé si se notará en el aire el tema del eclipse. Es hora de allí, con lo cual serían las 7:15 de aquí. Pues puede ser que algo vea. Si apagan las luces, igual algo puedo captar. Yo creo que te lo vas a perder, Susana. Y yo, hombre, no sé, no creo que influya tanto el eclipse a la hora de un vuelo, ¿no, Pablo?
0: Sí. No.
1: O sea, no sé. Siempre se dice pues que baja la temperatura, que los animales se ponen así un poquito más nerviosos, pero como para que un bicho alado, como es un avión, le suponga cualquier tipo de modificación.
0: Lo único que hemos dicho que es precioso, sería muy bonito verlo desde un avión, ¿no? El eclipse, ¿no? Sería una precisidad que te coincida, pero bueno. Me imagino que el piloto del avión también le apetecerá, ¿eh? Yo aún, ahora me coincidió a mí en peores, no peores, pero menos locuaces capitanes de avión. Porque antes decía, mira qué bonito tal, estamos llegando a Coruña un día, una precisidad, me acuerdo una vez que miren qué anochecer tan bonito, joder, que te anima, ¿no? Que te diga eso el piloto de un avión, ¿no? Pero ahora son más calladitos, creo
1: bueno,
0: yo, ¿eh?
1: Ahora me estaba acordando de un vídeo que vi de un piloto que hizo creer a unos, bueno, pasajeros argentinos por la forma de decirlo que Argentina había ganado el Mundial.
0: Me pareció mal.
1: Y lo había ganado España y los pobres celebraban
0: durante
1: un minuto y medio.
0: A mí me gustó mucho el del otro avión que iba con un montón de españoles y que dijo, lamento deciros, que ya empieza así, que los que tengáis la camiseta de la selección española...
1: Tienes que comprar otra.
0: Tienes que comprar otra porque hay que poner la segunda estrella. Me parece mucho más elegante que una parte así que te genera inquietud, pero no, o sea, no, no es engañar, es una forma de decirlo que me pareció mucho
1: y
0: más creativo.
1: Y también es diferente, pues si tienes un avión, creo yo, lleno de argentinos, como lo comunicas, que no a uno lleno de españoles, porque pues al ganador... Si le haces un momento de tensión pequeño y luego le cambias la noticia, pues es de una noticia mala a una espectacular, ¿no? Pues te cambia el cuerpo. Pero si es de pasar de creer que has ganado el Mundial a ahí no, no lo has ganado, hasta parece que están riendo un poco de ti, ¿no? O sea, no, no, bueno, a mí tampoco me gustó mucho, pero bueno, ese vídeo que acabo de recordar. Y termino con un mensaje de Gema. Gema, yo no sé si tiene vacaciones o no, si ya ha podido disfrutar de ellas, pero creo que las necesita.
0: Todos, sí, sí.
1: Porque, dice, cuando yo hice la conexión con la plaza de tabacos, ¿no?, que te contaba que estaban retirando todas las vallas y tal, dice, buenos días, yo pienso igual que Pauli, tengamos un escenario permanente en el muelle de batería. Aunque
0: Pauli es Silvia, ¿no?
1: Coruña siempre dispuesta para festa y algarabía. Pauli lleva 2 semanas de vacaciones, chicos, o sea, sí, sí, sí. Pauli va a tardar en volver pues una semana. Pero yo, sí, soy yo. Y después, y él es Pablo, no, no es Fernando. y nada, luego continuaba Gema y decía, yo fui al Morriña y no vi ni a Pabliño, ni a Pauliña, ni a Silviña. Ni a Molezuniño, entiendo. No. Y nada, dice, justo se me acabaron las pilas del transistor cuando empezó a cantar Silvia, la parte de Luz Casal. Y dice,
0: No las pilas, es que se reventó a parar.
1: Ahora sigue por la aplicación. Oye, yo creo que lo hice bien, ¿eh?
0: Vale.
1: Más o menos.
0: Sí, sí.
1: Tú le puse.
0: Tu convencimiento es similar a tu falta de oído.
1: Bueno, ¿sabes qué? Gema suele pedir en los karaokes Rufino. Dice que es su placer culpable. Guilty pleasure, que se dice en inglés.
0: Vale. 12:37. ¿Algún mensaje de oyente más, además de esta gente que necesita?
1: ¿Te parece?
0: Necesitamos vacaciones también. Los oyentes también necesitan vacaciones.
1: Sí,
0: ¿eh?
1: Sí, sí.
0: Bueno, 12:37. Enseguida les contamos más.

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1: 12:48, seguimos adelante en la sintonía de Radio Voz. En este... ¿Por qué golpeas con los auriculares? ¿Por qué
2: esos... Más que golpear, he cogido el micro y en el proceso complejo que eso supone, he arrastrado el cable de los cascos y se han caído.
1: Vale. Mira, déjame contarte que, pues, que te iba a contar y justo me interrumpió esa violencia con los auriculares.
2: Hoy estoy así como cañera, ¿no? Entre sí, los golpes a los cascos y las palabrotas.
1: Sí. Oye, que el Concello de Oleiros va a instalar un punto violeta durante las fiestas del Carmen en Orbella. Yo creo que el Ayuntamiento de La Coruña fue pionero en su día, en un San Juan, a instalar un punto de violeta, y ahora se ha ido extendiendo a todas las celebraciones que tienen, pues, gente, o sea, que hay bastante aglomeración de personas, pues instalar un punto violeta, yo creo que está muy bien, y los va a hacer también, pues eso, como ese punto, estará instalado de 30 a 31 de julio y 1 de agosto, en horario de 11 a 3 de la mañana, coincidiendo con el momento de mayor afluencia de público, ¿no? Es en prevención y la respuesta ante posibles situaciones de violencia sexual, LGTBI fobia o cualquier otra forma de violencia machista, ¿no? Bueno, pues entonces, yo creo que el hecho de que el punto violeta asista, lo ideal es que no se utilice, pero como punto de información, de consulta, de refugio, de denuncia, y yo creo que es importante que estén ahí, y a partir de ahora pues va a ser una constante en todos los lugares donde pueda haber eso, pues mucha afluencia de gente. ¿Qué más te cuento? ¿Qué cosas me llegan,
2: Yo, si quieres, te puedo contar algo, sí. Pero como te veía así como muy... ¿Me lo quieres contar tú o te cuento yo otra cosa?
1: No, cuéntame,
2: cuéntame. Vale, pues mira, te voy a contar que antes te estaba hablando de Abegondo y de Sada, que quieren incluirse dentro de esa zona o esa área de prestación conjunta con el tema de los taxistas. Pero es que aparte de todo esto, también tenemos novedades en Betanzos relativa a los taxis. En este caso, Betanzos llega de llevar a pleno una nueva ordenanza para garantizar el servicio durante las 24 horas del día en el Ayuntamiento de Betanzos. En este caso ha sido la alcaldesa María Barral la que ha explicado que pues lleva tiempo recibiendo quejas de los usuarios porque no hay taxis, especialmente en horario nocturno, una situación que entiende que hay que solventar. Por eso, desde el Ayuntamiento de Betanzos lo que van a hacer es llevar a pleno una nueva ordenanza para tratar de solventar esta cuestión. Vamos a escuchar a María Barral, la alcaldesa de Betanzos, hablando sobre por qué quieren incluir en el próximo pleno esta modificación de la ordenanza.
3: Con ordenanza de taxis que llevamos a este pleno, o equipo de gobierno pretende actualizar un regulamento que tiña xa moitos anos, e busca tamén un obxectivo, como obxectivo fundamental, a regulación dos servizos mínimos, garantindo un servizo de taxi ás 24 horas do día, que era unha das queixas que nos últimos tempos chegaban ao Concello, a falta de taxis polas noites. 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
2: Bueno, pues eso, que quieren establecer un servicio que dé atención las 24 horas del día. Y bueno, pues nada, novedades en este caso vinculadas a la movilidad y al taxi, no solo en Sada y en Bergondo, que piden incluirse en esta área de prestación, sino también en Betanzos, que no quiere incluirse en el área de prestación, pero sí que está trabajando en una modificación de la normativa para que el servicio funcione más y mejor.
1: Vale, vale. Oye, estuve viendo este fin de semana medidas que... Porque el eclipse, aquí en La Coruña, es la capital del eclipse, ¿no?
2: Sí.
1: Yo te conté que en Fitur, en la Feria de Turismo, había varias capitales del eclipse. Oviedo, todo el mundo era capital del eclipse.
2: Todos capital.
1: Hasta Mallorca. Mallorca sí que es cierto que el eclipse se va a ver prácticamente es la puesta de sol, porque oscurece mucho antes, y entonces, bueno, por la hora que es prácticamente estará muy en el horizonte. Aquí está a 10 grados el sol desde, o sea,
2: claro, y eso hace que no se note tanto, ¿no?
1: No, se nota igual. Lo que pasa es que no tenemos que levantar mucho la cabeza, nos queda a lo que ves tú generalmente, ves, levantas la mirada así un poquito y ya está ahí el eclipse. En Mallorca va a estar muy en el horizonte, ¿no? Y por ejemplo estoy viendo que...
2: Sí, pero me refiero que la luz que va a tapar la luna es la del atardecer. Sí. Imagino que no será tan sorprendente.
1: Ahí no va a haber dos anocheceres. Yo creo que va, claro, a haber casi uno. O uno muy continuado, ¿no? Pero bueno, en todos lados tienen preocupación, ¿no? De hecho, por ejemplo, dicen que en Palma, Mallorca, se van a lanzar acreditaciones para los vehículos que quieran entrar en la playa de Palma el día del eclipse, ¿no? Y bueno, una serie de recomendaciones y normas de común conducta para los más de 70.000 asistentes. Entre ellos la acreditación con un QR que poder conseguir de manera telemática, ¿no? Digamos que esto es un poco una manera de intentar controlar la situación, ¿no? Y sobre todo porque siempre en medio de este tipo de eventos masivos siempre hay alguien pues que no respeta nada o que bueno, estamos hablando de un momento histórico, de ver un eclipse, de seguir un eclipse y eso. Yo creo que una vez tenemos dos vías de que hay que promocionar. Una, el ver el eclipse de forma seguro, con las gafas pertinentes, con las gafas estas que son para ver el eclipse y no tener pues, problemas de visuales. Y en segundo lugar, conocer un poquito más lo que es un eclipse y por qué se produce. Pero después, muy importante, que allá donde estemos, que no se note que hayamos estado. No, es que a mí por eso se limita o no se va a permitir ir a la Torre de Hércules, porque si metes miles y miles de personas en ese entorno, con un entorno tan sensible como la Torre de Hércules, pues no sé qué va a pasar con el Seiso Branco, por ejemplo. Pero, repito, yo creo que ir a ver un espectáculo de la naturaleza, natural, un regalo, y dejar sucio el sitio donde vas, la playa, sea una playa, sea un paseo, sea un parque o sea un parque natural, yo creo que es contradictorio. Entonces, tenemos que dar las gracias a la naturaleza por ese regalo, pero no dejando todo sucio por allí. Pues uno puede ir tranquilamente incluso a hacer un picnic, tomar algo, disfrutar, pero dejarlo todo recogido, ¿no? Eso es así. Entonces, bueno, yo creo que hay que ir en esa línea a ver si desde los ayuntamientos se están haciendo muchas coordinaciones de reuniones de coordinación de seguridad. Bueno, yo creo que es muy importante la limpieza a la hora de ver el eclipse, por la hora que es, y a ver si, no sé, a ver si...
2: Sí, es una pena. Sí. Es una pena porque yo este fin de semana lo pensaba, en el sábado, que estuve en el Morriña. Cuando terminaron los conciertos, aproveché para ir al baño en un momento, y claro, en mi camino al baño ya estaba la pista liberada, ¿no? Estaba la pista del escenario central totalmente vacía. Ya estaba acordonada una zona para que nadie pudiese entrar. Y, jo, miré el suelo y dije, qué pena, porque sí que había bastante basura, no tanta como quizás pues en otras jornadas como en María Pita, con el tema de la final del Mundial, pero sí que había bastante basura. Y teniendo en cuenta que es en un recinto cerrado, que realmente no hay más envoltorios que el que te pueden dar pues o de la cena o los vasos que te da el propio festival. Es decir, la gente no lleva su propia bolsa de plástico ni su propia comida porque no se puede acceder. Y lo pensé y dije, jo, qué pena, que incluso siendo tan fácil no dejar residuos, porque había contenedores por diferentes puntos del festival, y que ya te digo, los residuos que había ahí eran o los vasos o los propios embalajes de las comidas que había.
1: El vaso lo pagas, quiero decir.
2: Sí, y de hecho podías devolverlo y que te devolviesen el dinero, sí. O si no, dejarlo en la barra, que es súper fácil. Pues había un montón de vasos tirados, también había, algunos recipientes de las comidas que había en el festival, de los food trucks, ¿no?, que se llaman, y dije yo, jo, qué pena, ¿no?, qué pena que... Es que incluso en un recinto cerrado, ver, y que es tan fácil...
1: Ante tantos miles de personas, miles y miles de personas, yo creo que es como todo. Yo creo que hay un tanto por ciento de basura que es inevitable.
2: Sí.
1: Pues que a uno le vuela el papel, otro que bebió de más...
2: Se le cae
1: el vaso. Algún indocumentado, algún irresponsable. O sea, es imposible ante una masa de gente. Yo creo que se puede asumir un número de basura. A mí lo que me da pena es... gente que se contagia de eso, ¿no? Y que el vaso te lo cobraban. Yo, de hecho, el vaso, yo estuve el primer día en el Morriña, el vaso lo devolví. El vaso lo devolví y me pones
2: sí, la pulsera.
1: €50, sí, pues. Hombre, tampoco vas a tirar el €50, digo yo, ¿no? Te lo puedes llevar de recuerdo el vaso. Yo, en mi caso, no me lo llevé, ¿no? Pero quiero decir que lo fui a devolver, lo fui... No lo iba a tirar, una cosa que has pagado, ¿no? Tirarlo, si lo devuelves, reutilizará, ¿no? Se lavará y lo utilizarán para otro, ¿no? Me parece lo más normal del mundo. No era por el €50, no era cuestión de dinero, era cuestión de algo
2: uso.
1: Que has pagado, tirarlo. Pues, bueno, lo devuelves, ya no lo tienes que tirar, se puede reutilizar y te devuelven el €50 además, ¿no? Entonces, bueno, pero quiero decir que yo asumo que una parte no puede quedar todo impecable, pero hay veces que es que no la pensamos. O sea, no. La gente no.
2: Sí,
1: no,
2: o que estás en un momento de desinhibición.
1: O sea, yo imagino en tu casa, ¿qué haces? ¿Lo tiras al suelo cuando pides algo? ¿Lo dejas ahí tirado en cualquier lado, el sitio donde caiga? No lo sé. No sé por qué nos comportamos así en masa, ¿no? Porque generalmente es así. En medio de una masa, vamos tirando, por no ir hasta el contenedor. No lo sé, no, me da muchísima pena.
2: Ya, bueno, la verdad es que sí. A mí me hizo gracia, ahora que decías lo de los vasos, me hizo gracia porque vi a alguna persona al final del festival que iba recogiendo vasos del suelo. Y yo pensando, mira, qué majo.
1: Que era por €1.50.
2: Era por €1.50, pero es que al llegar a la barra te decían, no, te devuelves solo tu €1.50. O sea, no funciona así,
1: hombre,
2: ¿no?
1: Podían...
2: Pero estuvo bien, o sea, es como pues no, un espíritu no me parece, muy... Me...
1: O sea, aunque sea con un fin económico, hombre, pues no estaría de más, si recoges más, pues entre todos, ¿no? Pues oye, ayudar a recoger entre todos las cosas, no sé, hacer un tipo de descuento.
2: Pero me gusta, el espíritu es muy emprendedor, ¿no? Pues termina el concierto y tú recoges, pues oye, si recojo 10 vasos, pues mira, me dan 15 euritos y con esos 15 euros me pago el taxi de vuelta a casa. Pues muy emprendedor. Bueno,
1: no sé cómo podría implementarse, pero a lo mejor por depositar basura en los contenedores o en tal, de alguna manera, pues una compensación de algún tipo, por descuentos en próximas compras, algo así, para incentivar que la gente, pues en vez de hacer algo tan estúpido como en un al lado del mar, en un lujo de sitio, es el muelle de Calvo Sotero, en el corazón de la ciudad, tirar un papel y una bolsa ahí al suelo con los restos de la consumición sin importarte absolutamente nada, pues a lo mejor que tenga un pequeño incentivo. Oye, vamos a tirarlo allí que te dan un rasca y gana para ver si te toca un premio o un premio fijo, pero algo hay que hacer.
2: Este año fui a Bruselas un fin de semana y fui a un concierto en la Madeleine, en una sala de conciertos que hay allí en Bruselas, muy muy chula, muy tal. Y cuando llegué, hubo una cosa que me sorprendió muchísimo. Pregunté cómo funcionaba eso, pero no me lo pudieron aclarar porque pues la música está alta, la gente está trabajando, al final no tienes tiempo para...
1: ¿Cómo funciona eso?
2: Claro.
1: ¿Qué?
2: Y dirán, señora, déjeme en paz, ¿no? Y además mi francés tampoco es que sea muy bueno. Bueno, pues era una... Tú ibas a la barra y pedías algo y era un vaso de plástico, un vaso de plástico duro, ¿no? Y te cobraban el vaso. Y luego, a la hora de devolverlo, no tenías que ir a ningún tipo de mostrador, sino que había una máquina en la que tú echabas el vaso y simplemente por echar el vaso, la máquina ya entendía con qué cuenta compraste ese vaso, si te tenía que dar el efectivo o si te lo ingresaba directamente en tu cuenta, solo con el vaso. Y claro, yo decía, es un vaso completamente normal, de plástico, no le veías ningún pin, ninguna chapa especial. Y digo, ¿cómo sabe?
1: Qué listos son,
2: que es mi vaso. Me quedé flipando. Y oye, igual algo así, pues también está bien, porque siempre es más rápido que no te tiene que atender una persona, ¿no? Simplemente tiras el vaso en el cacharro este. Y ya lo sabía, te lo prometo que me quedé rayada o con curiosidad durante unos días de decir, ¿cómo es esto?
1: Qué rara estás, Silvia, no estoy pensando en un vaso de la Madeleine, de un bar de allí de Bruselas, ¿cómo habrán hecho? Qué listos te son estos belgas.
2: Sí, es que parece que ha usado demo, ¿eh?
1: Demo, Dios mío,
2: parece
1: Dios mío.
2: Parece que ha usado demo.
1: Qué rara estás, Silvia, estoy pensando en un vaso de discoteca. Ay,
2: Dios mío. Voy a implementar la maquinita esa aquí.
1: Vale, perfecto. Bueno, una y un minuto, entramos en la última parte del programa.
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1: Oye, y voy a saludar a Adolfo López.
2: Uy, sí que tengo la voz así un poquito tomada, ¿eh? Me acabo de dar cuenta.
1: Voy a, ya podemos tirar el cartel, Adolfo, el cartel circular lo tenemos.
2: No, hombre, que me
1: desde
2: gusta.
1: Desde el día que vino Adolfo aquí.
2: Sí, aquí sigue.
1: Aquí sigue. Adolfo, ¿qué tal? ¿Cómo estamos?
7: Hola, buenos días.
1: Bueno, oye,
7: yo creo que es bastante bonito para no tirarlo.
2: Pero... Es que yo lo dejaría.
1: Hombre, ya, pero ya Adolfo, pasó. Joda. O sea, esto lo pasó la Feria Medieval, ya pasó. A la 31 edición, hay que ir, ya.
7: Pues en eso estamos pensando ya. Sí. Pero bueno, hay gente que colecciona los carteles y que tiene bastantes y muchos carteles. De
2: esto tiempos. Dentro de 20 años va a ser una reliquia.
1: Bueno, lo guardas tú, ¿vale? Lo vale. Guardas tú en tu taquilla, ¿vale?
2: Vale, vale, me parece bien.
1: Una cosa, Adolfo, tengo la sensación... A mí este año nos han llegado menos quejas que otros años.
2: Muchas menos.
1: De la Feria Medieval. Quiero decir, siempre esa, o sea, el recurrente, lo vecino un poco así más tal, oye, que esto es un desastre, es total, está lleno de gente. Yo este año hemos recibido menos quejas. ¿Compartís vosotros eso?
7: Sí, sí, claramente. Bueno, cada año se intenta que haya, que para el residente sea lo más, lo menos incómodo posible. Y bueno, creemos que poco a poco, con los servicios municipales y con la ayuda del concello, pues poco a poco se va intentando. Es muy difícil que un evento de estas características tan grande no haya algún tipo de inconveniente. Pero bueno, se intenta paliar siempre. Claro, vale. Claro.
1: ¿Y qué tal funcionó el tema de los baños?
7: Bueno, pues funcionó bien. Hemos hecho algunos cambios, hemos colocado... en algunas zonas que veíamos que eran necesarios, más necesarios. Bueno, eso, como lo coordina un poco la empresa que lleva la coordinación del mercado, pero bueno, han funcionado perfectamente. Se han limpiado correctamente y pensando que igual pues habrá que poner más. Eso es una idea de siempre, que creemos que los baños nunca son suficientes, ¿no? Uh-huh.
1: Los baños nunca son suficientes. Es un bonito titular, ¿eh? Los baños nunca son suficientes.
7: No, los váteres químicos nunca son suficientes, ¿no? Bueno. Claramente.
1: Bueno, y en general, ¿qué balance haces, Adolfo, de esta feria?
7: Bueno, nosotros generalmente el balance lo hacemos un poco más a posteriori, ¿no? Un poco más adelante. Pero por las informaciones que tenemos, que son siempre no muy objetivas, creemos que el balance ha sido positivo, que es el que nosotros queremos tener, ¿no? La idea del evento es, va a venir gente a ver el espacio, a dinamizar económicamente la zona, a que nos visiten turísticamente, culturalmente, y eso creemos que sí se ha cumplido, ¿no? Ha habido bastante gente, mucha gente, como es normal, uh-huh. Y bueno, nosotros hacemos un balance positivo, lógicamente. Sí, sí, sí, que hacemos. Lo hemos visto y hemos preguntado, además. La gente ha vendido, es decir, el comerciante que viene a la feria ha vendido, los establecimientos de la Ciudad Vieja igual. Y bueno, creemos que es positivo. Sí, sí, sí.
1: Bueno, de cara, me decías tú, de cara al 2027, aunque evidentemente falta mucho, ¿no? ¿Qué es lo que habéis hablado? Desde el año que viene, es que a veces pasa que decimos el año que viene hay que cambiar esto y después llega el año siguiente y no te acuerdas, hay que apuntar las cosas y a lo mejor no lo ves igual que en caliente, ¿no? De cara al año que viene, ¿qué es lo que habéis pensado? ¿Que es mejorable o eliminable?
7: Por un lado, el hecho del análisis es un poco demasiado en caliente, ¿no?
1: Sí.
7: Esperamos que pase unos días bastantes, y dentro de un mes, una cosa así, vemos cómo ha surgido, porque queremos más información de la gente que ha estado alrededor, ¿no? Pues bueno, el camino que llevamos desde hace tiempo es intentar que el mercado sea lo más sostenible posible y que, por otro lado, tenga unos productos poco a poco de más calidad y de un producto un poco más artesano, ¿no? Que no es sencillo. Esa es un poco la idea, ¿no? ¿Qué es lo que es mejorable? El tema de limpieza, por ejemplo, creemos que siempre es mejorable, porque está claro, hablábamos antes de los vertederos químicos, y, Y por otro lado, pues bueno, en los picos de afluencia de gente, ¿no? Un poco. Ahora mismo, pues la Ciudad Vieja se está, los servicios municipales de limpieza están limpiando toda la zona y la limpieza. Pero creemos que para ser un evento de tanta cantidad de gente, de momento y con los años, poco a poco se ha ido controlando, que siempre hay algo, siempre hay. Siempre hay imprevistos, siempre hay cosas. Bueno, pues por ejemplo, había el otro día un carterista, pues bueno, se detectó enseguida. Además aquí hay un canal de comunicación entre los puestos que enseguida se informan con nosotros, ¿no?
1: Sí, sí. ¿Has hablado con los comerciantes, con o sea, los que participaron en la feria? Te pregunto, vecinos, comerciantes, ¿qué dicen? ¿Y qué dicen los que han participado en la feria? ¿Los que han instalado su puesto, que han vendido? Pues,
7: bueno, yo también les llamo, realmente son comerciantes, son profesionales, y además cada día son más profesionales. Ellos, esta feria es una de las más importantes, están esperándola, ¿no? Están esperando. Y así, con lo poco que hemos hablado, las expectativas, es decir, las han cumplido. Es decir, han sacado beneficio, han ganado dinero y además han vendido su producto y enseñado su producto, ¿no? Con los residentes, poco a poco, a lo largo de estos tiempos, iremos hablando, iremos preguntando y cualquier inconveniente siempre intentamos paliar, ¿no? Siempre es que esto es una cosa de años que se va... Pero todas estas diferentes patas, pues sí, sí vamos hablando y vamos viendo qué se puede mejorar, qué hay que traer. Por ejemplo, la animación cada año se intenta que sea mejor, que sea tanto la animación de calle, que es muy, que interactúa mucho, como la que hay, por ejemplo, este año en la Plaza de la Constitución hubo actuaciones allí en directo, en un escenario que se puso, ¿no? Eso... la traca final del último día en María Pita, que se hizo ahí unos fuegos artificiales pequeñitos,
1: sí, sí.
7: Pues también es un poco innovación, ¿no? Entonces es ver, pero sí en su momento apuntamos todo lo que podemos mejorar y todas las propuestas y ideas que puedan venir.
1: Vale.
7: Eso.
1: Bueno, a ver si voy a pedir a algún oyente que nos mande alguna queja, porque si no va a estar quedando la entrevista un poco pelota, ¿sabes, Adolfo?
7: No, a ver, nosotros recibimos quejas, lógicamente. Tenemos quejas, gente que ha tenido algún problema de entrada en su garaje, que, bueno, se ha solucionado, porque resulta que en aquel momento había mucha afluencia de público, y bueno, pues se ha solucionado, no es algo... muy que bueno, se solucionan las cosas. Estamos todos los servicios municipales y todos los que estamos en la organización, pues intentamos solucionar las cosas, claro, así estamos.
1: Sí. Bueno, a ver si llega alguna queja, se la decimos, Silvia, al 647-00-2900.
2: Si queréis, o sea, yo me puedo inventar alguna.
1: No,
2: me han llegado.
1: No,
2: ¿qué os digo?
1: Decir, que quejas siempre hay, lo que dice Adolfo, ¿no? Y lo sabemos. Lo que pasa es que hay veces que es un aluvión y otras veces algo más esporádico.
2: También,
1: ¿no?
2: Bueno,
1: este caso es el de más esporádico,
2: ¿no? Sí, hay años en los que hay más polémicas, ¿no? Como el tema de los váteres químicos, que hablamos también del año pasado, y aquí lo hablamos contigo, Adolfo, cuando viniste la última vez. Y bueno, pues años en los que hay menos polémica.
7: Claro, claro. A ver, lo que se pretende y se intenta es eso, ¿no? Que ya que un año, pues hay inconvenientes y problemas con algo, pues solucionarlo y que no vuelva a ocurrir, ¿no?
1: Bueno.
7: Pero bueno, lo que no puede ocurrir es que no haya problemas y que no haya inconvenientes, porque es lógico, porque es un evento muy grande y que tiene una finalidad, pues nosotros siempre ponemos ejemplo, pues lo que ocurre en San Juan en Riazor, o los partidos de fútbol de Riazor, o ahora las fiestas de la ciudad, ¿no? Todas esas cosas siempre hay, lógicamente, inconvenientes.
1: Pero bueno,
7: y en este caso somos nosotros los responsables y organizadores.
1: Adolfo, claro. En cuanto a número de gente, igual que otros años, menos, más...
7: Ahí hay... Todavía también, volvemos a repetir que es un poco temprano, pero alguien comentó que el Morriña de noche igual lo notaron un poco, sobre todo el viernes. Porque los puestos de comida, ¿no? De las tabernas y todo esto, funcionan bastante bien pues a partir de las 10, 11 de la noche, que es la hora habitual de cenar. Y en ese momento, y funciona mucho con gente de la edad que va al Morriña, ¿no?
1: Claro.
7: Igual.
1: Sí, a ver, yo lo entiendo. Yo estuve en el Morriña, había miles de personas. O sea, quiero decir, no hay gente para todo, ¿eh? ¿No? O sea, no.
7: Sí, a ver, también pensamos eso, ¿no? Que porque además a la feria viene mucha gente de fuera de la ciudad, ¿eh? Mucha, de los alrededores y de los. Y ya el sábado y el domingo, sí que ya fue un aluvión completo, tanto de noche, el sábado y el domingo, al ser festivo el sábado. También influye mucho cuando los festivos están colocados de otra forma, ¿no? Ser el sábado 25 festivo, pues eso a veces hasta es perjudicial. Cuando hay un festivo por el medio, cuando el 25 es festivo por el medio, el año que viene va a ser domingo, entonces es un poco más complejo, pero beneficia al evento, ¿no? Pero bueno, la gente hubo mucha. mucha.
2: Pues ahora os voy a leer, no una crítica, pero sí un mensaje que nos acaba de llegar. Y dice Gemma, una queja. Los actores de este año eran un poquito bastante antipáticos. Parte de su trabajo es también interactuar amablemente con la gente. Hombre, habrá muchos actores, igual es que ha tenido un momento
1: claro,
2: concreto,
1: no lo sé.
2: Gemma, con alguno. Pero bueno, ya que estabais pidiendo y pidiendo y no me llegaba ninguno, aquí tenéis uno.
7: Había tal cantidad de compañías de actores que pues, es posible. Sí, tampoco. Pero no, igual se refería a unas determinadas. Es que las mismas compañías de actores que venían los tres primeros días no eran las mismas que venían los últimos. Entonces ahí fue cambiando. Y bueno, puede ocurrir que encontremos a alguien quemado y cansado. Sí, eso cada uno. Nos pasa en nuestro trabajo también, ¿eh? Nos pasa. Sí.
1: Vale.
7: Pero bueno, esas cosas. Lo normal es que. Justo, interactuar con el público. Yo he visto pasar por aquí algunos que lo hacían muy bien. Lo hacían muy bien, fue muy gracioso. Por ejemplo, este año iban vestidos de un cuadro de Isabel y Fernando. Un grupo de teatro tenía un cuadro, una de Isabel y otra de Fernando. Iban tal cual, esos cuadros que tenemos en la memoria de los Reyes Católicos, Isabel y Fernando, iban tal cual. Y paseaban por el recinto.
1: Sí.
7: Pero bueno, como hay muchas compañías y hay mucha gente, pues igual alguna, como siempre, puede haber.
1: Vale.
7: Pero en general, nosotros creemos que en general, pues el evento funciona, el evento trae gente, es un es algo familiar.
1: Sí.
7: Y tiene. Y también hay que ver el tiempo en muchos casos, ¿no? Porque a veces el tiempo. Por ejemplo, si llega a llover, pues la cuestión económica sería muy complicada.
1: Claro.
7: ¿No? Pero sí.
2: ¿Y de cálculos de cuánta gente pudo visitar la Feria Medieval?
1: No, ya le pregunté, no dice
2: pero
1: cifra.
2: No,
7: es difícil,
2: una horquilla.
7: Pero, a ver, calculamos, pues se puede calcular, ese cálculo lo hice una vez por Ciencia Civil y tal, se pueden calcular que igual, pues, 120.000 personas, una cosa así, en todos los días, ¿eh?
1: Sí.
7: Por ahí.
2: Toma, le conseguí sacar una cifra.
1: Sí,
7: a ver, esa cifra es un cálculo que se hizo en su momento, que lo hizo por Ciencia Civil y que está ahí, ¿no?
1: Sí.
7: Pero también influye mucho cada época, ¿no?
1: Sí, y mira lo que está pasando en otros lugares con la masificación. Yo creo que hay que ir a más, pero mejor, ¿no? Yo creo que tampoco se trata de ir a por. Antes era cuanta más gente vaya, mejor. No. Yo creo que ahora es mejor irse hacia un modelo sostenible, lo que decías, ¿no?
2: Y que también es difícil, porque hay gente que. Yo, por ejemplo, este año fui dos veces, ¿no? Dos días diferentes a la feria. ¿Cómo se cuenta eso? ¿Como una, como dos? Bueno, quiero decir.
7: Bueno, eso es muy complicado de contar.
2: Claro,
7: es que
2: por
7: igual. Igual tenemos a la misma gente pasando todos los días, ¿verdad?
2: Claro.
1: Pero eso es como cuando dicen, ahí este día esperan 10 millones de desplazamientos el 31 de julio, claro, que dentro de poco saldrá la información porque se acerca en agosto, el 1 de agosto y tal.
7: Sí.
1: Bueno, a ver, como todo, habrá gente que se cuente varias veces y tal, pero es por dar una cifra lo que decías yo. 120.000, pues yo te compro 120.000, me parece interesante.
7: Sí, debe de ser por ahí. Fue unos números que se hicieron y entonces. Siempre más afluencia, lógicamente, a los festivos. Siempre.
1: Uh-huh. Vale.
7: Siempre porque es normal. Y de noche. Y bueno, y eso está. Estamos pensando en el próximo año, ¿no? Y estamos pensando, como hacemos siempre dentro de la asociación, pues en colaborar con el Rosario, con los asociaciones de vecinos, con el Magosto, los mercados sostenibles, que esperemos que los saque el Ayuntamiento, y que colaboramos con ellos, etcétera, etcétera.
1: Está claro.
7: Cualquier tipo de cosas que se hagan en la Ciudad Vieja, nos apuntamos al carro.
1: Vale. ¿Quién me vas a decir?
2: Pues termino con dos mensajes. Uno de Puri que dice, buenos días, a mí me encantó. Fuimos el jueves todo el día, comimos por allí y todo muy bien. Es una pena que algunos puestos cierren a mediodía, pero bueno, es normal y los actores también tienen que descansar. Dice que los actores con ellos fueron muy graciosos y muy majos, que lo hacían muy bien y que ella también vio los cuadros que comentabas tú, Adolfo, y que, bueno, que eran simpatiquísimos y que le encantó. Y Sonia dice, una no crítica, los baños químicos un acierto. Bastante limpios, con papel y, bueno, pues en ocasiones incluso más limpios que en algunos negocios, ¿no? Así que, un acierto.
1: Yo, opiniones para todo el gusto, pero bueno, bastante positivas en general.
7: Bien, bien, eso es importante. Eso significa que el equipo que trabaja en esto, pues lo va haciendo, lo va mejorando y lo va haciendo mejor. Sí, sí, eso es positivo. Pero insistimos, todo es mejorable y continuamente pensando en qué es lo que se puede... en todos los eventos y en todas las actuaciones, está claro.
1: Vale.
7: Y hasta el año que viene, aquí esperar que el 25, que el año que viene ya es Año Santo, claro.
1: Sí, sí, a ver qué hacemos el año que viene, pero yo me da la impresión de que has tenido una buena idea, porque te noto ahí, el año que viene, ya estás contando lo que falta para el año que viene.
7: No, ya estamos preguntando a todo el mundo, ya estamos preguntando, a ver, qué podemos hacer, qué se puede hacer, qué... Claro, y lo que hablabas tú, comentabas, que es que el número de gente está ya estabilizado, prácticamente, ¿no? Un poco es conducir toda esa gente y que no sea... Y que, bueno, es un momento dado que en la Ciudad Vieja llega una cantidad de gente importante. Bueno, ahora mismo va a haber conciertos del noroeste, la pasada Azcárraga y tal. Y entonces, bueno, hoy mismo hay una actuación en Bárbaras, ¿no? De teatro, creo. Sí, sí, sí. Entonces, eso, nosotros encantados. Y vamos a ver cómo nos ayuda, ¿no?
1: Vale, vale. Pues muchísimas gracias.
7: Gracias.
1: Y que, bueno, hasta el año que viene, me refiero, que hablaremos antes, pero me refiero que de la feria lo dejamos aparcado hasta el año que viene, ¿vale?
7: Vale, vale. Y por cierto, nosotros tenemos una página web de la asociación, la CECA, pues se pone la CECA Ciudad Vieja y ya se pincha, donde están todos los vídeos, las fotos y toda la información que ha generado la feria durante todo este tiempo.
1: Muy bien. Pues muchísimas gracias.
7: Gracias,
1: Adolfo López, el presidente de la Asociación de Comerciantes de la Ciudad Vieja, haciendo balance de una edición positiva, tranquila y parece con menos quejas. Hace calor, nos mandan, por ejemplo, imagen de, te la ha mandado Silvia, del termómetro de la farmacia Tedín de la Plaza Orense, que marca 33 grados. Marca un 33 a esta hora de la mañana. En la página web de Meteo Galicia... que ahora mismo voy a actualizar porque me interesa comentarles cómo viene el tiempo de cara a esta semana. Ahora mismo dan una sensación térmica en la torre de 26,3 grados, pero estamos ya por encima de los 25 grados, actualizado ahora a la una y pico de la tarde. Ese termómetro ahí de la farmacia Tedín igual le da un poquito el sol de más y está un poco exagerado, pero bueno. Por el momento, lo que sí... siguen dando para hoy y para mañana tiempo muy bueno, y el miércoles y jueves tiempo agradable, ¿eh? O sea, lo han mejorado un poco el parte meteorológico, ponían muchas nieblas, sí que entra nordés, y el miércoles va a ser, en cuanto a calor, con menos temperatura, pero bueno, máxima de 23, mínima de 17, el jueves también, bueno, pues está tendiendo a mejorar, es alguna constante, ¿eh?, en las últimas semanas. Por cierto, que en el Morriña llovió algo, el viernes, si, a ti ya no te pilló, a mí me pilló.
2: Ah, claro, porque yo fui a las 11.
1: Fui a las 7 y pico de la tarde.
2: ¿Qué? Yo estaba pensando en qué momento llovió.
1: Llovió bastante. Y hubo un momento ahí de que era más que una nube meona, era un nubarrón.
2: Ayer a última hora, justo antes de los fuegos de la feria medieval, también no llovió, era de esto de que chispea, que es más la bruma que otra cosa, pero que molesta.
1: Al otro día en el Morriña llovió. O sea, llover, hubo un momento ahí de lluvia y tal. Pero también es cierto que la gente estaba muy contenta, disfrutando, se veía... que no era una cosa, un frente que llegaba, sino que, bueno, que eran unas gotitas que cayeron y no afeó para nada el espectáculo, que después de noche se pudo desarrollar con total normalidad. Hablando de temperatura...
2: Oh, déjame decir una cosa, que no lo comenté.
1: ¿Qué ibas a decir?
2: ¿Tú? Claro, yo flipé con Juanes. está exactamente igual que en los 2000. O sea, físicamente.
1: Sí.
2: O sea, el tío no cambió. Yo flipé. También tiene el mismo corte de pelo.
1: O sea, yo me voy a hacer unos arreglitos también ahora. A medida que cumplo años pasa a estar igual, ¿sabes? Va, yo después bueno, de ver a Tom Cruise en la final del Mundial, he decidido que voy a hacer una serie de retoques.
2: Te puedes hacer así como unos tatuajes como los de Juanes, así tribales.
1: Me voy a matizar un poco el pelo para las canas y me voy a hacer una serie de pequeñas intervenciones
2: vale,
1: para quiero hacer como Tom Cruise.
2: Tom Cruise, vale.
1: Se quiero hacer igual.
2: Yeah.
1: A lo mejor es una misión imposible ser como Tom Cruise, pero bueno.
2: Tom Croissant.
1: Exactamente. Bueno, les cuento, temperaturas. La autoridad portuaria nos informa que ha instalado un nuevo panel informativo digital en la plataforma náutica del Parrote. Ofrece en tiempo real información sobre la temperatura del agua y temperatura ambiente. Entonces,
2: qué guay.
1: Sí, está bien. A ver si dura porque está demasiado accesible, pero bueno. Hay una imagen muy bonita que se ve el transatlántico que está hoy en el puerto y se ve ahí. Dice que la temperatura del agua es de 18 grados y fuera 20,3. Esta foto fue tomada a las 10 y 14 minutos por la mañana, ¿eh? O sea, de hoy por la mañana, a esa hora fuera 20 grados y dentro 18,8. Hay que decir que ahora me imagino que pondrá 27 y la temperatura del agua similar, ¿no? Pero está buena el agua, ¿eh?, estos días. También es cierto que cuando está así tan algo de más fresco, ¿no?, parece que nos una sensación del agua es mejor, ¿no? Hombre, ayer yo me bañé y al principio, bueno,
2: pues yo ayer estuve por Las Lapas y muy bien, muy muy muy buena la temperatura. Eso a las 8 se empezó a nublar todo, fue como que de repente pop, fue un visto y no visto, que desapareció el sol, pero se estaba muy muy bien. Yo de hecho me pegué dos chapuzones.
1: Vale, pues eso, gracias por contárnoslo.
2: Nada, es que sabía que te importaba.
1: La una y...
2: Oye, a ver, y ahora mismo estoy compartiendo unas imágenes de San Amaro, está a reventar, o sea, de bote en bote ahora mismo, por el calor que tenemos.
1: Sí.
2: O sea, muchísima, muchísima gente. Lo voy a compartir ahora mismo en redes sociales.
1: Por cierto, que es que me acaba de dar un flash, porque estaba hablando yo que de esto, me voy a hacer algún retoquito para quedar como Tom Cruise en la final del Mundial, y me manda un mensaje un cirujano plástico, y pensé que me estaba escuchando y me iba a hacer un ofrecimiento. Y no, era justo coincidió.
2: Serías como los de la Isla de las Tentaciones, que sí, de repente salen de la isla.
1: No, me mandó un mensaje por otro tema, ¿no? Por otro tema, pero es que me lo vi y dije, ostras, que me está escuchando.
2: Y tú ya estabas pensando en qué te ibas a hacer.
1: Claro, estaba yo pensando, ¿y ahora qué le digo? Porque yo lo dije así un poco de manera improvisada, no es que lo tenga yo pensado mucho ese tema.
2: Ay, por favor.
1: Pero justo me escribe, era por otra cosa. Bueno, 1:25.
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0: 1:33. 13:33.
1: Y es casi un número.
0: Sí, no, las 33:33 no existen, o sea, no, no.
1: Ya,
0: no.
1: Bueno, pero
0: pues
1: casi.
0: Ya pasas a las 14:44 y las 15:55.
1: Depende, si llegas a cierta hora de. Si te has tomado un vermú, igual lo ves así un poco borroso.
0: Sí. Yo antes, ¿sabes lo que pasa? Que este, el reloj que tenemos en este estudio solo marca, o sea, marca los segundos, pero en un círculo. Los 60 segundos.
1: Yo tardé 2 o 3 semanas en darme cuenta
0: ya,
1: de la cuestión.
0: De tus limitaciones soy consciente. Entonces pone 13:34 y después un segundero que va dando, girando. ¿Qué pasa? Que en el anterior estudio teníamos uno que en vez de cuadrado como este era rectangular y ponía, imagínate, 13:34, 15 segundos. Iba contando los segundos, el numerito. Esto no. Y me fastidia porque yo sí me fijaba en las 11:11:11. ¿Sabes? En el segundo, la hora 11, minuto 11, segundo 11. Y en este no me puedo fijar en eso. Porque no tiene numerito, solo tiene puntitos. Ahora son 11:34 y 30 segundos.
1: Hombre, tendríamos. Mañana podemos probar y nos ponemos una alarma y a las 11:11. Nos miramos el reloj.
0: Sí, pero no pone 11, pone 11 puntitos.
1: Ya, pero miramos iluminados. El reloj y vamos haciendo 1, 2, 3. Y cuando lleguemos al 11, tanto ahora nosotros como los oyentes.
0: Ahora son 13:34, 45 segundos son ahora.
1: No sé yo, ¿eh? Sí. 45 ahora.
0: Ahora no, ya fueron.
1: Entonces, ya fue.
0: Ahora 50 segundos. Ahora sigue 3, 4, 55 segundos. Y otros
1: 4,
0: 5 puntitos.
1: 3, 1, 2, 2, 3, 1.
0: Y 35. Claro. Pues me gustaba más con numerito. Pero bueno, ya. ¿Qué me ibas a decir? Un accidente, ¿no?
1: Sí, te cuento una noticia de última hora. Un accidente que ha tenido lugar en Mato Grande. Y Pablo, el motivo podría ser que un conductor estaba conduciendo bajo los efectos del alcohol. Un conductor, como te digo, bueno, pues ha colisionado contra otro vehículo que estaba estacionado y por fortuna no ha habido heridos, ¿no? Pero sí que es verdad que, bueno, pues testigos presenciales apuntaban a los claros síntomas de, bueno, pues de estar borracho que presentaba esta persona, ¿no? De embriaguez. Así que, bueno, la policía local que ya se ha trasladado a este punto de Mato Grande y que están tratando de esclarecer lo sucedido. Imaginamos que ahora le harán todo tipo de pruebas de alcoholemia y demás y, bueno, pues se conocerá la noticia y así también lo iremos contando en redes sociales. Ha llegado a saltar el airbag del copiloto del coche que se ha estampado contra el que estaba estacionado, es decir, el que podría estar conduciendo una persona bajo los efectos del alcohol. Es un Peugeot que ha colisionado contra otro turismo que estaba, bueno, pues estacionado correctamente y sí ha llegado a saltar el airbag y todo, o sea que, bueno, ha sido una colisión bastante llamativa. Y bueno, pues ahí lo tenemos. Estoy mirando ahora mismo en qué calle ha sido de Mato Grande. Te la digo ahora. Es que estoy haciendo una búsqueda rápida para contarte todos los detalles. Y bueno, pues mucha gente que también se ha parado a ver un poquito qué sucedía. Exactamente igual que el tema de la orca, de la ballena que hemos contado esta mañana.
0: Es una ballena. Orca es la candorca, la que interactúa con los veleros. Esta es un rorcual.
1: Una ballena, sí.
0: La ballena más común en nuestra
1: roncudo.
0: Costa.
1: Roncudo.
0: No, roncudo no, rorcual. Que roncudo es el de los percebes. O sea, ¿qué estás? O sea, ¿qué bule en esa cabeza? O sea, los baños en las Lapas no te despejaron, ¿eh?
1: ¡Ay! Efectivamente, así ha sonado ahora mi cabeza. Ya sé dónde fue el accidente, ya te lo puedo decir.
0: ¿Sí?
1: Ya te puedo decir la calle. En Juan Díaz Porlier.
0: Vale. Tampoco hay tantas calles en...
1: En Mato Grande, ya, pero no me venía a la cabeza.
0: Vale. Bueno, pues
1: ubicaba nada. A mí la academia de inglés que hay ahí, pero no...
0: Lo que más me preocupa es eso, la implicación del alcohol en un accidente a la 1:00 de la tarde.
1: Joder, ni tanto.
0: Es que podía pasar cualquiera por allí. No es que en otras circunstancias.
1: Además,
0: no,
1: es muy cerquita de un paso de peatones.
0: Sí, sí.
1: Ahora mismo está cortada la calle, ¿vale? Y está la policía local allí. O sea que, bueno, sí. Poca broma lo de conducir bajo los efectos del alcohol o habiendo consumido. Ya siempre se dice, y es que es así, que la única cifra segura es 0-0 y aún así siempre habrá un tanto por ciento de error humano que va a estar ahí, ¿no? Como probabilidad, así que no es ninguna broma.
0: Sí, sí, no es ninguna broma. Y me llamó el otro día, estaba escuchando una conversación en una mesa cercana donde yo me encontraba de una gente de 30 y pico años y estaban diciendo que había muchísimos controles, ¿no? Y dije yo, bueno, hay muchos controles. Sí, sí, hay muchos controles, claro, que no sé si hay muchos o pocos, que los hay. Pero la clave es no beber, ¿no? Si no bebes y vas cumpliendo las normas, de aunque te paren, pues no pasa absolutamente nada. Pero claro, lo estaban contando como...
1: algo malo, ¿no?
0: Sí, ¿no? Como algo... O sea, el control existe, claro que existe, y más en esta época de fiestas, ¿no? Tú te vas, no sé, hay fiestas hoy en el Burgo, hay fiestas en Arteiso, el sábado que viene hay en Lorbe. Pues yo estoy seguro que con Guardia Civil o Policía Local realizando controles por seguridad y también controles de alcoholemia, los va a haber, ¿no? La cuestión es no beber, entonces ya no te preocupa para nada el control. Pero bueno, 1:38.
1: De hecho, hasta siempre es lo típico, ¿no? Que cuando empiezas a conducir, uno casi siempre recuerda el primer control que le hacen, ¿no? Porque tienes la broma de, ¡ay! Bueno, si no vas bebido, claro, si vas bebido vas pensando en otras cosas, pero si estás seguro de lo que haces, siempre hay la cosa de, ¡ay! La primera vez que me hicieron un control.
0: Mira, aparte se nota tanto, o sea, no hace falta ser Guardia Civil experimentado o policía experimentado para detectar que una persona ha bebido. Porque a mí me han parado a las 7 de la mañana en sitios viniendo a trabajar, y en cuanto bajas la ventanilla te dice, siga, siga. O sea, te das cuenta que la persona se acaba de levantar y va a trabajar por la actitud, por tu forma y tal. Si has bebido y vas conduciendo, aparte del canguelo porque te paran, se nota enseguida que estás bajo los efectos de algo. Repito, es normal, la que nadie diga, voy a disimular. Es como cuando eres chaval y fumas y piensas que no huele, el tabaco no huele, ha dejado un rastro permanente, ¿no? O sea, que bueno.
1: Sí, a mí nunca me han hecho un control.
0: ¿De alcoholemia?
1: No, nunca. Sí. De hecho, solo me han parado una vez y fue en Osondo Camiño, a la vuelta. Y me dijo, ¿a usted bebido? Y le dije, no. Y me dijo, sigue. Y le digo, si quieres me puedes hacer el control, pero no hubo suerte.
0: Nada, si eso... Yo te
1: y ya digo... está, gracias por este espacio de terapia
0: que me
1: facilitas a veces. Vale. Te lo agradezco muchísimo.
0: Muy bien. Bueno, la cuestión está en que controles te pueden hacer en un momento determinado. La cuestión es, si vas conduciendo, no haber bebido. Así de sencillo. Bueno, 1:41. Enseguida repasamos lo más destacado de la actualidad de esta mañana, del último lunes del mes de julio.

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0: 9 minutos de la tarde vamos a repasar, a recapitular lo más destacado que nos deja este lunes 27 de julio, el último lunes del mes. Marcado por un suceso de última hora, en este caso un conductor que se ha estampado contra otro coche en Mato Grande, concretamente en la calle José Díaz Porlier. Estamos hablando de un hombre que podía estar bajo los efectos del alcohol y que ha colisionado contra otro vehículo que estaba correctamente estacionado. Por fortuna, no ha habido heridos. Si bien es cierto, testigos presenciales apuntan a claros síntomas de embriaguez en este hombre. Y también, hablando de sucesos llamativos, hay que recordar esa ballena que ha quedado varada durante algo más de 3 horas en la playa de Sabón hasta que todos los trabajadores de Protección Civil Arteixo y también los trabajadores del CEMA pues han logrado liberar a la ballena. Lo han hecho gracias a unas cintas que han atado al cetáceo y después lo han arrastrado mar adentro para que se pudiese liberar y recuperar, bueno, pues esa ruta prevista por el animal. Hay que decir que habitualmente cuando vemos este tipo de situaciones es bastante común que el animal aparezca días después muerto en algún punto de Galicia. Esperemos que no sea este el caso. Desde el Ayuntamiento de Arteixo han señalado que por el municipio pasan habitualmente cetáceos de este tipo, sobre todo delfines, pero ocasionalmente también estas ballenas, y que hay veces en las que están desorientados y por tanto terminan varados en las diferentes playas del municipio. Y hablando de incidentes, también nos quedamos con esa presencia de un helicóptero medicalizado del 061 que ha atendido a una persona que sufrió una indisposición mientras cortaba madera en el lugar de Beade, en Abegondo. También se avisó al 112 de esta cuestión. Y más allá de los sucesos de la jornada, tenemos que hablar de movilidad, concretamente del aeropuerto de Alvedro. Porque ha estado con nosotros hoy aquí Alberto Maroto, representante de la plataforma Vuela Más Alto, y le hemos preguntado qué vuelos le harían falta a Alvedro después de conocer esos nuevos pliegos que ha, bueno, pues sacado el ayuntamiento, tanto en rutas nacionales como también en rutas internacionales. La valoración de Vuela Más Alto ha sido muy positiva, si bien es cierto, apuntan a que sería interesante tener algunas rutas internacionales con hubs aeroportuarios, como es el caso de Frankfurt. Escuchamos a Alberto Maroto.
1: Es decir, está fomentando la conectividad en el aeropuerto que tiene como referencia para su gran centro de trabajo, que está situado en Arteixo. Por tanto, pues bueno, entiendo que en última instancia también lo que está buscando es agilizar las conexiones de todos sus trabajadores y empleados que se distribuyen pues absolutamente por toda la red mundial. Así es que pues este convenio va dirigido sobre todo a la conexión con grandes hubs europeos, donde pues a lo mejor con una única escala un pasajero podrá alcanzar prácticamente cualquier destino que sea objetivo de Inditex, y no como ahora, pues que en muchos casos tendrán que realizar al menos 2 escalas para poder llegar a destino final.
2: Bueno, eso yo creo que lo entiende todo el mundo. Quiero decir, nos falta fundamentalmente o bien la conexión con Heathrow, que la tuvimos con Londres y funcionaba fenomenal, o con París, con Charles de Gaulle, y que a partir de ahí ya te permite viajar desde La Coruña a prácticamente todo el mundo, ¿no? Más, a lo mejor más complicados, Frankfurt o Estambul. Pero, hombre, Londres o París, que ya hubo esa conexión, no solamente es el ir a Londres o ir a París, es ya puedes no salir del aeropuerto y hacer a Coruña a París y de París irte a cualquier parte del planeta, ¿no? Y eso cambia por completo el número de viajeros que vamos a tener y la conectividad de nuestro aeropuerto, ¿no?
0: Esas rutas internacionales son las que todavía quedan por conocer, las que están dentro de ese pack que ha sido apoyado por Inditex con ese 1,5 millones de euros. Las que ya conocemos son las nacionales, que se han firmado este pasado viernes y que van a devolver a Coruña la conexión con Málaga, Valencia, Bilbao y Sevilla, y va a sumar una nueva como es Alicante. Unas conexiones nacionales que desde Vuela Más Alto también han valorado muy positivamente. Seguiremos pendientes de las conexiones internacionales. Y hablando de movilidad, Pablo, escuchamos en este caso la valoración que ha hecho el alcalde de Sada, Benito Portela, después de dar a conocer que tanto Sada como Bergondo quieren estar presentes en esa zona, bueno, pues esa zona común o esa zona compartida que se está creando en algunos ayuntamientos del área metropolitana en lo que respecta al taxi, ¿no? Esa área de prestación conjunta. Un área de prestación que por el momento ha incluido en las reuniones a Coruña, a Arteixo, a Culleredo, a Cambre y a Oleiros, pero que no ha tenido en cuenta a otros ayuntamientos como Bergondo o Sada. Ahora ellos dicen que quieren estar presentes en esas reuniones. Escuchamos al alcalde de Sada, escuchamos a Benito Portela.
3: En os tempo valeiro, quero decir, todas as razóns que esgrimen para facer un área de prestación conxunta, entendemos que tanto Sada como Bergondo como os do segundo anel as cumplimos e as necesitamos o igual que o primeiro anel da Coruña.
0: Mientras tanto, el Ayuntamiento de Betanzos ya trabaja en licitar un nuevo servicio de taxi que dé servicio las 24 horas del día. Y para finalizar, Pablo, pues nos quedamos con la valoración que hacen desde ACECA, desde la Asociación de Comerciantes y Empresarios de la Zona Vieja, después de una edición histórica de la Feria de las Maravillas, no solo por el éxito, sino también porque ha sido la edición número 30. Escuchamos a Adolfo López, presidente de ACECA.
4: Ahora mismo, pues la Ciudad Vieja los servicios municipales de limpieza están limpiando toda la zona y la limpieza. Pero creemos que para ser un evento de tanta cantidad de gente, de momento y con los años, poco a poco se ha ido controlando, que siempre hay algo, siempre hay. Siempre hay imprevistos, siempre hay cosas.
0: Bueno, pues esos imprevistos, comentaba que este año se ha localizado algún carterista y demás, pero nada que haya manchado la celebración da Feria das Maravillas. Y esta noche terminamos celebraciones con las fiestas en Arteixo y también las fiestas en Oburgo. En Arteixo, actuación de la París de Noia, y en Oburgo, los fuegos artificiales.
2: Bueno, por cierto, que hemos hablado bastante del eclipse y más se va a hablar de aquí al 12 de agosto, decir que el Gobierno y el Grupo Social 11 van a repartir de manera gratuita 2 millones de gafas. Gafas seguras para ver el eclipse total. O sea, se posiciona la 11 junto con el gobierno y bajo el eslogan "una vista única, cuídala". Y jugando con lo de una vista única, el poder ver un eclipse al mismo tiempo con seguridad. Eso para la gente que tiene preocupación por el tema de las gafas. Yo creo que al final va a haber, además de poder comprarlas, yo creo que va a haber capacidad de acceder a ellas. Son 2 millones de gafas, somos muchos, pero yo creo que al final va a ser más o menos sencillo acceder a unas gafas de para ver el eclipse con seguridad. 1:57.
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2: Tenemos calor, ¿eh? Tenemos calor, 25 grados en A Coruña y se espera hoy la máxima casi picando los 30. Para mañana martes lo mismo, un tiempo muy similar. Y a partir de mañana por la noche, o jueves, o miércoles por la mañana, empezarán a entrar algunas nubes, algo de niebla, y eso va a hacer que las temperaturas, tanto miércoles como jueves, sean, en vez de ir hacia los 30, pues hacia los 20 y algo, 20 y poco. O sea, que ténganlo en cuenta.
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0: Del tráfico nos quedamos con ese incidente en Mato Grande y recordamos que el tritúnel de María Pita estará cortado de 11 de la noche a 7 de la mañana, hoy lunes, mañana martes y también el miércoles por trabajos de mantenimiento.
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0: Vale, y yo me voy a ir a las fiestas de Oburgo y a las fiestas de Arteixo. No sé cómo lo haré, pero en las dos estaré.
2: Seguro que llegas.
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1: Saludos amigos, muy buenas tardes. Bienvenidos a La Salud Natural. Saben que estamos en directo y que tenemos nuestro teléfono siempre abierto por si ustedes quieren realizar sus consultas. El número que tienen que marcar si las quieren realizar desde este momento es el 981 13 44 33. Quizá prefieran dejar su nombre y número de teléfono para que nosotros les llamemos y lo tienen que hacer en el contestador automático 902 13 44 33. Y también un servicio de correo electrónico donde nos pueden hacer llegar todas sus consultas, lasaludnatural@radiovoz.es. Y todas sus consultas van a ser atendidas por el doctor Domingo Pérez León, especialista en medicina natural y especialista en medicina antienvejecimiento, al que ya saludamos. Doctor, muy buenas tardes.
2: Muy buenas tardes, Magdalena.
1: Pues vamos apurando estos últimos programas en directo que tenemos antes de irnos de vacaciones, doctor. Y tenemos consultas acumuladas de nuestros oyentes. Le escribe un oyente y le pregunta qué le puede recomendar para el estreñimiento y para la osteoporosis.
2: Bien, efectivamente, muy buena pregunta porque sabemos que son muchas las personas que cuando se van a sus lugares de vacaciones sufren y padecen estreñimiento llamado del viajero. Bueno, también tenemos que decir que pueden sufrir diarrea del viajero, sobre todo muchas personas que van a la India o países así exóticos donde existe un cambio brusco de las bacterias intestinales y esto pues puede provocar en este sentido diarrea. Pero lo más frecuente suele ser estreñimiento del viajero. Sí. Recordamos que el kiwi, la papaya, el mango, el plátano verde de Canarias, la pitaya, que es algo parecido al kiwi, el arroz cocido del día anterior introducido en el frigorífico, la patata cocida del día anterior introducida en el frigorífico. Esto sí. Hace que se polimericen estos alimentos y llegan directamente al colon ascendente, donde predomina un tipo de bacterias que son las bacterias sacarolíticas, que son las que estimulan la onda peristáltica intestinal, que a pesar de todo esto, pues no consiguen tener un tránsito intestinal adecuado. Podemos aconsejar preparados como es el LAS Fórmula, sí, que es un preparado que nos ofrece Bioverde Pharma, la firma Bioverde Pharma, y que nos aporta este compuesto aloe, nos aporta también el hinojo, la milenrama, también la barbaloína y también estearato de magnesio. Eso sí, tomar una o dos cápsulas antes de ir a dormir para que por la mañana, cuando ya nos levantamos, pues podamos sentir o percibir esa onda peristáltica intestinal que nos lleve directamente al cuarto de baño. Bien, esto para contestar un poco a lo que es la parte del intestino. Bueno, por cierto, para aquellas personas que pueden sufrir diarrea del viajero, pues sí, una semana antes o dos semanas antes, mejor, Simbioline Megaflora, pues tomar una cápsula diaria para repoblar, para reponer bacterias saprofitas buenas y amigas que de alguna forma se integren en esos 400 metros cuadrados de superficie intestinal. Recordamos que esos 400 metros cuadrados es un equivalente a una cancha de tenis, para que nuestros oyentes puedan tener una idea clara, ¿no? Y en esta superficie tan amplia viven con nosotros el orden de kilo a kilo y medio de bacterias. Por eso, preparados simbióticos, como nos ofrece Mundo Natural, tomar una cápsula o dos, 5 o 10 minutos antes de la cena o antes del desayuno, pues nos aporta bacterias saprofitas buenas y amigas para evitar estos problemas relacionados con la diarrea del viajero. Con respecto a la osteoporosis, recordamos una cosa, Magdalena, que la osteoporosis es la enfermedad silenciosa. O sea, que uno no va al médico porque le duele la osteoporosis. En general, la osteoporosis no duele, pero llega un momento en que se puede romper, puede sufrir una fractura de cadera o un aplastamiento de vértebras, entonces ahí sí que duele. O sea, ahí sí puede sentir el dolor. Pero mientras no se produce este problema, pues no es un asunto que obligue al paciente a consultar con su médico. Pero sabemos que a partir de la menopausia, la mujer deja de producir estrógenos en la estructura ovárica y esto nos lleva a problemas de osteoporosis relacionados con este cambio hormonal. Cuando hablamos de osteoporosis, tenemos que decir que es un problema multifactorial. Es decir, que son distintas las causas que pueden originar los problemas de osteoporosis. Por ejemplo, una alimentación demasiado acidificante, cuando ingieres muchos alimentos de naturaleza ácida, no de sabor ácido, sino de comportamiento ácido, las proteínas contienen aminoácidos que acidifican el organismo, pero también los alimentos refinados, todo tipo de pastelería, bollería, pan blanco, arroz blanco, todo lo que son alimentos ultraprocesados y alimentos altamente refinados, en su metabolismo, en nuestro organismo, agotan la reserva alcalina de minerales, como es el magnesio, es el calcio, es el potasio. Recordamos que el hueso, el 70% del hueso, básicamente es colágeno. Por eso, en los análisis sanguíneos o de orina, cuando queremos realmente ver qué está pasando en esos huesos, solicitamos una determinación del metabolito NTX en orina de 24 horas y una determinación del calcio en orina de 24 horas. Si el calcio está por encima de 300, significa que esa persona está excretando y eliminando altas cantidades de calcio. Pero si aparece también el metabolito NTX en orina 24 horas elevado, significa que ese hueso de esa persona está perdiendo colágeno, porque este es un metabolito concreto y específico del colágeno del hueso. Porque, claro, lo realizamos una densitometría, eso te da una foto de cómo está el hueso, pero no te dice qué está sucediendo en el metabolismo del hueso. Y por ahí solicitamos calcio en orina 24 horas, determinación del metabolito NTX en orina 24 horas, revisamos la osteocalcina, revisamos también los niveles de vitamina D3 y de K2, y revisamos también la osteocalcina y la fosfatasa alcalina. Son parámetros que nos pueden estar indicando qué está sucediendo a nivel metabólico en el hueso. Recordamos que la vitamina D hay que combinarla cuando hay problemas de osteoporosis con la vitamina K2, porque realmente la vitamina D capta el calcio directamente en el intestino, se lo entrega a la vitamina K2, la vitamina K2 lo entrega a la osteocalcina y la osteocalcina lo deposita en lo que se denomina en medicina una matriz GLA, donde se deposita el calcio para atender las carencias de calcio que podamos tener a nivel óseo. Entonces, hay que revisar cómo están estos niveles de vitamina D, sobre todo. Y fíjate, muy recientemente han visto los investigadores que la vitamina D trabaja mucho mejor en presencia de magnesio. Sí. Y lo comentamos prácticamente todos los días, Magdalena, que gran parte de la población puede estar deficitaria en vitamina D, pero puede estar también deficitario en magnesio, porque muchos alimentos que consumimos en la actualidad vienen de invernadero, vienen de terrenos de cultivo que están agotados, terrenos de cultivo que están desmineralizados y terrenos de cultivo que utilizamos de invernadero. Entonces resulta que tú puedes llenar la tripa con esos alimentos, pero es posible que esos alimentos no estén aportando la cantidad de magnesio que el organismo necesita, no solamente para las contracturas musculares, sino también para que trabaje mucho mejor la vitamina D. Recordamos que por cada 2 moléculas de magnesio entra una molécula de calcio al hueso. Entonces necesitamos tener un aporte nutricional en magnesio, porque en situaciones de estrés sostenido y mantenido en el tiempo, excretamos y eliminamos hasta 4 y 5 veces más magnesio de lo habitual a través de la orina. Entonces, si por un lado no te entra y por otro lado se te va directamente por el estrés a través de la orina, el resultado final es que no tienes una concentración adecuada de magnesio y esto puede alterar, puede perturbar el funcionamiento global del efecto terapéutico de la vitamina D. También sabemos que dormir mal puede afectar también a la osteoporosis, porque realmente el hueso no es una estructura estática, es una estructura dinámica. Esto significa que el hueso se destruye durante el día y sus componentes se ponen a disposición de nuestro metabolismo y por la noche se reconstruye. Es decir, que existe un biorritmo: destrucción por el día, construcción por la noche, destrucción por el día y construcción por la noche. Pero, Magdalena, ¿qué ocurre si uno no duerme bien? Pues que el hueso interpreta que es de día. Ah, si es de día, pues lo que toca es seguir destruyendo hueso. Esto significa que dormir mal afecta también a la calidad de la masa ósea. Por ese motivo hay que intentar tener un sueño relajado y profundo, donde de alguna forma podamos tener ese sueño profundo de ondas lentas, el sueño REM. Esto se puede conseguir con preparados como nos ofrece el Mundo Natural, que es la melatonina liposomada, de fácil absorción, de asimilación, una o dos cápsulas 30 minutos antes de ir a dormir, pero también sabemos que son muchas las personas que se llevan los nervios a la cama. Claro, si te llevas los nervios a la cama, estás dando vueltas y vueltas y vueltas a tu cabeza y no hay forma de conseguir tener ese sueño relajado y profundo para que el hueso también interprete que es de noche, que estás durmiendo. Pues bien, preparados que nos aporta el GABA, ese ácido gamma-aminobutírico, que también le conocemos con el nombre de baño natural, una hora antes o dos horas antes, una cápsula, estaría muy indicado. O preparados que aportan el triptófano con L-teanina, L-treonina, como es el Cal Plus, una cápsula o dos, unas dos horas antes de ir a dormir, pues también puede estar indicado, sobre todo para esas personas que se llevan los nervios a la cama. Otro factor muy importante y se le está dando mucha, mucha importancia en la actualidad es el ejercicio. Sabemos que el hueso tiene dos tipos de células. Células osteoblásticas, que son células productoras del hueso, y células osteoclásticas, que son células destructoras de hueso. Pues bien, si eres una persona sedentaria, estimulas las células osteoclásticas, que son células destructoras de hueso. Sin embargo, si haces ejercicio de cierta intensidad, pues el hueso interpreta que te estás moviendo y eso produce un estímulo a las células osteoblásticas, que son las células que forman el hueso. Fíjate que los astronautas, cuando asisten a sus viajes espaciales, cuando son de una duración más o menos variable, pues resulta que cuando vienen, muchos de ellos vienen con osteoporosis. ¿Por qué? Porque en ese estado de ingravidez que tienen estos viajes espaciales, que están flotando, pues el hueso apenas percata que te estás moviendo. Y eso provoca un estímulo de las células destructoras de hueso. Entonces vemos que la alimentación, el ejercicio, buenos niveles de vitamina D3 con K2, el dormir bien, el apaciguar o calmar los nervios, unos buenos niveles de magnesio, pues son de alguna forma recursos terapéuticos naturales para abordar estas alteraciones que tienen que ver con la osteoporosis y que pueden terminar directamente en un aplastamiento de vértebras lumbares o en una fractura que pueda afectar a la cadera y que va a precisar un ingreso hospitalario para poder aplicarle una prótesis de cadera y así solventar el problema. Entonces, el asunto de la osteoporosis, realmente el mejor tratamiento es su prevención con todo esto que acabo de mencionar.
1: De acuerdo, doctor. Pues vamos con una consulta que han dejado en nuestro contestador automático.
3: Mire, estoy operada de juanetes y de dedo en garra. Y bueno, pues ¿había alguna cosa que favoreciera la recuperación de esta de este posoperatorio?
2: Bien, aquí podemos aconsejarle, por un lado, el silicio. El silicio fortalece todas las estructuras del organismo, huesos, músculos, tendones, articulaciones. Betanano, silicio, que nos ofrece Mundo Natural, y tendría que tomar pues una cápsula al desayuno y otra cápsula a la cena. Aportar también magnesio. El magnesio lo podemos encontrar en forma de bisglicinato o en forma de liposomado, como nos ofrece Mundo Natural. Una o dos cápsulas al día estaría también muy indicado. Entonces, que tome estos dos preparados. El colágeno también le puede venir muy bien. El colágeno forma parte del tejido conjuntivo, el tejido conectivo, que es el tejido que sirve de unión a la práctica totalidad de las estructuras de nuestro organismo. Entonces, el colágeno hidrolizado, como nos ofrece el Mundo Natural, puede estar también indicado en ese proceso de recuperación de esta pequeña intervención que le han realizado.
1: De acuerdo, doctor. Pues vamos también con otra consulta que nos llega a nuestro correo electrónico. Le preguntan si le puede recomendar algo para fortalecer los músculos.
2: ¿Para los músculos?
1: Sí.
2: Bien, muy buena pregunta, porque fíjate que personas que ya van entrando un poquito así en edad tienen tendencia a perder masa muscular. Y esto afecta también a la diabetes tipo 2, y afecta también al metabolismo en general, porque los músculos son grandes consumidores de glucosa a través de las mitocondrias. Pero claro, si tienes pérdida de masa muscular, pues esto con el tiempo te puede producir problemas relacionados con esta masa muscular y con la salud metabólica. En la actualidad, pues existe un tipo de proteína, que es la proteína de caldo de huesos, de Suravitasan. Pues tomar unos 10 gramos dos veces al día. También puede estar indicada la creatina, entre 3 a 5 gramos. Tomarla incluso un poquito antes de hacer ejercicio, direcciona estos componentes que tiene la creatina directamente al músculo. Y sí, sobre todo, pues aportar una cantidad adecuada de proteína, que la podemos conseguir con esta proteína de caldo de huesos, de Suravitasan, de animales de pastura.
1: De acuerdo, doctor. Pues vamos con otra consulta que también nos han dejado en nuestro contestador. Les recuerdo que si quieren dejar las consultas o quieren dejar su teléfono para que nosotros les llamemos, este es el número que tienen que marcar, 902 13 44 33. Y si quieren hacer en este momento su consulta en directo al doctor, pues el número es 981 13 44 33. Vamos con esa consulta.
4: Me hinchó mucho las piernas desde el tobillo hasta la rodilla, pero hinchadas y muy duras, y me duelen, me pesan un montón.
2: Bien, efectivamente, cuando llega el calor, son muchas las personas que sufren de hinchazón en las piernas, piernas pesadas, piernas hinchadas, piernas doloridas, pinchazos. Todo lo que pincha habitualmente es circulatorio. Entonces vamos a indicarle un preparado que se llama Barifin, y tendría que tomar una cápsula antes del desayuno y otra cápsula antes de la cena, dos veces al día. Y para retención de líquidos, linfo AVD, dos cápsulas con medio vaso de agua a la mañana y dos cápsulas con medio vaso de agua por la tarde. Este sería para la recuperación de líquidos. Es un hongo que tiene esta capacidad de ayudar a eliminar los líquidos, y combinarlo con Barifin, uno al desayuno, otro a la cena, que contiene ruscus, castaño de indias, esperidina, que nos ayuda con esa acción venotónica a mejorar estos síntomas que nos acabo de mencionar.
1: De acuerdo, doctor. Pues vamos con otra consulta. Escribe Maribel y le pregunta acerca de los nervios que le entran justo al acostarse o cuando ya está en la cama. Dice que durante el día está bien, que no ve que no tiene necesidad de nada, pero por la noche no puede dormir de los nervios que le entran.
2: Bueno, sí, hay personas que cuando llega la noche, el cambio, digamos, el cambio hormonal, el cambio de biorritmo que se va produciendo, pues sienten y perciben cierto grado de nerviosidad. Lo hemos comentado antes, le puede ir bien el GABA, Gabasor, una cápsula, una o dos cápsulas, una hora antes de ir a dormir, o también si tiene dificultades para dormir, lo puede combinar con la melatonina liposomada que nos ofrece el mundo natural, Cal Plus melatonina liposomada, también una o dos cápsulas 15 minutos antes de ir a dormir. Y sabemos que existen un tipo de receptores a nivel cerebral que son los receptores NMDA posinápticos. Este tipo de receptores son muy curiosos porque tienen contacto con el sistema del glutamato y con el sistema GABA. Y resulta que cuando no llega suficiente magnesio, este tipo de receptores posinápticos NMDA expresan glutamato. Y el glutamato es neuroexcitador. Sin embargo, cuando llega suficiente magnesio, expresan GABA. Y el GABA nos da calma, relajación y sosiego. Por este motivo, son muchas personas que cuando toman magnesio por la noche, dicen, doctor, desde que estoy tomando magnesio por la noche, duermo mucho mejor. Pues es posible que el problema lo tengan a nivel de este tipo de receptores NMDA, que, claro, no llega suficiente magnesio, expresan glutamato, y el glutamato es neuroexcitador, y es muy típico que estas personas que expresan glutamato porque no llega suficiente magnesio, a tipo de receptores posinápticos en el cerebro, pues estén dando vueltas y vueltas y vueltas a la cabeza y no dejan ni un solo segundo en blanco el cerebro. Entonces puedes probar también con magnesio bisglicinato, tomar el Tendiplus, que es un magnesio bisglicinato, una hora antes de ir a dormir, o sí. También tiene otra posibilidad galénica de magnesio, que es el bitanano magnesio en forma liposomada, o bien uno o bien el otro, no hace falta los dos. Entonces sí. Que pruebe con estos preparados, a ver si con esto conseguimos que se calme y que pueda conseguir ese sueño relajado y profundo que sabemos que en la actualidad que es muy importante para el buen mantenimiento de nuestra salud en general.
1: De acuerdo. Le escribe Juan Luis, doctor, y le pregunta acerca de un tratamiento para el hígado graso. Dice que ya el año pasado le hicieron una ecografía y que salió hígado graso, pero no le recomendaron nada. Y que este año otra vez ha vuelto a salir, pero tampoco le recomiendan. Por eso le pide una recomendación a usted.
2: Bueno, recordamos que hay dos tipos de hígado graso. Hígado graso de origen alcohólico y el hígado graso de origen no alcohólico. El de origen alcohólico pues, tiene que reducir, si es de origen alcohólico, tiene que reducir el consumo de alcohol porque esto optimiza y favorece que aparezca de alguna forma esta grasa a nivel hepático, que es una grasa totalmente distinta a la grasa que entendemos por grasa de obesidad. Pero, sin embargo, existe otro tipo de hígado graso de origen no alcohólico. Y esto lo relacionamos con problemas de resistencia a la insulina o también, además de la resistencia a la insulina, el consumo de zumos de fruta. Sabemos que es un zumo de fruta contiene un alto contenido en fructosa y la fructosa a nivel del hígado se metaboliza como ácido úrico y también produce hígado graso, páncreas graso, puede producir también corazón graso, es decir, que engrasa los órganos internos. La fruta hay que consumirla con su fibra, pero sí. Nunca en forma de zumo. Porque imagínate, Magdalena, que si tomas un zumo de naranja, pues es posible que sean 4 o 5 naranjas en ese zumo. Claro. Sin embargo, si te tomas una naranja, con la fibra que contiene, te sacia y es una naranja solo. Entonces no hay tanto problema con tomar una naranja o tomar 5 naranjas exprimidas en forma de zumo. Por este motivo, hay que intentar evitar estos factores de riesgo que afectan al hígado graso, que es el gran laboratorio de nuestro organismo, evitando alcohol, evitando zumos de fruta, y podemos indicar un preparado que se llama Fepa Libergras, de la Fepa 10, y tomar pues una cápsula unos 10 minutos antes del desayuno, de la comida y de la cena, 3 veces al día. Y si los niveles de transaminasas ya están elevados, sobre todo la gamma GT, Mundo Natural también nos ofrece un preparado que es el Depur Plus de Smodium, que ayuda a recuperar, a mejorar y optimizar el nivel de transaminasas, que es un indicativo de que está generando lesión ya directamente en el hígado. Entonces, Depur Plus de Smodium, uno al desayuno, dos a la comida y dos a la cena, en el caso de tener las transaminasas también elevadas.
1: De acuerdo, doctor. Pues con esta recomendación nos quedamos, que vamos a publicidad y luego con otros contenidos. Muchísimas gracias. Buena tarde.
2: A la vista.
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0: 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Conversamos con Salvador Pardo, director de Ecolactis. Bienvenido, Salvador.
1: Hola, Magdalena. Un cordial saludo para ti y para todos nuestros oyentes.
0: ¿Cómo garantizan que la leche de yegua utilizada en cosmética mantiene los mismos estándares de calidad y ética que la que se usa para el consumo alimentario?
1: Pues nosotros tenemos nuestra producción de leche de yegua estándar, que siempre se hace en la época de primavera, que es cuando la mejor calidad conserva la leche, y la usamos indistintamente. O sea, tenemos nuestro almacén, cuando hay que producir cápsulas, allá que va la materia prima, y esa misma materia prima también se puede usar alternativamente en la fabricación de cosmética, con lo cual es idéntico, tiene el mismo proceso y no se diferencia en nada.
0: Dentro de la cosmética vosotros tenéis distintos productos. Hablemos de los jabones, que además fue el primer producto que sacasteis al mercado. ¿Qué diferencia los jabones de Ecolactis de un jabón convencional y qué tipo de pieles se pueden beneficiar de ellos?
1: Pues la diferencia fundamental es que todos nuestros jabones tienen un ingrediente, que es la leche de yegua. Y esta leche de yegua tiene unas propiedades maravillosas para cosmética, para aplicaciones a la piel. Calma, protege y purifica la piel, regenera y revitaliza, y también tiene una propiedad de hidratación. Y a eso hay que añadirle la acción despigmentante, sí, para tratar las manchas de la piel. Y ese es fundamentalmente, este ingrediente es el que nos diferencia a nosotros de cualquier otro jabón que exista en el mercado que no contenga la leche de yegua.
0: Y dentro de la gama de jabones que tenéis, Salvador, ¿hay algunos específicos para las distintas necesidades de la piel?
1: Pues sí, tenemos una variedad de jabones. Puedo citar el de manteca de karité como un jabón especial ideal para pieles muy delicadas con problemas dermatológicos. También tenemos el de caléndula, ¿sí?, que combate el acné. La caléndula es antiinflamatoria y cicatrizante, ideal para pieles muy sensibles. Entonces, en este caso, pues es recomendable para los más pequeños. El jabón de limón, bueno, pues tiene este pH ligeramente más bajito, que ¿sí?, también sirve para pieles irritativas. La lavándula, y también podemos destacar como un jabón muy especial el de leche de yegua y ajo negro, que yo creo que es muy recomendable para aquellas personas que tengan esos problemas dermatológicos, que los tratan pero no son capaces de resolver. Bueno, pues aquí tienen una opción muy interesante, pues para realmente, aparte de tener una buena higiene con productos de primerísima calidad, pues con estos ingredientes que están pensados para favorecerlos y resolver problemas en la piel.
0: Dentro de vuestra gama cosmética está el champú sólido, y a muchas personas le genera dudas. Deja el pelo áspero, hace espuma. ¿Cómo habéis formulado el champú de Ecolactis para que sea eficaz tanto en cueros cabelludos sensibles como en melenas exigentes?
1: Pues nuestro champú sólido, el champú sólido de Ecolactis, es un champú nutritivo y fortalecedor que presenta una fórmula enriquecida. Realmente, pues la experiencia que tienen todas nuestras usuarias y señoras o caballeros, pues es una sensación muy agradable. En la ducha, pues tú te aplicas el champú sólido y, aparte de la limpieza, tiene también los productos de acondicionamiento y queda un pelo, pues realmente, que se peina muy fácilmente, un pelo que gana volumen, y bueno, pues es una sensación muy agradable lo que nos transmiten todos nuestros usuarios.
0: ¿Se necesita usar acondicionador después del champú sólido Ecolactis?
1: No, tiene una fórmula muy completa y efectivamente ya lleva un producto acondicionador y suavizante.
0: Ahí tengo que dar fe, que el champú sólido Ecolactis, la verdad que no se necesita luego ningún tipo de acondicionador después de lavar el cabello. Y dentro de vuestro ADN, digámoslo así, Salvador, el movimiento residuo cero forma una parte importante. ¿Qué impacto ambiental tiene elegir una pastilla de Ecolactis frente a un bote de plástico?
1: Pues el concepto de residuo cero, que tú estás manejando estupendamente. Es decir, solamente en el caso del champú sólido presenta una bolsita que se puede reutilizar en múltiples ocasiones para el día a día, y en el caso de los jabones, pues es simplemente un estuche de cartón que se puede, es reutilizable y tiene, y lo recoge el sistema de coembalajes, en el cual nosotros estamos adscritos, como no puede ser de otra manera. Entonces, con esto nos aseguramos que los productos ecológicos, aparte de presentar un origen ecológico, pues generan una cantidad de residuo muy pequeña, con lo cual nos da una gran ventaja competitiva sobre el resto de otros productos de higiene del mercado.
0: Y además de la leche de yegua, ¿qué otros ingredientes naturales destacan en estas fórmulas?
1: Pues bueno, las fórmulas que nosotros elaboramos, procuramos que sean siempre las fórmulas de lo más naturales posible, siempre nos inspiramos en la naturaleza. Entonces, aquí en este caso concreto del champú sólido, lo formulamos con el guaraná, que sí, es muy hidratante y reparativo y fortalecedor. Genera también el efecto detergente con una abundante espuma, hidrata la piel y también, evidentemente, limpia el cuero cabelludo y deja un cabello flexible, fácil de desenredar y aporta brillo, nutre, suaviza y da volumen al cabello.
0: El pH es un gran tema en cosmética y nos queda claro que los jabones y champú de Ecolactis son respetuosos con el manto hidrolipídico de la piel gracias a la similitud de la leche de yegua con el pH humano. 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
0: 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Salvador, hemos aprendido que cuidar nuestra piel y el planeta no son objetivos separados. 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Salvador Pardo, director de Ecolactis, muchísimas gracias.
1: Pues muchísimas gracias, Magdalena. Para ti y un saludo para todos nuestros oyentes.
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0: Continuamos en directo con todos ustedes. Teléfono abierto 981 13 44 33, porque recibimos ya al doctor don José Luis Vázquez, que atiende todas sus consultas. Muy buenas tardes, doctor.
5: Hola, muy buenas tardes para ti y para todos los oyentes. Un abrazo.
0: Vamos directamente al teléfono porque tenemos esperando a Carlos, que quiere realizar una consulta. Carlos, buenas tardes.
6: Hola, buenas tardes.
0: Hola.
5: Hola, Carlos, díganos, buenas tardes.
6: Hola, buenas tardes. Doctor Vázquez. Mire, que le quería preguntar. Hola, ¿me escucha?
0: Sí, sí, perfectamente.
5: Sí, perfectamente.
6: Pues mire, le quería preguntar porque hace unos meses que me diagnosticaron diabetes y estoy con metformina. Y me gustaría saber si a veces tengo la glucosa alta y descompensada, si hay una cosa natural que te ayuda a controlarla.
5: Y pues luego, hay un complemento muy novedoso para tratar el azúcar en sangre alto, la diabetes, sea del tipo 1 o del tipo 2. usted padecerá del tipo 2, a tomar metformina, no se pincha todavía la insulina, y este complemento se llama Enurin. Este es totalmente natural, compatible con el tratamiento médico que pueda estar llevando, con esa metformina que toma, y está confeccionado a base de berberina, de canela, cromo, de hojas de morera, totalmente natural, y está dando un resultado excelente. Tomando dos cápsulas al día, una antes del desayuno y otra antes de la cena, y verá como por un lado le va a bajar el apetito, le va a evitar los picos altos de glucosa en sangre después de las comidas, y poco a poco le va a ir normalizando los niveles de glucosa en sangre hasta que los tenga usted entre 90 y 110, que es el tramo ideal para tener la glucosa y no padecer diabetes.
6: Sí, pues ya aprovecho, si no le importa, mi pareja tiene mal las cervicales y padece mucho de vértigos y mareos, y no mejora.
5: Sí, eso es debido al mal estado de sus cervicales, que le produce contracturas musculares a nivel de cuello, de hombros, que presionan las arterias, que sube la sangre hacia la cabeza y tiene un riego, un déficit de riego sanguíneo a la zona cerebral. Por lo tanto, lo primero que tiene que hacer su pareja es solucionar la causa del problema, el estado de sus cervicales, y para ello va a tomar un complemento específico para problemas de huesos, de músculos, de articulaciones, etcétera, que se llama Oseomar. Este Oseomar debe de tomar, como indica su etiqueta, dos cápsulas juntas antes del desayuno y otras dos antes de la cena, y que para quemar rápidamente

0: tiene que hacer su pareja es solucionar la causa del problema, el estado de sus cervicales, y para ello va a tomar un complemento específico para problemas de huesos, de músculos, de articulaciones, etcétera, que se llama Oseomar. Este
1: Oseomar.
0: Oseomar debe de tomar, como indica su etiqueta, dos cápsulas juntas antes del desayuno y otras dos antes de la cena, y que para que más rápidamente se le normalice el río sanguíneo a la zona cerebral, va a tomar un segundo complemento que se llama Acusin. Este
1: Bakusin.
0: Acusin lleva ginkgo biloba, que es una planta específica para mejorar el río sanguíneo a la zona cerebral, aparte de llevar un fósforo muy biodisponible, que es el mineral más importante para normalizar el funcionamiento cerebral en cuanto a memoria, capacidad de concentración, viveza intelectual, etcétera. Y de este Acusin tomaría dos cápsulas diarias, una después del desayuno y otra después de la cena, con un vaso grande de agua, y verá cómo desde el principio del tratamiento los vértigos y los mareos van siendo menos frecuentes, menos intensos, y en un plazo máximo de 3, todo lo más 4 meses, le han desaparecido totalmente, ha recuperado su calidad de vida, la seguridad en el caminar, no tener riesgo por un mareo de sufrir una caída, y en definitiva, su calidad de vida.
1: Muy bien. Y para último, doctor Vázquez, ¿me podías recordar el teléfono de consultas para llamarlo más adelante?
2: Sí, claro que sí,
1: Sí.
2: yo se lo recuerdo. Es
1: Vale,
2: el
1: gracias.
2: 644
1: 644
2: 92
1: 92
2: 91
1: 91
2: 90.
1: 90. Pues muchísimas
2: Eso es.
1: gracias y gracias por la labor que hacen. Que tengan una buena
0: Gracias
1: tarde.
0: a usted, que se mejore y buenas tardes.
2: Adiós. Doctor, le vamos a pedir una recomendación para cuidar nuestra visión y más si tenemos alguna patología como glaucoma, degeneración macular, cataratas.
0: Pues hay un complemento que está dando un resultado excelente para
2: Sí.
0: cualquier problema que podamos tener de vista. De hecho, muchos oftalmólogos de reconocido prestigio están recomendando sistemáticamente a sus pacientes
2: Sí.
0: este complemento cuando han comprobado lo eficaz que es para la vista cansada, que hoy en día afecta a muchas personas, con el abuso que hacemos de las pantallas del ordenador, del teléfono, de la tablet, etcétera. Las cataratas previenen el glaucoma, la degeneración macular, el desprendimiento de retina, las náuseas volantes, ya digo, cualquier problema de vista, este complemento que se llama Supra Ver, ver con V, de ver, de visión.
2: Sí.
0: Cualquier problema de salud, como digo, el Supraver lo va a resolver tomando de este complemento dos perlas diarias, una
2: Sí.
0: después del desayuno, otra después de la cena, y verá cómo rápidamente el problema que tengan de visión lo resuelven.
2: Recuerdo a todos los oyentes que tenemos el teléfono abierto por si quieren realizar su consulta al doctor 981 13 44 33. Y doctor, demos un repaso a esos problemas digestivos que muchas personas padecen, porque ahora cambia la alimentación, cambia el agua y nuestras digestiones no van del todo bien. ¿Qué nos puede recomendar?
0: Bueno, para evitar problemas digestivos y tener una digestión perfecta, comiendo cualquier tipo de alimento y en la cantidad que nos apetezca, hacer una digestión sin problema alguno, vamos a utilizar un complemento que viene en forma de viales, de botellitas pequeñas, que se llama Gastri Aloe, a base de aloe vera, colina, desmodium, papaya, boldo, totalmente natural. No tiene toxicidad ni efecto secundario y es compatible con cualquier tratamiento médico que esté llevando.
2: Sí.
0: Y este gastrialoe, que es como se llama este complemento, se deben de tomar el primer envase para hacer un tratamiento de choque, dos viales diarios, uno antes del desayuno y otro antes de la cena, dos botellitas al día. Y si necesitamos seguir tomando gastrialoe después de este primer envase, los siguientes envases.

0: que sería suficiente ya tomar un vial nada más diario antes de del desayuno por la mañana,
1: Sí.
0: que incluso nos va a ayudar a regular el tránsito intestinal y prevenir el estreñimiento.
1: De acuerdo.
0: Gástrialoe, en la forma que he indicado, que les va a depurar el hígado, el páncreas, la vesícula biliar, va a evitar el reflujo, en consecuencia el hiato, el colon irritable, como decía, el estreñimiento, etcétera. Un
1: Sí.
0: excelente complemento para cualquier problema digestivo.
1: Y doctor, ahora ya en el verano, con el sol, estamos viendo que aparecen distintos tipos de manchas en la piel y muchas veces arrugas. ¿Nos puede hacer una recomendación al respecto?
0: Sí, zonas con la piel seca. Hay
1: Sí.
0: una crema excelente que se llama Cellularis Omega 3, que
1: Sí.
0: no deja grasa en la piel, se absorbe muy rápidamente, tiene un aroma muy agradable y es muy eficaz para cualquier problema de piel que tengamos, las manchas solares, las arrugas, la sequedad de la piel, cualquier afectación dérmica. Incluso la recomiendo para problemas como una alergia, un eczema, una dermatitis, incluso una psoriasis por el resultado tan excelente que está dando esta piel, confeccionada a base de ácidos insaturados omega 3, como indica su nombre, pero además lleva
1: Sí.
0: aceite de argán, de karité, rosa mosqueta, ácido hialurónico, colágeno, una crema completísima. Y
1: Sí.
0: además de este tratamiento a nivel tópico, para que más rápidamente las manchas solares desaparezcan, fortalecer el cabello, fortalecer las uñas, que sean fuertes, no se rompan, no se estríen, y como digo, la piel, hidratarla, nutrirla, rejuvenecerla, quitar las manchas solares, las pequeñas arrugas que pueda tener, como las patas de gallo. Hay también un tratamiento a nivel interno que se llama Cellularis Fórmula. Cambia el apellido, son
1: Sí.
0: totalmente naturales a base de vitaminas, de minerales, de colágeno, con una serie de plantas como la Serenoa repens, el bambú. Y de este Cellularis Fórmula, tomando 3 cápsulas al día, una después de cada comida, mucho más rápidamente vamos a resolver el problema de piel que podamos tener, así como fortalecemos el cabello, incluso parte del que hemos perdido lo podemos recuperar si el folículo piloso no está muerto, fortalecemos las uñas también, que no se rompan, no se estríen, tomando, como digo, Cellularis Fórmula, 3 cápsulas diarias, una después de cada comida, desayuno, comida y cena.
1: Entonces, tratamiento externo con Cellularis Omega 3 en crema y tratamiento interno con Cellularis Fórmula. Y doctor, ¿qué recomendación le puede dar a las personas que se llevan los nervios a la cama? ¿Ese estado de nervios y problemas para conciliar el sueño?
0: Pues hay un complemento excelente para regular nuestro sistema nervioso, que estemos más tranquilos, más serenos, más reposados, tomando y un mejor sueño. Y para conseguir esto vamos a tomar 2 complementos. El primero se llama D Plus, con D de Dinamarca, es un ansiolítico y antidepresivo natural, que
1: Sí.
0: no crea hábito ni dependencia, a base de triptófano, de un azafrán muy especial, el afrón, que
1: Sí.
0: tiene demostrado en los ensayos clínicos que es un excelente regulador del sistema nervioso. Contiene también una planta muy novedosa, la saguanda, que también regula el sistema nervioso, la melisa, etcétera. Y de este D Plus se deben de tomar 3 cápsulas al día, una después de cada comida. Y
1: Sí.
0: luego, cuando ya durmamos 7 u 8 horas seguidas de un sueño fisiológico natural, donde vamos a encontrar verdadero descanso, sin despertares nocturnos y sin que nos dé solo decía al día siguiente, podemos ir reduciendo el D Plus, tomando en vez de 3 cápsulas, dejando de tomar la del mediodía,
1: Sí.
0: luego la de la mañana, etcétera. Podemos dejar el tratamiento poco a poco cuando durmamos bien. Y para conseguir dormir bien, sueño, como les he comentado, hay un segundo complemento que se llama D Plus Sueño. Es un comprimido bicolor, verá que tiene una parte blanca que contiene melatonina, la hormona específica para inducir el sueño,
1: sí.
0: Y una parte oscura con una serie de sustancias, todas ellas naturales, inductoras también del sueño, como la gabapentina, la amapola de California, la valeriana, la melisa, etcétera.
1: Sí.
0: Y este de plus sueño, este comprimido, lo deben de tomar una media hora antes de irse a la cama por la noche, y con el de plus y el de plus sueño enseguida va a tener un sueño del tipo que he dicho anteriormente, de 7-8 horas seguidas de duración,
1: Sí.
0: totalmente natural y reparador.
1: Y doctor, ¿qué recomendación nos puede hacer para los problemas de infección de orina que parece que se agravan en el verano?
0: Sí, porque salimos de la piscina, del agua del mar, sin cambiarnos la ropa, sin secarnos bien nuestras partes, y esto origina que con mucha frecuencia en el verano tengamos infecciones de orina, mucho más las mujeres que los hombres, pero ambos no nos libramos de ello.
1: Sí.
0: Y el tratamiento con antibióticos realmente no es todo lo efectivo que debiera de ser en muchas ocasiones. Se quedan bacterias que no desaparecen, atontadas, que a los pocos días de acabar el tratamiento con antibióticos se reproducen, se reaniman, y por eso con tanta frecuencia hay recaídas después del tratamiento con antibióticos a la semana o los 10 días. Les voy a recomendar un complemento que es una novedad a nivel mundial, totalmente natural,
1: Sí.
0: a base de dextromanosa, de arándano rojo americano, que por sí es un tratamiento por sí mismo de la cistitis, de la infección urinaria, debido a una sustancia que contiene las proantocianidinas, de las que contiene un 20-25%. Esto lo lleva el dextrocis, además lleva también semillas de uva.
1: Sí.
0: Es la gran diferencia, porque las semillas de uva, esas proantocianidinas de las que hemos hablado hace un momento, lleva un 90-95%, siendo 5 veces más eficaz que el arándano rojo americano en el tratamiento de las infecciones urinarias. Lleva
1: Sí.
0: también granada, etcétera. Viene en forma de cápsulas, el envase trae 90 cápsulas. Se deben de tomar 3 cápsulas diarias, una antes de cada comida, hasta acabar el envase. Tratamiento para un mes, pero para aquellas personas que tienen la desgracia de padecer con cierta frecuencia varias veces al año infecciones urinarias, bien porque estén sondadas, porque utilicen pañales, por la causa que fuera,
1: Sí.
0: tomando este dextrocis, dex con X y cis de cistitis, que es
1: Sí.
0: como se llama la infección de orina técnicamente, tomando este dextrocis un envase cada 3 meses en la forma que he indicado, no se vuelve a tener una infección de orina nunca más en la vida.
1: De acuerdo, doctor. Pues con esta recomendación nos quedamos por hoy. 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Muchísimas gracias. Que tenga buena tarde.
0: A ti igualmente, para ti, para todos los oyentes. Hasta el próximo día. Un abrazo. Adiós.
1: Dios.
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1: Estamos finalizando nuestro programa La Salud Natural. Les recuerdo que para todo lo que quedó pendiente y para realizar sus consultas al doctor, tienen nuestro número de teléfono 902 13 44 33. Dejan su nombre y número de teléfono y nosotros les llamamos. Pero si lo que quieren es pedir cita directamente con el doctor, les facilito el teléfono del Instituto Biológico de la Salud en Madrid, 91-597-4030, 91-597-4030. Y ahora sí, nos despedimos ya de todos ustedes. Agradeciendo su presencia, les esperamos en el próximo programa. Que sean felices.
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1: ¿Qué tal? Buenísimas tardes, ¿cómo estáis? Bienvenidos, bienvenidas a La Tarde es Tuya. Arrancamos una nueva semana, acabamos ya el mes de julio y aquí estamos con las pilas cargadas, con muchísimas ganas de pasarlo bien, de bailar, de disfrutar y de amenizar esta tarde de lunes con la mejor música y con vuestra compañía. Tenemos a Darío Varela en el control técnico de sonido, pero antes de nada queremos saber qué tiempo nos espera para esta última semana de julio, así que vamos a Meteo Galicia.

0: Saludamos a Alberto Romero. Hola, Alberto, muy buenas tardes.
1: Buenas tardes, ¿qué tal, Susana?
0: Muy bien, Alberto, ¿qué tal? Cuéntanos cómo está ahora mismo la situación en los diferentes puntos de Galicia y qué nos espera para las próximas horas y para mañana.
1: Cielo completamente despejado en toda Galicia. Es cierto que tenemos algunas nubes de estancamiento en Amariña, sobre todo en Amariña Oriental, pegado al Principado de Asturias. Lo mismo sucede en otras zonas como en Cantabria y País Vasco. El resto de Galicia, prácticamente el cielo está despejado. Ahora mismo las temperaturas, bueno, pues con valores de 30 grados en Ferrol, a Coruña 25. En Lugo tenemos 31 grados ahora mismo. En Ourense 37, en Vigo 34 casi. Pontevedra casi 37, Santiago Compostela llegando casi a los 35. El cielo, como ya decía, está completamente despejado. Hay alguna nube de estancamiento ahí en el sector norte de la provincia de Lugo. Y bueno, va a ser el día de más calor hoy, porque en general, a excepción de zonas del interior de Galicia, en zonas del interior de Galicia aún va a continuar el calor mañana martes, el miércoles, el jueves, pero en el litoral van a ir bajando. Van a ir bajando a partir de mañana, también lo van a hacer en la jornada del miércoles, porque entran el factor nieblas en juego y las brisas. Por lo tanto, el día de más calor en general va a ser hoy.
0: Pero mañana igualmente tendremos un día anticiclónico.
1: Sí, sí.
0: Aunque las temperaturas bajan,
1: Claro, bajan, pero anticiclónico, por supuesto, pero con el matiz de las posibles entradas ya de nieblas que van a permitir que las temperaturas se suavicen en bastantes zonas del litoral. En el interior, obviamente, centro y sur de Lugo, provincia de Ourense, interior de La Coruña, interior de Pontevedra, va a hacer calor el miércoles también y el jueves, pero en el litoral hoy es el día de más calor.
0: Pues con ello nos quedamos. Alberto, muchísimas gracias. Un abrazo muy grande. Buena tarde.
1: Un abrazo, Susana. Buena tarde. Hasta luego.
0: Hasta luego, hasta luego. Bueno, pues seguimos con tiempo seco, tiempo soleado en algunos puntos de la comunidad, muchísimo calor, como nos comentaba Alberto Romero, y en zonas ya más del litoral las temperaturas van a ir bajando. Eso no significa que tengamos frío, pero ya no tanta calor como la jornada de hoy lunes. Bueno, vamos a empezar bailando con alegría, que no se note que es lunes, que además hay muchísima gente de vacaciones, que es veranito y hay que disfrutarlo. Así que, como estamos haciendo durante este verano, estamos empezando el programa recordando canciones del verano de diferentes épocas. En este caso, nos vamos al año 2001, cuando Sonia y Selena nos hacían bailar con este tema. Yo quiero bailar.

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1: Sonia y Selena quieren bailar toda la noche y nosotros queremos bailar toda la tarde, por ejemplo, con Carmen de Cespón. Hola, Carmen.
2: Muy buenas y calurosas tardes, Susanita.
1: Y seguimos con calor, seguimos con veranillo.
2: Bueno, a mí no me sobra.
1: Nada, nada. Además, no sé por ahí, pero por mi zona hace una ligera brisilla, qué bueno, bien, bien.
2: Aquí también. Y mitigó un poco la calor.
1: Claro, entonces está estupendamente. Sí,
2: está estupendo. Mira, ¿quién es el técnico de sonido?
1: Darío, hoy? Darío Varela.
2: Ay, Darío.
1: Nunca te coincidió, nunca te coincidió.
2: No, nunca, nunca, nunca, nunca. Por eso no me parecía Víctor, ¿no?
1: No, es Darío, es Darío.
2: Es Darío. Bueno, mira una cosita. A ver si tienes Vive. De Mili Quezada.
1: Vale, pues vamos a poner... De Mili Quejada, me dices, ¿verdad?
2: Mili Quezada.
1: Sí, Quejada, estupendamente.
2: Quezada.
1: Quezada, sí, sí. Quezada, con Z, sí. Sí que la tenemos, Carmen, Vive, sí.
2: Bueno, pues hay que vivir, mire una cosa. Pues va para José de Ordes, Mari Carmen de Cedeira, Marilde de Carballo, Adel de Foz, Ana de A Coruña y felicidades que ayer fue su santo, y Pipo de Ferrol y Mestres de Cancas. Bueno... Me paso un poquito, pero también se lo voy a dedicar a María Jesús de Boiro, porque tenemos ahora un tiempito largo sin dedicar y también se le dedico a ella, que somos aquí vecinas, ¿sabes?
1: Muy bien.
2: Y a ti te deseo unas felices vacaciones, Susanita. Vive
1: gracias.
2: Y disfruta la vida lo mejor que puedas.
1: Muchas gracias,
2: que
1: Carmen.
2: Que aquí estamos para eso, para vivir y disfrutar.
1: Que son dos días, es verdad.
2: Son dos días.
1: Bueno, pues... Pues que vaya bien también por ahí el veranillo, a seguir escuchando, a disfrutar del buen tiempo, que enseguida nos viene el invierno. Tenemos que vivir el sol a tope. Coger energía
2: día
1: y
2: vivir el día a día. Bueno, y a Darío también le deseo un feliz verano, por lo menos, donde esté.
1: Claro que sí, estará por aquí seguro en diferentes turnos, pero seguro que también, claro que sí.
2: Ah, bueno, pues a todos. Y os deseo, bueno, deseo que vengas muy bien, con las pilas recargadas y con los brazos abiertos, te estoy esperando, ¿vale?
1: Muchas gracias, Carmen. Pues un besiño gigante también para todos por ahí, a pasarlo muy bien y a disfrutar también de la tarde tuya estos días, de la música y con alegría, ¿vale?
2: Sí, señorita.
1: Gracias, Carmen, Viquiños.
2: A ti,
1: chao,
2: muchos besos, muchos.
1: Gracias,
2: adiós.
1: Chao.
2: Adiós.

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4: Y nos vamos ahora hasta Vigo. Ahí tenemos a Úrsula y Herminio que nos envían esta nota de voz.
5: Hola Susana, somos Úrsula y Herminio de Vigo. Esta semana nos gustaría escuchar, si puede ser, la canción Si tú te vas de Chayanne, dedicándotela a ti, a tu compañero, a todos los oyentes de Radio Voz, los que escuchan, los que escriben, los que llaman, todos. Es un equipo y hay que fomentarlo. Así que nosotros hace tiempo que no escribíamos, porque llamamos, pero no hemos cogido el teléfono. Pero bueno, eso no es lo importante. Lo importante es que estéis ahí y que nos hacéis mucha compañía. Chao, os queremos.

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1: Bueno, pues Herminio y Úrsula nos mandaban este audio desde Vigo pidiendo música de Chayanne, y precisamente Chayanne va a estar en Vigo esta semana actuando el próximo jueves 30 de julio en el auditorio de Castrelos. Seguramente mucha gente que está escuchando el programa va a disfrutar también de Chayanne este jueves. ¡Qué maravilla, eh! ¡Qué maravilla! Seguramente que va a ser un conciertazo, y qué gustazo también los superartistas que visitan nuestra tierra este verano, y qué maravilla también pues poder asistir a ellos, como en este caso al de Chayanne. Y nos vamos ahora a Mariña Lucense, nos vamos a San Cibrao, porque tenemos allí a nuestra amiga Teresa, que nos envía a través del WhatsApp esta nota de voz.
2: 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Desexo que teñas unhas vacacións tranquilas, te atopes moi ben, e meus compañeros, moitas gracias por estar aí todas as tardes, que teñas unha feliz volta. 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Quero dedicarlle con moito cariño a todos que están pasando tan mal polos incendios, e, como non especial, a todos os que están botando unha má o exército, UME, forestais, todos. 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
1: Amor a Mar, de Alberto Cuña, que nos pedía Teresa desde San Cibrao. Y nos vamos a Cedeira, tenemos allí a Mari Carmen. Hola, Mari Carmen.
2: Hola, Susanita, ¿qué tal?
1: Por aquí muy bien, ¿qué tal va la tarde por ahí?
2: Por aquí también muy bien, mucha calor.
1: Sí, pero tú la playa sigues sin hacer mucho uso de ella, ¿o no, mujer? A ver.
2: Sí, de momento no, ya no la probé.
1: Tú vas a esperar a agosto, vas a septiembre.
2: No. A ver, empiezo mañana.
1: A mañana, bueno, está bien, mañana. Mañana es un buen día, mañana es un buen día.
2: ¿Sabes que tengo este año un problema?
1: ¿Qué tienes?
2: Que me baja mucho la tensión.
1: Ya, y hace mucho calor además este año.
2: Hace mucho calor.
1: Sí.
2: Por eso tengo miedo de ir para la playa.
1: Claro, sobre todo a esas horas tan tempranas que tú ibas.
2: Sí, ya. Sí.
1: Es verdad, porque hace más calor que nunca. Y la tensión baja, con el calor aún es peor.
2: Yo como este verano, ninguno.
1: Ya, es verdad.
2: Entonces tengo miedo de que me dé un yuyo, que esté ahí sola. Porque Fernando no me puede acompañar y entonces tengo mucho miedo y no, de momento no. A ver si baja un poquito la temperatura, se pone un poquito normal y Maricarmen va a empezar a la playa.
1: Muy bien, así nomás.
2: A mí una semanita me llega, ¿eh? Que sí. Ya me pongo morenita, ¿eh?
1: O un poquito más tarde, no es tan temprano también, cuando ya baje un poco la temperatura.
2: Bueno, pero quería ponerme morenita para las fiestas, para poner un poquito de escote.
1: Pero mira, escote, si tú pones una camiseta escotada y te vas a dar un paseo por la tarde y tal, o por la mañana, aunque no sea a la playa, te coge, ¿eh? Porque está viniendo un tiempo, ya ves.
2: Sí. No. Es que de andar por la calle hasta tengo la marca de reloj.
1: Por eso, es que seguramente que ya estás morena, claro, sí, claro, es que este año...
2: morenita, sí.
1: Por eso,
2: pero
1: por
2: bueno,
1: eso.
2: Como los demás años no,
1: ya.
2: Pero hago morenita estoy.
1: Por eso.
2: Pero bueno, a la playa sí que voy a empezar, ¿eh?
1: Bueno, pues
2: pero
1: bien.
2: Cuando se estabilice la temperatura, eso sí.
1: Muy bien. Bueno, pues nada, tú vete preparando, que también están ahí las fiestas, y mientras vamos a bailar por aquí, entonces. ¿Qué ponemos hoy, Mari Carmen?
2: Bueno, pues mira, hoy te voy a pedir una de Jordi Dan.
1: Venga.
2: Él es como una paloma.
1: Es como una paloma, venga. Pues ponemos a Jordi Dan, el rey del verano también.
2: Tú eres como una paloma.
1: Venga. ¿Y para quién la vamos a dedicar?
2: Pues mira, se voy a dedicar a Mari Carmen de Valdoviño, a Carmen de Cespón, que acabo de escuchar hace un poquito, a Pedro de Ferrol, a Divina, a Julia y a Fernando, y a todos mis amigos los que dedico siempre y me dedican. Y bueno, muy especialmente para ti, Susana, para que pases unas bonitas vacaciones y muy merecidas.
1: Muchas gracias, Mari Carmen. Pues intentaremos.
2: Y en septiembre aquí te estaremos esperando, ¿eh?
1: Venga, en principio ya volvemos el 31 de agosto, lunes 31 de agosto
2: sí.
1: Ya volveremos. Sí, ya
2: ¿vale? Ya. Bueno, y para todos tus compañeros, ¿eh?
1: Venga, pues serán dados para todos también, que se marchan unos de vacaciones, otros no, pero por aquí estaremos, ¿vale?
2: Yo este año contaba con el de siempre, pero...
1: Se marcha de vacaciones también, Víctor, en agosto.
2: Sí, bueno, sí, Víctor, sí. Pero bueno, también los merece, ¿eh?
1: Desde luego, claro que sí.
2: Bueno, pues dale. Pues
1: gracias a ti también para Fernando. Vale, Mari Carmen, un bicazo grande.
2: Vale.
1: Chao.
2: Muy grande para ti también.
1: Hasta la próxima. Chao.

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1: Y de Jordi Dan a Gabriel Fandi, porque una de sus canciones la pide Gloria, que está en Valladares, y nos manda un WhatsApp. Dice, hola, soy Gloria de Valladares, quería canción Mi Luna de Gabriel Fandi para dedicar ya a Noelia y a Amalia de Lalín, también a Isabel de Celanova, a Juan e a Sun de Sober e a Paquita de Ourense. Veña, pues para todos se les Gloria, da tu aparte, ponemos yes esta canción de Gabriel Fandi.

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1: Bailamos con la luna y bailamos con tus canciones. Aquí en la tarde es tuya. Tenemos un mensaje de Abel. Dice, hola, soy Abel de Chantada. ¿Podrías poner una canción a Keti Queiras para dedicar ya a todos los compañeros de área de Airadi y además especial para ti y para Raquel? Moitas grazas. Graciñas a ti, Abel, por estar ahí. Una aperta enorme. Por ejemplo, imos a bailar entón con esta canción de Marc Anthony que se llama Parecen viernes, porque queremos que contigo os luns parezan venres. Bailemos así.

0: Parece viernes, Mar Anthony. Queremos que parezca viernes en este lunes, con esta alegría y con este solazo. Tenemos a Dina en San Sadurniño. Hola, Dina.
1: Oh, fina, fina.
0: Fina.

0: Parecen viernes, Mar Anthony. Queremos que parezca viernes en este lunes, con esta alegría y con este solazo. Tenemos a Dina en San Sadurniño. Hola, Dina.
1: Fina, Fina.
0: Fina, ¿qué tal, Fina? ¿Cómo estás?
1: Bueno, bien. ¿Y tú, Raquel?
0: Soy Susana, yo también.
1: Ay, Susana. Ay,
0: aquí,
1: mi madre,
0: aquí no acertamos una con el nombre.
1: Ya hace mucho que no te llamo, mujer. Porque
0: muchísimo.
1: Porque nos has contado que iba a pasear a Moeche.
0: Sí.
1: Bueno, y ahora, como hace tanta calor, me costó llamar, pero ya te escucho ahora hace días, porque vamos muy tarde a pasear, que nos hace daño el sol.
0: Ay, claro, claro. Entonces sí. Ahora puedes llamarnos. Qué bien, Fina. ¿Cómo va todo por ahí, mujer? ¿Cuánto tiempo?
1: Bueno, vamos tirando. Tengo que operar una rodilla también, pero bueno, voy tirando.
0: Bueno,
1: Susana.
0: Bueno.
1: ¿Y tú qué tal?
0: Pues aquí bien también, ya ves, en el mismo lugar y con la misma gente. Aquí estamos estupendamente.
1: Sí. Me alegro mucho de volver a hablar contigo.
0: Igualmente, Fina.
1: Y que pases unas vacaciones.
0: Bueno,
1: pues para mí eres la mejor locutora y el mejor programa de la radio.
0: Qué amable, pues muchas gracias, Fina. Yo también me alegro un montón y también de que estés yendo a caminar, que te lo pases bien, que disfrutes también.
1: Íbamos temprano y entonces no te podía escuchar, mujer.
0: Claro.
1: Además, te escucho desde hace muchísimos años.
0: Sí, es verdad. Pero mira, es que con este calor no se puede ir a primera hora, que va, que
1: no,
0: es tremendo este
1: y
0: verano.
1: Como vamos más tarde, ahora sí que estoy descansando.
0: Muy bien.
1: Y también te llamé, pero me costó.
0: Bueno, pues me alegro de que por fin, mujer. Bueno,
1: mira,
0: cuéntame.
1: Y antes que se me vaya la olla.
0: Venga.
1: ¿Me podrías poner de las hermanas Padilla Desde que Dios amanece?
0: Sí, claro que sí, por supuesto.
1: Bueno, pues mira, para Chiruca de Centroña.
0: Sí.
1: Para Raquel y Daniel. Para Rosa y su familia. Para toda mi familia. Y en especial para ti, que pases unas buenas vacaciones y que te lo deseo de corazón.
0: Pues yo también me alegro muchísimo de escucharte, que todo siga bien, que vaya bien esa rodilla, tú sigue caminando con esos buenos hábitos, con esas chicas tan caminantes también.
1: Sí. Y va que mi hermana y más va una amiga.
0: Ah, muy bien,
1: y
0: muy
1: entonces,
0: bien.
1: Claro, pero ahora como viene este año con tanta calor,
0: claro,
1: pues vamos más tarde.
0: No hay problema porque las tardes son largas y da tiempo, mejor así,
1: claro.
0: Muy
1: y yo
0: bien.
1: No puedo andar al sol tampoco, que me hace daño.
0: Eso no es bueno. ¿Y vais a Moeche entonces a caminar?
1: Vamos a Moeche casi todos los días. Porque mi hermana también tenía la panadería en Moeche y ahora la tuvieron que cerrar. Y le hace muy bien, porque al estar parada tanto tiempo le dolían mucho las piernas.
0: Claro. Pero, ¿vais en coche hasta Moeche o vas andando desde ahí?
1: Ay, no, yo llevo el coche.
0: Ah. ¿Y luego por allí qué vais? ¿Por la orilla
1: y
0: del río?
1: ¿Sabes la feria?
0: Sí.
1: Pues andamos por la feria y damos por allí unas vueltas. Y después ya nos venimos.
0: Ah, muy bien, muy bien. No, porque todo por esa zona también hay mucho, en el entorno del río Xuvia, después en la zona de Moeche también.
1: No, y a veces ella también viene y andamos aquí por la orilla del río.
0: Claro, ¿dónde están las figuras de madera, por ahí?
1: Sí, ¿por dónde está el mesón?
0: Sí,
1: ¿no
0: sí,
1: sabes?
0: Sí, de la granja o por
1: pues,
0: ahí, ¿no?
1: En la granja,
0: sí,
1: por
0: sí,
1: la
0: sí.
1: Orilla del río también se anda muy bien, porque da la sombra.
0: Claro, es que es una gozada por ahí, hay que buscar sitios así ahora con este calor, es verdad.
1: Sí, por ahí se anda muy bien, muy bien.
0: Qué bien. Bueno, pues un abraciño enorme para todas, Fina, y gracias por llamarnos y a seguir bien, ¿vale?
1: Y otro para ti, Raquel, me alegro mucho de hablar contigo y que pases unas vacaciones muy buenas.
0: Gracias, Fina, Viquiños,
1: un beso.
0: Hasta luego, chao.
1: Chao.

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1: 4:49 de la tarde, seguimos con Ritmo aquí en La Tarde es Tuya, acompañándote en este lunes 27 de julio. Tenemos por aquí un mensaje de WhatsApp que dice: hola, somos Marisol y Mariluz de Coruña y queríamos escuchar la canción La vida es un carnaval para dedicarla a todos los oyentes, a ti y a tus compañeros. Pues muchísimas gracias, chicas. Vamos a bailar, claro que sí, al ritmo de Celia Cruz, La vida es un carnaval.

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1: Willy Quezada, Chayanne, Alberto Cuña, Jordi Dan, Gabriel Fandi, Mar Anthony, Hermanas Padilla, Celia Cruz, son algunos de los artistas que ya se han pasado por La Tarde es Tuya para hacernos disfrutar de la música que tú eliges por teléfono o a través del WhatsApp. Bueno, pues seguimos bailando con un mensaje que nos manda Javi desde Carballo. Dice, hola a todos, quería dedicarle para mi compañera Alba la canción Loco de Justin Quiles. Pues venga, Alba, para ti.

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4: Llegamos a las 5 y 7 minutos de la tarde y desde Pontevedra nos escribe Ramón. Dice, hola, buenas tardes, quería dedicar Bailando de Enrique Iglesias para mis compañeros y amigos Fernando y José. Pues venga, para ellos, bailamos ahora al ritmo de Enrique Iglesias y Gente de Zona.

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1: Continuamos en La Tarde Es Tuya y en Lañas tenemos a Carmen. Hola, Carmen.
2: Hola, Susana. Buenas tardes.
1: Buenas tardes. ¿Qué tal de fiestas?
2: Bueno, muy bien. Sí. Aún rematan hoy.
1: Bueno, bueno. Qué maravilla, ¿eh? Qué maravilla. Y además con este buen tiempo que estamos teniendo, ¿verdad?
2: Bueno, con el calor que te cae, madre mía.
1: Pero tuviste fiestas en Lañas, ahora fiestas en Arteixo. Bueno, una maravilla,
2: sí,
1: ¿no?
2: La verdad es que sí.
1: Qué bien, qué bien.
2: En Arteixo llevamos desde el jueves.
1: Caramba, qué guay. Hay que aprovecharlo todo, ¿verdad?
2: Todo.
1: Bueno, pues ahora vamos a aprovechar con otra canción por aquí por la radio. ¿Qué te apetece hoy, Carmen?
2: Pues una de Amistades Peligrosas, pero yo no sé cuál. Me da igual, uno cualquiera.
1: ¿Te gustan todas? Te digo títulos. Sí. ¿Quieres si eliges tú?
2: No. La que pongáis vosotros se me da igual.
1: Bueno, pues venga. Estoy por ti, por ejemplo. ¿Te parece?
2: Bueno,
1: venga.
2: De acuerdo.
1: Vamos a recordarlos. Muy bien.
2: Venga.
1: ¿Y para quién la dedicamos, Carmen?
2: Pues para todo el mundo y para los que me conocen, como siempre, y para vosotros.
1: Bueno, pues
2: y para toda la audiencia en general.
1: Muchas gracias. A seguir cantando, bailando y disfrutando de las fiestas. ¿Vale, Carmen?
2: Desde luego que sí, Susana. Venga,
1: muy bien.
2: Gracias.
1: Vicos,
2: un abrazo.
1: Otro
2: venga,
1: para
2: chao.
1: Ti. Chao.
2: Chao.

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1: Vamos a Santiago, tenemos allí a Celia. Dice, buenas tardes, quería dedicar una canción para mis padres Ana y Luis, que están de aniversario de bodas. Y puede ser un tema que le gusta mucho a mi madre querida, de Juan Gabriel. Pues claro que sí, muchas felicidades para ellos, para Ana y para Luis, por su aniversario. Y de parte de su hija Celia le vamos a poner esta canción de Juan Gabriel.

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1: Seguimos con otra llamada. En este caso tenemos por aquí a Remedios de Adevesa. Hola, Remedios.
2: Hola, Susana, buenas tardes.
1: Buenas tardes, ¿qué tal? ¿Qué vamos a poner hoy, Remedios?
2: La barbacoa de Jordi Dance, puede ser.
1: Venga, pues claro que sí, está un buen día de barbacoa, estupendo. ¿Y para quién la vamos a dedicar?
2: Para Jesús de Medicina de su mujer, para Máximo de Santiago, para todos los oyentes y para vosotros dos.
1: Muchas gracias, Remedios. Pues un besillo enorme, buena semana, ¿vale?
2: Vale, y felices vacaciones.
1: Gracias, un biquiño. Chao, chao.
2: Chao.

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1: Cinco y 32, después de irnos de barbacoa con esta canción que nos pedían Remedios, esa canción de Jordi Dan, seguimos ahora con otra dedicatoria que nos llega desde Monforte de Lemos, que la envía Mari Carmen. Dice, hola, quería pedir la canción Sé esa mujer valiente de Alba Leticia para dedicársela a mi madre, a mi gato Nano, a los radioyentes que también me dedican, para ti y tus compañeros y sobre todo para las personas que son empáticas. Un abrazo muy fuerte y a ser felices. Bueno, pues un abrazo muy grande, muchísima felicidad también para ti, Mari Carmen. Gracias por estar siempre escuchando y te ponemos ya esta canción que nos pides de Alba Leticia.

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1: Y en la tarde es tuya, también nos encanta celebrar cumpleaños, aniversarios, celebrar el amor, celebrar la vida y celebrarlo juntos con mucha música. Tenemos a Noa en Coruña, dice, la quería dedicar La Perla de Rosalía para mi prima Vero, que está de cumple y es fan absoluta de Rosalía. Bueno, pues Vero, muchas felicidades, ¿eh? Un besazo enorme, a pasarlo bien el día de tu cumpleaños y de parte de tu prima Noa, esta canción de Rosalía, este exitazo, La Perla.

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1: Seguimos en La Tarde es Tuya y nos vamos a Cesuras. Tenemos allí a Maricruz. Hola, Maricruz.
2: Hola, buenas tardes, Susana.
1: ¿Qué tal? ¿Cómo estamos?
2: Bueno, vamos indo.
1: Bueno, hay que ir indo como se pueda con este calor, ¿verdad?
2: Sí, es demasiado.
1: Ah. Este verano está siendo tremendo, ¿eh? Sí, sí, sí. No sí. Se recuerda, nada igual, ¿eh?
2: Pero bueno, hay que aguantar lo que venga, siempre que se pueda.
1: Efectivamente. Además, bueno, tenemos sombras, no hay problema para estar a sombriña e o fresco. No hay problema, sí, aquí no hay queixa.
2: Hay que estar a casiño o fresco ou fora no campo onde haxe unha sombra que faga fresco.
1: Efectivamente, salir máis a última hora, eso está claro. Sí, sí, sí, sí. Sí, sí, sí. Bueno, que chimas poñer hoxe, Maricruz? Que canción queres?
2: Quero... Dice que hay unos satélites, pero un bonita, no me sale el nombre de...
1: Dos satélites, que eres un Miss, que eres una para bailar, así...
2: Bueno, sí.
1: A de Me Encantas, por ejemplo, gusta Chesa.
2: Sí, movidita.
1: Movidita. Que le gustan también a Adrián, moviditas, ¿verdad? Estupendo.
2: Sí,
1: pues
2: sí.
1: Ponemos esta, movidita.
2: Pues, dedicamos ya para mi hijo Adrián, más para el hijo Cristian, más para Nora Isa, más para Natiño, que tendrán meses.
1: Ah, mira cómo pasa el tiempo. Ya luego tengo un niño, ¿eh?
2: Sí, para septiembre.
1: Mira qué bien.
2: Más para Manolita de la Torre, es para Amelia de Vilacova.
1: Vale.
2: Es para vosotros también, en especial, para todo el grupo de Radio Voz.
1: Moitas gracias, Maricruz. Pues un biquiño grande por ahí para todos también y vamos a bailar con satélites, ¿vale?
2: Vale, gracias.
1: Gracias, hasta luego. Chao, chao.
2: Chao, chao.

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1: Y desde Cesuras vamos a Ferrol. Tenemos allí a José, que nos envía esta nota de voz.
2: Buenas tardes, Susana. Hoy quería escuchar El ojo de vidrio de Antonio Aguilar, que dedico a Angelines, a González de Noya y a la gente que vive sola o que está en residencias. Feliz semana. Parece que volvemos al buen tiempo. Está espléndido. Hoy sin ser demasiado, pero bien, buen día. Y un saludo desde Ferrol, de José. Buenas tardes.

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1: Bueno, pues no dejamos la música mexicana en La Tarde es Tuya. Bueno, porque sabemos que tenemos una audiencia a la que le gustan mucho los corridos mexicanos y la música mexicana, ¿verdad? Que también nos hace vibrar y bailar cada tarde aquí en la sintonía de Radio Voz. Precisamente, además, con otra dedicatoria de música mexicana, antes de dar paso a nuestro espacio de salud natural para todos. Hoy es lunes, sabéis que los lunes tenemos al doctor Juan Márquez, así que si tenéis también por alguna pregunta, alguna consulta sobre salud, podéis planteársela al doctor llamando al 981-1340 4433 o dejándonos un WhatsApp en el 672-16-77-55, mismo número de teléfono y mismo número de WhatsApp que utilizamos también para las canciones. Bueno, pues en el WhatsApp tenemos un mensaje de Arturo, que está en Ourense. Dice: hola, muy buenas tardes, Susana. Quería dedicar un popurre mexicano de Carlos Rivera para mi mujer Conchi, que le gusta mucho este cantante y ella lo escucha todas las tardes, aunque es la primera vez que escribimos. Bueno, pues gracias por estar siempre ahí. Gracias también por dar el paso de animaros a mandar un mensaje, estar en contacto con el programa, a interactuar con nosotros, y de parte de Arturo, para Conchi, vamos a bailar con el gran Carlos Rivera y este popurrí mexicano.

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0: Continuamos en la sintonía de Radio Voz y a esta hora, como sabéis, es momento de centrarnos en la salud. Saludamos ya a nuestro doctor de cada lunes de la mano del Laboratorio Smaen, al doctor Juan Márquez. Hola, doctor, muy buenas tardes.
1: ¿Qué tal? Buenas tardes, ¿cómo estamos?
0: Pues aquí arrancando una nueva semana, ya con un poco de olor a vacaciones y bueno, pues vamos allá con las consultas. ¿Qué tal por ahí?
1: Pues bien, con demasiado calor, pero ya. Estamos bien, hombre. Quitando los incendios que nos están atacando, que vosotros podréis comprendernos bien, ¿no? Uh-huh. Lo que pasa es que, bueno, pues están, bueno, han afectado toda esta zona del sureste, ¿no? De la suroeste, más bien, de la comunidad y, bueno, pues un drama como habréis podido ver. Pero,
0: un drama con bueno, gente perdiendo sus casas y sí. tremendo el drama.
1: Lo que pasa es que, por desgracia, vosotros en Galicia estáis muy acostumbrados
0: sí, pero a ese nivel quizás, es decir, yo no recuerdo con de tanta gente que haya perdido sus pertenencias, sus viviendas, sí, que lo haya perdido
1: sí,
0: todo.
1: Sí,
0: es realmente de un calibre, de una magnitud.
1: Es que es una zona, a ver, es una zona que si hay un incendio es, como ha habido, pues es muy, muy, muy complicado y muy complicado de contener porque es que encima se han unido temperaturas altísimas. Viento y parece ser que un fuego incontrolable que bueno pues no había demasiado combustible probablemente en el monte, ¿no? En esta época del año.
0: Tremendo, doctor. Bueno, vamos allá sí. con las consultas, con vamos. Las preguntas de los oyentes. Vamos a recordar que podéis llamarnos al 981-13-44-33 si queréis formular alguna pregunta al doctor Juan Márquez o también os podéis enviar un WhatsApp tanto a través de mensaje como nota de voz al 672-16-77-55. Voy a comenzar con el mensaje que nos manda Cristina, que dice: buenas tardes, doctor. El neurólogo me ha dicho que tengo síndrome de piernas inquietas. Esto hace que duerma fatal. Al día siguiente voy agotada al trabajo. Me cuesta mucho relajarme. Y yo quería preguntar si hay alguna alternativa, algún remedio natural que me pueda ayudar con esto y sobre todo que pueda dormir mejor y reducir esa sensación tan incómoda.
1: Probablemente aquí Dorben puede ayudar a conciliar mejor el sueño. Dorben es un complemento natural con melatonina y con triptófano que puede ayudar en esos pacientes que tienen problemas de conciliación. Respecto al tema de las piernas inquietas, a veces tratando, porque es un problema neurológico, eso no se nos puede olvidar, pero a veces tratando la circulación con un, en este caso con un complemento que se llama Fluyen, que es un complemento especial para la circulación de la sangre en este caso, ¿vale? Y sería la posibilidad de tomarlo diariamente por la noche en viales podría también ayudar a una mejora de esos problemas problemas en principio de mala circulación, porque creo que el problema neurológico en sí pues tendrá que tomar, no sé si toma mirapexin, que es el fármaco que se suele utilizar, pues en principio con eso debería ser suficiente, al menos para controlarlo. Si añade Dorben va a descansar y conciliar mejor el sueño, y si finalmente lo que hace es tomar el Fluyen en viales, pues también podemos ayudar desde otra vertiente, desde otra situación, ¿no? Yo creo que con eso podemos conseguir que vaya un poquito mejor.
0: Es un problema neurológico, entonces, ¿no es algo que sea relacionado con el estrés, con los nervios, con que una persona sea nerviosa o...?
1: No, es un problema neurológico, tampoco te creas que es muy claro saber o sabemos muy claramente a qué puede deberse. Entonces, la idea sería que tomara el fármaco que le haya recomendado su médico, más la posibilidad de tomar los dos complementos que le he recomendado. Pero un problema neurológico tampoco se conoce bien la causa, ¿eh? A veces se ha atribuido a mala circulación, personas que tienen mala circulación quizá con mayor predisposición, pero no es fácil determinar la causa.
0: Porque muchas veces cuando vemos a una persona, muchas personas que están sentadas en una cafetería o es que estás hablando con ellas y no paran de mover sus piernas y dices,
1: no es eso.
0: ¿Tienes síndrome de piernas inquietas? No es eso, no tiene que ver, ¿verdad?
1: No es eso. Eso es muy típico que los pacientes nos lo consulten. No, es que no paro de mover las piernas, es que a ver si voy a tener síndrome de piernas inquietas. No es eso. El problema, o sea, las piernas inquietas al final el problema lo tienen por la noche, en la cama, con el descanso, que tienen una situación de empiezan a tener un hormigueo, un dolor, y pueden tener ese problema.
0: Pues es interesante hacer ese matiz, ¿no? Esa diferenciación importante. Nos llegan más mensajes, doctor. Otro WhatsApp que voy a leer por aquí. Dice, hola, buenas tardes, doctor. Tengo 71 años y en la última analítica que me hice hace 3 meses me salió el colesterol total en 207 y el médico me dijo que para la edad que tengo es muy elevado. Me recetó unas pastillas que tienen estatinas, lo cual le comenté que hace años tuve que dejarlas por dolores musculares que me ocasionaban. Al cabo de 10 días tomándolas, las tuve que volver a dejar debido a los fuertes dolores musculares. Hace 2 meses estoy tomando una pastilla de dinacol antes de acostarme, sí. Y como pone en la caja, y 2 de más omega punto rojo antes de desayunar. Hoy sí. Mismo hice una analítica en la farmacia y me dio 204. La pregunta es, ¿se puede conseguir bajar de ahí mediante más pastillas naturales o tengo que recurrir a las de la farmacia y aguantar los dolores musculares que me ocasionan?
1: Es una pregunta complicada. ¿Se puede bajar de ahí? Sí, se puede bajar de ahí. Lo que pasa es que es necesario llevar una dieta bastante estricta y realizar ejercicio pautado y ejercicio seriado bastante estricto también. ¿Por qué? Porque a veces yo lo digo siempre, ni la estatina más potente consigue reducir nuestro colesterol, si lo reduce evidentemente, pero no consigue reducirlo en las cantidades que necesitamos si nosotros no ponemos de nuestra parte, y ese poner de nuestra parte es siempre el mismo: evitar el sedentarismo, es decir, hacer ejercicio, evitar el sobrepeso y cuidar muy al detalle lo que comemos, porque muchas veces yo digo que cuando uno va a hacer la compra casi no debe mirar lo que come, o sea, lo que compra para comer, sino que lo que tiene es que leer las etiquetas de lo que está comprando. Porque muchas veces, oculto, y es donde está el problema, existen grasas saturadas y existen colesterol oculto. Si piensas, por ejemplo, algunos pan de molde te pone a todo grande, ¿no? No tiene colesterol. Bueno, es que el pan no debería tener colesterol, pero sin embargo sabemos que tiene un montón de grasas saturadas, ¿no? Que en muchas ocasiones, pues bueno, pues tenemos el problema de que esas grasas saturadas se transforman en colesterol LDL, que es el colesterol malo, y nos provoca un problema de exceso de colesterol en nuestras arterias. Así que yo creo que lo que habría que más bien es aprender a comprar evidentemente cosas que podamos comer, mejor pescado que determinados tipos de carne, mejor carnes blancas que carnes y más rojas. Magras que carnes rojas y grasas, evitar la bollería industrial, intentar en la medida de lo posible los platos precocinados o los tiene un nombre, lo cual es que ahora no sé, ahora procesados, uh-huh. Los procesados, intentar evitarlos.
0: Embutidos tampoco.
1: Embutidos mal, quesos mal. Sobre todo las vísceras también mal, me refiero a la casquería, ¿no? En general, si hablo de callos, si hablo de hígado, si hablo de entresijos muy típicos aquí en Madrid o los callos que o la oreja, todo ese tipo de cosas es preferible evitarla porque son alimentos tremendamente grasos que acaban provocando problemas en nuestro colesterol.
0: Por tanto, importante la dieta, el ejercicio. Eso influye mucho a la hora de poder bajarlo sin estatinas. E imagino que también, que nos lo comenta este oyente, que todo también depende si hay o no un componente genético, ¿no? Porque ahí sí que también cuesta más bajarlo, es diferente.
1: Hay otro componente que es el genético, evidentemente. Y ahí no podemos hacer nada, ¿eh? O sea, yo se lo digo muchas veces a los pacientes. Hombre, podemos hacer, claro que podemos hacer, ¿no? Lo que he dicho, el control del peso, hacer ejercicio, control de lo que comemos y en circunstancias donde sea necesario, pues poner un tratamiento. En este caso el dinacol es un buen tratamiento, el más omega punto rojo es un buen tratamiento y en caso de que con eso pues no consigamos, habría que recurrir a estatinas más potentes que, bueno, pues ya nuestro médico nos diría de qué manera. Para el oyente que nos llamó, pues sí, se puede conseguir el bajarlo. Lo único que hay que intensificar la dieta y que intensificar el ejercicio. Y en caso de que no consiga bajarlo y que necesite recurrir a fármacos, hoy día ya disponemos de fármacos muy potentes que no son estatinas y que no producen esos efectos secundarios.
0: Ah, digamos que habría fármacos que no tienen por qué producir esos dolores musculares.
1: Sí,
0: podría ir probando
1: sí,
0: y variar, ¿no?
1: Que su médico una opción podría. Tendríamos una opción B en el, o una opción C, en este caso, con fármacos más potentes donde, bueno, pues pacientes intolerantes a las estatinas se les llega a prescribir. Son fármacos caros que muchas veces requieren un visado especial, pero que también funcionan, vamos, funcionan también, ¿no? Funcionan muy bien para bajar en determinados casos el colesterol.
0: De acuerdo, pues seguimos con otro mensaje, otro WhatsApp, que dice: hola, buenas tardes. Mi tío tiene infección de orina. Ya tuvo varias y tomó medicación, pero ahora lleva 2 días otra vez con ella y no toma nada. ¿Me podría decir qué es bueno para esto?
1: Pero es hombre, mujer, ¿quién? ¿Por qué no me enteré?
0: Mi tío, dice.
1: Ah, su tío, vale. Sí. Pues yo recomendaría dos cosas: Dinapros en cápsulas. Dinapros es un complemento natural que solemos recomendar para la próstata, por eso he preguntado si era hombre o mujer. Que tome el Dinafen Plus, y entiendo que si lleva 2 días ya, pues entiendo con infección de orina será que se la han diagnosticado, y además puede tomar evidentemente los antibióticos que el médico le haya prescrito. Dinafen Plus en viales, un vial todos los días, y el Dinapros, que son dos cápsulas al día.
0: Dinafen y Dinapros, entonces,
1: eso
0: porque
1: es.
0: Que sea tan repetitiva puede deberse un poco al tema de defensas también.
1: A veces
0: de ahí
1: sí.
0: El Dinafen.
1: Sí, a veces sí. Lo que pasa es que cuando en un varón las infecciones de orina se tornan de repetición, tenemos que investigarlo, porque podrían ser prostatitis y no infecciones de orina como tal. Entonces ahí el Dinapros también jugaría un papel muy importante. Y también el tratamiento antibiótico es modificado. O sea, no se puede tomar el mismo tratamiento antibiótico para una infección de orina que para un...
0: Una prostatitis. Bueno, pues ahí queda también esa respuesta. Si tiene algo que añadir esta oyente, que nos vuelva a mandar un mensaje, nos llame al 981-1344-33 y así también pues se puede aclarar un poquito más esta cuestión. Vamos a ir con una nota de voz que nos ha llegado con un audio, doctor. Lo escuchamos, a ver lo que nos cuenta.
1: Venga.
2: Resulta que de noche, o sea, cuando me despierto por la mañana, sudo un montón. O sea, me cae incluso el agua. O sea, es excesivo el sudor. ¿A qué es debido? O sea, tengo colesterol y hierro.
1: Ya está, ¿no?
0: Colesterol y falta de hierro, sí. Imagino que no tendrá que ver con el calor que tenemos este verano, ¿no? Que será algo atípico los sudores en esta oyente.
1: Sí, pero es un poco... A ver, es que se puede deber a cualquier cosa. Si le llama la atención y es sudoración nocturna, lo primero que tiene que hacer es acudir a su médico a que le realice una analítica de sangre. ¿Por qué? Pues porque hay determinados tipos de patologías que pueden manifestarse en primera instancia como una hipersudoración, una hiperhidrosis, y principalmente nocturna. Entonces es necesario que se lo vea y que le pida una analítica, ¿vale? Porque las causas pueden ser varias. Habría que valorar, si no tiene un problema, no sé qué edad tiene tampoco, por si fuera un problema de menopausia,
0: claro.
1: Por si fuera un problema de hormonal, que eso también se lo tiene que mirar su médico, ¿vale? La posibilidad de que sea un problema hormonal que simplemente tratando la hormona en cuestión, porque a lo mejor es un problema de tiroides, pero todo eso hay que verlo con una analítica.
0: Claro, imaginemos que será algo que no es habitual, ¿no? Que tenga esos sudores, y comenta que si tiene que ver con el colesterol o falta de hierro, no tiene por qué estar asociado a eso, ¿no? El tema de sudores.
1: Al colesterol seguro que no. Y a la falta de hierro en general tampoco, aunque puede tener falta de hierro y los sudores, ¿vale? O sea, que eso no tendría por qué ser excluyente, pero no suele deberse a eso. Obedece más a causas hormonales u otro tipo de causas que hay que investigar con esas analíticas.
0: De acuerdo, doctor. Seguimos en directo en Salud Natural para Todos. Llegamos a las 6:15 y tenemos por aquí un audio que nos envía Gloria. Vamos a escucharlo. Vamos con el doctor.
3: Buenas tardes, doctor. Le llamo para darle las gracias de lo bueno que me fue a mí lo que estoy tomando ahora últimamente, porque no podía dormir, tenía que estar de un lado para otro toda la noche, de hora en hora, de piernas y pinzamiento y muy mal. Al despertar estaba mal. Y empecé a tomar curín, simplemente curín, y fluyen. Y llevo una temporada que a mí aún me parece mentira de que me pasara esto. Porque llevo años con Coralcar, porque tengo artrosis y tal, ¿no? Pero fue empezar a tomar el Fluyen y el Curín. Y no sé qué pasó, que de poquito a poco me duermo ya de 3 en 3 horas. Y me doy la vuelta y ya las piernas las tengo bien. Que no podía, porque me daba un dolor de piernas que no podía. Entonces es para eso. No le doy más la lata, ¿eh? Por eso. Darle las gracias.
0: Ah, bueno, bien. Pues en este caso, gracias Gloria, en este caso, pues, tenemos el audio por aquí, no lo habíamos preescuchado, era sí. Para agradecer, porque bueno, sí, es verdad que no sabía llamado, que no conciliaba el sueño, que no dormía, que las piernas no podía parar de moverlas, que estaba súper incómoda, pero bueno, está funcionando esto, ¿no? Y lo que decía usted antes, sí. El Fluyen también, el Fluyen.
1: Sí, Fluyen, el Curín en este caso, bueno, pues supongo que tenía dolor. Y no le ha hecho falta tomar Dorben en este caso, ¿no? Entonces, bueno, pues bien, pues me alegro. ¿Qué puedo decir? Que me alegro mucho, que estoy encantado de poder ayudarla y bueno, pues ojalá siempre vayan las cosas tan bien como en este caso.
0: Porque es incómodo, ¿no? El tema, curiosamente, como una cuestión de mala circulación y demás, de falta de descanso en esas piernas, que nos puede hacer pasar la noche en vela, ¿no? Y con Fluyen puede la cosa mejorar muchísimo.
1: Sí, claro, o sea, porque en realidad, es verdad que los pacientes a veces lo pasan muy mal cuando hay problemas de circulación, y el verano y el calor que estamos sufriendo, evidentemente, son malos aliados para los problemas circulatorios. ¿Y por qué? Pues porque las venas se inflan, se hinchan, la circulación de retorno se afecta muchísimo y al final nos encontramos con que los pacientes lo pasan muy mal, y Fluyen es un aliado magnífico para que aquellos pacientes que tienen problemas de circulación puedan mejorarlos. Ya he explicado más de una vez que se toman viales y que habría que tomar un vial todos los días tomado en la cena, ¿vale? Y funciona muy bien y nos va a ayudar perfectamente a mantener a raya esos problemas, pesadez de piernas, hinchazón, dolor, hormigueo que a veces se produce por culpa de la mala circulación, pues vamos a conseguirlo gracias a Fluyen.
0: Y además Fluyen, que también tiene otra versión en crema, ¿no? Y también es recomendable, sí, doctor, esos masajes, sí.
1: Sí, sí, lo había dejado ahí un poco aparcado, pero sí, Fluyen en crema es un complemento más y es una ayuda más con ruscus, con bisroja, son, bueno, con sustancias que van a facilitar con ese masaje suave, que normalmente yo suelo recomendar aplicar desde el tobillo hacia las rodillas. Insisto mucho en lo de masaje suave, porque no se trata de estrujar ahí la pantorrilla, la pierna, como si estuviéramos apretando, ¿no? Que a veces se ve, como quien no sabe, pues puede pensar que apretando puede hacer más bien, y al final lo que podemos hacer es más mal que bien. Entonces simplemente está aplicando hasta que la cremita se absorba y luego tomar el Fluyen en viales, que es el complemento para ayudarnos desde dentro.
0: Desde dentro y desde fuera. Y bueno, se Fluyen esa crema, esos masajes, también por la noche, uno al día o más de una vez al día, si es posible, doctor.
1: A mí me gusta recomendarlo 2 veces al día, por la mañana y por la noche. Pero si vamos a estar expuestos al sol, preferiblemente solo por la noche, ¿vale?
0: El sol, que está siendo protagonista, pero también es verdad que en verano también tenemos más opciones, aquí por ejemplo el tema de la playa y demás, de pasear por la arena, de meter las piernas en agua fresquita, ¿eso también ayuda a nuestra circulación, doctor?
1: Sí, de hecho yo lo primero que mando muchas veces, que los pacientes me miran un poco como diciendo, y para esto he venido, ya como los conozco hace muchos años, pues me miran y dicen, y para esto me ha hecho usted venir, o para esto he venido, para que me recomiende duchas de agua fría. Pues sí, sí, le recomiendo que utilice lo que llamamos medidas físicas, porque muchas veces los problemas de circulación se solucionan con medidas físicas, y esas medidas físicas pasan por duchas de agua fría en las piernas, en los tobillos, de las rodillas para abajo, poner los pies en alto, sumergirlas en la playa y en vuestras playas más, que el agua está a una temperatura
0: Más baja que en el Mediterráneo, sí.
1: Bueno, bastante más.
0: Aunque ahora ya, bueno, bastante más, todo está cambiando. Ahora ya, yo por la mañana, por ejemplo, que la probé y digo, qué curioso, esto no parece el norte. Pues sí, hasta el agua ha subido de temperatura, sí. No al nivel de Alicante, ¿no? Pero
1: no, claro, eso iba a decir. Supongo que no al nivel de Alicante, porque eso es terrible. Vamos, terrible.
0: Eso no se nota el cambio, digamos, para la circulación ahí no se nota, ¿no?
1: Ahí no, ahí para la circulación, de hecho, no iría bien, porque es casi calor. Hombre, siempre va bien, porque la temperatura no es una temperatura caliente, ¿no? Y siempre va bien. Igual que va bien caminar por la playa, porque ese caminar produce un efecto masaje en los pies que también facilita que la circulación mejore. Entonces, bueno, pues yo creo que ambas cosas, o sea, las medidas físicas son fundamentales. Poner los pies en alto, las duchas de agua fría. Si podemos sumergirnos o meternos en el mar, muchísimo mejor. El frío del agua sí que tiene un poder de dilatar esos vasos y que mejora muchísimo. Y de hecho, cuando uno lo hace, lo nota, y lo nota aunque no tenga las piernas, aunque no tenga mala circulación, ¿no? Uno a veces se sumerge y se sumerge en mares un poco fríos o en piscinas frías y te das cuenta de que no es tu... En el fondo es como si lo notaras. Tú tienes las piernas como más descargadas,
0: ligeras,
1: más relajadas,
0: sí,
1: más
0: es
1: ligeras,
0: una sensación,
1: efectivamente.
0: Sí, sí. Entonces, es cuestión de probar y sí que es verdad
1: que se nota.
0: Y si tomamos
1: Fluyen y aplicamos Fluyen en crema, pues tanto mejor.
0: Estupendo, doctor. Vuelve a escribirnos el oyente del colesterol, que le comentaba el tema de hábitos. Dice, soy el que escribió por el colesterol, me cuido bastante, camino todos los días 13 kilómetros, peso 68 kilos, mido unos 75, cuido bastante la alimentación y no soy de tele ni de sofá. Dice, todos los parámetros analíticos y de corazón están correctos, soy hipertenso, pero lo tengo controlado con pastillas y alimentación. Pero pregunta si puede tomar en lugar de una, dos pastillas de Dinacol antes de acostarse. Dos no.
1: No. La respuesta es no. Puede tomar más omega, eso sí, y tomarlo tres veces al día si quiere, pero no puede tomar más pastillas de Dinacol. La dosis es la que es y no debe tomar más. De hecho, el Dinacol contiene levadura de arroz rojo a través de un principio activo, que es la monacolina K, que bueno, pues que puede hacer que, bueno, pues que, o sea, en realidad no debemos superar las dosis están para respetarlas. Sí se puede tomar tres más omega diarios, tres perlas,
0: una y una o tres juntas.
1: Eso sí puede hacerlo, una y una o dos y una por la noche y dos por la mañana, eso sí puede hacerlo.
0: Entonces, porque claro, él insiste en tomar más cosas naturales para que eso baje, pero no va por el camino de dos de Dinacol, ahí sí que no.
1: No pasa por tomar dos de Dinacol, no, ahí sí que no.
0: De acuerdo, doctor. Bueno, pues con esta respuesta del tema del colesterol también llegamos al final del espacio de hoy de Salud Natural para Todos. Doctor, muchísimas gracias por acompañarnos una tarde más. A partir de la semana que viene, pues los programas que vayan a salir aquí son programas que hemos realizado durante todo el año. Le deseamos que pase un feliz mes de agosto, que en la medida de lo posible se intente uno disfrutar, relajar. Y a ver si el tema de los incendios va cesando, que es lo que todos deseamos. Y nada, que volvemos a la vuelta. Un abrazo muy grande.
1: Un abrazo para todos vosotros, para todo el equipo, para todos los oyentes. Y nos vemos a la vuelta. Y que todo el mundo pase lo más posible, o sea, el agosto más feliz posible, ¿no? Que descansemos un poquito.
0: Eso, salud sobre todo. Un abrazo enorme, doctor.
1: Un abrazo enorme. Adiós.
0: Felices vacaciones. Hasta luego.
1: Gracias, igual.
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1: Volvemos a la música en La Tarde es Tuya, con vuestras canciones y vuestros temas favoritos hasta las 9, aquí en la sintonía de Radio Voz. Vámonos hasta Vigo, tenemos allí a Paula que dice: hola, quería pediros Tan enamorados de Ricardo Montaner para dedicársela a mi marido Rafa, que os escucha cada tarde y os desea también felices vacaciones. Bueno, pues gracias Paula, gracias Rafa y gracias por estar siempre ahí. Para Rafa, sobre todo de tu parte, vamos a poner esta canción de Ricardo Montaner.

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1: Y de Vigo nos vamos a Culleredo, a Burgo. Allí está Queta. Hola, Queta.
2: Susana, buenas tardes. ¿Qué tal?
1: Muy bien. ¿Qué tal por ahí?
2: Bien, bien. Bueno, ante todo, desearos felices vacaciones, que luego se me va la pinza.
1: Ay, gracias. Muchas gracias.
2: Que lo paséis muy bien y que disfrutéis mucho.
1: Muchas gracias. ¿Tú también te marchas en agosto de vacaciones?
2: Sí. Estoy aquí rematando las últimas cositas y me pillaré ahí unas semanitas para ir con mi padre a... al pueblo en el mes de agosto.
1: Muy bien, muy bien. Hay que cambiar el chip también, claro que sí.
2: Sí, ya que no la declararon patrimonio de la UNESCO, vamos a hacer nosotros allí Peñón y hacemos algo.
1: Bueno, por ahí de fiestas entonces.
2: Sí, acaban hoy, estamos con echan hoy los fuegos y acaban hoy las fiestas. Sí, la verdad es que no hemos tenido cuartel entre una cosa, entre la feria medieval, la feria primero templaria, luego la medieval en Coruña, luego aquí fiestas. O sea, no...
1: Nada, que el verano se pasa de fiesta en fiesta, ¿eh? Eso
2: sí,
1: es a gusto.
2: Es que se pasa volando, o sea, cuando menos te das cuenta ya estás celebrando la Nochebuena.
1: Sí, es verdad, pero espera, calma, que parece que nos empuja, ¿verdad? Nos empuja, párate, pero bueno. No.
2: Déjalo ahí. Mira, me pasó una cosa con mi nieto que te la quería comentar.
1: Cuenta.
2: Y no me quiero enrollar, que el otro día vinieron a pasar aquí el día y yo no lo dejo venir mucho al despacho porque me anda con cosas y no dice que no tiene peligro, que lo tiene. Y resulta que tiene aquí, puso aquí a todos sus 4 o 5 muñecos y de repente yo estaba durmiendo a la niña y la oigo. Bueno, ¿y qué canción te pongo? Dime, Ramón, Pepe, ¿qué canción te pongo?
1: ¿Qué me dices?
2: Sí, y entonces yo me acerco al despacho y le digo, Sean, ¿qué estás haciendo? Y dice... ¿Qué me piden canciosos muñecos como le fan a tu amiga Susana?
1: ¡Ay, qué lindo!
2: ¿De qué se piden? Pues mira, este pedimos de un pollito pío, aquel pedimos de un
1: cordero. ¡Qué lindo! ¡Qué lindo! O sea, que con sus muñecos se montó allí el programa de radio y hacía bien dedicatorias.
2: Tenía aquí tres y andaba con un boli y estaba escribiendo así con un fosforito y decía, a ver, Pepe, ¿y qué canción quieres? Chovi, ¿qué canción quieres?
1: ¡Ay, qué simpático!
2: Sean, ¿qué estás haciendo? ¿Cómo te jogas? Dice, estoy poniendo canciones a los monecos, ¿cómo fue a tu amiga Susana?
1: Qué simpático, qué lindo. Qué pena que no podamos hablar con Sean, ¿eh? Un día tienes que ponerlo al teléfono.
2: Sí, cuando lo tenga aquí, viene el miércoles, a ver si puedo.
1: Tiene que coincidir, claro.
2: Porque es súper, súper simpático. Claro, como a veces yo estoy trabajando y viene aquí y escucha y tal,
1: claro,
2: pues
1: quedó.
2: Le llama muchísimo la atención porque dice, ¿cómo hace la gente para llamar? Yo por teléfono, Sean, le explico y tal, ¿no? Y la gente pide canciones y tal. Yo puedo pedir a un poquito Pío, puedes o algún día que vengas aquí pides a Pollito Pío.
1: Ay, qué gracia, ojalá, hombre, que sí. Cuando esté contigo intenta llamar, a ver si llama y entra.
2: Pero
1: ahí,
2: me hizo
1: claro.
2: Muchísima gracia porque después me decía Jesús, qué pena que no lo pudiésemos grabar.
1: Grabar, ¿verdad? Porque sí, es que de verdad me llega al corazón y me encanta.
2: Estábamos flipados, dijimos, madre mía, la pulga esta con 4 años y medio.
1: Él tenía allí su audiencia y su público ya organizó con sus muñecos,
2: tenía
1: qué
2: aquí
1: bueno.
2: Todos sus muñecos encima de la mesa y tenía a Pepe, tenía a no sé quién, bueno,
1: ya, con nombres y todo, claro.
2: Sí,
1: canciones que pedían, ¿no?
2: Sí, de Pepe. Ramón, pidimos Pollito Pío.
1: Qué simpático.
2: Pues nada, pues si pide yo Pollito Pío, no te preocupes.
1: Qué simpático y qué creativo él, también, qué bueno.
2: Sí,
1: qué
2: la
1: bueno.
2: Verdad es que sí, es muy creativo, es la leche. Pero bueno, dije, yo tengo que llamar a Susana y
1: comentarte. Hombre, me parece precioso lo que me cuentas.
2: Que no nos diéramos cuenta de grabarlo y de que nos cogiera en el primer momento de llegar al despacho, porque es que te lo hubiese mandado. Pero
1: hombre.
2: Estaba simpatiquísimo, con los muñecos aquí, con el boli y un papel...
1: Qué
2: haciendo
1: bueno.
2: Que anotaba las canciones.
1: Ay, bueno,
2: era mucho,
1: bueno, qué imaginación.
2: Sí, era
1: qué
2: mucho.
1: Gracia. Me encanta ese Sean, qué tremendo.
2: Es
1: el mismo que tiene el poder, ¿no? El mismo.
2: Sí, efectivamente.
1: Qué
2: y
1: bueno.
2: El mismo que me dijo que no me preocupase, que a Coco no lo veíamos, porque Coco se había vuelto invisible.
1: Ay, bueno. Fíjate, te dicen cada cosa que te pone la piel de gallina, que no sabes qué responder.
2: Kitty, no te preocupes, algún día volverá. Y yo le digo, no, Coco, no vaya a volver. Y dice, sí, vaya a volver. O qué pasa que ahora, como se está curando, es invisible.
1: Vale,
2: pues es invisible. Y sí, como a Tata Maruja. Vale, son invisibles, sí. Cuando se curen, vuelven. Y yo, vale.
1: Qué curioso, ¿eh? ¿Qué razonamientos y qué ideas que dices tú? Pues no sabes qué contestar muy bien tampoco.
2: No, no, porque te dejan así como...
1: Sí, te descoloca un poco.
2: Sí, sí, te descoloca. Entonces, bueno, este niño tiene es muy especial. Según la otra es una cabra loca, la niña es la alegría personificada y tal. Sean es muy reflexivo.
1: Muy profundo él.
2: Sí, es una pasada. Bueno, pero el otro día mucho nos reímos luego.
1: Ya, no me extraña.
2: Decía, madre mía, qué imaginación tiene. Entonces, sí.
1: Qué gracioso, de verdad. Bueno, pues hoy Queta o Xabo, a Queta voy a pedir una canción. A ver, ¿y cuál
2: pues
1: vamos
2: mira,
1: a poner?
2: La de tengo, iba a pedir la de El Mundo, del Bolo, pero no, le voy a pedir la de Tengo el Poder.
1: Tengo el Poder, de Manu Carrasco,
2: sí,
1: muy
2: porque
1: bien.
2: Porque este niño tiene el poder de sacarnos lo mejor que tenemos de nosotros mismos y de ponernos siempre una sonrisa cuando estemos tristes.
1: Desde luego, con un niño así, qué maravilla.
2: Y entonces, pues él tiene todo el poder para hacer con nosotros lo que quiere.
1: También, también. Que eso no es fácil, pero sabe cómo hacerlo.
2: Lo que nos dejamos hacer, efectivamente. Pero bueno.
1: Qué gracia. Pues nada, Queta, disfrutar pues mucho sí. De Xan, también de la nieta, de estos días. Sí, pues, ojalá podamos hablar con él.
2: Sí, a ver, si luego un día de los que me lo dejan aquí todo el día, que viene a pasar, a ver si logro conectar y te lo pongo.
1: Vale, genial, ¿qué
2: pues
1: tal?
2: Vale,
1: pues a disfrutarlo
2: que
1: mucho.
2: La del Pollito Pío.
1: Claro, para ponerle esa, por supuesto, claro,
2: la
1: sería genial.
2: Quiera, la que quiera, pero
1: claro,
2: bueno,
1: sí, pero como esa es la que tenía allí...
2: Acepta tu Pollito Pío, pues pidió a mí, pide, que no sea por eso.
1: Esa como era la de su programa, pues oye, también la compartimos aquí en nuestro programa, claro.
2: Sí, efectivamente. Pues nada, buenas vacaciones y nos oímos y nos escuchamos a la vuelta.
1: Muchísimas gracias, Queta. Un besazo enorme también bien. Para todos y seguir disfrutando el tiempo y el momento, y el aquí y el ahora, ¿vale? Con
2: muy
1: esas
2: bien,
1: necesidades.
2: Igualmente, vale. Un
1: gracias. Chao, hasta luego.

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1: Tengo el poder, la música de Manu Carrasco, que nos pedía Queta desde Oburgo. Y nos vamos a Ourense, tenemos allí a Pilar, que nos manda esta nota de voz.
2: Hola Susana, buenas tardes. Quisiera que por favor me pusieras una canción del Café Quijano para mis hijas, que me están aquí mis nietitos, que viven en Belgrado, y para mis dos hijas, Susana y Yolanda. Y para vosotros un abrazo. Valéis mucho los del programa. Gracias.

Una canción del Café Quijano para mis hijas que me están aquí, mis nietitos que viven en Belgrado, y para mis dos hijas Susana y Yolanda, y para vosotros un abrazo. Valéis mucho los del programa. Gracias.

Solo te puedo decir, es el título de esta canción de Café Quijano, que le poníamos a Pilar, que está en Ourense disfrutando de su familia y también escuchando La Tarde Es Tuya. Gracias, Pilar, por seguirnos y por tu bonito mensaje. Y en Coruña tenemos a Carmen, que nos manda otro WhatsApp. Dice, hola, soy Carmen de Coruña y quería poner un mix de la Orquesta de los Satélites para dedicaroslo a vosotros y a toda la audiencia. Muchas gracias, Carmen. Un beso enorme. Pues bailamos este verbenero mix.

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1: A tope, que están los satélites también durante todo este verano actuando en muchísimos lugares de Galicia, como todas nuestras grandes orquestas. ¡Qué maravilla! También suenan aquí siempre en La Tarde es Tuya. Vamos a Cangas, tenemos allí a Mercedes. Hola, Mercedes.
2: Hola, Susana, buenas tardes.
1: ¿Qué tal? ¿Cómo vas? ¿Mejor?
2: Sí, sí, mejor. Ya fui a la playa y todo.
1: Ah, qué bien, qué bien.
2: Sí, aún tengo un poquito de tos, pero bueno, bien, bien. Bueno, ¿y tú qué tal?
1: Pues muy bien, también, como siempre, estupendamente aquí, muy
2: bueno,
1: bien.
2: Bueno, ya te queda poco para las vacaciones.
1: Sí, ya queda menos, un poquito menos.
2: Es bueno, verdad. Que sepas que me parece estupendo lo que vais a hacer. Que os merecéis todos unas vacaciones. Tener un mes de descanso, os vamos a echar de menos, pero... Estupendo, estupendo.
1: Bueno, al final
2: muy buena idea.
1: Son decisiones de la dirección de la empresa.
2: Sí,
1: claro, nosotros
2: sí,
1: ahí ni
2: sí,
1: pinchamos
2: pues
1: ni cortamos, ¿no? Es un poco la dirección la que decide.
2: Ya, ya. Pero bueno, está bien, está bien. Así descansamos todos. Habrá gente que te eche mucho de menos.
1: Bueno, pero
2: todos,
1: como el programa va a quedar ahí, el que eche de
2: claro,
1: menos va a escuchar música, va a escuchar
2: claro,
1: las voces,
2: claro,
1: va a escuchar dedicatorias, así que ahí
2: claro,
1: vamos a seguir.
2: Pero vamos, quiere decir hablar contigo, pero bueno.
1: El hablar en directo, sí, evidentemente.
2: Tiene que
1: sí,
2: ser
1: sí,
2: así,
1: sí.
2: Alguna vez que hay que cambiar.
1: Claro, claro. Así luego tenemos más ganas de estar.
2: Claro,
1: claro.
2: Que sí, claro que sí.
1: No nos cansamos.
2: Con ilusión septiembre.
1: Claro, claro que sí.
2: Estupendo.
1: Bueno, ¿y qué te vamos a poner a
2: pues
1: ti,
2: hoy
1: Mercedes?
2: Te voy a pedir para despedirte Labios de Rojo,
1: de Merche.
2: De Merche.
1: Venga.
2: Se la dedico a José de Ordes, a Amalia de la Lí, un abrazo para ella, Carmela de Orense, Antonio de Riazor, Ángeles de Lugo y Paquita de Orense. Y para todos los que le dedico siempre, y unas felices vacaciones a todo el equipo de Radio Voz que se lo merecen.
1: Pues
2: y para ti también,
1: gracias.
2: Que las disfrutes muchísimo.
1: Muchas gracias, Mercedes. Y tú que disfrutas también de la playa, del verano, que pronto pasa y que aprovechar.
2: Sí, que pase pronto, que no me gusta nada el calor. Que pase pronto.
1: Bueno, pero hoy tampoco hace tanto por ahí, ¿no?
2: Uy, hoy tremendo, ¿eh? Hoy
1: sí.
2: Fue tremendo, no se podía... poner los pies en la arena.
1: Pues
2: era
1: para
2: tremendo.
1: El agua, para el agua.
2: Uf, el agua sí, estaba buenísima.
1: Estaba
2: buena
1: hoy, ¿verdad?
2: Demasiada sí. Calor, demasiada calor hoy. Era asfixiante. Tanto ahoga. Como decía
1: sí.
2: Mari Carmen de Cedeira, la tensión, baja la tensión
1: sí,
2: este
1: sí,
2: calor.
1: Sí.
2: A mí me pasa lo mismo.
1: A mí también, pero si no, mira, al agua patos y ya está. Pero
2: sí, ya,
1: es que nos
2: ya,
1: vamos a cansar
2: no,
1: tanto del frío y de la lluvia que...
2: No, la lluvia no me gusta, me gusta el frío.
1: Ya.
2: Me gusta el frío, la lluvia no. Pero bueno. Tenemos que tener de todo.
1: Eso. Pero bueno, como tienes unas playas preciosas ahí y un mar
2: sí,
1: maravilloso,
2: sí.
1: Mercedes, se aprieta el calor para el agua. Y
2: claro,
1: ya está,
2: claro
1: no hay
2: que
1: problema.
2: Sí. Bueno, pues nada, Susana, no te entretengo más. Que lo disfrutes mucho con tu familia, con tu perrito, perrita,
1: gracias.
2: No sé si perrito. Perrito,
1: sí.
2: Bueno, pues nada, que pases unas felices vacaciones, tú y tus compañeros, ¿vale?
1: Millones de gracias, Mercedes. Pues tú también, que todo vaya bien por ahí, ¿vale? A seguir
2: gracias,
1: ahí.
2: Gracias, sí. Nos escuchamos en septiembre.
1: Venga, un besazo.
2: Un
1: gracias.
2: Abrazo,
1: chao.
2: Susana. Chao.
1: Hasta
2: chao.
1: Luego, hasta luego.

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1: Llegamos a las 7 y 5 minutos y la música no se detiene. La Tarde es Tuya. Seguimos juntos disfrutando en directo de este primer día de la semana, última semana ya del mes de julio, con muchísimos festejos debido a ese Día de Santiago, Día de Galicia, Día del Apóstol, que trae fiestas, bueno, pues en muchísimos puntos de nuestra comunidad, mucha gente de celebración. Y aquí cada tarde celebramos que estamos juntos compartiendo vuestras canciones favoritas. En Santiago precisamente tenemos a María, que nos envía esta nota de voz.
2: Hola Susana, soy María de Santiago. Hoy me puedes poner la canción de Son Todas Bellas. Susana, no sé si te marchas de vacaciones. Creo que sí, que lo pases muy bien. Hasta la próxima. Y la canción es para mi hermana, para Miranda, para mí, para mi sobrina y para Víctor. Un abrazo muy fuerte y que lo pasen muy bien. Susana, muchas gracias.

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1: Seguimos en La Tarde Es Tuya, en la sintonía de Radio Voz. Y por aquí llega Juanes, que estuvo también esta pasada semana en A Coruña, porque una de sus canciones nos la pide Monse, desde Oburgo. Dice, buenas tardes, Susana, quería dedicar una canción para mi novio Fran, si puede ser la de Juanes, Una Noche Contigo.

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1: Con Juanes llegamos a las 7 y 14 minutos. Tenemos por aquí a José de Ordes. Hola, José.
2: Hola, Susana. Buenas tardes. ¿Qué tal estás?
1: Por aquí muy bien. ¿Qué tal va la tarde por ahí?
2: Por aquí muy calurosa. Demasiado.
1: Ya.
2: Demasiado. Yo como... soy como Mercedes. A mí no me gusta la lluvia y el calor tampoco.
1: El frío y temperatura agradable. No más que el frío, que no haga este calor, ¿no? A lo mejor.
2: Yo el frío lo puedo reparar. Hombre, la calor no. O sea que... Pero bueno... No todos somos iguales.
1: No, claro, no, evidentemente.
2: Bueno, mira una cosa, que estás preparando las vacaciones, yo también estoy preparando la pretemporada.
1: No me digas.
2: Estoy muy ilusionado porque viene gente joven que promete mucho. Hombre, aunque hay uno ahí que se pasa un poquito de edad.
1: Hay un veterano.
2: Pero bueno, yo...
1: Hay que compaginar, o sea, está bien que así todo que entiendan.
2: Yo creo que si tiene 37 y Messi juega como juega con 39, pues a lo mejor pues puede dar buen resultado.
1: Que marque goles y ya está, efectivamente, no hace falta que corra mucho.
2: Efectivamente, pues ya cuando venga ya está todo funcionando, ya sabes.
1: Ya empezó la liga.
2: Ya empezaremos a discutir y empezaremos a criticar.
1: Ya el día del eclipse, ya viene el Real Madrid en Teresa Herrera, ya ahí a ver si no nos eclipsan, y después vamos viendo.
2: Eso me preocupa poco, no voy a sacar conclusiones.
1: No, hombre, lo importante es el día a día, el campeonato, está claro, pero bueno, se van viendo así cosillas, ¿no? Aunque la pretemporada nada tiene que ver con la temporada, por eso se llama pretemporada, antes hay que ir preparando, calentando el ambiente.
2: Bueno, pues nada, mira, te voy a pedir una canción... y para dedicar a toda la gente que está escuchando. Mira, vamos a ver. La canción se titula Se burlaron de mí.
1: Sí.
2: Alexandre González,
1: vale, porque me sale solamente del charrito negro. Déjame ver si de Alexandre ya tengo algo. Déjame darle otra vuelta. No, se burlaron de mí solamente el charrito negro, me aparece.
2: Bueno, pues entonces vamos a ver. A ver si tienes la cuenta, la de Elio Valdez.
1: La cuenta se llama esa, ¿vale?
2: Sí.
1: ¿De quién?
2: La de Elio Valdez y los Mirlos.
1: La de Elio. Vale, esta sí que la tenemos, efectivamente, esta sí, José.
2: Pues entonces se la vamos a dedicar a Mercedes de Cangas, a Divina de Ferrol, Carmen de Cespón, Mari Carmen y Fernando Cedeira, para ti... para tu compañero Darío y para todos los oyentes. Y desearte unas felices vacaciones y no te olvides de volver.
1: Venga.
2: Estaremos esperando.
1: Muchas gracias, José. Pues a disfrutar también mucho de julio, de agosto y del verano. Vale, un abrazo enorme.
2: Venga, igualmente.
1: Gracias
2: venga.
1: Por estar ahí. Chao, chao. Hasta la próxima. Hasta luego.

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6: Y cuando son las 7 y 22 minutos de la tarde, nos vamos a ir hasta Valdoviño, hacia la comarca de Ferrolterra, y tenemos allí a Mari Carmen. Dice, hola Susana, ¿me puedes poner un mix de la Orquesta Capitol? Se la quiero dedicar a Mari Carmen y Fernando de Cedeira, también para Julia, para Adrián y para vosotros. Que pases unas felices vacaciones y hasta la próxima, que las disfrutes. Muchas gracias, Mari Carmen. Pues un besiño muy grande también para ti. Gracias por estar siempre ahí. Y vamos a bailar con la Orquesta Capitol, con estas cumbias del Galeón.

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1: Seguimos en La Tarde Es Tuya y en Coruña tenemos a Marcos. Hola, Marcos.
2: Hola, buenas tardes, Susana Falcón.
1: ¿Qué tal? ¿Cómo estás?
2: Bien, ¿y tú?
1: Pues estupendamente, también muy bien, con una tarde muy bonita.
2: ¿Última semana tuya de para las vacaciones?
1: Pues sí, claro, queda una semanita.
2: ¿Y de programa entonces, por lo que escuché a Mercedes o no?
1: Hay programa grabado, no en directo, programa grabado. Sí.
2: Este año Víctor descansa.
1: Se va de vacaciones.
2: Esta noche soñé con el programa.
1: No me digas.
2: Sí, soñé que cuando volvíais en septiembre... mezclabais tú y Víctor, una llamada tú, una llamada Víctor, una llamada tú, una llamada Víctor.
1: Ah, pues mira, sería divertido, sería divertido, sin duda, yo firmo.
2: Ya te digo.
1: Lo que pasa es que Víctor está de técnico de sonido trabajando, que es su puesto aquí, pues claro, el programa lo hacía solo en agosto. A ver qué pasa, no sé lo que va a pasar en la nueva temporada, siempre puede haber sorpresas, nunca se sabe.
2: Efectivamente, siempre puede haber sorpresas.
1: La próxima temporada empezará el 31 de agosto, pero de momento esta semana va a ser como siempre, luego ya veremos.
2: Como el Voces de A Coruña, que entendía por tabales que comenzaba el 31 de agosto.
1: Efectivamente, la nueva temporada de todos los programas de Radio Voz empiezan el lunes 31 de agosto, sí señor, efectivamente.
2: Bueno, para despedir a agosto.
1: Es verdad que ellos ya se han ido de vacaciones. Yo espero una semanita más.
2: Sí, pues a ver si resulta que cuando llegues el Deportivo consiguió algún punto, ¿eh?
1: Hombre, eso espero que sí, espero que sí.
2: Por lo menos 6 puntitos
1: por
2: o
1: lo
2: tres,
1: menos, porque
2: o
1: ya
2: cuatro.
1: Dos o tres partidos ya los va a jugar antes. Sí, sí, dos por lo menos, sí, sí señor, sí señor.
2: Efectivamente.
1: Bueno, ¿y qué te vamos a poner hoy de canción, Marcos? ¿Qué te apetece?
2: Pues, si no sonó, de Paulina Rubio, Vive el Verano.
1: Viva el Verano, pues que viva. Vamos a vivir el verano, claro que sí, de Paulina, sí. Muy bien. ¿Y para quién la vamos a dedicar?
2: Yo la dedico para mi madre, para mi amiga Karina, para su hijo Fez, también para Leo Cao, para Mari, y después para todos los presentadores y técnicos de Radio Voz. Daros todos por incluiros y los felices vacaciones a los que lo cogéis, que seréis bastante, supongo, todos los presentadores de las mañanas y todos de la tarde.
1: Muchas gracias, Marcos. Pues vamos a intentar disfrutar, cargar las pilas para volver con fuerza y también un abrazo enorme y que disfrutes mucho del verano, de las fiestas de A Coruña y de todo,
2: mucho,
1: ¿vale?
2: Mucho, disfrutamos sobre los perros y...
1: Muy bien, vamos a intentarlo.
2: Eso, ¿vale?
1: Claro
2: buena
1: que sí.
2: Compañía.
1: Gracias, Marcos. Muchos besos. Cuídate.
2: Igualmente.
1: Feliz verano. Chao, chao.

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1: Son las 7:36 de la tarde, seguimos viviendo el verano tal y como nos canta Paulina Rubio en esta canción que nos pedía Marcos desde A Coruña. Y tenemos por aquí un mensaje de José Manuel, que está en Monforte de Lemos. Dice, buenas tardes, me gustaría dedicar una canción a todas las oyentes y también para ti que pases unas buenas vacaciones, la de Bisbal y Álvaro Soler, a contracorriente. Pues muchísimas gracias, José Manuel, un abrazo muy grande y escuchamos estas dos voces, la de Bisbal y Álvaro Soler.

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1: Continuamos, tenemos por aquí a María de A Coruña. Hola, María.
2: Hola, buenas tardes, Susana.
1: Buenas tardes, María, ¿qué tal? ¿Cómo estás?
2: Bien.
1: Me alegro mucho. ¿Y qué canción nos vas a pedir hoy? Cuéntame.
2: Mira, quiero pedir la canción de Camino Verde.
1: ¿De Diana Navarro?
2: Sí.
1: ¿O de quién la quieres? Que la tenemos de varios. Camino Verde, Camino Verde. La tenemos de Diana Navarro, de Mayor Espradera, Antonio Molina. ¿Tú cuál quieres? La de Diana, que es muy bonita. ¿Me escuchas, María?
2: Sí, sí, te escucho, Susana.
1: Venga, ¿y para quién la quieres dedicar?
2: Pues mira, para, como siempre, para todos vosotros, para mi madre, para mis hermanas, para mí y para todos mis compañeros.
1: Venga, pues te la ponemos ya, un besiño muy grande, ¿vale?
2: Vale, muchas gracias,
1: a
2: Susana.
1: A ti, María, gracias. Chao, chao.
2: Muchísimo, hasta luego.

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1: Continuamos en la tarde estudia. Recibimos por aquí un mensaje que nos manda Manuel desde Santa Uxía de Ribeiro. Dice, buenas tardes, Susana. Ayer fue el Día de los Abuelos y me gustaría escuchar la canción Homenaje a los Abuelos, que la canta un niño que se llama Canalete. Y se la quiero dedicar a todas y a todos los abuelos como yo. Gracias y una aperta. Bueno, pues claro que sí. Para todos los abuelos y abuelas que nos escuchan, de tu parte, Manuel, ponemos este homenaje a los abuelos.

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1: Llegamos a las 8 y 2 minutos de la tarde. Cuánta música, cuántas canciones hemos escuchado hoy. Yo creo que lo estamos pasando bien, ¿verdad? En este último lunes ya del mes de julio. Pues vamos a Sarria. Tenemos allí a nuestro oyente Jesús, que nos envía esta nota de voz.
2: Buenas tardes, Susana. Soy Jesús Quiroga de Betote, Sarria. Quiero que me pongas una canción de Camilo VI... Me voy, Melina, para toda mi familia, hermanos y para todos los que la escuchen.

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1: Ahí estaba Melina de Camilo VI y tenemos por aquí a Manolo de Salvaterra. Hola, Manolo.
2: Hola.
1: ¿Qué tal? ¿Cómo estás?
2: Bueno, con calor, pero estamos.
1: Bueno, vais elevando, ¿no? Como se puede.
2: Sí, de momento.
1: Bueno, cuéntame.
2: Vamos a por Pimpinela, la familia.
1: La familia de Pimpinela, sí. Muy bien. Sí. Estupendo. ¿Y para quién se la vas a dedicar, Manolo?
2: Vamos a dedicar, pues, para meus irmáns que os teña lá en Mondariza, en Mouriscados. É para aquí, para todo uma, que para o domingo estamos de festas.
1: Ah, que ben.
2: Para que estén todos contentos.
1: Pois imos ir este bo tempo, entón,
2: Espero que sí.
1: A verdad que sí, que maravilla. Bueno, pois disfrutar moito das festas, a pasalo moi ben. E imos poñer a canción da familia de Pimpinela. Vale, Manolo. Vale. Moitas gracias. Vale. A todo outro día. Chao.

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1: La familia de Pimpinela que nos pedía a Manolo desde Salvaterra. Y vamos a Vigo, está allí Rubén. Dice: hola, soy Rubén de Vigo y quisiera que me pusieras la canción de Chayanne, Un siglo sin ti.

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1: 8 y 16, vámonos a toques. Allí está Lola. Hola, Lola.
2: Hola.
1: ¿Qué tal?
2: Bueno, hay mucho calor, pero bueno, hay que estar a sombra.
1: Eso mismo, hay que estar a sombra,
2: bueno,
1: tienes razón.
2: Ya no sé, también parece que está todo queimado.
1: O sea, todo seco, todo seco.
2: Pero
1: todo
2: bueno,
1: seco.
2: ¿Qué se lleváis a hacer?
1: Es lo que hay.
2: Bueno, mira, quiero que poner una canción con una compañera mía que es de toques.
1: Ah, muy bien.
2: Está de cumpleaños.
1: Entón, vamos a dedicarse.
2: Vale,
1: cal llevas a dedicar?
2: Bueno, para a miña familia tamén, e os de Radio Voz, para ti e para o compañero.
1: Moitas gracias, Lola, e cal queres?
2: Ai, bueno, é unha de Miguel Torres.
1: Da Orquesta Compostela.
2: Mira, tengo aquí o apunte.
1: A ver. Si tes aí o apunte, miramos. A ver.
2: Mirando hacia la bahía, he visto un preso llorando.
1: Mirando hacia la bahía, muy bien.
2: Sí, pues sí.
1: Ponemos esa entonces, estupendo.
2: Bueno,
1: muy
2: pues
1: bien.
2: Ala, gracias.
1: Gracias a ti.
2: Que pases buenas vacaciones, ¿eh?
1: Gracias, Lola, aquí estaremos a volta, con muchas ganas, ¿vale? Muchas
2: bueno,
1: gracias.
2: Pues, vale,
1: a seguir
2: vale,
1: bien por ahí. Felicidades para tu amiga. Gracias, chao.
2: Sí, chao.

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1: Vamos a Porto Marín, dice, hola, son Eladio de Porto Marín, disfrutamos de todas las vacaciones, graciñas, Eladio, dice, ponme una de Juan Pardo para los enfermos, cuidadores, para Gerardo, para Otanganillo, Ángeles de Lugo, a miña sobrina Isabela, Sandra, Patricia, para Alma, David, Hugo, Bruno y para todos los que les guste Juan Pardo. Moitísimas gracias, Eladio, una aperta enorme para ti y para toda la gente ahí en Porto Marín, y vamos a escuchar este Trapalladas de Juan Pardo.

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1: 8:32 de la tarde, ¿cómo lleváis la tarde? Bueno, en unas zonas mejor que otras, ¿verdad? Porque la temperatura es verdad que está muy alta en este lunes también. Y nos vamos a ir a Ourense, donde seguramente haga bastante calor. Tenemos allí a Francisco, que nos envía esta nota de voz.
2: Hola, soy Francisco de Ourense y me gustaría escuchar, si la tenéis, por la Orquesta Ciudad Cristal, Caña Brava, cantada, que el otro día era instrumental. Entonces, si la tenéis, ponérmela, si no, pues otra que queráis por ahí. Ciudad Cristal tiene muchas buenas. Para todos vosotros y para toda mi familia y mi pichoncito, que me aguanta mucho. Gracias.

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Bueno, seguimos en la tarde de Estudia. Francisco, ha surgido un problemilla con la base musical. Bueno, pues ha decidido no querer cantar la Orquesta Ciudad Cristal. Tenemos por aquí la canción, pero hay algún problemilla que vamos a intentar solucionarlo antes posible. Entonces vamos a saltar la dedicatoria, vamos a poner la que nos pide Marisol, que esa canción así está ahora mismo disponible, y luego intentaremos poner la tuya, Francisco. Ya sabes, los duendes de la radio, a veces la tecnología nos juega malas pasadas e intentaremos que solucionarlo lo antes posible. En este caso, Marisol, desde Sarria, dice, hoy la quiero dedicar la canción de Rijeira, Vamos a la playa, desearle a todos felices vacaciones y buena semana y muchos besos. Muchas gracias, Marisol, un beso enorme para ti y nos vamos a la playa.

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1: Bueno, pues creemos que sí, que ya está por aquí. La canción que nos pedía Francisco desde Urense, nos pedía algo de la Orquesta Ciudad Cristal, y tenemos por aquí este mix de merengues, Juliana.

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1: Pues nada, que lo que se decía que está seguido de vacaciones, que no hay manera de que funcione el disco, que no hay manera, que no hay manera y no hay manera. Bueno, pues no vamos a darle más vueltas. Francisco, mañana intentaremos ponerla. Esperemos que mañana ya pueda funcionar, pero sin ningún tipo de problema, y que esto pueda solucionarse. Entonces seguimos con otra dedicatoria más. En este caso, que nos manda Isabel de Santiago de Compostela. Dice, hola, quiero pedir una canción de Tanxugueiras, Hoxe, mañana y siempre, para todos los que les guste, en especial para meu fillo, que estivo de santo sábado. Por motivos de traballo non pude en velo. Un saúdo para todo Radio Voz e felices vacacións. Moitísimas gracias, Isabel, e sobre todo para Benze, felicidades para o teu fillo, para ele especialmente, esta canción de Tanxugueiras.

Bueno, pues vamos llegando al final de la tarde. Es tuya, una tarde en la que hemos bailado y disfrutado mucho en este lunes 27 de julio. Vamos a despedirnos al ritmo de Américo con este mix a morir. Como siempre, dándoos las gracias por vuestra alegría, por vuestra compañía y por estar siempre ahí. Mañana más desde las 4. Chao, chao.

Muy buenas noches. En noches de calor, bueno, estamos al lunes 27 de julio de 2026 y en plena ola de calor, así que va subiendo, bajando, bajando, subiendo, bueno, que va oscilando y con estas temperaturas que nos tienen como nos tienen, efectivamente. Edición 4981 de la noche con Esther en Radio Voz, a la espera de que podamos disfrutar de otra noche de verano y, bueno, que podamos refrescar un poco estos ambientes. Abre la ventana, si es que es posible, y hay un poquito de corriente, o pon un poco el aire, y vamos a intentar refrescarnos también con lo que vamos a compartir en esta noche. Titular de Laura Fole en Marca. Desconectar es fundamental en verano. Se puede considerar una pieza clave en nuestra salud emocional. Por ahí vamos a tirar. El verano es la época por excelencia para descansar y desconectar. Muchas veces agendamos las vacaciones y nos vamos al sitio deseado, pero, sin darnos cuenta, nuestra mente sigue en el modo de la productividad constante. Por ello, la coach de Desarrollo Personal y Gestión Emocional, Teresa Herrero, señala la importancia de conocer las claves para poder desconectar de forma efectiva durante nuestros meses de vacaciones y volver con el cuerpo y la cabeza en un estado positivo y óptimo para volver a la carga. Cuando queremos descansar, es normal que busquemos un viaje para encontrar esa paz que el día a día nos ha robado. Sin embargo, se juntan las ganas de descansar con las de hacer todas esas cosas que no hemos podido hacer durante el resto del año. Y claro, los días se llenan de planes, estímulos, actividades, y sin darnos cuenta, nuestro organismo sigue funcionando del mismo modo que el resto de los días del año. Es por esto que muchas personas se dan cuenta de que cuando intentan parar, no lo consiguen. Sin embargo, es importante que se sepa poner un punto y aparte a nuestra ajetreada vida, tal y como indica esta coach. Dice Teresa Herrero que hay personas que llevan tantos meses en modo automático que cuando llegan las vacaciones el cuerpo descansa, pero la cabeza no. Este factor se junta con otro clásico de nuestro día a día, que es la dificultad para desconectar. A diferencia de lo que sucedía hace años, el teléfono móvil forma parte no solo de nuestra vida privada, sino también de la laboral, claro. Y está siempre encendido, incluso con conversaciones abiertas en múltiples plataformas, cuentas y redes sociales. Todo ello es una fuente extra de presión. Muchas personas le dan vueltas a cómo han planteado las vacaciones este año y así deberían vaciar un poco su agenda. La coach señala que el verdadero problema no es hacer cosas, sino el hecho de sentir que incluso en vacaciones tienes que estar aprovechando el tiempo. Esto deriva en una especie de culpa que aparece cuando no hay estímulos. Sin embargo, enfrentarnos a la imposibilidad de desconectar puede tener un impacto muy negativo en nuestra salud y en nuestro bienestar. La fatiga mental, la irritabilidad o la dificultad para concentrarse son algunas de las situaciones y patologías que podemos afrontar. Pero muchas veces es complicado darnos cuenta de que realmente estamos ante un problema y que el problema puede ser serio. Para percatarnos de que no podemos desconectar o descansar en verano, la coach señala una serie de cuestiones que nos pueden ayudar, sobre todo a ser conscientes de cómo estamos. Una de ellas pasa por esa necesidad constante de mirar el móvil, así como la incapacidad para estar sin hacer absolutamente nada. Estar sin hacer nada es algo muy positivo para desarrollar cuestiones como la creatividad o volver a aprender a aburrirnos, que sería algo muy positivo también en verano. Además, si tenemos un sentimiento de culpa por descansar o una saturación al hacer planes que son aparentemente agradables, también podríamos estar enfrentándonos a un problema. También podemos notar la dificultad para dormir o relajarnos y la sensación de que volvemos de vacaciones más cansados de lo que nos hemos ido. Bueno, son tópicos clásicos de estos momentos del año. Hoy en la noche con Esther y en Radio Voz vamos a hablar de emociones y de sentimientos estivales y de cómo gestionarlos bien. Te vamos a preguntar, ¿es fácil desconectar en verano de los problemas y estreses habituales? ¿Cómo se consigue esa desconexión? ¿Existe el síndrome prevacacional? ¿Existe el síndrome postvacacional? ¿Cómo lo argumentarías? ¿Te sientes irritable en verano? ¿Por el calor o quizás por otros motivos? ¿Hace falta, crees, cuidar especialmente de las emociones durante el verano y las vacaciones? ¿Cómo afectan a la salud mental en general? Vamos a preguntarte si te sientes mejor en verano que en otros momentos del año o te sientes peor. También, ¿cómo cuidas de tu salud mental en verano? Y de forma muy directa, ¿cómo te sientes este verano?

Emociones, sentimientos, veraniegos. Emociones, sentimientos que tienen que ver con las vacaciones, con el pre, con el post y con el durante. Bueno, vamos por partes. En psicologiaymente.com, 5 efectos de las vacaciones sobre tu salud y tu descanso emocional. ¿Cuáles serían los beneficios psicológicos de las vacaciones en la salud emocional? Bueno, pues una pregunta como muy tópica, ¿no? Al parecer, bueno, tenemos por una parte la ocasión de salir de la rutina. Algo tan sencillo como salir de la dinámica del trabajo semanal permite desprenderse más fácilmente buena parte de los pensamientos que suelen dar vueltas a la cabeza, generándonos estrés y preocupaciones. También la posibilidad de desconectar de las redes sociales. Bueno, hay personas que tienden a sentir afectividad negativa con el uso de redes sociales como Facebook o Instagram, plataformas que se prestan a ser visitadas, sobre todo en ratos muertos, entre una responsabilidad y la siguiente. En vacaciones podemos centrar nuestra atención en tareas más estimulantes de forma ininterrumpida. Así que también es un buen momento para dejar el móvil a un lado. Es también, esto de las vacaciones, una oportunidad para desconectar y para conectar con la familia. El periodo de vacaciones es un buen momento para reforzar relaciones familiares que se han podido ver afectadas por la falta de momentos juntos a lo largo de un día cualquiera también entre semana. Las vacaciones, lógicamente, ayudan a combatir el estrés. Va de la mano de una reducción del nivel de estrés percibido por uno mismo o una misma, así como una disminución del cortisol en sangre. Por otra parte, las vacaciones permiten mejorar la salud física y, por extensión, también la emocional. El bienestar emocional va siempre ligado al bienestar físico. Si tenemos más tiempo para movernos e incluso, por ejemplo, para cocinar platos sanos, pues es una posible gran ventaja. Bueno, podemos considerar la posibilidad de viajar solos o solas, incluso si queremos desconectar un poco más. También alejarnos de las comparaciones tramposas. Recordemos que las redes sociales están llenas de vacaciones idealizadas y que la gente cuenta mentiras. Así que podemos tomarnos las cosas con bastante calma y pensar en nuestras vacaciones y en lo que vamos a hacer. Si te quedas en casa además, haz ejercicio moderado. No salir de la ciudad es también una opción perfectamente válida y hay mucho que se puede hacer siempre y cuando dispongas de tiempo. Y si estás en vacaciones, hay un montón de cosas que se pueden hacer. En caso de vivir una mala época, también efectivamente podemos acudir a profesionales o podemos pedir ayuda también a quienes nos puedan ayudar emocionalmente. Bueno, UNAM Global publicaba recientemente también un estudio que decía que quienes planean vacaciones, por ejemplo, ya mejoran la salud mental antes de viajar y nos sirve para cualquier tipo de plan que estés haciendo para estas vacaciones o que ya hayas hecho anteriormente. Una encuesta del Institute for Applied Positive Research encontró que el 97% de las personas consultadas dijo que organizar un viaje de vacaciones las hace felices. El 71% señaló que hacerlo con 6 meses de anticipación les daba más energía y un 74% afirmaba que esa planeación les ayuda a relajarse frente a la incertidumbre previa al traslado. Esa expectativa favorable no se limita a una sensación pasajera. También se relaciona con una mayor satisfacción general con la vida y una disminución de las emociones negativas. UNAM Global retomaba un estudio de la Universidad Inglesa de Surrey que concluyó que las personas son más felices cuando planean sus vacaciones. También citaron resultados de otro estudio de la Universidad Norteamericana de Cornell. La conclusión reproducida fue directa. Quienes planean vacaciones y las realizan se sienten mucho más satisfechos con su vida en general, experimentan menos emociones negativas y, por lo tanto, disfrutan de un efecto netamente positivo. La doctora Gabriela Carolina Valencia, que es especialista en psicología en FES Zaragoza, decía que planear un viaje pone en marcha mecanismos cognitivos y emocionales que van desde ordenar ideas hasta ejercitar la imaginación y la prospectiva, entendida como visión de futuro. Ella explica que esa preparación produce una doble gratificación. Por un lado, aparece la recompensa asociada al descanso tras el trabajo cotidiano y, por otro, surgen emociones positivas ligadas a la propia planeación. Decía ella que seguramente a muchos les ha pasado que al hacer el itinerario piensan en conocer un lugar nuevo o si ya lo visitaron rememoran lo bonito que es y los momentos vividos. Esto nos llena de emociones positivas y nos tranquiliza e incluso tiene un efecto terapéutico. Planear centra nuestra atención, nos motiva y nos emociona. El efecto además no se agota en la organización práctica del viaje. De acuerdo con la especialista de FES Zaragoza, preparar unas vacaciones también rompe con la monotonía diaria y funciona como una salida mental frente a presiones del trabajo o del estudio. Por cierto, también dicen que el efecto positivo de planear vacaciones depende también de mantener expectativas realistas. La preparación de un viaje debe incluir escenarios adversos, como la posibilidad de que alguien no pueda ir, de que no autoricen el descanso previsto, de que aparezca otro contratiempo. Contemplar estas alternativas permite conservar el impulso emocional que produce la proyección vacacional y anticiparse con opciones de reemplazo, como un plan B o un plan C. La lógica es que la expectativa no se derrumbe si el itinerario original falla.
Bueno, que visualicemos que efectivamente estamos de vacaciones y si no se puede hacer de una forma, pues podemos hacerlo de otra. Es curioso porque ahora se habla de viajes emocionales. El turismo cambia y las personas están buscando viajes más humanos, relajados y conectados con emociones personales. Crecen los llamados road trips, pueblos tranquilos, hoteles pequeños y cae el interés por destinos saturados y experiencias pensadas únicamente para redes sociales y contenido viral. El turismo emocional está ganando valor. Ahora se relaciona con bienestar mental, desconexión digital y experiencias personales más profundas y memorables. Bueno, leíamos también La Voz de Galicia sobre los pros y las contras del verano para la salud mental en familia. Pese a la oportunidad de poder relajar los horarios, la importancia de mantener ciertas rutinas hace que no tengamos la sensación de vacío cuando finalice el, en este caso, periodo vacacional. Y bueno, podemos hablar de conciliación, de treguas horarias, de remontada natural, de ocio conjunto y ocio en solitario. Y, bueno, pues de lo que puede suponer efectivamente tener una avalancha de tiempo libre, el temor a estar desconectados o la llamada culpa bidireccional. Bueno, tendremos tiempo de ir planeando sobre todos estos temas también. También lo leíamos en La Voz de Galicia, desconectar en vacaciones. ¿Hace falta una semana para olvidarse del trabajo? No, no llega con tumbarse en la playa porque el proceso de recuperación psicológica implica ser activo. ¿Qué hay que hacer para descansar de verdad y poder compatibilizar trabajo y desconexión para aquellos que no pueden irse del todo de vacaciones? Bueno, a veces algo tan sencillo como ir a tomar un café en medio del horario laboral, pues ya nos supone un pequeño descanso, un respiro y un corte también en el ritmo habitual. Bueno, tendremos tiempo de comentar, discutir si existe el síndrome prevacacional y si existe el síndrome postvacacional, porque hay quienes creen que sí y hay quienes creen que no. La ansiedad ante el inminente periodo estival es un trastorno reconocido que afecta a 3 de cada 10 trabajadores y deriva en estrés laboral. Leíamos en El Español recientemente. Bueno, al parecer, efectivamente, pues hay gente que es incapaz de desconectar o que tiene una preocupación con respecto a lo que va a ocurrir en las vacaciones. Y por otra parte, ya sabemos que a la vuelta de vacaciones hay que volver a incorporarse a las rutinas y hay gente, bueno, pues que lo lleva un poco peor que los demás. Bueno, hay estudios que determinan, efectivamente, lo oíamos también en La Voz de Galicia, que un 30% de trabajadoras y trabajadores presentan diversos síntomas físicos y psicológicos antes y después de las vacaciones. Y nos ha llamado la atención también algo que leíamos igualmente en La Voz, con un titular pues muy interesante. ¿Qué hay detrás de las vacaciones ilimitadas? Bueno, algunas ofertas de empleo, principalmente del sector tecnológico, incluyen este concepto tan atractivo a priori para trabajadoras y trabajadores. Bueno, ¿sería posible implantar esto en España, vacaciones ilimitadas? Es decir, que tú tengas un horario laboral absolutamente flexible, pero cuando decimos flexible es absolutamente flexible. Bueno, recuerda María Vidal que primero llegaron las oficinas con futbolines, después el teletrabajo y la flexibilidad horaria, también la posibilidad de llevar mascotas al centro de trabajo. Y ahora, algunas empresas tecnológicas han empezado a ofrecer vacaciones ilimitadas como reclamo para atraer talento. La medida que se empieza a ver en algunas multinacionales digitales parece un billete al paraíso. Sobre el papel, el concepto resulta sencillo. No existe un número fijo de días libres y cada empleado y empleada puede organizar sus descensos y descansos en función de sus necesidades y de la carga de trabajo. En la práctica, sin embargo, la teoría cambia. Esto ya nace con Netflix en los años 2000. Era una idea basada en la confianza, donde tiene que haber libertad si hay responsabilidad. Empiezan a poner en marcha las nuevas formas de organizar la empresa. ¿Y qué pasa? En Estados Unidos, la normativa es distinta a Europa y a España. Allí tienes que pactar con la empresa las vacaciones. En el sector tecnológico impacta muy rápido, sobre todo después de la pandemia, cuando vino todo el boom tecnológico y se empezó a hablar de teletrabajo, horarios flexibles, videoconferencias, y se vuelve a introducir este concepto de vacaciones ilimitadas. Lo explica Mario López Guerrero, doctor en Ciencias Políticas y profesor de la Escuela de Relaciones Laborales de A Coruña. El socio cofundador de Pétalo, compañía que se dedica a la fusión y adquisición de empresas, David Bonilla, decía que es imposible evaluar esto en España igual que en Estados Unidos, porque allí no hay vacaciones pagadas. No hay una ley que te obligue a ello. No se pagan bajas, ni permisos retribuidos, ni nada de eso. Y, por supuesto, el despido es libre. No es comparable con España, donde tienes 30 días naturales mínimo por ley. Se monta en un entorno donde hay una competencia muy grande por el talento técnico. Sin embargo, los datos confirman que este atractivo concepto está lejos de ser una realidad, incluso al otro lado del charco. Bueno, al parecer, muy buena parte de las ofertas de trabajo del sector tecnológico en Estados Unidos ofrecían la posibilidad de cogerse días libres de manera infinita. Bueno, en 2025 eran un 3% de las empresas, o sea que la cosa tampoco es para tanto. Netflix se suele poner como ejemplo de compañía de vacaciones ilimitadas, pero los expertos animan a descubrir realmente qué es lo que pasa en el día a día. Te dicen efectivamente que te puedes coger todas las vacaciones que quieras, pero en el mismo documento, 4 párrafos más abajo, también te indican que tiene una cultura de alto rendimiento. Y esto significa que cada año
año, aunque hayas hecho bien tu trabajo, aunque no tengas nada que reprocharte, aunque todo esté bien, tienes que pasar un test. Tu manager tiene que contestar a si lucharía por si te quedaras en la empresa. Si la respuesta es no, el despido es inmediato. Y no porque lo hayas hecho mal, simplemente porque no eres de los mejores. ¿En un ambiente ultracompetitivo puede funcionar una política de vacaciones ilimitadas? Bueno, pues los expertos creen que de aquella manera. Bueno, la pregunta efectivamente sería si es lo que querríamos, vacaciones ilimitadas, o si entendemos efectivamente que no tenemos suficientes vacaciones para desconectar de todo lo que hacemos durante el año. Cuidado, además, claro, podemos hablar de las enormes diferencias que hay entre sectores en cuanto pues a rendimiento, cuestiones relativas al trabajo, al nivel de exigencia, etcétera, etcétera. Bueno, pues de todo ello queremos hablar esta noche en Radio Voz.

Bueno, pues hoy en la noche con Esther, aquí en Radio Voz, vamos a hablar de emociones y de sentimientos estivales y de cómo gestionar bien todo esto. ¿Tú crees que es fácil desconectar en verano de los problemas y del estrés habituales? ¿Cómo se puede conseguir esa desconexión? Bueno, partamos del supuesto, ya lo sabemos, de que hay personas que no tienen vacaciones o que, bueno, pues no pueden disfrutar de las vacaciones como tal, por diferentes tipos de responsabilidades o por situaciones laborales, etcétera, etcétera. Esto es evidentemente muy flexible. ¿Existe, crees, el síndrome prevacacional o el síndrome postvacacional? ¿Cómo argumentarías este tipo de cosas? ¿Te sientes irritable en verano por el calor o por otros motivos también? ¿Hace falta cuidar especialmente de las emociones durante el verano y durante las vacaciones? ¿Cómo afecta todo esto a la salud mental en general? Por cierto, hay gente que enferma cuando empiezan las vacaciones y hay unos cuantos mecanismos fisiológicos que explican esto. ¿Te sientes mejor en verano con otros momentos del año o te sientes peor? Y ya sabemos que lo del calor provoca irritabilidad y, bueno, molestias a buena parte de la población también. ¿Cómo cuidas de tu salud mental en verano? ¿Cómo te sientes, además, en este verano de 2026? Bueno, plantearemos algunas de estas preguntas y sus posibles respuestas en una nueva edición de Lo que hay detrás, espacio que terminará temporada hoy con la psicóloga sanitaria Angélica Sánchez. Con ella hablaremos de cómo enfocar las emociones asociadas al verano y a las vacaciones. Vamos a escuchar música smooth jazz de Brian Simpson, que suena francamente bien, y bueno, pues al que vamos a descubrir en temas especialmente veraniegos también, y que suena como muy relajante. Pues sí, para poner fondo ya e ir preparando nuestra mente para las vacaciones o para los diferentes descansos y respiros que haya que tomarse. Vamos a invitarte de aquí hasta las 2 de la madrugada a que marques nuestro teléfono en directo, el 981 13 44 33, porque el principal objetivo es la participación de la audiencia. Una vez más, te invitaremos a que nos llames, a que charlemos un ratito y a que nos cuentes qué opinas sobre todo esto. Y a ser posible, claro, debatamos, ¿eh? Que a esto también le podemos buscar unas cuantas vueltas. Puedes escribirnos a lanocheconester@radiovoz.es o acercarte a La Noche con Esther en Facebook y comentar también las publicaciones que hemos podido poner. Tenemos tiempo para disfrutar de esta noche y para, bueno, pues encender el ventilador y, no sé, poner un poco de aire fresco, ¿eh? A esta situación de calor que sin duda estamos viviendo. ¿Qué te parece? ¿Nos refrescamos? Pues venga, está todo listo para que esto sea así. Está al frente del control técnico Sonia Rodríguez y una vez más os habla Esther López. Comencemos.

Enseguida charlaremos con la psicóloga sanitaria, vamos a hablar de emociones, de ánimos de verano, vamos a hablar de síndromes pre y post vacacionales y vamos a escuchar música de Brian Simpson, será nuestro músico invitado esta noche. Esto se titula Muchos Caminos, So Many Ways.

Aquí estamos en la noche con Esther y en Radio Voz, dispuestos para una nueva edición de un espacio que se titula Lo que hay detrás. Vamos a cerrar temporada justo antes de las vacaciones, hablando de emociones asociadas al verano, a ese periodo vacacional. Bueno, y enseguida recibimos a nuestra invitada, porque queremos saber lo que hay detrás de todos estos temas.

0: Bueno, dicen que con el calor estamos más irritables, que con el periodo vacacional así en ciernes, pues hay quienes sienten cierto síndrome pre-vacacional y hay quienes vuelven de las vacaciones, por lo visto, con síndrome post-vacacional, entre muchas otras cosas. También se habla de las relaciones y cómo se afectan así las emociones en verano, cuando tenemos que convivir más tiempo. Bueno, en fin, hay un montón de asuntos relativos a emociones y verano, emociones y vacaciones, que queremos comentar en esta edición de Lo que hay detrás. Y nos acompaña una semana más la psicóloga sanitaria con enfoque integrador, especializada en neurodesarrollo y trauma relacional, Angélica Sánchez. Angélica, ¿qué tal? Muy buenas noches.
1: Buenas noches, ¿qué tal?
0: ¿Qué tal? Bienvenida. Pues nosotros muy bien. Bueno, y con las vacaciones en ciernes. ¿Tú en verano también tienes vacaciones o tienes otro calendario?
1: Bueno, lo voy ajustando, pero sí, hace falta una pausa.
0: Es necesario, ¿no? Después de todo lo que llevamos a lo largo del año, sí que es verdad que es necesario parar. Partamos de esto. ¿Es necesario, Angélica, parar? Somos todos conscientes de que necesitamos cambio, de que necesitamos descanso, pausa, pero probablemente no lo enfocamos siempre bien, ¿no? ¿Qué tenemos que hacer para tener un encuadre, pues, sensato y saludable, no sé si decirlo así, de las vacaciones y del descanso? ¿Qué tenemos que hacer?
1: Creo que depende mucho de las necesidades que presente cada persona. Hay personas que quizás están más enfocadas a unas vacaciones dirigidas a la actividad, a conocer lugares, un ocio más concreto, mientras que hay otras personas que realmente lo que necesitan es parar con la actividad que tienen en sí mismo. Sin embargo, creo que es importante que previo a esto, algo que genera bastante estrés por sí mismo, pero que es importante, es planificar qué se va a hacer durante ese periodo de descanso. Muchas veces llegamos a las vacaciones tan agotados que lo que queremos es estar en modo neutro, ni saber lo que vamos a hacer, ni tener una planificación que nos agobie. Pero es verdad que el tiempo pasa muy rápido y luego acaban esas vacaciones y nos decimos, vaya, ¿qué he hecho durante esta semana o estas dos semanas? He estado en mi casa, vale, eso está bien, pero he estado en el sofá viendo series o sin hacer nada concreto. Y luego también aparecen una serie de emociones que al no sentir que no aprovechamos ese tiempo nos frustra.
0: Hombre, estaba pensando yo, al hilo de lo que comentas, qué interesante que, claro, todo depende de lo que consideremos cada una y cada uno aprovechar el tiempo, ¿no? Hay gente que cree, por ejemplo, que dormir no es aprovechar el tiempo, cuando es absolutamente prioritario que durmamos, ¿no? Y que durmamos convenientemente y aprovechamos quizás el verano para dormir, si podemos, un poco más, si el calor nos deja, ¿no? Pero es cierto, claro, que dependerá, supongo, de las necesidades que tengamos, ¿no? No todos necesitamos lo mismo y, por lo tanto, aprovechar a lo mejor el tiempo no tendrá el mismo objetivo.
1: Claro, para una persona aprovechar el tiempo puede ser irse a conocer media Europa, para otra puede ser tener unas vacaciones familiares de calidad en la que pueda compartir tiempo con su familia, y para otra puede ser dedicar un poco más de tiempo, pues lo que decías, levantarse un poco más tarde, dedicar un poco de tiempo a sus actividades recreativas que normalmente por el ritmo del día a día no puede. Pequeños momentos de calma, de tiempo para pasear, tiempo para uno mismo, que bueno, con la rutina habitual es complicado. Lo hemos hablado otras veces que es difícil encontrar ese tiempo para equilibrarnos.
0: A lo mejor es buena idea, no había pensado yo en esto. Efectivamente, que tengamos cierta planificación, al menos de parte, ¿no?, de ese tiempo de vacaciones, para hacer alguna de esas cosas que sí querríamos hacer en vacaciones, para que no se nos pasen esos días sin haber cumplido al menos con alguna de las expectativas, ¿no? Es bueno que lleguemos a las vacaciones con expectativas, ¿no?
1: Sí, siempre y cuando sean expectativas realistas. Porque también nos encontramos con esas vacaciones deseadas que por un imprevisto o por, bueno, diferentes casuísticas, no salen como tal cual como lo teníamos planeado, y es como la gran decepción. Realmente los imprevistos están a la orden del día y hay que tenerlos en cuenta cuando hagamos esas planificaciones para que se ajusten lo máximo posible a la realidad.
0: Deberíamos prestar atención a las emociones, ¿no?, en verano, en vacaciones, por diversas circunstancias. Supongo que, entre otras, lo que tiene que ver con las relaciones familiares, con lo que vayamos a hacer, con los viajes compartidos. ¿Cómo gestionar esto saludablemente?
1: Es complicado porque se abre, es como si durante el resto del año, quitando fechas significativas, tenemos todo esa parte relacional un poco bajo llave. Y de repente en verano o en fechas señaladas, como quizás las Navidades, pues tenemos mayor contacto familiar con amigos de, pues, de la infancia, de la universidad, de otras épocas, y realmente nos vemos en un contexto que no es el de nuestra rutina habitual, y que por un lado tenemos mucha ilusión y muchas ganas de mantener ese contacto, pero por otro lado también, por poner un ejemplo quizás del día a día, con la que la gente se pueda ver muy identificada, todo padre y madre tiene ganas de pasar tiempo con sus hijos. Sin embargo, cuando tiene que pasar 12 horas al día lidiando con niños pequeños que no paran quietos y dicen, Dios, como echo de menos que empiecen las clases. Eso no quiere decir que realmente no estén disfrutando del tiempo con ellos. Lo que quiere decir es que, vale, es algo a lo que normalmente no estamos acostumbrados a gestionar. Y que también tenemos que saber dónde meter nuestros propios espacios de descanso de esas interacciones.
0: Recuerdo haber leído alguna vez, Angélica, esto de que, bueno, hay un índice importante de divorcios después de las vacaciones de verano. Hay parejas que descubren que no se llevaban tan bien como parecía, cuando efectivamente tienen que convivir mucho tiempo juntos. Y no es ninguna broma, quiero decir, esto hay que planteárselo también, ¿no? Es decir, ¿cómo puede afectar precisamente más convivencia a lo que es la relación en sí?
1: Sí, también fue algo que se pudo ver mucho con el tema de la pandemia. Cuando la gente estaba por un motivo u otro obligada a coexistir en el mismo espacio y convivir, aparecen muchas cosas que en el día a día no tenemos tiempo para darles importancia o no nos viene bien en este momento darles importancia. Y sí que es verdad que aumenta el índice de divorcios, de rupturas de pareja, de incluso discusiones familiares, cuando se supone que es un tiempo de recreación, pero sí que es verdad que es el tiempo que hay para darnos cuenta de qué tenemos a nuestro alrededor a nivel relacional. También es verdad que incrementan, por otro lado, se inician muchas relaciones, se incrementan muchas amistades. Es un periodo en sí mismo de cambios, donde tenemos más oportunidad de ver aquello que nos está rodeando y que queremos mantener y que no. Y darnos cuenta de que realmente cuando tenemos ese tiempo para estar en contacto con lo que tenemos y vemos que no nos está generando emociones positivas o nos está recordando ciertos conflictos que hay presentes, pues quizás es momento de tomar cartas en el asunto.
0: Claro, es como esto también, Angélica, claro, de pasar más tiempo con una misma, ¿no? O con uno mismo. Hay personas que le tienen miedo a la falta de actividad porque tienen que reencontrarse consigo mismos, ¿no? Y a veces no apetece mucho. Tendríamos que, a lo mejor, aprovechar parte de las vacaciones también para llevarnos mejor con nosotros mismos e intentar seguir llevándonos bien con los demás, ¿no?
1: Sí, realmente es algo que se encuentra bastante. El hecho de como cierto temor hacia las vacaciones. Llega un punto incluso de, ya sé que parece totalmente lo contrario a lo que quizás la mayoría deseamos, pero es como que si no tenemos la actividad externa, nuestra actividad principal, ya sea laboral, X, la sensación de vacío se vuelve muy notable, porque ese motor externo, digamos que no está funcionando para llenar nuestro día a día. Y encontrarnos quizás con ese tiempo que en muchas ocasiones nos lleva a con quién lo lleno, con qué lo lleno y qué cosas de mí mismo o mí misma pues están sobre la mesa y quiero o no quiero ver. Entonces, muchas veces sí que este tiempo de vacaciones, de tiempo libre, digamos, nos lleva a un punto de conexión interna que a veces hasta asusta.
0: Sí, qué curioso. Podría haber una especie como de temor a las vacaciones, efectivamente, con respecto a lo que nos vamos a encontrar. Yo estaba pensando, lo hemos comentado alguna vez aquí con la audiencia de Radio Voz, que aquellos a los que nos gusta tener cierto ritmo de actividad, somos gente activa, ¿no? Nos estamos moviendo mucho habitualmente, yo reconozco que, por ejemplo, he tenido que aprender a gestionar mejor las vacaciones. No porque no tuviera unas vacaciones satisfactorias, sino porque efectivamente el objetivo era no dejar de hacer cosas, ¿no? Entonces, he pasado vacaciones muy interesantes y muy intensas, pero me he dado cuenta de que tenía que parar también un poco y tenía que hacer un equilibrio mejor entre las actividades y también permitirme sencillamente parar, o sea, descansar y tener días en los que no haya un plan establecido, ¿no? O que no haya un horario establecido o que no haya pues 7 puntos en la agenda, por ejemplo, ¿no? Y bueno, cada uno, me imagino, tiene que ir gestionando también a medida que va apareciendo esto. Y es muy interesante porque cada uno tendremos también nuestra experiencia. Quería preguntarte varias cosas también con respecto a esto de las emociones y esto de las sensaciones. Se habla también de la irritabilidad en verano, de que podemos sentirnos más irritables por el calor, pero también por todo esto que estamos comentando. ¿Tienes esa misma perspectiva?
1: Sí, pero haría matices. En mi caso concreto, con esta profesión, digamos sí. Que estamos muy en contacto con factores que hacen a diferentes poblaciones, pues generan irritación. Ajá. Irritabilidad. Sin embargo, en verano es como que se activan muchos puntos de... A ver, creo uh-huh. que realmente lo que está de fondo es una percepción de falta de control.
0: Ah.
1: Hay uh-huh. muchos aspectos que no están plenamente bajo el control de la persona. Pues ajá. planes de ocio. El sí. ocio, quieras que no, es muy variable. No se controla al 100%. Planes claro. sociales. La interacción social, por definición, tiene ciertos parámetros de variabilidad y que uh-huh. tampoco se controla. Sí, relaciones sí. interpersonales, relaciones familiares. Hay puntos en los que quizás no depende 100% cualquier relación uh-huh. que tengamos. Uh-huh. Entonces claro. sí que es verdad que en ese aspecto es más frecuente que quizás la gente tenga quizás no tanto como conflictos, pero uh-huh. sí pequeños puntos uh-huh. de no acuerdo con la gente que lo rodea y que eso haga que tengan cierta sensación de irritabilidad percibida. Uh-huh. Y luego también es verdad que son periodos de cancelar muchas cosas. Por ejemplo, sí. yo planeo uh-huh. que X día voy a hacer esto y resulta que al final el tiempo no ha acompañado y este plan no puedo hacerlo. Y yo tengo 15 días de vacaciones, entonces uh-huh. ya no voy a poder hacerlo. Lidiar sí. con esa frustración también hace que luego la imagen que vemos es quizás más irritable. Uh-huh. Y eso es algo que son imprevistos que están en el día a día. Sin embargo, nuestra rutina habitual es más sí. fácil volverlos a encajar.
0: Claro, claro. Y es más predecible de alguna manera, ¿no? Porque más o menos ya sabemos,
1: sí,
0: ¿no?
1: Porque
0: y
1: todos hacemos los planes... días son un poco iguales.
0: Son un poco parecidos, efectivamente. Pero estaba pensando en casos así como muy típicos de, efectivamente, viaje concreto que tienes que hacer tal día. No sé, recuerdo, por ejemplo, gente que haya comprado, yo qué sé, los billetes, por ejemplo, para irse a las Islas Cíes, ¿no? Y de repente ese día, para ir a las Islas Cíes, está lloviendo a cántaros y hace una ventolera tremenda. Bueno, hablo por un caso concreto de gente a la que conozco que le pasó eso. Llevaban un montón de tiempo queriendo ir a Cíes y resulta que justo compran el billete y día de verano, de hace como, no sé, 3 o 4 veranos, que efectivamente se pone, pero de uno de los peores días además del año, ¿eh? Una ventolera, una lluvia tremenda. Y de hecho no fueron y no han ido todavía, ¿sabes? Hay que volver a encajar,
1: claro,
0: ese plan.
1: Es que la frustración
0: y les dio pereza hacerlo otra vez.
1: Mucho.
0: Claro, claro.
1: Sí. Uh-huh. Imagínate que te pasas 2 semanas planificando qué día concreto podéis encajar, aparte cuando son varias personas, podéis encajar
0: claro.
1: agendas para
0: Exacto.
1: ir a, y llegas a ese plan y por causas aparte externas a ti sí. no puedes disfrutarlo. Es como, joa, el tiempo que he perdido, tanto pasado como en el presente.
0: Claro,
1: por eso antes
0: claro.
1: decía lo de expectativas realistas a la hora de planificar.
0: Sí,
1: es
0: sí.
1: conveniente que en la medida de lo posible pues tener un plan B o incluso
0: claro.
1: a veces un plan C porque hay factores que no podemos controlar.
0: Esto es. O a veces efectivamente estaba pensando, pues eso, planes que haces de exterior sobre todo, que como ahora el clima es tan cambiable, o sea, tan cambiante, no sabes muy bien lo que va a pasar y bueno, pues pueden efectivamente surgir cosas. Bueno, de esto hablamos porque estamos planeando y planificando pues verano, vacaciones, estamos inmersos en toda esta dinámica vacacional y efectivamente hay un poco de todo y las emociones pues se van moviendo de aquí a allá, ¿no? Y estamos en una nueva edición de lo que hay detrás. Por cierto, perspectiva de psicóloga sanitaria, Angélica. Esto del síndrome prevacacional y el síndrome posvacacional, ¿existe, no existe o hay mucha literatura? ¿Cuál es tu perspectiva?
1: A ver, lo que son los títulos en sí mismos, quizás no estoy tan de acuerdo en el nombre
0: Adelante.
1: Que el título. Sin embargo,
0: sí.
1: en las sensaciones sí que es verdad que se nota o sea, yo considero que están más relacionados con factores internos que con síndrome D.
0: Ajá.
1: Entonces, sí que es verdad que antes de las vacaciones está ese periodo y se ve, bueno, yo al menos en mi caso lo veo especialmente en familias, de sí. Tengo que conseguir, o gente con cargos laborales elevados, sí. Tengo sí. que conseguir en este periodo, antes de vacaciones, intentar planificar todo lo que voy a hacer vacaciones, dejar hecho todo lo que estaba previsto laboralmente y tenerlo todo bajo control para que no se note mi ausencia en ningún aspecto. Claro, eso ya, es una carga ya. que realmente no claro. es realista y que es muy claro. difícil llegar a cumplir. Pero es algo que es muy frecuente, es decir, sí. todos intentamos dejarlo todo perfecto antes de irnos de nuestro puesto laboral, por ejemplo. O sí, sí. todo perfecto antes de irnos a ese viaje que tantas ganas tenemos. Uh-huh. Entonces, sí que es una sobrecarga que, bueno, llama la atención. Y es muy llamativo porque lo ideal de las vacaciones sería llegar lo más neutros posibles para poder disfrutarlas. Porque el organismo uh-huh. también necesita su tiempo de desaceleración.
0: Ya. Uh-huh.
1: Y a lo mejor... cuanto a la
0: sí,
1: vuelta...
0: sí, dinos.
1: Dime, perdona.
0: Sí, sí. No, no, adelante, adelante, dinos.
1: En cuanto a la vuelta de vacaciones, es verdad que cuando por fin logramos bajar revoluciones y cuando sí. por fin logramos establecer ciertos planes y sentirnos cómodos en esos planes, es decir, en esas dinámicas, es momento de volver. Y con uh-huh. toda la carga que eso supone. Es yeah. momento de volver a tener prisa todos los días, todo el día. Es momento de tener una carga enorme que no sabes muy bien cómo irte gestionando. Es momento sí. de actividades extraescolares, de horarios, de llevar a niños uh-huh. al colegio. Entonces, claro, realmente uh-huh. muchas veces hace falta unas vacaciones de las vacaciones.
0: Ya, claro. Oye, también estaba pensando que depende también de lo que se hagan vacaciones. Yo estoy pensando, por ejemplo, en ese perfil tan típico, tópico, de madre de familia, porque al final

0: todos los días, todo el día, es momento de tener una carga enorme que no sabes muy bien cómo irte gestionando, es momento sí. de actividades extraescolares, de horarios, de llevar a niños al colegio. Entonces, claro, realmente muchas veces hace falta unas vacaciones de las vacaciones.
1: Ya, claro. Oye, también estaba pensando que depende también de lo que se hagan vacaciones. Yo estoy pensando, por ejemplo, en ese perfil tan típico, tópico, de madre de familia, porque al final siempre le cae a ella, ¿no?, que se han ido de vacaciones con los peques o con la familia o con los tíos o con los abuelos o con tal a alguna parte y que no ha parado de trabajar todo el verano, yendo y subiendo a la playa, haciendo la comida, organizando toda o sea, que tiene más trabajo yéndose de vacaciones que sin irse de vacaciones, ¿no? Esto también, claro, a veces es complicado. Hay gente a la que le da muchísima pereza esa perspectiva, ¿no?, porque hay gente que siempre carga más, ¿no?, en cuanto a
0: sí,
1: trabajo
0: totalmente.
1: Y responsabilidades.
0: Y a nivel de familia en general sí que es verdad que es un tema las vacaciones, sobre todo cuando hay niños pequeños, que realmente esas vacaciones lo que implican es un esfuerzo notable para los padres para mantenerlos entretenidos, para mantenerlos contentos, para que las disfruten, para que todo les salga bien, para sentir que tiene la recompensa de que realmente esa satisfacción de sentir que los hijos lo están pasando bien y lo están disfrutando. Pero que llegan de vacaciones exhaustos, totalmente, como si hubiesen estado trabajando 24 horas, pero es que realmente lo han estado.
1: Claro.
0: Entonces, ahí cobra un poco más de sentido incluso esas vacaciones de las vacaciones, porque muchas veces ves llegar a familias como totalmente cansados de, Dios, quería volver a mi casa para que por lo menos sea la normalidad.
1: Ya. Y te encuentras con todo el equipaje, por cierto, que hay que deshacer, que da una pereza. Había que tener vacaciones y deshacer el equipaje, que es un follón tremendo. Hoy estaba pensando algunas cosas más también. Estamos en lo que hay detrás, una vez más, con Angélica Sánchez aquí en Radio Voz. Claro, ¿qué decirle a las personas que no tienen vacaciones? Porque también es verdad que dependiendo de los ámbitos laborales, dependiendo, claro, de si eres autónomo o no, si tienes tu propia empresa, claro, no todo el mundo cuenta, ¿no?, con el periplo vacacional, a lo mejor estándar, ¿no? Y hay personas que reconocen no haber disfrutado de las vacaciones casi nunca o muy difícilmente, ¿no? Hay personas que se pasan el verano trabajando y que siguen trabajando y que no tienen posibilidades de vacaciones o que por cuestiones laborales pues no pueden tampoco tomarse el respiro que le haría falta. ¿Qué les podemos decir? ¿O cómo enfocar esto también?
0: Creo que en la medida de lo posible estaría bien buscar momentos. Es decir, entiendo perfectamente a nivel profesional e incluso a nivel personal el hecho de, por ejemplo, el mundo de los autónomos. No hay más vacaciones oficiales porque bueno, es que a nivel de notificaciones en sí mismas no lo hay. Entonces, sí que hay cierta carga laboral que se mantiene en el tiempo. Sin embargo, sí que es verdad que quizás en esos momentos que queríamos tomarnos, intentar ajustarnos a nivel horario, dedicar cierta parte de nuestro día y saber que el resto va a ser para nosotros o nosotras.
1: Sí.
0: Esto dicho quizás mucho más sencillo que llevarlo a la práctica, porque es verdad que luego se nos demoran ciertas tareas o surgen imprevistos, lo que decíamos, pero intentar mantenerlo separado, porque algo que me encuentro muchísimo es, sí, estoy de vacaciones, pero en todo momento estoy con el teléfono en la mano respondiendo correos, respondiendo a llamadas urgentes. Entonces, realmente no estás de vacaciones y no estás disfrutando para nada lo que estás haciendo, porque no lo estás viviendo. Entonces, quizás puedes sacarle más provecho de una tarde o de media tarde de compartir con tu familia o de estar tranquilo haciendo tu actividad favorita, vamos a llamarlo así, que de un día de playa, de reuniones familiares importantes y que tú realmente estés todo el rato con el ordenador o con el teléfono trabajando.
1: Entonces, es que es verdad, ahora estamos conectados en todo momento, y es muy complicado muchas veces escaparse, ¿no?, si estás recibiendo notificaciones todo el rato,
0: Es totalmente casi imposible, porque también hay un valor añadido de que en ciertos cargos o ciertos puestos no puedes desconectarte 100%, tienes que estar operativo, digamos.
1: Sí, sí.
0: Entonces, en la medida de lo posible, ese punto de estar operativo, respetar ciertas horas en las cuales, bajo estas horas, a no ser que sea una emergencia real, contad menos conmigo o delegar en los casos que se pueda. Que es otro tema por sí mismo, porque es muy difícil delegar en sí mismo.
1: claro, claro. Uh-huh. Entonces, o quizás a lo mejor buscar otras alternativas, ¿no? Quiero decir, hacer cosas diferentes.

0: yo digo a veces esto de, por ejemplo, personas que, por claro, damos por sentado, ¿no? El típico tópico, vacaciones, me voy de viaje, hago un montón de cosas, tengo una agenda social. Bueno, hay muchos tipos de vacaciones, también depende del tiempo, del dinero y de la situación, ¿no? Efectivamente, o incluso de la situación física. Pero algo tan simple como a lo mejor hacer un poco de turismo por tu propia ciudad yendo a un barrio que no es el habitual, ya nos puede servir para desconectar, ¿no? O intentar tomarte algo, yo qué sé, por decir algo, ¿no? Pues un terracear, pero en un barrio distinto, que dé la sensación de que estás cambiando en algo.
1: Y no tiene incluso por qué cambiar la localización en sí misma. Uh-huh. Es decir, el hecho de que puedas dedicarle media hora de tu tiempo que durante la vida habitual no tienes a una tarea en tu casa mismamente de yo que sé, bricolaje, manualidades, pintura, cualquier cosa que te guste y que en la vida habitual, digamos, no puedes hacer. Pues es una actividad que en cierto modo podemos considerar dentro de esas vacaciones para aquellos casos que bueno, que por un motivo u otro permanecen en el domicilio.
0: Bien.
1: Lo importante en cierto modo es como tener un objetivo y sentir que lo vamos cumpliendo, que hemos aprovechado ese tiempo, sin masificarlo. Simplemente, vale, he hecho esto, he pintado esto o he hecho cualquier tarea que genere cierta satisfacción.
0: Bien. Podríamos de alguna forma, Angélica, para ir concluyendo, dar una serie así de pinceladas o de consejos generales para unas vacaciones satisfactorias. En general, ya hemos ido perfilando unas cuantas ideas, pero ¿cómo lo resumirías? ¿De qué forma deberíamos poder enfocar este verano de 2026 desde una perspectiva sana, saludable, emocional, físicamente, con todo bien conectado?
1: Pues unas expectativas realistas. Uh-huh. En las cuales se tenga en cuenta un plan B, por si acaso, para disminuir esa frustración. Tiempo de calidad, es más recomendable poder disfrutar de una hora de desconexión real o de la tarea que estoy haciendo, la estoy viviendo y estoy presente en eso, que una semana de vacaciones con la cabeza en otra parte. Intentar disfrutar mucho de esos seres queridos o relaciones que realmente sentimos que nos aportan, que nos sentimos cómodos y acompañados. Y especialmente aquellos casos en los que por un motivo u otro nos es más difícil establecer contacto. Y vivirlo en el momento. Es decir, no irnos tanto en el que voy planificado, el que estoy cumpliendo, el que no, el que queda pendiente, que siempre se nos viene a la cabeza porque somos humanos y los pensamientos intrusivos forman parte de intentar volver al presente y a lo que estoy haciendo y ser consciente que ese momento solo se va a vivir una vez.
0: Eso también es verdad. Lo que pasa es que, claro, a veces habrá quienes piensen, ¿no? ¿Qué hacemos con el cerebro? Como no tiene un interruptor que podamos poner on-off, ¿no? A veces la cabeza se pone a dar vueltas y no sabes muy bien qué hacer. Estos días nos lo comenta, y ya concluimos, Angélica, nos lo comenta también la audiencia. Con este calor es difícil dormir, y cuando es difícil dormir, la cabeza parece que da más vueltas, ¿no? Y estamos en una época en la que, efectivamente, no hacemos más que pensar y estamos, pues eso, pelín también molestos o incómodos con los calores, ¿no? Que nos impiden dormir y que nos impiden sentirnos así especialmente energéticos, ¿no? Y a veces es difícil, ¿no?, sentirnos mejor.
1: Sí, porque toca el tema sueño, en ese ejemplo concreto que me pones toca el tema sueño y es verdad que por las noches es un punto en el que nos es mucho más fácil conectar con nosotros mismos, tanto para lo bueno como para lo malo. Y las preocupaciones del día a día, que quizás otras actividades nos requieren atención y no podemos dedicarse a las preocupaciones, aparecen de noche y a eso le sumamos el hecho de que al día siguiente tenemos que cumplir igual con nuestras tareas y no hemos descansado adecuadamente. Entonces realmente es cierto desgaste que hace un efecto sumatorio. Pero sí que es verdad que esas preocupaciones en cierto modo van a seguir ahí al día siguiente. Es decir, intentar filtrar aquellos problemas que podemos hacer algo por solucionar e irlos categorizando. Y eso, repito, decirlo es muy fácil, el día a día es complicado, pero sí que es verdad que cuando categorizamos y establecemos cierta prioridad, nos es más fácil dirigirnos hacia la acción y no solo a la rumiación. Y esto es muy importante a nivel de salud mental, el hecho de poder ordenar estos pensamientos y poder saber qué podemos hacer, qué soluciones, si podemos buscar solución o no, es importante porque es la base de saber hasta dónde podemos llegar.
0: Qué bueno. ¿Cuánto aprendemos cuando escuchamos a la psicóloga sanitaria Angélica Sánchez? Hemos estrenado esta temporada un espacio que se titula Lo que hay detrás. Y la verdad es que ha sido una llegada estupenda aquí a la noche con Esther y en Radio Voz. Así que te lo agradecemos, Angélica. Vamos a tomarnos las vacaciones habituales en el programa, que suponen el mes de agosto. Y en septiembre volvemos al curso y volvemos a preguntarte un montón de cosas y a buscar esas respuestas que nos podéis dar desde la psicología. Aprendemos muchísimo y nos resulta especialmente útil a esta hora en la que efectivamente paramos un poco y nos ponemos a pensar, que eso nos encanta. Angélica, esperamos que pases también un felicísimo agosto y a la vuelta del curso seguimos charlando y se nos siguen ocurriendo temas. Un placer. Gracias.
1: Muchísimas
0: y bienvenida
1: gracias
0: al programa. Hasta la vuelta. Un beso. Hasta luego.
1: Hasta la vuelta.

Qué interesante charlar sobre estos temas, ¿verdad? Hablar sobre el verano, sobre el síndrome prevacacional, posvacacional, las emociones veraniegas, cómo nos sentimos, cómo enfocar correctamente las vacaciones, cómo aprovecharlas bien. Hablemos de todo ello, de emociones, de sentimientos veraniegos, de cómo te sientes este verano. ¿Qué es lo que estoy esperando? What I'm waiting for es nuestro invitado musical de esta noche, Brian Simpson.

Oye, entre otras cosas, hoy nos preguntamos cómo estamos de humor este verano. Hay muchos motivos para estar de buen o de mal humor. Bueno, depende, ¿no? De cómo lo planteemos y de cómo enfoquemos esto de cara al periplo vacacional. ¿Es fácil desconectar en verano de los problemas y del estrés habituales? ¿Cómo se consigue la desconexión? ¿Cómo lo haces tú, en tu caso? ¿Existe el síndrome prevacacional o el síndrome posvacacional? Se habla mucho de ello en los últimos años, ¿verdad? ¿Cómo argumentarías esto? ¿Te sientes quizás irritable en verano por el calor o por otros motivos? ¿Lo comentamos? ¿Crees que hace falta cuidar especialmente de las emociones durante el verano y de las vacaciones? ¿Cómo afectan a la salud mental en general, esto de tener vacaciones? ¿Te sientes mejor en verano que en otros momentos del año o te sientes peor? ¿Cómo cuidas, de hecho, de tu salud mental en verano? Y es una pregunta importante. Cuidar de nuestra salud es muy importante. De hecho, hay que cuidar de la salud física en verano también. De hecho, hay problemas de salud derivados específicamente de cuestiones veraniegas, ¿no? ¿Cómo te sientes este verano? ¿Estás de buen humor? ¿Estás de mal humor? Nos lo preguntamos. Hablamos de emociones veraniegas. Venga, anímate a llamarnos y a contarnos. Le podemos dar un buen repaso al asunto de las emociones de verano, de los malestares también veraniegos, de lo que tenemos que encontrarnos muchas veces, ¿no? Cuando enfocamos el asunto del verano, cómo arreglar también todo esto. Nos dice Rosa en Facebook, antes de ser autónoma he tenido las vacaciones tradicionales de 30 días, siempre las he disfrutado al máximo, hasta que pasé a ser autónoma y mis vacaciones no pasaban de 10 días, pero siempre volví al trabajo repuesta, mental y físicamente. Recuerdo a mi padre, que fue un trabajador empedernido y como empresario muy comprometido, hacía proyectos incluso en sus pequeñas vacaciones. Mi gran referente, nos dice. Bueno, el titular que traemos a colación es: desconectar es fundamental en verano, se puede considerar una pieza clave en nuestra salud emocional. Pues por eso queremos plantearnos preguntas como esta. Bueno, ¿qué opinarías tú si te dijeran que hay vacaciones ilimitadas? Sabemos, claro, que nos organizamos en función del tiempo de trabajo y del tiempo también de descanso, de vacaciones. Por cierto, en verano la gente discute más. El calor tiene mucho que ver, pero también efectivamente muchas cuestiones que tienen que ver con cómo nos organizamos esto del verano. La Voz de Galicia hablaba de los pros y los contras del verano para la salud mental en familia. Sí, porque hay que organizar y reorganizar muchas veces las pautas también familiares. Y hay, bueno, pues debate con respecto a las cuestiones que tienen que ver con cómo nos sentimos antes, durante y después de las vacaciones, con eso de los síndromes pre-vacacionales y post-vacacionales. Hoy te preguntamos cómo estás de humor este verano y nos gustaría poder compartirlo y poder comentarlo y poder, bueno, pues hasta debatirlo también, ¿no? Vacaciones, trabajo, trabajo, vacaciones y hoy estado de ánimo, emociones y sentido, bueno, pues de cómo estamos de humor también. ¿Qué te parece? Anímate a marcar el 981 1344 33 y lo vamos comentando. Brian Simpson, nuestro invitado musical de esta noche, tiene una canción titulada Todo lo que importa, All That Matters. Bueno, importa que nos pongamos en marcha y que nos contemos, porque seguro que tienes muchas experiencias con respecto a las vacaciones y a lo que no son vacaciones.

0: Animémonos a conectar. Bueno, cuando hablamos de desconectar, esto de desconectar en verano. ¿Se puede desconectar en verano? ¿Es fácil de los problemas, del estrés habitual? ¿Existe esto del síndrome prevacacional, posvacacional, mini vacacional? Bueno, ¿volvemos más cansados de las vacaciones de lo que nos habíamos ido? ¿Te sientes irritable en verano? ¿Hace falta cuidar especialmente de las emociones durante estos días, durante estas fechas? ¿Cómo afecta esto del verano a la salud mental en general? Hay quienes se sienten mejor en verano que en otros momentos del año, quienes se sienten peor en verano. Pues nos preguntamos esto, es algo muy personal, es algo muy íntimo. ¿Cómo nos sentimos en verano? Estamos en Radio Voz, cuéntanos. Buenas noches.
1: Buenas noches, querida.
0: Muy buenas. ¿Qué tal? ¿Cómo estamos?
1: Aquí Cristian desde Orense.
0: Muy buenas. ¿Cómo estamos?
1: Pues bueno, voy a hacer una descripción introspectiva.
0: Bien.
1: De cómo me encuentro este verano. Pido perdón a la audiencia por hablar inveteradamente de mí en lugar de ideas, que es lo único que vale la pena hablar.
0: No, vale la pena también que nos comentemos. No hace falta tampoco decir esto, Cristian. Dependiendo de los asuntos y de los temas, las conversaciones pueden ser más personales, más íntimas, más en primera persona o más generales. Esto forma parte de la libertad que tenemos para conversar. Y este es un tema personal. Podemos hablar personalmente, ¿eh?
1: Voy a explicar aspectos muy íntimos.
0: Bueno.
1: Que pertenecen a la confidencia de la sala del psiquiatra y no a una radio pública. Pero bueno, he perdido el río. Debo decir que me encuentro desconsoladamente mal. Terriblemente mal. Debo decir que en otras circunstancias ya habría buscado de ingreso en psiquiatría. Me siento a ver si soy capaz de ordenar mis sentimientos, mis pensamientos por síntomas. Respecto al mundo afectivo, tengo una variabilidad extrema. Además de que me atacan recurrentemente 3, 4 y hasta 5 ataques de angustia o de pánico al día con la resaca que ello conlleva. Y esto es un sinvivir entre la montaña rusa emocional a los ataques de angustia. Esto es insoportable. Por otra parte, querida doctora, también debo decirle que me ataca en un síntoma que no me da vergüenza decirlo, porque es un simple fenómeno neuroquímico y yo ni le hago ningún caso, que son las alucinaciones auditivas. Es decir, que oigo voces, a veces no son voces, a veces son chillidos, a veces son chirridos, a veces y eso es insoportable. Hoy, por ejemplo, desde las 7 hasta las 9, esto ha sido un verdadero círculo dantesco infernal. Por otra parte, a veces...
0: ¿Puedo preguntarte si esos síntomas se mitigan cuando estás en interacción con otras personas, por ejemplo?
1: Sí. Hoy, por ejemplo, yo tengo una gran suerte y es que mi hermana, no solo es mi hermana, sino que es mi enfermera, mi confidente, y me deja muchos espacios de aislamiento y de estar conmigo mismo. Porque se han ido todo el día a la piscina y a cenar y ya se había dado en mi día, no tenía el día. Me ha dicho, no te preocupes, Cristian, quédate en casa. Me ha llamado mucho, bueno. Nos hemos llamado 8 veces y bueno. Aunque debo decir que hay técnicas cognitivas para tratar las voces. No, ya soy un veterano en esto, la esquizofrenia.
0: Ya.
1: Primero de todo, no hacerles absolutamente ningún caso. Segundo, saber dirimir, que esto es muy difícil porque a veces son indiscernibles de la voz humana, pero saber dirimir que son propiedades emergentes de tu cabeza y no de un sonido exterior. Y por otra parte, hay técnicas cognitivas para tratarlas que no las voy a explicar, pero que están en cualquier tipo de psicología cognitiva, que el tratamiento de la esquizofrenia, o bien que te pueden proveer de esas armas un psiquiatra, pues bien, competente. Por otra parte, estoy protodelirante a veces, o pseudodelirante, aunque debo decir que jamás será en mí el convencimiento delirante. Es decir, que siento subjetivamente, emocionalmente, puedo creer creencias extravagantes, pero desde el punto de vista del más elemental sentido común puedo criticar esas ideas bizarras o extravagantes. Por otra parte, también me pasa, como ves, y todo, parece que en las enfermedades psiquiátricas yo voy pasando los libros y voy diciendo tengui, tengui, tengui, tengui, tengui. Cuando hay alguna que está, ya digo falti, está mal, pero casi todas son tengui. Por otra parte, y con esto acabaré.
0: Sí.
1: Con esto acabaré. Intento no estar ocioso ni solitario. Se van el viernes mi hermana pequeña, mi sobrina, deliciosas niñas. Bueno, niñas, una ya es una mujer cuajada.
0: Sí.
1: Y con su propia familia, pero bueno. Para mí sigue siendo una niña. Claro, que se van. Y yo intento no ser solitario ni ocioso. Sobre todo en estos momentos intento no ser ocioso. Porque el ocio, sin dignidad, el ocio meramente de cruzarse de brazos, de ensimismarse y que no sea productivo, pues es la puerta, en mi caso y en muchos casos, por donde se cuela el diablo. Hablo metafóricamente. Y claro, y me cuesta mucho escribir, aunque por las mañanas suele estar un poco mejor que por las tardes, pues también tengo un tono depresivo, melancólico, anedónico. Una bulia, una apatía, una indolencia, una desidia. Y tengo que hacer unos esfuerzos sobrehumanos para escribir media página. Pero bueno, por las mañanas puedo, por las tardes ya no. Y entonces, cuando intento leer, mi lugar natural en la lectura es la alta cultura. Pero, y con esto acabaré esta exposición sintomatológica, cuando intento leer alta cultura, no soy capaz de rendir cognitivamente para asimilarla. Digamos que en un estado habitual, normal, y no patológico, no pseudo, no en crisis, puedo leer libros de alta cultura sin problemas. Pero ahora me cuesta ni me supera, yo no puedo. Y entonces tengo que tomar como plan B la cultura media, la cultura baja. Incluso ver televisión o escuchar música. Me gusta música clásica. Escuchar música mucho más popular. Pero estoy aquí que debido...
0: Bueno, pero eso en realidad, Cristian, nos pasa a todos. No todos estamos cognitivamente de la misma manera o en el mismo punto todo el tiempo. Hay momentos para relajarse un poco más, hay momentos a lo mejor para concentrarse más, para enfocarse más, hay momentos para fluir de otra manera. Nos pasa a todos, ¿eh? No todos estamos a tope todo el tiempo.
1: Ayer lo dijiste, es que pasaste de la música ligera a Mozart en el coche.
0: Sí.
1: No recuerdo que lo dijiste.
0: Es que hay momentos, hay momentos.
1: Yo tengo un rasgo de personalidad muy exigente, muy perfeccionista, en el cual si no estoy con Bach y con Cervantes, prefiero no hacer nada.
0: Oye, ¿qué te hace pensar que solo hay un tipo de perfeccionismo? O solo hay un tipo de... claro, cada uno se enfoca en lo que le parece, pero ¿por qué damos por sentado que una persona que tenga otro tipo de gustos, otro tipo de, ¿no? De objetivos, a lo mejor no es tan... Ya me entiendes, ¿eh?
1: Sí,
0: es por aquello de que no todos consideramos elitista lo mismo. Hay cosas consideradas muy elitistas que a algunos no nos interesan en absoluto. De hecho, no los consideramos especialmente elitistas. Para gustos.
1: No le interesa el elitismo. Me dice que soy muy exigente, muy perfeccionista. Es un rasgo neurótico de mi personalidad que debo evitar. Y sobre todo me dice una cosa muy inteligente, y es que esas logías de inculpación alemana por no poder leer a Platón y a Aristóteles, es una soberbia estupidez. Y pues, ¿sabes lo que me pasa? Con esto acabo.
0: Ajá.
1: Y cuando veo la tele, o veo un telediario, o escucho el informativo, pues estoy muy irritable, también duermo muy mal, duermo muy poco,
0: claro.
1: Estoy muy irritable, y lo que antes lo tomaba con filosofía y con estoicismo, y era tolerante con los errores ajenos, ahora cualquier error de dicción, cualquier redacción de la noticia, y casi todas están muy mal redactadas, cualquier opinión de un tertuliano, como son la mayoría, mediocres y estupidizantes, pues me pongo de una mala polla que tengo granadinos terribles.
0: Ya. ¿Sabes? Somos nosotros.
1: No,
0: esto es un básico.
1: De ánimo.
0: Claro, pero es que, ¿sabes qué ocurre? Lo que pasa es que tú y yo sabemos que eso está bien, pero también es verdad que podemos decidir cuánto nos afectan ciertas cosas que a lo mejor tampoco tan importantes.
1: Ya.
0: Claro, es que es como todo. A lo mejor lo que tenemos es que, ¿cómo te diría yo? No, la expresión no es relajarse un poco, pero a lo mejor es...
1: Tolerar.
0: No, tampoco tolerar necesariamente, pero a lo mejor distender un poco el asunto. Sí, yo creo que esa es la expresión.
1: Distender.
0: Tenemos que distender un poco el asunto, ¿no? Es decir, de hecho, algunos a los que nos gusta también cierto punto de tensión, sabemos que hay momentos para la distensión. Y, de verdad, tendríamos que distender un poco y decir, calma, venga, va. Vamos a tomarnos esto con calma. Tampoco es tan importante, tampoco es para tanto, tampoco es... Es que necesitamos momentos de tranquilidad, de relax, hay que relajarse un poco. Y distender el asunto, de verdad.
1: Palabra,
0: y priorizar término, otras cosas.
1: El término mucho más adecuado, esa distensión es lo que yo no he logrado. Soy plenamente consciente, lo veo
0: se entrena,
1: en la teoría.
0: Esto se entrena, es con práctica.
1: Lo veo muy claro en la teoría.
0: Práctica.
1: Muchas veces pienso... Cuando estoy viendo telebasura, o ayer que vi durante 15 minutos,
0: venga,
1: imagínate
0: seguimos.
1: Cómo estoy, seguimos.
0: Sí.
1: Que ayer vi durante 15 minutos la velada de Ibai, ese quiche azucarado, facilón y patético, imagínate cómo estoy para ver eso.
0: Pero es que hay momentos, nuestro cerebro también necesita, a veces, ¿no?, palomitas.
1: No, me digo a mí mismo.
0: No,
1: bueno,
0: pasa nada.
1: Eres un corresponsal por la realidad... Tienes que verlo de todo, estas son enseñanzas, puedes contrastar, no solo es lo bueno, si contrastas lo muy bajo puedes valorar lo muy alto, pero estos argumentos no me sirven.
0: Vuelvo a lo mismo. Podríamos, lo que pasa es que no en antena, que me tendría que posicionar, pero podríamos discutir, ¿sabes? Teorizo, fuera de antena, lo que yo consideraría alto y bajo, porque a lo mejor nos sorprendemos. Quiero decir, es muy opinable eso, ¿eh? Es muy opinable, depende.
1: Bueno, Bruce Springsteen es muy bueno y no es considerado alto y es muy bueno. O Frank Sinatra o aquella chica que el otro día hablábamos. Aquella chica que gana tanto dinero, la Kyle, no, la Taylor Swift.
0: Sí.
1: Taylor Swift es buenísima, es una maestra y es considerado bajo. Pero bueno.
0: Para gustos, colores y en este caso planteamientos.
1: Pero me he explicado que me falta distender, he explicado eso.
0: Sí.
1: Me falta distender y esto me crea angustia y creo que he hecho mi vida por la borda y me siento culpable. En fin, que tengo una pésima salud.
0: Bueno,
1: pésima gestión.
0: Hoy hablamos de esto. Como todo, esto requiere práctica. Lo de desconectar requiere práctica. Lo de llevarse bien con la gente requiere práctica. Lo de llevarse peor con la gente también requiere práctica. Porque, de hecho, todo requiere práctica. Y depende de cómo ejercitemos unas cosas u otras, pues iremos teniendo más práctica o no, iremos entrenando, iremos teniendo más fortalezas o más debilidades. Pero esto nos pasa a todos, ¿eh? Es como empezar levantando peso, ¿no? Me quiero levantar 20 kilos a la primera. No, empieza por 4 o 5 y luego ya verás cómo es más fácil levantar 20.
1: Pero no,
0: entonces,
1: si
0: tienes que ir tirando.
1: La teoría la veo, pues esto lo dejamos.
0: Pues hay que pasar a la práctica. Hay que empezar por el primer paso. Funciona así.
1: Bueno, gracias.
0: Pero claro, si nunca damos el primer paso, difícilmente podremos llegar a una gestión eficaz. Hay que empezar por algo. Por ejemplo, hablando de estas cosas y dándonos cuenta de que cada uno y cada una tenemos un rollo distinto y una forma distinta de entenderlo y de enfocarla. No.
1: Por el ego trip que os he soltado, pido perdón a la audiencia.
0: En absoluto, estamos para eso. Estamos para eso y cuando de vez en cuando planteamos este tipo de temas es para que hablemos de esto en primera persona. No pasa absolutamente
1: vale,
0: nada.
1: Pues feliz verano.
0: Es bueno escucharse. Gracias, seguimos hablando. No, feliz verano. Gracias, no, buena noche. No. Hasta luego, guiño. Hasta luego. Bueno, porque de eso se trata, ¿no? De que hablemos y de que nos preguntemos de qué humor estamos también este verano y por qué. Porque hablamos de emociones veraniegas, hablamos de que se discute en verano, hablamos de cómo nos impacta el calor, hablamos de cómo nos impactan las vacaciones, hablamos de cómo nos impactan el planeamiento de las vacaciones también. Hay efectos de las vacaciones sobre la salud, sobre el descanso emocional, sobre la salud mental, sobre la salud física. Se habla de síndromes prevacacionales, posvacacionales. Se habla de cómo enfocar convenientemente el descanso, de lo que necesitamos, porque de hecho podemos necesitar vacaciones, podemos necesitar desconectar. Y hoy te preguntamos sobre esto. ¿Es fácil desconectar en verano de los problemas y del estrés habituales? ¿Cómo se consigue eso? ¿Qué opinas sobre los síndromes prevacacionales, posvacacionales, etcétera, etcétera? ¿Te sientes irritable en verano? ¿Por el calor o por otros motivos? ¿Estás de mal humor en verano? ¿Hace falta cuidar especialmente de las emociones durante estas épocas? ¿Cómo afecta esto a nuestra salud mental? ¿Cómo se lleva de bien o de mal el verano? ¿Te sientes, de hecho, mejor en verano que en otros momentos del año? ¿Te sientes peor en julio y agosto, por ejemplo? ¿Cómo cuidas de tu salud mental en verano? ¿Cómo te sientes en este verano de 2026? Bueno, suponemos que estáis despiertos y despiertas, suponemos que el calor, pues eso, nos tiene un poco más aplatanados, pero la idea es darle vueltas a esto. Y la idea incluso es discutir. De hecho, hay debate sobre esto de los síndromes prevacacionales, posvacacionales y la forma de enfocar las vacaciones. Y habrá quienes digan, oye, que yo no tengo vacaciones, o casi no las tengo, o casi no las he tenido, o yo no puedo descansar casi nunca. Bueno, hablemos de esto. ¿Cómo gestionarlo? ¿Cómo desconectar? ¿Cómo hacer que esto sea útil? Brian Simpson tiene una canción titulada Isla Paradisíaca, Paradise Island. Bueno, imagino que empezaréis a contarnos, ¿o? Que habrá tiempo para reaccionar. Venga, anímate.

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De momento no sé cómo estamos de ánimo veraniego porque estamos así como desconectados, ¿no? Sí, pero hay que conectarse otra vez antes de desconectar en verano. Bromas aparte. Vamos allá, animémonos a hablar de cómo estamos de ánimo, cómo gestionar esto de las vacaciones correctamente, cómo gestionar los posibles síndromes, ¿no? Pre, post, vacacionales, etcétera. Cómo llegar a las vacaciones equilibrados, cómo llegar pues emocionalmente bien. Oye, cómo cuidar de nuestra salud mental en vacaciones. Deberíamos preocuparnos durante el verano también de cuidarnos físicamente, ¿no? De, bueno, pues tener cuidado de todos aquellos elementos que pueden hacer que efectivamente algo no vaya bien. Por ejemplo, cuidarnos físicamente con respecto a la cuestión del calor, las altas temperaturas, etcétera. Bueno, y cosas que suelen ocurrir en verano, cuidar nuestro sistema digestivo y este tipo de cosas. Pero, ¿y cómo cuidamos de nuestra salud mental? ¿Y cómo cuidamos de nuestra necesidad de desconexión? ¿Cómo cuidamos de esa irritabilidad que podemos sentir también? De hecho, podemos preguntarnos si hace falta cuidar o no, especialmente las emociones, durante el verano, durante las vacaciones. ¿Cómo cuidar de nuestra salud mental? Te quiero preguntar si te sientes mejor en verano que en otros momentos del año o te sientes peor y cómo cuidas precisamente de tu salud mental en fechas como estas. ¿Cómo planificas, cómo gestionas también la cuestión vacacional, si es que puedes hacerlo? ¿O qué has aprendido también de la gestión emocional de las vacaciones de otros años? ¿O qué has aprendido después de algún que otro verano? Bueno, lo hablábamos antes con la psicóloga. Hay parejas que rompen después de las vacaciones de verano, cuando, claro, el tiempo de convivencia, por lo visto, pues tensiona más la relación de lo que estaban, pues a lo mejor, preparados para gestionar, por ejemplo. ¿Cómo te sientes este verano? ¿Cómo estás de ánimo? ¿Cómo estás de humor? Nos gustaría poder charlar de esto, nos gustaría poder, además, tratarlo con cierta ironía y completamente en serio, dependiendo, claro, de cómo estéis. Pero nos falta así punto de reacción esta noche, ¿no? Anoche estábamos especialmente activos y animados. Funcionó muy bien el teléfono y reaccionasteis muy rápido. Y hoy nos lo hemos tomado con un poco más de calma. Bueno, ¿qué hacemos? ¿El verano es para estar sin hacer nada? O bueno, ¿prefieres a lo mejor enfocarte y prefieres planear de alguna forma lo que vas a hacer? Si te dijeran que tienes vacaciones ilimitadas, ¿cómo te sentirías? ¿O cómo te sentaría? Bueno, ¿y cómo crees que podrías gestionar esto, por ejemplo? ¿Cómo desconectar? ¿Cómo poder, de alguna manera, también enfocar saludablemente esto del verano, esto de las vacaciones que están por llegar? Hay quienes están prácticamente volviendo del primer periplo vacacional y hay quienes, bueno, pues están enfocando también el que es el gran momento de las vacaciones, ¿no? Está a punto de llegar un próximo mes de agosto. Vamos allá. El 981-1344-33 funciona perfectamente, ¿eh? ¿Estáis también hoy especialmente inactivos en redes sociales por medio del correo electrónico? Falta un poquito más para la reacción. Hemos aprovechado el buen clima, a lo mejor, para estar un poco más así animados o incluso despistados hasta esta hora. Pues vamos allá. La idea es que nos llames y que nos cuentes. Venga, 981-1344-33. Hablemos un poco. Oye, demos ideas también a la audiencia con respecto a la fatiga mental, la irritabilidad o la dificultad para concentrarse, que puede ocurrir también en estos momentos del año. ¿Qué hacer? ¿Cómo descansar? ¿Cómo evitar la saturación de planes? ¿Cómo evitar que las vacaciones nos pasen factura y que acabemos teniendo problemas que no teníamos antes de esas vacaciones? Vamos allá. Mientras os vais decidiendo, Brian Simpson es nuestro invitado musical de esta noche y hoy hemos escogido unas cuantas canciones que tienen que ver también con el verano y con la sensación de vacaciones. De hecho, nos vamos a ir a la playa del sur, South Beach.

0: Estamos en la noche con Esther, estamos en Radio Voz. Vamos allá, hablemos. Buenas noches.
1: Hola.
0: ¿Qué tal?
1: Bueno, pues bien.
0: ¿Bien?
1: un poquito de calor.
0: Esther es en Coruña. Bastante calor. Así estamos.
1: Sí, sí.
0: Así estamos.
1: Hoy hizo veintitantos, cerca de 30.
0: 30 y algo tuvimos nosotros por aquí, por el sur.
1: Claro,
0: por el sur de Galicia. Hizo un calor horroroso.
1: Entre la humedad y el sol es muchísimo más.
0: Pues sí, pues sí. Así estamos, sí. Así estamos. Pero nosotros estamos aquí para refrescar un poco, para refrescarnos. Sí. Esa es la idea. Bueno. Entre otras cosas porque con el calor estamos como estamos, que se nota. Así como eso. Irritables,
1: estamos
0: dormimos menos, estamos cansados, estamos fastidiados con
1: viendo
0: el calor.
1: Viendo todo lo que está pasando por ahí
0: y viendo
1: abajo.
0: Lo que está pasando, estamos, sí, la verdad es que mal. Es uno de los motivos también de preguntar, ¿cómo estamos? Pues de humor y de ánimo este verano. Pues así estamos, así estamos.
1: Sí.
0: Cuéntanos.
1: Sí. Bueno, yo sí es verano, que es la estación que me gusta más.
0: ¿Te gusta más? Sí.
1: Sí. Es la, o sea, en plan de decir, pues no voy a clase, no voy a tal, no voy a cual. Quiero decir que es distinto, ¿no? Entonces, yo lo que hago es que en el verano normalmente viajo muy poquito, excepto un día que me voy a un sitio así, tal, pero en general poco. Viajo con el inserso a veces y me voy sola. Y entonces estoy como Dios. Bueno, quiero decir que estoy, no tengo que atender a nadie, no tengo que cuidar a nadie, no tengo que... Es todo para mí, digamos. Y encima, con la comida hecha, con todo. Y bueno, que me lo paso muy bien. Me lo paso muy bien porque es alegría y alboroto y me toca el perro piloto, que no tengo que estar pendiente de nada. De nada ni de nadie. O sea, me gustaría volver a Estados Unidos, pero claro, aparte estoy en plan rata de no gastar mucho, ¿no?
0: Bueno, hay momentos para gastar más y para gastar menos, depende, esto es muy personal, ¿verdad?
1: Claro, pero por ejemplo, Estados Unidos cualquiera va.
0: Ya.
1: ¿Cómo va a ir uno si a lo mejor aparece el ICE o como se llame y al no ser...

0: volver a Estados Unidos, pero claro, aparte estoy en plan rata de no gastar mucho, ¿no?
1: Bueno, hay momentos para gastar más y para gastar menos, depende, esto es muy personal, ¿verdad?
0: Claro, pero por ejemplo, Estados Unidos cualquiera va.
1: Ya.
0: ¿Cómo va a ir uno si a lo mejor aparece el ICE o como se llame? Y al no ser de Estados Unidos, pues menuda la que se monta, ¿no? O sea, no sé, porque a mí debe de ser por el cine, que es un país que me chifla.
1: Ajá.
0: Eso que al llegar allí, pues es da un poco de no sé qué, ¿no? Quiero decir que yo en el verano muy bien. Muy bien. Y luego esto de ir sola, pues, por ejemplo, en estos viajes que digo, pues para mí resulta positivo. Positivo porque tampoco puedo andar, por ejemplo, hay excursiones que se hacen en plan de ver cosas y demás, pero yo no doy andado.
1: Yeah.
0: O sea, no puedo seguir el ritmo. Recuerdo una vez que fuéramos a... Era por Cataluña, creo que era por Barcelona, por ahí. No sé en qué sitio de Cataluña. Entonces yo tuve que esperar en la plaza de Cataluña porque iban a ver el casco histórico de Barcelona y yo no entre el calor y tal, no daba andado. Y tuve que esperarlos allí. En la plaza esta que está enfrente al Corte Inglés allí, en la plaza de Cataluña, no me acuerdo cómo se llama. Bueno, pues a grandes rasgos lo mío es así, y que me gusta mucho viajar,
1: sí,
0: pero es mejor que lo haga sola porque no puedo seguir el ritmo. Bueno, a pesar de todo, hago algún viajecito, quiero decir, a lo mejor una cosa de un día o dos. Sí, o sea, me voy con más gente, ¿no? Pero a grandes rasgos así. Y bueno, que a mí lo de viajar me encanta. Y me encantaría ir a sitios que no fui, continentes que no fui, prácticamente. Y que a mí me chifla, no sé qué tienen los viajes. ¿Qué pasa? Que, por ejemplo, decían antes que la gente que convive, por ejemplo, los matrimonios, ¿no?
1: Sí.
0: Pues que a la vuelta de vacaciones, por lo menos antes, ahora no lo sé, pero había cantidad de divorcios. Justo a la vuelta de vacaciones.
1: Sí.
0: No sé por qué motivo, que era la fecha que se separaba más gente o se divorciaba. Y poco más se me ocurre así, que a mí las vacaciones me parecen fantásticas y maravillosas.
1: Oye, y es posible desconectar, ¿no? Es decir, a veces parece complicado desconectar o queríamos desconectar de una manera y tenemos que desconectar de otra. Pero cada uno y cada una tendrá que ir buscando la manera, ¿no?, de poder desconectar, tanto si puede viajar como si no, tanto si puede hacer determinadas cosas como si no.
0: Vamos a ver, yo creo que las mujeres... Por desgracia, a veces, incluso en vacaciones, no pueden desconectar, porque hay que atender los niños, tal. O sea, quiero decir, es cuidar siempre o hacer. O sea, poco tiempo les da desconectar. O sea, porque eso es labor de día a día y a cada momento. Los niños no se pueden colgar como la ropa, atender y dejarlos ahí hoy. Hasta el día siguiente, no se puede. Entonces yo creo que hay cosas que es muy difícil de hacer. O se tiene que tener un poder adquisitivo muy alto, muy altísimo. Incluso así, los mimiños, los cariños y demás. Y, o sea, hay que... Quiero decir, yo creo que las mujeres lo tienen muy difícil... Lo tenemos muy difícil en general.
1: Ya.
0: Y que son muy necesarias.

0: creo que hay países que no las tienen, vacaciones, a nivel de trabajo incluso, pero que yo creo que son muy necesarias en todos los aspectos, tanto físico como mental. Y que es maravilloso poder desconectar un poquito y poder permitirse el lujo de estar fuera de la del sitio de que donde vivamos, de ubicación. Bueno, es lo que me parece a mí. Y no se me ocurren así más cositas.
1: Adelante. De esto podemos hablar, quiero decir, se pueden contar muchas cositas, precisamente porque es muy personal. Depende del tipo de trabajo que tengamos, de lo que necesitemos descansar, de las vacaciones, de lo que suponga el verano también, dependiendo, claro, de nuestra edad, de nuestra circunstancia, de nuestra situación. Pero sí es cierto que conviene parar, y sí es cierto que conviene descansar, o que nos viene bien hacer una escapada, ¿no? Y salir de lo habitual, salir de las rutinas. Nos viene bien.
0: Yo creo que es justo y necesario, como era, no me acuerdo qué cosa era, no sé una oración o lo que era, que era, que son muy necesarias y que las mujeres necesitan descansar. Y tenemos que, no sé qué hacer, ya no sé si poner 20 velas por culpa de los incendios. Porque eso es terrible, terrible, que no tienen justificación de ningún tipo y que es increíble en lo que nos estamos convirtiendo. Bueno, pues a ver,
1: seguimos.
0: Que se anime.
1: Que se animen, que tenemos mucho que contarnos. Gracias, Teresa. Pasa buena noche. Gracias. Igualmente, buena noche. Gracias. Bueno, para algunas personas, de hecho, la época veraniega es una época de tensión y de estrés. Y es una época de un montón de planes, un montón de historias, un montón de agenda y probablemente de más trabajo también del que se tenía, ¿no? Claro, dependiendo de la circunstancia, dependiendo también del tamaño de la familia y dependiendo también de las citas en las que nos hayamos metido. O imagínate que te toque un verano, por ejemplo, con diferentes eventos sociales. Pueden acumularse también bodas, fiestas, cumpleaños, citas, visitas familiares. Bueno, claro, si viene la familia y te invade, ¿no? Pues la casa, evidentemente, pues supone la alegría de verles, pero también supone el trabajo añadido, ¿no? Y en algunos casos, pues es bastante trabajo, ¿no? Y depende también, claro, de cuál sea el encuadre familiar o social. Bueno, por eso hablamos de esto también, de cómo hacemos para descansar. Un día de playa puede resultar bastante agotador, en el sentido de que la playa está fenomenal, pero claro, hay cosas que llevar, cosas que traer, y bueno, pues evidentemente, preparación que hacer antes y trabajo que hacer después, por ejemplo, claro. Y depende de quién sea el principal depositario y depositaria de ese trabajo, pues claro, a lo mejor esto de la playa es menos cómodo de lo que parecía, por decir algo, por poner un ejemplo. Venga, vamos allá. Sí, es verdad que hoy nos está costando arrancar y que nos está costando animarnos, pero precisamente de eso hablamos hoy también, de cómo estamos de ánimo, de cómo estamos de humor, de cómo estamos de emociones veraniegas, de qué hacer para desconectar, de qué hacer para organizar unas vacaciones que puedan resultar satisfactorias. Queremos preguntarte cómo cuidas de tu salud mental en vacaciones, de cómo cuidas de tu salud mental en verano. Porque habrá que hacer algo al respecto, ¿no? Y bueno, pues buscar efectivamente una desconexión satisfactoria y unas vacaciones que puedan resultar satisfactorias también. Esto es Radio Voz. Anímate a marcar el 981-1344-33. Hablemos. Buenas noches.
2: Buenas noches.
1: Muy buenas. ¿Qué tal?
2: Soy Montse de Ponferrada.
1: ¿Cómo estamos, Montse? ¿Qué tal?
2: Muy bien, muy bien.
1: Bien, estupendo.
2: ¿Y tú?
1: Pues nosotros aquí también. Bien, bien. Deseosos de poder charlar un rato.
2: Yo tengo muy poco. Tengo muy poco que decirte, pero bueno, más que nada era para saludarte.
1: Tenemos mucho que decirnos, porque nos podemos preguntar cómo estamos de humor, Montse, y qué hacer con esto de las vacaciones, porque la idea de vacaciones versus trabajo la sabemos todos, ¿no?
2: Sí, no, nada, bueno, yo tengo todo el año vacaciones, ¿eh?
1: Ya,
2: o sea,
1: ya.
2: Que no me puedo quejar. Mira, es que termino de poner ahora mismo... la radio no, porque por la radio no te puedo sintonizar. Tiene que ser por el teléfono.
1: Sí.
2: Bueno, Total, estás hablando de vacaciones. Ya empiezo. Estás hablando de vacaciones, ¿verdad, Esther?
1: Fijaos que ha empezado la conversación diciendo que tiene poco que decir. Claro, lo que pasa es que es posible que tengamos bastante más que decir de lo que parezca. Porque nos hemos preocupado hoy de preparar esto en el sentido de hablar de vacaciones, cómo enfocar las vacaciones emocionalmente, para qué son necesarias las vacaciones desde una perspectiva de salud mental, qué hacer para desconectar en vacaciones, porque a veces las vacaciones no resultan satisfactorias, cómo podemos cuidar de nuestra salud mental en verano, cómo podemos evitar pelearnos con todo el mundo en verano, cómo evitar la irritabilidad del verano. Hablamos de emociones y de sentimientos, especialmente en estas épocas. Porque a veces las vacaciones no sirven para descansar, a veces las vacaciones no sirven para desconectar. Hay gente que trabaja más en vacaciones de lo que trabajaba antes, y hay gente que viene cansada también de las vacaciones, y hay gente que no consigue desconectar, por ejemplo. Y hay gente que no cuida de su salud mental en verano y acaba peleándose con quienes están a su alrededor. Por eso hablamos de todo esto.
2: Muy bien, Esther. Un tema importantísimo. Mira, en cuanto a desconectar, yo creo que hay que hacerlo durante todo el año, porque no vas a estar todo el día, por ejemplo, tú conectada a tus temas, o yo conectada a los míos. O sea, bueno, ahora voy a entrar en mi tema de vacaciones. Hay un refrán que dice, no digas lo que hace tu mano derecha a tu mano izquierda, pero bueno, lo voy a decir. Yo estas vacaciones me voy a ir unos días a hacer voluntariado en Madrid, para eso del fuego.
1: Sí.
2: Es mi manera de hacer unas pequeñas vacaciones. O sea que, y no te puedo decir nada más. Es que no tengo nada más que decirte, solamente eso que... por ejemplo, tú no te puedes llevar el trabajo a tu casa, como yo mis problemas tampoco puedo estar, ay, pues fíjate, pues no sé qué, pues no sé, no, no. La casa es para descansar, para tus hobbies, en fin, que no podemos estar todo el día conectados. O sea, que yo creo que el desconectar, tú fíjate los médicos, por ejemplo, si se llevasen todos sus diagnósticos a casa, pobre familia. Hombre, por muy responsables que sean, tienen que desconectar un poco, por bien de ellos y por bien del enfermo. Y no tengo nada más que decirte, termino ahora de poner la radio y no tengo nada más que decirte.
1: Pues vamos a continuar. Sigamos entonces. Gracias por estar con nosotros, Montse.
2: Es muy poquita cosa, pero es que no tengo más que decirte. Gracias.
1: Bueno, es posible que no tengamos nada que decir. También es posible que, de hecho, el concepto de vacaciones no sea necesario. En realidad podríamos vivir perfectamente sin vacaciones, ¿no?
2: No, Esther, no. Yo creo que todo trabajador necesita unas vacaciones. Yo pienso así. Tú fíjate, antes, cuando yo era pequeña... ¿Sabes cuántos días tenía mi padre de vacaciones? Tres días les daban. Tres días.
1: Claro.
2: O sea que son muy necesarias las vacaciones para... Y fíjate, yo, aunque soy mayor, soy partidaria incluso unos días con la familia y unos días solo o con tus amigos. Fíjate cómo pienso yo. Porque desconectas problemas familiares... Te evitas muchas peleas, no sé, yo pienso así, quizá no pienso bien, pero pienso así.
1: ¿Veis cómo hay un montón de cosas de las que sí podemos hablar? La verdad es que tenemos mucho que contar, Montse, y por eso hacemos muchas preguntas, pues sabemos que hay muchas respuestas. Es verdad que hay gente que necesita vacaciones incluso de su familia, porque no todas las familias son extraordinariamente felices y fenomenalmente comprensivas. No todas las familias funcionan como, ¿sabes?, maquinarias perfectamente engrasadas que buscan el bien común. No es así, no es así. Claro, entonces hay de todo y, bueno, pues hay que ser empáticos también y hay que ser comprensivos con muchas situaciones familiares.
2: Esther, ¿tú has leído... ¿Cómo se dice? Una pregunta, ahora no sé, eso ya te lo dije, es que yo pienso en catalán y me expreso en castellano, me hago un lío, ahora me sale, una encuesta que han hecho y la época que más se divorcian los matrimonios es en verano.
1: Es después de verano, es a la vuelta de las vacaciones de verano.
2: Sí, eso, después de...
1: Porque ocurren muchas fricciones. De hecho, claro, hay personas que llevan muy mal viajar juntas, por ejemplo.
2: Claro,
1: es decir,
2: claro.
1: Y hay gente que discute muchísimo en vacaciones. Pero bueno, podemos claro. pensar también en muchas situaciones familiares en las que a lo mejor hay quienes están llevando la carga del trabajo. Es el típico perfil, ¿no?
2: Sí,
1: hay,
2: sí.
1: En vacaciones hay gente que descansa y hay gente que trabaja el triple. Porque está haciendo lo que los demás no hacen, por ejemplo, ¿no?
2: También.
1: Claro, yo estaba pensando, ¿quién organiza, por ejemplo, la nevera de playa? ¿Quién organiza los bañadores, las toallas y todo esto cuando hay que ir a la playa?
2: La mujer.
1: Pues habrá, claro, quienes reparten más las tareas, pero hay quienes no reparten. Siempre claro. le toca a la misma persona. Entonces, claro, si yo me imagino, claro, la pereza que te puede dar un día de playa si eres tú la que tiene que empalar todos los filetes, ¿no?
2: Bueno,
1: y la que tiene que preparar todos los bañadores y estar pendiente de que no falte nada y que todo el mundo lleve las paletas y todo, ¿no?
2: Ah,
1: bueno, claro, imagínate, qué pereza. Y luego le echarán la culpa si no ha llegado la sandía al coche, ¿no? Claro, entonces, hombre, pues vamos a ser un poco más comprensivos y vamos a facilitarnos las cosas, ¿no? Habrá que repartir, ¿no?,
2: claro.
1: el asunto y responsabilizarnos todos de hacer algo, por ejemplo, o yo qué sé.
2: Escúchame, Esther. Según mi parecer, la juventud de ahora ya está más mentalizada, creo yo,
1: Menos mal.
2: Es lo que pienso.
1: Yo también lo pensaba, pero cada vez lo pienso menos, porque por lo visto muchos patrones siguen pues funcionando de la misma manera. Estamos igual, y mientras haya gente sobrecargada, precisamente para que los demás estén bien, algo no está funcionando.
2: Bueno,
1: ¿verdad?
2: Mira, a la playa van los dos, ¿no? Comen los dos, entonces mitad y mitad.
1: Ya.
2: Bueno, ¿qué le vamos a hacer? El mundo está montado.
1: Pues hablar de esto e invitar a la gente a que ayude a los demás también a descansar un poco y así descansaremos todos, ¿eh?
2: Claro, tú, por ejemplo, te irás un mes y te encontraré a faltar mucho.
1: Bueno, ya sabéis que nosotros cuando estamos de vacaciones tenemos un montón de programas que vamos a compartir también editados, resúmenes así de la temporada, para que parezca menos que nos hemos ido, ¿eh?
2: Pero bueno. aparte de eso, las tienes muy ganadas las vacaciones.
1: Bueno.
2: Muy, muy ganadas.
1: Bueno, hay mucha gente que las tiene muy ganadas y sin embargo no las puede disfrutar, de manera
2: también.
1: Que yo me siento permanentemente agradecida por poder efectivamente disfrutarlas.
2: Pues
1: y estar a la altura de la situación.
2: Yo me iré unos días de vacaciones
1: muy bien.
2: A hacer voluntariado en los Fuegos de Madrid.
1: Muy bien.
2: Me satisface muchísimo, ¿eh?
1: Vamos a seguir hablando y vamos a seguir planteándonos cosas. Montse, gracias por estar con nosotros. Pasa buena noche.
2: A ti por estar con nosotros. Un abrazo.
1: Un placer. Gracias. Buena noche. Igualmente. Hasta luego, guiño. Buena noche. Estamos en directo. Seguimos en Radio Voz. Cuéntanos. Buenas noches.
3: Buenas noches.
1: Muy buenas. Adelante, hablemos.
3: Cristian. Me ha gustado mucho oír a una paisana como Montse, que aunque yo me he desligado de Cataluña, ella me entenderá la terra tira. La terra tira. ¿Se entiende, no?
1: Sí.
3: La terra tira. En fin. Y debo decir una cosa a propósito que decía Montse. Yo estuve muchos años pensando en catalán, escribiendo en catalán, mi lengua de cultura y de comunicación era catalán, y me costó un trabajo, por decirlo así, neurológico, de traducción y de pensar en castellano o en español, y lo he conseguido. Y ahora soy escritor español, catalán en expresiones que española. Y me siento muy orgulloso. Y yendo al tema más que nos toca.
1: Adelante.
3: Antes he expresado de manera ególatra mis padecimientos personales. Ahora quisiera expresar mis vacaciones ideales. Creo que ya lo dije, me acuerdo bien una vez. Tú no estuviste muy de acuerdo porque tú eres una vitalista, van la letra. Pero bueno, todo y así. Debo decir que viajar lo considero condición necesaria, incluso suficiente, cuando eres joven. Y si tienes posibles. es muy importante viajar, sobre todo al extranjero, no solo, uh-huh. no solo viajes nacionales, al extranjero, para conocer gente, para conocer otras lenguas, para conocer otras culturas, para tener otras experiencias. Y en fin, las enseñanzas que te da Europa, Sudamérica, Estados Unidos, etcétera, son impagables. Yo las he tenido, viajé mucho hasta los 40 o así, y estuve contento. Y ahora viene mi tesis controvertida. Creo que una vez pasada esta fase, superada esta fase, en lo que y entiendo perfectamente que hay gente que no la supera jamás, porque es un impertérrito viajante o viajador, esta palabra que no existe. Uh-huh. Un impertérrito aventurero, le encanta viajar, tenga la edad que tenga. Pero en mi caso, a partir de los 40, 40 y pocos, me cansé de viajar y ahora simplemente pido en mis vacaciones, aunque debo decir que en invierno me escapo unos 20 días a Cataluña y en junio me suelo escapar otros 20, 30 días a Cataluña y en verano vienen mi hermana y mi sobrina aquí a verme y para mí eso es un placer exquisito porque me llevo fantásticamente bien con ellas. Pero bueno, dicho esto, creo que una vez hechas estas experiencias viajantes, creo que lo mejor es no moverte de tu comarca. Uh-huh. Creo que a lo mejor los 40, que a partir de los 40 años, lo mejor es no moverte, quedarte en casita en vacaciones. Si puede ser, no solo en vacaciones, también tener un trabajo cerca. No moverte de tu casita. Si viajas, viajar por tu comarca, por tu región, no más de allá. No aventurarte a países, a provincias o a sitios demasiado lejanos y quedarte en casita. Uh-huh. Porque en casita, ¿qué puedes hacer? Se me ocurren varias cosas. Ahora no puedo, que tengo que ver el Ribay, por desgracia. Ese producto cutre y patético, pero bueno. En las condiciones ideales en casita puedes escuchar La Pasión según San Mateo de Bach, puedes escuchar, por poner otras cosas, no solo música clásica, a Elton John, aunque a veces te puede subir el azúcar escuchando a Elton John, pero bueno, uh-huh. es una completa maravilla, Elton John. Puedes leer libros de divulgación sobre astronomía, sobre la historia de las matemáticas, novelas, poesía, historia.
1: Estaba pensando,
3: también puedes sí. quedar con los amigos, puedes quedar con los amigos
1: sí.
3: y tener una tertulia amable, civilizada y exquisita y tomarte una copita nomás, la droga está en el abuso, no en el uso. En fin, puedes hacer muchas cosas extraordinarias. Y no hace falta hacer, y con esto me, perdona que no te dejaba.
1: No, no, adelante.
3: Y con esto no hace falta hacer estas vacaciones que parecen quintamas o sprints o maratones, donde todo es como una cursa, cursa es una palabra catalana, una carrera de experiencia en experiencia, de experiencia al límite en experiencia al límite. Por la mañana subir una montaña, si puede ser, o le veré mejor que otra. Por la tarde tirarse de un puente con una cuerda, por la noche, yo qué sé, ir a una discoteca hasta las 7 de la mañana o una rave, estar 5 días sin dormir. En fin, eso es agotador, querida Esther, agotador.
1: Lo que pasa es que, claro, estamos dando por sentado que todo el mundo ha tenido una vida similar a los 15, a los 20, a los 25, a los 30, etcétera, etcétera. Pero, por ejemplo, hay muchas personas que a lo largo de su vida no pudieron viajar y, sin embargo, pueden hacerlo ahora que están jubilados o jubiladas y, por lo tanto, aprovechan lo que no pudieron hacer. Hay gente, por ejemplo, que ahora viaja desaforadamente porque tiene 15, 20 o 30, pero en realidad tampoco están disfrutando de lo que están viajando, ¿no? Ya nos gustaría algunos, algunas, haber tenido, ¿sabes?, la posibilidad de tener estos billetes a todas partes, baratísimos. Y tal, y dices tú, caramba, depende, depende. Y, claro, pues depende de lo que hayas hecho y de lo que te guste más o de lo que te haga disfrutar, pues te enfocarás de una forma u otra. Hay quienes buscan ocio urbano, hay quienes buscan ocio en la naturaleza, hay quienes prefieren playa, hay quienes prefieren montaña, hay quienes prefieren, ¿no?, pues planes más tranquilos, hay quienes prefieren turismo rural, y claro, depende también, ¿cuánta gente no ha tenido vacaciones a lo largo de su vida? Hay mucha gente que no ha tenido vacaciones, que no sabía lo que era eso. Y ha llegado una época en la que ahora pues puede viajar y a lo mejor pues gracias al IMSERSO les permite poder escapar. Depende. Y hay gente que a lo mejor a los 40, benditos ellos y ellas, pues se han cansado de viajar y han viajado muchísimo y prefieren tomárselo con calma. Depende cómo te haya ido.
3: Sí, te admito, Matías, debo decir que a veces tengo un defecto muy grande, creo que no es solo mío. Y es que veo la vida o el mundo desde mi punto de vista, mi óptica personal.
1: Claro, es que hay muchas posibles ópticas. Y hay gente,
3: que
1: no tiene vacaciones.
3: Mira y darse cuenta que hay gente que a lo mejor en su infancia o juventud lo que ha hecho es trabajar.
1: Por ejemplo, y mucho. Y ahora quiere descansar y necesita descansar y descansa, claro. Y busca ese descanso.
3: Yo pertenecí a la alta burguesía ilustrada. Uh-huh. Una vida de lujo, pese a que he tenido enfermedades mentales, que esto de alguna manera no ha sido malo, porque si no hubiera tenido siempre un complejo de número uno. En cambio, el manicomio es el mejor lugar para darte cuenta que eres el último en la vida, para darte cuenta que eres un fracasado. Y agradezco esta lección moral.
1: Qué va, ni números uno ni fracasados, seres humanos con nuestras casuísticas, es lo que tiene. Es lo que tiene.
3: Pero, bueno,
1: pero tenemos que pensar en nosotros mismos, no compararnos con otros. ¿Qué más da?
3: Yo fui de joven íbamos a comer a Francia, fui vacaciones a París, fui a Londres, fui a Alemania, hice tours por Italia, estuve en Boston, estuve en Sudamérica, en Puerto Rico, donde por cierto vi un museo, de pregrafista extraordinario. En Puerto Rico, ¿quién me iba a decir a mí que iba a ver en Puerto Rico? Estuve en Argentina, donde no he estado desde en África, estuve en China, pero pasé un poco de soslayo. Pero ahora ya lo que digo es quedarme en casita, no moverme a la comarca y tranquilidad. Pero claro, quien ha estado con la de una vida de lujo, una vida de ocio, de lujo, donde mis padres admiraban la cultura, me han dejado. Más sobre todo en el que esté, siempre permitió que me desarrollara intelectualmente y no me exigió, así como mi padre a veces se enfadaba mucho y quería que fuera productivo, porque era un burgués más recio. Mi mamá siempre me admiró y me incentivó a que siguiera mi vida de ocio digno mediante las títulos de la lectura. Y yo soy consciente que he sido un privilegiado. He tenido mis desgracias, pero hasta acabo.
1: Claro, ¿sabes qué pasa? Al final de lo que estamos hablando esta noche, como tantas otras noches, de lo que estamos hablando es de que independientemente de nuestro bagaje e independientemente de nuestra situación, suponemos que el objetivo es cierta satisfacción vital. Y eso se puede obtener de muchas maneras. Entonces, claro, al final de todo, sea cual fuere el bagaje y la mochila que llevamos, estamos mínimamente satisfechos o quizá no tanto. Somos capaces de desconectar o quizás no. ¿Encontramos cierta satisfacción en lo que hacemos o no la encontramos? Y a partir de ahí, cada uno y cada uno tiene que organizarse la vida y buscar estar bien o estar mejor.
3: Ya que estoy en el comedor, ya que estoy en el comedor con la ventana abierta, en completo silencio, la luz apagada y todo, y parece que hable contigo como en un pub, continente. Un poco entenebrecido. Me pregunta, ¿volverías a vivir tu vida tal cual ha sido? La verdad, si te tengo que dar una respuesta, te diré que no lo sé. A veces creo que sí, que volvería a vivir mi vida tal cual, y a veces creo que no.
1: ¿Sabes qué pasa? Que estamos intentando responder algo que en realidad es imposible.
3: Es un ejercicio.
1: Claro. Entonces, como es imposible, claro, volveríamos a hacerlo, a saber, a lo mejor aquel día hacía sol y resulta que no, pues era diferente así, y tomamos una decisión diferente o hubiéramos tomado una decisión distinta porque estaba lloviendo, yo qué sé. Al final, pensar en esto, el famoso inglés, ¿no? What if, bueno, no deberíamos empezar muchas frases con ese what if, y si hubiera pasado, qué pasaría si, etcétera, etcétera, ¿no? El pasado ya está. preguntémonos, bueno, ¿qué voy a hacer este verano? ¿Y qué voy a hacer para estar bien este verano?
3: Mejor,
1: y luego hablamos.
3: Lo mejor en lugar de lo guatibre es la aceptación. La aceptación serena de tus circunstancias, de tu vida. Y eso es una forma de madurez.
1: Claro, a intentar estar lo mejor posible este verano y a ver qué hacemos y cómo lo hacemos, tranquilamente.
3: A mí era pensar en lo que hubiera sido, sí, es una forma de madurez bastante mayúscula, pero bueno. Pues muchas gracias.
1: Gracias a ti por contarnos también y por charlar un ratito, Cristian. Bienvenido, pasa buena noche.
3: Disculpar las confesiones de madrugada.
1: En absoluto, los temas como este invitan a eso también y se puede confesar un poco, no pasa nada.
3: Pasa que estoy perdiendo filtro y estoy diciendo cosas que no debería decir.
1: ¿Por qué crees que no deberías decirlas?
3: Porque no está bien el exhibicionismo narcisista.
1: Pero no es un exhibicionismo narcisista, es compartir, es comentar.
3: Vale.
1: Estamos charlando, esto no es exhibicionismo. Exhibicionismo son otras cosas que hace la gente en redes sociales, bastante ridículas, por cierto.
3: Ya, también es verdad. Venga, pues un abrazo.
1: Vamos allá, querida. Gracias. Y lo que hace el cuñado de turno con el coche gigante, sacándole brillo, ¿sabes? Eso sí que es ridículo, ¿sabes? O, mira, o el exhibicionismo, tú vas por la calle, ¿no? Y ves pasar un coche y dices tú, caramba, eso tiene como 7.000 caballos, ¿no? ¿De dónde vas? Si no puedes pasar de 40 o de 50. Yo es una pregunta que me hago, ¿dónde vas con ese coche tan gigante que no puedes aparcar en ninguna parte, y haciendo, ¿sabes? Acelerando a la salida del... Absurdo, absurdo. Estás gastando un montón de combustible al precio que está. Ah, bueno, claro, será que te lo puedes permitir, jaja. Pero bueno, qué ridículo. Si vas a tener que frenar el próximo semáforo, es absurdo esto.
3: Pues
1: qué pérdida de recursos.
3: Los jóvenes, no todos, por supuesto, no todos, pero muchos aspiran a esto, a la Lamborghini, a ser ricos antes de los
1: 30. Sí, no, aspira, ¿sabes por qué? Porque en realidad no saben cuánto cuesta eso. Si supieran lo que... Claro, es muy fácil aspirar cuando no lo pagas tú. Es muy fácil aspirar cuando no tienes ni idea de lo que supone ganar 100 euros o 200. Es muy fácil aspirar cuando no tienes ni idea de cuánto se paga la hora de muchos trabajos. Entonces es muy fácil echar la lengua a andar cuando no tienes ni idea de lo que cuesta nada.
3: Qué buena cosa.
1: Pero la gente que hace cuentas y la gente que tal, claro, nos parece absurdo pensar en lo que costaría el seguro de ese coche, las ruedas de ese coche y una avería de ese coche. Y dices tú, uff, ni de broma.
3: El dinero es muy difícil de ganar y muy fácil de gastar.
1: Se gasta, sobre todo si no es tuyo.
3: Ahí está. Perfecto.
1: Claro, entonces si no es tuyo el dinero, se gasta con una facilidad tremenda y por lo visto se gana también, porque dices tú, ¿cómo? ¿Sabes? En fin. Claro, si no tienes idea de lo que cuestan los zapatos que llevas puestos, tu vida es bastante idiota.
3: Idiota.
1: Claro, pues, bien. Pues sí. ¿Se puede decir esto en público? Vamos allá. Sí, sí. Gracias. Pasa buena noche. Seguimos buena hablando. Noche. Un saludinho, Cristian. Buena noche. Gracias. Hasta luego. Venga, anímate. Sí, estamos y lo pasamos mucho mejor cuando te animas, cuando marcas el 981-1344-33 y conversamos un poco. Hay tanto que decir y resulta tan interesante escuchar lo que tienes que decir. Si hablamos de humores de verano, si hablamos de vacaciones de verano, si hablamos de cómo enfocar esto del síndrome prevacacional, síndrome posvacacional y todas estas cosas, a que se nos ocurren un montón de ideas muy diferentes, muy diversas. Tanto si has tenido vacaciones como si no, tanto si has disfrutado esas vacaciones como si no, tanto si tienes un enfoque de las vacaciones de verano, ¿verdad?, diferente al que tenías. Bueno, cualquiera de esas posibles circunstancias, tu opinión será interesante. Nos preguntamos qué hay detrás del síndrome prevacacional o del síndrome posvacacional. ¿Qué hacer para tener unas vacaciones satisfactorias? ¿Qué hacer para conseguir realmente descansar emocionalmente, físicamente? ¿Qué hacer cuando efectivamente las vacaciones no están resultando satisfactorias o cuando planearlas no nos está llevando a la calma, a la tranquilidad? ¿Qué hacemos para desconectar cuando no podemos desconectar? ¿Qué hacemos para descansar cuando no podemos dormir? ¿Qué hacemos para plantearnos unas vacaciones inteligentes, un descanso inteligente? Algo que resulte satisfactorio, algo que realmente nos ayude a descansar. ¿Por dónde tirarías? Venga, puedes llamarnos al 981-1344-33 y contarnos. Hay mucho sobre lo que hablar, mucho sobre lo que decir y posiblemente muchas opiniones críticas también al respecto de esto. Sí, críticas. Porque hay un montón de gente que no tiene vacaciones. Hay mucha gente que no ha tenido vacaciones y que no puede disfrutar de las vacaciones como tales, por muchos motivos. Y probablemente estén pues sonriendo o frunciendo el ceño cuando escuchan hablar del síndrome prevacacional, síndrome posvacacional y un montón de asuntos más. O el FOMO, ese fear of missing out, eso de el miedo a perderse algo y no ser capaces de desconectar del todo. Venga, lo hablamos, lo comentamos, ¿te animas? Adelante. Vamos a escuchar a Brian Simpson, nuestro músico invitado de esta noche. Seguimos en Radio Voz y vamos a escuchar algo titulado Stranger in Paradise, un extraño en el paraíso. Ven llamándonos.

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1: Aquí estamos en La noche con Esther y en Radio Voz. ¿Cómo van los ánimos veraniegos? ¿Cómo estamos de ánimo? ¿Cómo estamos de humor en general? ¿Cómo gestionar las emociones de verano? Cuéntanoslo, estamos en Radio Voz. Buenas noches.
2: Buenas noches, Esther.
1: Muy buenas. Soy otra vez la... ¿Qué tal? Adelante. Monche. Adelante, hablemos, hablemos.
2: Mira, es para decirle a Cristian que no me trate de la señora Monse, porque soy mayor, pero soy Monse, de Montserrat. Oye, que sé muy bien lo que es la tirar por la terreta, que la he entendido muy bien.
1: Sí.
2: Que tiene mucha suerte de pensar de una manera y poder escribir de otra. Y decirle también que hace pocos años que estuve en la Vall de Núria y en las montañas del Canigó. En cuanto a las vacaciones, estaba pensando algo para decirte, pero hija mía, escuchando a Cristian, se me pasa los pensamientos. ¿Ves cómo no sé cómo expresarme?
1: ¿Cómo que no sabes cómo expresarte? Te expresas perfectamente.
2: Hija mía, tú no sabes cómo es pensar. Tú imagínate que pensaras en tu idioma, que es el gallego, y tuvieras que expresarte de otra manera. Es difícil, ¿eh?
1: Claro.
2: Para mí es difícil.
1: Pero os expresáis muy bien, os expresáis fenomenalmente. Y nos entendemos bien.
2: Sí, porque además se ve que tiene muchísima cultura. A mí me gusta escucharlo. Se aprende. Y ahí sí también se aprende mucho. Yo eres... tú y Radio Voz sois mi programa favorito de la noche.
1: Gracias.
2: No, de verdad, Esther, pones a veces unos programas y unos temas interesantísimos. Se aprende mucho.
1: Bueno, es que la vida es muy interesante. Y nos gusta cambiar de conversación y buscar otras formas de hablar y girar sobre muchos temas.
2: Mira, a mí... En general me gusta todo lo que tú tocas. La política no me gusta ni un poco, pero algo no me tiene que gustar.
1: No es obligatorio, no es obligatorio que nos guste nada.
2: Hombre,
1: esto es muy diverso. Sí, pero bueno, no todos los temas nos interesan o no todo nos provoca reacción o nos provoca interés.
2: Mira,
1: eso es verdad.
2: Voy a decirte algo que no me lo responderás porque seguramente no podrás. A la hora se me ha cerrado el teléfono.
1: Cuéntanos.
2: Mira, para empezar, yo creo que para saber bien de política tienes que haber estudiado ciencias políticas. Si no lo sabes, por lo menos... Es que yo no me fío ni de los mítines ni de todo esto, Esther. Porque si te fijas, en los mítines prometen y después no cumplen nada. Entonces yo por eso es un tema de... Si te fijas, casi nunca te hablaré cuando pones este tema. No quiero ofender a nadie, pero yo, desde luego, no voto a nadie.
1: Bueno, el ciudadana medios, tenemos que tener cierto conocimiento, ¿no? Cierta información. Con respecto a cómo funcionan ciertas cosas, tenemos derecho al voto y se supone que es un derecho informado, ¿no? Y que tenemos pues una pequeña perspectiva. Tenemos opiniones, tenemos preferencias, hay temas que nos resultan más o menos prioritarios y como ciudadanos también tenemos también una, ¿no?, responsabilidad en ese sentido. Y sin duda tenemos opciones políticas. El hecho de decir no voto a nadie ya es una opción política. Es decir, bueno, y tenemos además argumentos, ¿no?, para hablar y para preferir unas cosas o preferir otras, etcétera, etcétera. Es decir, hay foros, evidentemente, y la información, el conocimiento también político, al igual que el conocimiento de la historia, es interesante y es útil, pero como sujetos votantes tenemos derecho también a tener una perspectiva, ¿no?,
2: claro,
1: con respecto a lo que ocurre o lo que no. Y también podemos hablar de lo que nos gusta o no en política. Y también podemos poner nota a los responsables políticos y decir con qué estamos de acuerdo y con qué estamos en desacuerdo.
2: Claro, vivimos en
1: se
2: una
1: puede hacer
2: democracia,
1: perfectamente.
2: Por lo tanto, cada persona puede opinar a su manera.
1: Y de hecho tenemos derecho a tenerla. No hace falta tener una formación específica en ciencia política para ejercer nuestro derecho al voto.
2: No, porque
1: o para tener una opinión sobre yo opino esto sobre esta persona y opino esto otro sobre esta otra.
2: Claro.
1: Se puede hacer. Mm.
2: Como por ejemplo yo que soy un ciudadano de pie, pues opino así, que como los mítines prometen y después no hacen nada, pues estoy desengañada.
1: Bueno, imagínate, hay un montón de gente que se casa y promete un montón de cosas y luego...
2: Ay, también.
1: Claro.
2: También es verdad.
1: Y hay mucha gente que firma contratos, firma un contrato con la empresa, promete y resulta que no se cumple tampoco.
2: Mira,
1: ¿sabes? A veces la empresa la que incumple, a veces es el trabajador o trabajadora. Es decir, se hacen muchas promesas que no se cumplen, ¿eh?
2: Sí.
1: ¡Buf!
2: Sí.
1: Mogollón. Mira, los políticos son una pequeña parte de eso.
2: En Cataluña tenemos la costumbre, o teníamos... de hacer separación de bienes.
1: Ajá.
2: Por lo que tú dices, porque te quiero mucho, ay, porque no sé qué, porque no sé cuánto, y te prometo fidelidad, y no sé qué, y no sé cuántos, y después para mí que te di.
1: Claro. Pero es igual que un montón de gente quiere mucho a su padre y quiere mucho a su madre hasta que llega el momento de heredar.
2: ¡Ja! Ay, de verdad, es que yo como soy hija única no he tenido problemas.
1: Quiere. Ya.
2: No he tenido problemas.
1: Hay un montón de líos por ahí.
2: Mi hija también es hija única.
1: Claro.
2: Uh-huh. Tampoco tendrá problemas. Pero aquí en Galicia, esto lo he vivido yo, se lesionan hasta por un trozo de tierra, ¿eh?
1: Ya.
2: De finca o como se diga.
1: Sí, sí.
2: Lo he visto yo por un palmo ya la tienen formada.
1: Uh-huh.
2: Y todo va a quedar aquí, hombre, todo va a quedar aquí. Así que vivamos felices... como perdices.
1: Vamos a seguir charlando. Montse, gracias por estar con nosotros también y por conversar un ratito.
2: Gracias a ti, Esther. Un abrazo.
1: Un placer. Pasa buena noche. Gracias. Muy buena noche. Igual. Hasta la próxima. Hasta
2: a
1: luego.
2: A ver si puedo cortar.
1: Seguramente sí. Bueno, con los teléfonos, claro, depende cómo funcione, depende cuál sea el formato. Querida audiencia, hay mucho sobre lo que hablar. ¿Cómo estamos de humor este verano? ¿Cómo están esas emociones de verano? ¿Cómo hacemos para desconectar? ¿Cuán necesarias son las vacaciones? Ya solo sobre ese tópico, podríamos estar discutiendo 10 horas. ¿Son necesarias las vacaciones? ¿Qué tipo de pregunta es esa? Bueno, ¿por qué razón no las estamos aprovechando quizás convenientemente muchas veces? ¿Qué pasa con el tópico de las vacaciones? ¿Por qué no desconectamos? ¿Por qué a veces no son satisfactorias? ¿Qué nos ocurre con el asunto vacacional, con el síndrome prevacacional, con el síndrome postvacacional? ¿Qué nos pasa con eso? ¿Y qué nos pasa con los humores de verano? ¿Cómo están las emociones? ¿Cómo está la manera de gestionar esto? ¿Cómo lo vives? ¿Estás de buen humor en verano o estás de mal humor este verano? Bueno, ¿cómo estamos llevando esto del calor y este clima que también nos tiene, pues a lo mejor más atontados de lo que querríamos, ¿no? ¿Se está durmiendo menos? Bueno, si estamos durmiendo menos, viene mejor todavía un programa nocturno, ¿no? Con tema de opinión y con posibilidad de marcar el 981-13-44-33. Y sí, hablamos un poco de esto y si nos cuentas también tu perspectiva y tu experiencia, por cierto, con las vacaciones, con el mundo vacacional, tus experiencias con esto de trabajar y con esto de descansar y con esto de desconectar. Anímate, cuéntanos y hablemos un ratito. La noche pasa mucho mejor, fluye mucho mejor cuando estamos entretenidos conversando. Bueno, acabamos de comenzar el verano. Bueno, llevamos un ratito de verano, pero aún queda mucho verano, ¿eh? Brian Simpson tiene una canción dedicada al final del verano, Summer's End.

Aquí estamos en La Noche con Esther y en Radio Voz y nos cuesta reaccionar, ¿eh? ¿Qué os parece? Venga, anímate a marcar el 981 13 44 33. Cuéntanos, hablemos. ¿Cómo estamos de ánimo? ¿Cómo estamos de humor? ¿Cómo estamos este verano? ¿Y cómo nos planteamos la cuestión de las vacaciones? ¿Y qué significa además el asunto vacacional o el gestionar las vacaciones o el descanso vacacional? Y bueno, ¿cómo enfocar y reenfocar también las emociones y lo que debemos cuidar cuando nos enfrentamos también a un verano? Tanto si hay vacaciones como si no, tanto si podemos permitirnos un descanso como si no. ¿Y de qué factores depende además que estemos de mejor o de peor humor también en verano? Es evidente que hay muchos posibles motivos para estar de diferente humor o para plantearnos la cuestión del ánimo veraniego. ¿Qué os parece? Pues fíjate, la cuestión del calor, de la que habíamos hablado también hace algún tiempo, es un tema que podemos relacionar directamente con cómo estamos de humor y cómo van cambiando también las cosas. Los científicos sostienen que el calentamiento global está convirtiendo configuraciones atmosféricas habituales en episodios de calor extremo. La EMET declara la cuarta ola de calor, que confirma un cambio de régimen climático. Y resulta que el calor, entre otras cosas, es responsable de que estemos de peor humor del que estaríamos también. Bueno, noticia actualizada. La Agencia Estatal de Meteorología ha declarado una nueva ola de calor en España. Va a durar hasta el domingo. Es la cuarta desde el 21 de junio. Lo más sorprendente e inquietante de la situación actual es que no hay nada extraordinario. Se podría pensar que detrás de estos episodios hay algún fenómeno poco habitual. El Niño todavía estaría emergiendo. Atribuir la sucesión de olas de calor europeas únicamente a este fenómeno sería una simplificación excesiva. Dice el investigador del Laboratorio de Extremos Hidroclimáticos de la Universidad de Gante, Damián Insua, que si fuese así, además, se trataría de un factor con fecha de caducidad. Pero una vez desaparezca la anomalía, los veranos volverían a comportarse de una forma más parecida a la de hace algunas décadas. Sin embargo, lo que está sucediendo no es nuevo. Se repite cada verano, especialmente desde hace cuatro. La EMET confirmaba el lunes precisamente que este mes de julio empata con el de 2022 como el más cálido desde que existen registros. Y la verdadera explicación se encuentra en el estado de fondo del sistema climático. En un planeta que se calienta, cada dorsal parte de una atmósfera más cálida. Bueno, y toda una explicación técnica para razonar qué es lo que está ocurriendo. De hecho, bueno, la previsión para los próximos días confirma una nueva normalidad. Galicia continuará bajo la influencia del anticiclón y de una masa de aire muy cálido procedente del norte de África, que llega a través del meandro ascendente de la corriente. El martes dominarán los cielos despejados sin descartar bancos de niebla en la fachada atlántica, con temperaturas que pueden superar los 28 grados de manera generalizada y rozar los 40 en la provincia de Ourense. O sea que preparémonos para las próximas horas. El miércoles va a persistir el dominio de las altas presiones y el aire africano. Y sin embargo, el oeste de la comunidad se quedará justo en el límite entre la vaguada en el Atlántico y la dorsal en el interior. Así, el viento del oeste va a aportar más humedad al litoral al formar nieblas y nubes bajas, mientras que el interior tendrá cielos despejados, con temperaturas que descenderán ligeramente. Habrá máximas superiores a los 36 grados en los valles del Miño y del Sil. Y bueno, jueves tendremos tiempo que se mantendrá estable gracias al anticiclón, ya con circulación del nordés, con intervalos de nubes altas, mayor nubosidad en el norte de la comunidad, brumas costeras en el Atlántico, y las temperaturas máximas bajarán de forma moderada, aunque en Ourense todavía tirarán hacia los 35 grados, aunque el ambiente será mucho más suave en la costa, con máximas entre 23 y 27, que también es calor. Todo apunta a que en Galicia seguirá alternando el alivio que proporciona la influencia atlántica en el litoral con un calor muy intenso en los valles del interior, un patrón que se ha convertido ya en una constante durante este verano. Bueno, se habla de irritabilidad derivada precisamente del verano, del calor que estamos teniendo. Y hoy estamos especialmente poco reactivos con la cantidad de cosas que podríamos comentar, Sí, al hilo de todo esto. Bueno, ¿cómo estamos de ánimo este verano? ¿Cómo estamos de humor este verano? ¿Qué significan las vacaciones? ¿Cuántas vacaciones necesitamos? ¿Cómo poder gestionar bien las vacaciones? Porque hay mucha gente que no disfruta efectivamente de las vacaciones. ¿Qué ocurre para que no obtengamos el descanso que necesitamos cuando llega una nueva temporada estival? Porque necesitamos vacaciones, ¿no? Necesitamos descansar. Y la pregunta es, ¿de qué necesitamos descansar o por qué razón no conseguimos descansar?
Anímate a marcar el 981-1344-33. Cuéntanos. Anímate a escribirnos a lanocheconester@radiovoz.es o súmate también a La Noche con Esther en Facebook. Fíjate que podemos contarnos de qué humor estamos, para bien o para mal. Y además hay muchas aventuras vacacionales seguro que comentar. ¿Cómo nos planteamos la cuestión vacacional un año más? Por cierto, noticias laborales. Yolanda Díaz reformará el despido para blindar a los trabajadores que denuncien casos de corrupción. Lleva al Consejo de Ministros una ley que declara nulos los ceses de empleados que informen de ilegalidades y de sus familiares. Era, junto con el recorte de la jornada laboral a 37 horas y media semanales, otra de las grandes promesas de legislatura de la vicepresidenta segunda, Yolanda Díaz. Reformar el despido para encarecerlo, estableciendo indemnizaciones más elevadas a la carta, es decir, en función del daño causado al afectado y no con los baremos estandarizados. Y esto tampoco será posible, pero Díaz se propone actuar de forma unilateral sobre las causas de cese, para en este caso blindar a los trabajadores que denuncien casos de corrupción o prácticas ilegales en su empresa. El objetivo de la reforma lega es que no puedan ser despedidos ni sufrir ningún tipo de represalia por ello, como imponerles una sanción, cambiarles de centro de trabajo, denigrarles a otro puesto o rebajarles el sueldo. Bueno, noticias que también, sin duda, pues se podrán ir ampliando en próximos días. Bueno, pero hoy hablamos de vacaciones, no específicamente de la jornada laboral, y hablamos efectivamente de humor y de

sobre las causas de cese, para en este caso blindar a los trabajadores que denuncien casos de corrupción o prácticas ilegales en su empresa. El objetivo de la reforma LEGA es que no puedan ser despedidos ni sufrir ningún tipo de represalia por ello, como imponerles una sanción, cambiarles de centro de trabajo, denigrarles a otro puesto o rebajarles el sueldo. Bueno, noticias que también, sin duda, pues se podrán ir ampliando en próximos días. Bueno, pero hoy hablamos de vacaciones, no específicamente de la jornada laboral, y hablamos efectivamente de humor y de emociones veraniegas. Hablamos de cómo cuidar nuestra salud en verano. Hay tanto a lo que poder, ¿no?, darle una vuelta en este sentido. ¿Te apetece? ¿Nos llamas? ¿Nos cuentas? ¿Qué es lo que te provoca mal humor este verano, o que te irrita más este verano, o cómo cuidar de nuestra salud mental este verano? Nos cuesta reaccionar, pero el 981 13 44 33 está a disposición y nos gustaría escucharte en este sentido. Bueno, nos vamos a dar una vuelta por el océano, bueno, y por la luz de la luna sobre el océano, Moonlight Ocean. Vamos a escuchar a Brian Simpson, que es nuestro músico invitado en esta noche. Bueno, entre otras cosas, porque hoy os estamos escuchando menos. Nos llama la atención esto. Venga, anímate a llamarnos.

0: Es evidente que tenemos una noche desganada. Pensaba yo que íbamos a estar mucho más reactivos hablando de esto, porque esto tiene tantas posibles lecturas, es un tema súper global, ¿no? Súper popular. Preguntarnos cómo estamos de humor, cómo estamos de ánimo vacacional. Esto es para todos y para todas. Es un tema muy amplio, muy diverso. Tanto si has tenido vacaciones como si no. Tanto si tienes vacaciones como si no las tienes. Podríamos enfocarlo desde una perspectiva social, económica, hasta política. Hablando de vacaciones, de lo que supuso, ¿no?, el poder tener vacaciones. Le podríamos dar muchas vueltas. Y además nos preguntamos por cómo estamos de ánimo veraniego, por la salud mental en verano, por la salud emocional en verano. Esto está al alcance de todas y de todos y tenemos muchas cosas que decir, mucho que aportar y mucho, además, que desde nuestra experiencia también compartir con las demás personas, ¿no? Bueno, hay noches desganadas, es evidente. Es una forma de invitaros a que nos llaméis y a que nos contéis. Nos gusta estar ocupados, ¿eh? Esto es Radio Voz. Buenas noches.
1: Hola, buenas noches, Esther.
0: Muy buenas, ¿qué tal? ¿Con quién hablamos?
1: Soy María Jesús.
0: ¿Desde dónde, María Jesús? Recuérdanos.
1: Hoy desde Tui, como te llamé el otro día.
0: Desde Tui, muy bien.
1: Hablando de Elena Cácabo, que era muy amiga mía.
0: Muy buena, sí. ¿Cómo estás?
1: Bueno, pues hablando de vacaciones, para mí son fatales.
0: ¿Sí?
1: Las vacaciones de verano. Porque con este calor lo paso fatal. Fatal. Y aquí en Tui es un calor tremendo. Hoy estoy bañando todo el tiempo en la piscina, pero muy mal las vacaciones. Prefiero siempre el otoño o la primavera, mil veces. O el invierno. Y por cierto, hablando de Christian, encuentro un personaje maravilloso. ¿Escuchas?
0: Perfectamente.
1: Y echo de menos a María Torrencia Mariña, que también me encanta sus opiniones. He hecho mucho de menos a Elena. Todos los días rezo por ella. Todos. Y te quería preguntar por aquel señor que vivía en Vigo, que estaba casado y le murió a la mujer, que no, nunca más volvió a llamar. ¿Te acuerdas, Esther?
0: Nosotros, María Jesús, no tenemos información personal de las y los oyentes. Nosotros sabemos lo que nos contáis cuando llamáis antena, es lo que sabemos. Y nosotros valoramos todas y cada una de las llamadas que podáis hacer. Nosotros echamos de menos a todo el mundo, a todo el mundo.
1: Me encanta tu programa, me encanta.
0: Porque la idea efectivamente es que cuantos más seamos mejor, aunque los oyentes tenéis derecho, claro, a tener favoritos y favoritas. Pero nosotros creemos
1: para
0: que eso no funciona
1: mundo,
0: así.
1: Todo el mundo
0: claro.
1: Tiene...
0: Y si no, pues se podría hacer esto entre tres o cuatro, ¿no? Pero al final sería mucho más aburrido. Es mucho más interesante porque hay más diversidad y variedad. Y claro, es lógico, no disponemos de información particular. Y por cierto, si dispusiéramos de información particular, salvo que tuviéramos permiso, tampoco podríamos compartirla, claro.
1: Sí, por supuesto, lo sé.
0: No tenemos idea en absoluto de aquellas personas que no están o que no nos llaman, no lo sabemos, sinceramente.
1: El señor de Bonforte, toda esa gente que ha hablado, que puso una piquita de arena en este programa tan bueno que tienes tú, se echa de menos. Yo te escucho todas las noches, todas. Hoy en Twitter te escucho desde el móvil. Pero en Vigo tengo la radio, pero aquí no la cojo, no sé por qué. En Tui no cojo la emisora, no sé por qué razón. Vale.
0: Bueno, hay sitios en los que puede haber efectivamente mejor o menor cobertura, dependiendo también de la cercanía de la emisora. Y en cualquiera de los casos, como se puede escuchar vía radiovoz.com, pues realmente podemos llegar a cualquier parte. Insistimos en esto. Sois vosotros los que decidís participar o no, sois vosotros los que os ponéis en marcha. Nosotros proponemos, ¿verdad?, posibilidades de temas y proponemos efectivamente la conversación y la charla y bueno, nos preocupamos de que sea diversa, de que sea variada y que haya siempre cosas distintas o nuevas de las que hablar, pero sois vosotros los que decidís efectivamente llamar y tenéis noches muy activas y tenéis noches como hoy, pues poco activas. Lo cual me sorprende porque habría un montón de cosas que se podrían decir.
1: Sí,
0: y además podría ser un programa muy crítico y muy debatido y muy debatible, porque esto del asunto vacaciones es muy debatible. Y tanto si lo llevamos con ironía, con humor, bueno, habrá quien diga, oye, hay gente que se ha ganado las vacaciones y hay gente que no. y hay gente que efectivamente tiene mal humor vacacional y a lo mejor podría intentar gestionarlo de otra manera. Quiero decir, le podríamos dar humor a esto, pero estáis poco reactivos hoy. Ay.
1: Sí, no es mal humor, ¿eh? No es mal humor tampoco. Es que te encuentras con esta pesadez de tiempo y este calor, y entonces estás más abatida. Yo, por ejemplo, hoy estoy sudando todo el día. Es un día tremendamente caluroso.
0: Sí.
1: Y por eso estoy escuchándote todos los días, todos.
0: Gracias.
1: Bueno, pues un besillo.
0: Estar. Igualmente, bienvenida también. Gracias. Pasa buena noche.
1: Muy fuerte.
0: Igualmente, gracias. María Jesús. Gracias. Muy buena noche. Buena noche.
1: Adiós.
0: Y es verdad, también la climatología hace que de vez en cuando estemos bastante más apagados de lo que estábamos, ¿no? Pero bueno, os vamos invitando, os vamos comentando, os vamos proponiendo ideas y vamos jugando con todo esto. Y también, claro, depende de cuán lanzados estemos a la hora de hablar de ciertos temas, pues evidentemente esto se pondrá más animado o estará menos animado. Todo es mucho más debatible, ¿eh? Y todo es mucho más comentable de lo que muchas veces ocurre, pero para eso tenéis que lanzaros. No somos nosotros los que debemos opinar o decir ciertas cosas. Hoy me sorprendía también leer en La Voz de Galicia que España envejece sin disponer de trabajadores suficientes para cuidarla. Estamos hablando de vacaciones y estamos hablando de que hay casos en los que efectivamente las vacaciones son prácticamente imposibles porque la

mayores y a personas dependientes no sabe de vacaciones, ¿no? Fíjate, la atención a personas mayores y dependientes necesitará más de 261.000 profesionales antes del 2030. Bueno, España necesitará cientos de miles de profesionales para atender a una población cada vez más envejecida y a personas de cualquier edad que han perdido autonomía. El 20,7% de la población española tenía 65 años o más a 1 de enero de 2025. El envejecimiento se va a acelerar durante las próximas décadas, con un crecimiento especialmente intenso entre los mayores de 80 años. El sector sanitario calcula que España deberá incorporar unos 261.400 profesionales adicionales de aquí a 2030 solo para mantener los actuales niveles de cobertura del sistema de dependencia. De hecho, el mercado laboral ya acusa el aumento de las necesidades de cuidados. La afiliación a las actividades residenciales y los servicios sociales sin alojamiento se ha más de duplicado desde 2009. Ha pasado de 392.000 trabajadores a superar 814.000 en junio de este año. No todos esos empleos son estrictamente del sistema de dependencia, pero el salto muestra la rapidez con la que crece la economía de los cuidados. La expansión se ha concentrado fuera de las residencias. Los servicios sociales sin alojamiento, donde se encuadra parte de la atención domiciliaria, reunían cerca de 474.000 afiliados frente a unos 341.000 en las actividades residenciales. Que el sector genere puestos de trabajo no significa que consiga cubrirlos. Empresas y sindicatos llevan años advirtiendo de que la escasez de personal no responde únicamente al aumento de la demanda. También tiene que ver con las propias condiciones ofrecidas. Bueno, lo dice Chelo Cuadra, responsable del sector de dependencia de FSC Comisiones. Dice que la precariedad de las retribuciones y de las condiciones laborales hace que no haya personas que quieran trabajar en este sector. Las últimas tablas estatales situaban los salarios base de auxiliares y gerocultoras en torno a los 1.150 euros mensuales. Desde este año, sin embargo, la remuneración de una jornada completa no puede ser inferior al nuevo salario mínimo, 1.221 euros repartidos en 14 pagas. Pero el problema no está solo en las tablas salariales, sino también en la jornada real de trabajo. La reforma laboral ha reducido notablemente la temporalidad, pero la estabilidad formal del contrato no siempre se traduce en estabilidad económica. Según datos manejados por Comisiones Obreras, alrededor del 80% de la contratación en el sector es indefinida, aunque la parcialidad está aumentando, especialmente en la ayuda a domicilio. Una trabajadora puede atender a varios usuarios en un mismo día, con servicios de 1 o 2 horas repartidos entre la mañana, el mediodía y la tarde. La desaparición o el traslado de uno de ellos puede alterar sus horas de trabajo y también sus ingresos. Hay mucha incertidumbre en este sentido. Y ello se suma la elevada exigencia física y emocional. Las profesionales movilizan a personas con poca autonomía, acompañan enfermedades degenerativas, detectan cambios en el estado de salud y sostienen buena parte del bienestar cotidiano de las personas dependientes. En residencias y centros de día, el deterioro con el que ingresan muchos usuarios exige además una atención cada vez más intensa. Es una realidad también con respecto a la exigencia de este tipo de trabajos. Cuando el servicio profesional no existe o es insuficiente, el cuidado sale de los servicios públicos y entra en las casas. El Parlamento Europeo ha situado el impacto de los cuidados familiares sobre las pensiones en el centro de su propuesta para reforzar el sistema asistencial comunitario. La Eurocámara reclamaba en mayo que el tiempo dedicado a atender a hijos, mayores dependientes o familiares con discapacidad tenga reconocimiento, de hecho, en los sistemas de seguridad social y de jubilación. El texto, no obstante, no crea por sí mismo nuevas prestaciones ni obliga a los Estados a modificar sus sistemas, pero fija la posición política ante uno de los principales retos económicos y sociales en Europa, el envejecimiento de la población y el aumento de la demanda de cuidados. Los eurodiputados consideran que el acceso a la atención debe tratarse como un derecho fundamental y piden corregir las desigualdades que atraviesan todas sus formas, tanto las profesionales como las que se prestan dentro de los hogares. En la Unión Europea hay alrededor de 6.200.000 cuidadores formales y unos 53 millones de informales, según datos de la Cámara. Como en España, buena parte de ese trabajo sigue recayendo sobre las mujeres. El Parlamento recuerda que el 56% de las europeas con hijos menores de 12 años dedica al menos 5 horas diarias al cuidado infantil frente al 26% de los hombres. Bueno, pues algo sobre lo que pensar también cuando hablamos del concepto vacaciones, porque es evidente que también hay una discrepancia, ¿no? Hay desigualdad con respecto a lo que supone el concepto vacaciones para ellas y el concepto vacaciones para ellos. Y evidentemente, una persona dependiente pues requiere de cuidados todo el tiempo. Y una persona que efectivamente mayor requiere también de asistencia, si es que la necesita, todo el tiempo. No hay vacaciones para la enfermedad, no hay vacaciones para la dependencia, no hay vacaciones para la necesidad de asistencia. Bueno, una temática también que sumar a la cuestión que tenemos sobre la mesa en esta noche. Querida audiencia,
Vamos, efectivamente, a un ritmo mucho más silencioso.

gracioso que el habitual. Es posible que estemos todos de un humor espléndido este verano, es posible que hayamos gestionado fenomenalmente las vacaciones y es posible quizás que, bueno, vayamos pensando a lo mejor en cambiar de asunto, en cambiar de tema, a medida que vaya avanzando el programa. Bueno, nos lo irás contando. Hay tiempo para marcar el 981 1344 33, para escribirnos a la noche con Esther @radiovoz.es o para sumarse a la noche con Esther en Facebook. Música de Brian Simpson, algo precisamente dedicado a la medianoche, Midnight Groove.

0: Aquí estamos, en La Noche con Esther y en Radio Voz. Bueno, suponemos que por aquello de las temperaturas y del calor estaremos más insomnes que de costumbre, lo cual no quiere decir que estemos más participantes que de costumbre, es algo curioso. Sí, hoy tenemos un estado así como de apatía o de timidez interesante. Sorprendente, de hecho. Ideas que tienen que ver con la cuestión vacacional y que tienen que ver también con la cuestión de cómo enfocamos el verano y de cómo vivir o no las vacaciones. Bueno, protesta multitudinaria en Palma de Mallorca, recordáis, contra la masificación turística por tercer año consecutivo. Unas 25.000 personas marchaban para denunciar la gentrificación, la saturación de los servicios, los daños ambientales. Ha habido cargas policiales y al menos 8 manifestantes resultaban heridos. Dicen los manifestantes que está todo sobreexplotado y protestan efectivamente por lo que está suponiendo esto de la gentrificación, la turistificación y demás. Bueno, hemos visto imágenes efectivamente de las cargas policiales en Palma de Mallorca. Es una de las imágenes de este verano. Nos hemos encontrado con otra que, bueno, pues habla también de cómo de vez en cuando nos sorprende lo que pasa en verano. Los análisis, recoge La Voz de Galicia en las últimas horas, confirman que el agua de Rodas y Figueiras, en las CIES, ya es apta para el baño. La Xunta comunicaba al Concello de Vigo que los últimos análisis del agua de las playas de Rodas y de Figueiras en las Islas CIES indicaban que ya eran aptas para el baño. Confirma que la contaminación por bacterias fecales que obligó al gobierno local a desaconsejar entrar al agua en ambos arenales el pasado viernes ha terminado, poniendo fin así a un cierre de 3 días, todo el fin de semana. Bueno, decían desde la Xunta, no marco la colaboración entre a Consellería de Sanidad y a Consellería de Medio Ambiente, Cambio Climático, y atendiendo a o carácter excepcional da situación por tratarse de un parque natural, estableceuse un seguimento específico da contaminación detectada no Parque Nacional Marítimo Terrestre das Illas Atlánticas de Galicia, realizándose nuevas análisis da auga nas últimas horas, que indican xa valores normais de enterococos intestinais e de Escherichia coli, polo que non supoñen un risco para a saúde dos bañistas. El gobierno autonómico tampoco confirmaba todavía la causa del vertido de aguas fecales de la semana pasada, aunque el viernes indicaba que las autoridades lo estaban investigando. Noticias que pueden alterar efectivamente el plan de verano. Estaba pensando, pues imagínate, antes hablábamos del plan A y del plan B en verano. Imagínate que te has ido el fin de semana a las Islas Cíes y que con este calor pues te apetecía bañarte y resulta que no podías bañarte en Rodas y Figueiras. Por cierto, playa de Rodas, reconocida como una de las más bonitas del mundo. Si no has estado nunca en Rodas, te recomiendo vivamente que te acerques. El agua está francamente fría, pero la playa es espectacular, es absolutamente preciosa. Bueno, ¿cómo estamos de humor, cómo estamos de ánimo en verano? ¿Tiene sentido que hablemos de cuidar la salud mental en verano? O quizás no, probablemente no, es un tema menor. Es posible que tampoco sea importante o necesario hablar de cómo enfocar las vacaciones de forma que resulten saludables. ¿Existirá eso del síndrome prevacacional? ¿Existirá eso del síndrome postvacacional? ¿Estaremos en disposición de disfrutar de este verano? ¿Estaremos en disposición de no pelearnos con alguien de la familia? ¿Estaremos en disposición de, bueno, pues tener una salud mental pues suficientemente equilibrada este verano? ¿Será bueno para nuestra salud mental planear las vacaciones? ¿Será posible desconectar este verano? ¿Será posible discutir menos con quienes están a nuestro alrededor, sobre todo si toca convivir mucho? Queremos preguntarte todo esto. Bueno, y preguntarte cómo estás de humor, cómo estás de ánimo este verano. ¿Será fácil desconectar de los problemas y del estrés habituales? ¿Cómo se consigue esa desconexión? ¿Qué te parece? ¿Te sientes irritable, tanto por el calor como por otros motivos también? ¿Estás de mal humor quizás este verano? ¿Crees que haría falta cuidar especialmente de las emociones? ¿Cómo afecta, de hecho, la cuestión vacacional a la salud mental en general? Hoy podemos hablar de cómo nos sentimos en verano y cómo nos sentimos también en otros momentos y de cómo cuidarnos especialmente. Nos gustaría poder escucharte y bueno, de alguna forma comentar perspectivas, puntos de vista. Podemos hacerlo con ironía también y con humor. ¿Ah? ¿Eres de quienes no ha tenido vacaciones? ¿No recuerda lo que son unas vacaciones? ¿Querrías hacer un comentario más o menos humorístico sobre eso del síndrome pre, post, lo que fuere, vacacional? Estamos en Radio Voz. Buenas noches.
1: Buenas noches.
0: Buenas noches. ¿Qué tal? ¿Cómo estamos?
1: Pues muy bien.
0: ¿Bien?
1: ¿Cómo? Sí, pero pienso que estoy mejor que yo, ¿eh?
0: ¿Por qué pensás que estoy mejor?
1: Porque yo empecé diciendo que no aguanto tanta calor.
0: Yo llevo muy mala calor, pero bueno, ahora mismo estoy a sombra.
1: No, también estoy yo, pero ahora en este momento bastante bien, pero...
0: Menos mal.
1: Eu con 18, 19 ou 20 xa me chegaban. Non cuía máis.
0: Xa. Somos
1: non
0: dous.
1: Queda máis remedio que aguantala.
0: Pois é que non queda outra, e a verdade é que o estamos levando mal, eh? É verdade. Está a xente de mal humor, lóxico, está, por certo, a xente está durmindo bastante mal.
1: E logo polo día igual, ai, Jesús,
0: claro,
1: que barbaridade.
0: Claro, é que se está durmindo mal. Estamos descansando pouco e posiblemente estamos de peor humor do que deberíamos estar, claro.
1: É irresistible.
0: Sí.
1: É irresistible. Non vou de vacacións, pero se for intentaría ir en otoño e incluso ainda en invierno.
0: Sí.
1: Sí.
0: Que significa para ti, Suso, o concepto vacacións?
1: Non sei. Se digo a verdade, case non sei. Pero bueno. Porque de vacacións así decir que de día nunca escollín. No, se me coincidira que fixera moita calor, se fora fora de Galicia, en coche non iría en avión. 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
0: 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Sabes, as ganas de debatir, opinar, contraargumentar, bla bla bla bla bla. Recoñeceredes, bueno, pero isto é común, non pasa só en La Noche con Esther, en Radio Voz. En xeral, así como a sociedade, estamos como bastante, sabes, menos enerxéticos, non? Falase menos, conversase menos, debátese menos.
1: Como dicía, a veces parece que estamos apelmazados.
0: De verdade que sí.
1: Sí.
0: De verdade que sí. Se bota de menos esa reacción, non? Ese chamar e dicir, eu penso tal cousa, pla, pla, pla, pla, pla. Estar no coche e chamar. Sabes, estar en algures e escribir, e dicir, e chamar. E ademais, atreverse a dicir cousas, a falar, a comentar, a debatir, sabes, a polemizar.
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0: 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E moita xente que nos pode estar escoitando que non ten idea do que son as vacacións, que non tivo 30 días de vacacións. 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
0: 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Claro. 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Como se pode desconectar, Suso, cando non se teñen vacacións?
1: 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Non é tan... Tanto costa arriba, a ver.
0: Claro, pero necesitase descansar.
1: No, eso
0: de
1: sí.
0: Cando en cando, non sí? Como sí. Se pode descansar? Cando non se pode deixar de traballar?
1: Non sei. Eu non son, eu se digo, eu polo calor non, non son capaz de traballar.
0: Uh-huh.
1: A ver, non estamos debaixo dun patrón, como dicía un día, é diferente. Se nos queremos sentar un pouco, sentámonos. A ver, hai veces que non podemos ainda en algún traballo, cuidado, que en algunha recolleita de alguna cousa ou tal, pero bueno, queremos nos sentar un pouco, non estamos àquel horario fijo tampouco, aunque facemos moitas horas, no? Pero,
0: sí.
1: Pero bueno, digamos que somos nós... dueños de nós.
0: Sí, sí.
1: Que tamén vale
0: o que pasa
1: moito.
0: É que tanto o corpo como a mente de cando en cando necesitan un pequeno descanso, non? E respiro.
1: Ah, esa é verdade.
0: Hai que descansar. Non se pode estar traballando continuamente, seguido, sin parar de cando en cando.
1: Ah, eso sí. A máis ver cousas que xa un gustan.
0: Uh-huh.
1: Claro. Pero mira, volvo outra vez atrás.
0: Uh-huh.
1: Recordo perfectamente cando cantaste tía Maila a Mona Lisa, as dúas xuntas, como para gravar un disco.
0: Uh-huh.
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0: Vou voltar a dicir o que dixen.
1: Se podes.
0: Claro, non é cuestión de poder ou non poder, é cuestión de como estean as axendas das persoas que participan e colaboran.
1: Xa.
0: Claro.
1: Claro.
0: E as veces poden, as veces non. Non poden. E hai moitas cuestións, claro, para que as persoas estean ou non estean, hai diferentes motivos. Pero, lóxicamente, as persoas teñen a súa axenda.
1: Sí, pois falaba tamén moi ben.
0: 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E como tantas persoas que teñen falado, tanto colaboradores como intes, pero sodes vos os que decidides. 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
1: Tamén, mira que...
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1: Non é unha broma,
0: 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Tamén poderíamos, claro, por unha banda, podría ser un plantexamento. Tamén habería outros, non? son críticos, Bueno, merecemos todos as vacacións? Quizáis sí, quizáis non. É dicir, hai persoas que viven permanentemente de vacacións.
1: Sí. Hai que non merece máis que outros,
0: 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Porque, claro, cando unha persoa comprométese a traballar, supónse que ten que traballar. Con todo o que iso implica.
1: Sí.
0: Non?
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0: 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Hai xente que non ten traballo. Hai xente que busca traballo e non o atopa. Hai moitas situacións e moitas circunstancias, hai moitos tipos de traballo, moitos tipos, pero tamén moitos tipos de persoas que se, non, comprometen ou non co traballo. 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
1: Os que temos animales, eu penso que somos as personas que máis atadas estamos.
0: Probablemente.
1: Sí.
0: E os que teñen persoas dependentes.
1: Tamén.
0: O seu cargo.
1: Tamén.
0: Ou son pais e nais, verdade, de cativos que teñen, claro, certo nivel de dependencia por idade.
1: Sí.
0: Etcétera. Pero cantas persoas están escoitando por iso, hai que falar destas cousas, que efectivamente non teñen vacacións. Comillas, nunca.
1: cadrón en un yanque pequeñico, no le abres común, pero una persona mayor que o cristí, dependiente,
0: claro,
1: no se puede, hay que atenderla.
0: Claro, claro. Y os animáis, hay que atenderlos, porque necesitan comer, necesitan también que os humanos os atendamos.
1: Hombre, todos los días.
0: Y os teníamos o día, todos los días, lógicamente, claro.
1: Que sea... Claro. Que sea de semana, que sea festivo, que sea... Uh-huh. Todos los días igual.
0: Uh-huh. De cierto.
1: O sea que... Uh-huh. Porque después, claro, ya aunque sea una persona que trabaja durante la semana, muy tú, incluso un trabajo duro, pero llega a fin de semana y tenlo libre.
0: Claro. Y te es una parada, efectivamente.
1: Claro. Sí, sí.
0: Temos unha chamada agardando, así que imos dar paso tamén e sigamos pensando e falando de todo isto, Suso. No sé, de momento, no que queda de verán e ata volta, estamos de bo humor. En principio, pois, agardamos seguir mantendo este humor a pesar do calor.
1: Eu, se te digo a verdad, no verán, diría que son nocturnos. Sí,
0: sí. Sí.
1: De verdad,
0: a partir de, sí, a partir de determinada hora tamén gustame estar fora, sí.
1: Sí, sí.
0: Qué calor, qué calor.
1: Muchísimo.
0: En fin. Bueno, seguimos hablando. Gracias por estar con nos. Pasa buena noitiña.
1: Gracias a vos, Ale.
0: Un saludo, buena noite. Gracias. Hasta luego. Hasta luego, guiño. Estamos en Radio Voz. Cuéntanos. Buenas noches.
2: Buenas noches, Esther.
0: Muy buenas.
2: Mira, hola, mira. Bueno, soy Laura de Orense.
0: ¿Cómo estás, Laura? ¿Qué tal?
2: Bueno, con mucho, mucho calor.
0: Ay, en esa zona sí que tenéis calor. La pequeña sartén de España, ¿eh? Madre mía.
2: Ay, por Dios, ni de noche, mira, a 20 y tantos grados. Es
0: qué
2: horrible,
0: calor.
2: Horrible.
0: Calor.
2: Ni ventilador, ya. Ni nada.
0: Tenéis
2: nada,
0: ahí una especie de eso, de sartén, sin brisa, sin viento y... ¿Qué hacen Ourense, caramba? Sí,
2: sí, Ourense. Mira, te comento.
0: Cuéntanos, Laura.
2: Esto de las vacaciones, mira.
0: Dale.
2: Yo te di una cosa. Yo, por mi situación personal, no me puedo permitir vacaciones. No me las puedo permitir, sinceramente. Ajá. Que soy así de clara. O sea, ya que tenemos que ser atrevidos y contar las cosas.
0: Por favor, pues venga.
2: Yo no me las puedo permitir por mi situación personal.
0: Bien.
2: Bueno, por una situación que tuve muy dura anteriormente y tengo que sacar mi casa adelante y yo no puedo permitirme unas vacaciones. Literal.
0: Ajá,
2: o sea que no tengo ni síndrome ni pre ni post vacacional. Debe ser la única ventaja que tengo de todo esto. Que no me agarra el síndrome porque ya lo tengo seguramente. De continuo, ¿entiendes? Bueno, le voy a echar un poquito de humor, ¿sabes?
0: Adelante.
2: Pero mira, vamos a ver, te comento. Yo lo que hago particularmente para sobrellevar mejor la situación... No, porque es un sin parar. O sea, porque, a ver, yo tengo una situación personal, tengo que trabajar, voy de trabajo en trabajo, según lo que me sale, en fin, etcétera, ¿no? Entonces, pues bueno, lo que hago yo es, pues tomarme momentos, ¿no? De decir, bueno, mira, pues que escucho música, caramba.
0: Sí.
2: Una hora, hora y media, bueno, lo que pueda, ¿no? No todos los días, básicamente, a lo mejor pues 2-3 días a la semana, te cuento. O sea que es un poquito estresante, ¿sabes?
0: Ya.
2: Pero bueno, trato de tomarme pequeña sal para la mente, más que nada, ¿sabes? Para la cosa mental, digamos así, ¿no?
0: Sí.
2: Vamos a ver, te comento, que decíais que bueno, de que hay gente que parece que está permanentemente de vacaciones. Sí, yo no sé cómo se hace eso, ya te lo digo, porque yo sinceramente, mi situación para estar permanentemente de vacaciones, harto, divino, imposible,
0: ya.
2: Evidentemente, entonces, bueno, yo no sé cómo se hace. Yo lo que sí sé es que, ya te digo, si tuvieras unas responsabilidades como tengo yo con un hijo que es así, bueno, con algo de problemilla y demás, aunque sea adulto y tienes que sacar y solita, pues indudablemente tienes que meter y meterle duro.
0: Claro, claro.
2: A ver, te comento, bueno, la ventaja que tiene, mira, te voy a decir, mira, yo ya tengo algunos añitos y bueno... te comento, bueno, la única ventaja que veo es que tengo la mente activa. O sea, que bueno, por lo menos tengo la mente ocupada, ¿no? Uh-huh. Que bueno, que por lo menos también yo no sé cómo sería, te voy a ser sincera, esto de levantarte y no tener ya, digamos, un plan, una cosa prefijada, ¿no? O sea, todos los días lo mismo, ¿no? Sin un rumbo, sin un norte.
0: Sí.
2: Pues no sé también, que sano es eso, ni que te aporta a ti como... O sea, a lo mejor al principio hasta te puede resultar divertido, no te lo digo, durante un X tiempo, más o menos tiempo, depende, ¿no? Cada persona. Pero yo creo que después llega un momento hasta que te aburres. No sé, o te cansas de lo mismo, porque siempre hacer lo mismo, no sabes, es que no tener una cosa definida, un plan definido de decir al otro día, mira, tengo que hacer esto, pues no sé, es algo, ¿entiendes?
0: Ya. Hombre, claro. A lo mejor me estás dando una idea también, Laura, con esto que nos comentas, y te lo agradezco. Con respecto, por ejemplo, claro, a preguntas que nos podríamos hacer. ¿Uno se podría plantear la vida realmente sin estímulos o sin alicientes?
2: Yo creo
0: y es
2: que
0: diga, pero el trabajo, ¿sabes qué ocurre? Ocurre una cosa también, Laura, también. Lo que pasa es que, claro, yo tengo muchas ganas de polemizar, pero a veces no me dejáis.
2: Bueno, a ver, tú tendríamos,
0: vamos allá, dale. Tendríamos que reconciliarnos también con la idea del trabajo, ¿no? Es decir, visualizar el trabajo como algo necesario, como algo útil, como algo que ayuda a las personas también a desarrollarse, a crecer, a aprender, a fructificar, etcétera. Es decir, claro, habría mucho que hablar sobre el aspecto trabajo, pero también es verdad que últimamente se escucha muchas veces, ¿no? Algo así como aquel viejo clásico del trabajo es una maldición bíblica, o que el trabajo es un fastidio cósmico, o que el trabajo y tal... Digo, espera un momento, vamos a ver. ¿Me sirve para el tema tópico? Bueno, aparte de que hay que ganarse el sueldo, lógicamente, y que no podemos vivir de los árboles y de las plantas y del aire.
2: Yo no sé cómo se hace para estar sin, ya te digo, estar siempre de vacaciones.
0: Pero
2: yo
0: fíjate, claro, no, pero me refiero, hay gente que está en su trabajo y no está cumpliendo con su trabajo. Nos referimos a esto, hay gente que se toca
2: también
0: las narices en su empresa y los compañeros y compañeras lo saben perfectamente y es una lacra. Pero bueno, sería otro tema. Pero claro, suponiendo esto, realmente... ¿Uno podría vivir sin un aliciente, sin un estímulo, sin un horario, sin un, como tú dices, algo que hacer, un planteamiento? ¿Podríamos estar de vacaciones perpetuas? Con
2: yo
0: total probabilidad, no hasta que nos atrofiaríamos, de alguna manera.
2: Es que, ¿sabes qué pasa? Mira, yo para mí, una persona, una mente, ¿no? Es como, digamos así, un barco, un velero, que si no pones un rumbo, vas a merced del viento. O sea, después tanto te da...
0: Es una buena metáfora, sí.
2: Sí.
0: Es una buena analogía,
2: Sí, es como que vas a merced del viento, ¿no? En cambio, si tú dices, mira, pues... O sea, porque ahora se enfoca la gente mucho en vivir el presente. Me parece estupendo en vivir el presente, lógicamente, pero también tienes que tener, yo no digo, pues un futurazo, pero por lo menos 3, 4, 5 meses... No sé, un rumbo, marcarte una meta, decir, pues, voy a hacer esto, digamos, ¿no? Y tratar de cumplirlo, de llegar a pasos pequeñitos, son como escaleritas, pero que tú, y además otra cosa, todo el mundo tenemos derecho, bueno, pues, dado el caso, pues si no vas tan rápido, pues a cambiar un poquito hasta llegar a tu meta, pero siempre una meta, como no tengas una meta... Vas a merced de todo, a merced de... Y, por ejemplo, inclusive, mira, es un poco cambiar el tema, pero bueno, con las cosas que están pasando hoy, ¿no? Imagínate tú que el mundo está hecho un caos, ¿no?
0: Sí.
2: Bueno, porque ya ves los incendios, que guerras, que... Bueno, un sinfín de historias, ¿no? Pues también, como no tengas tú un poco de decir, de un poco de control... Un poco de control mental, una poca gas, también te pierdes y te vuelves loco. Que este dice esto, que el otro el otro, que el otro tal. O sea, como no tengas tú un poco de criterio, también te pierdes. Te pierdes, ¿entiendes? Entonces, para mí, a ver, no digo que las vacaciones no sean necesarias, válgame Dios, todo el mundo necesitamos descansar. Hasta yo misma, ya te digo, aún no pudiendo, pues trato de tener unos huequitos, ¿no?
0: Un respiro, un descanso, un alivio.
2: Claro, un alivio por lo menos, pero pero ya te digo, tú sabes que eso hay el refrán que dice, hay el ocio y hay el negocio. ¿Qué quiere decir? Negar el ocio. Negocio es negar ocio. ¿Qué quiere decir? Que si tú quieres tener resultados, tienes que, pues, aplicarse. Uh-huh. Es el negocio, negar el ocio, ¿entiendes? Uh-huh. En cierto modo. Claro. Y eso, pues yo creo que es un aliciente para ti como persona, verte uh-huh. productivo, para tu autoestima mismo también, ¿no? Decir que, bueno, que puedo ser útil en algo. Que uh-huh. me ¿entiendes?
0: Sí.
2: Para mí uh-huh. es eso. Para mí es eso, tener una meta, tener autoestima como persona, sentirte útil, una mente ocupada, yo qué sé. Llegar a una vejez pues más o menos activa, ¿entiendes? Uh-huh. Y ser dentro de tus posibilidades, uh-huh. pues sí. dar lo mejor de ti, ¿no? Dentro de tu mejor versión, digamos, en todos uh-huh. los ámbitos, ¿no sabes? Bueno, estoy muy filosófica, ¿eh? Caramba. No,
0: está bien, está bien. Estar filosófica de vez en cuando es muy necesario y muy útil. Sí.
2: ¿Entiendes? Y sí, ya sí. te digo, y con este calor, bueno, pues hay que sobrellevarlo, ya. hija. Porque ya. esto ya es tremendo. Y claro que cambia el humor, sí. Que cambia sí. algo el humor, que a veces con más calor la gente se estresa más.
0: Claro.
2: Y bueno.
0: Y está más irritable, es normal, claro. estamos incómodos, físicamente nos sentimos incómodos. Si encima no duermes o duermes peor, descansas sí. menos, estás más irritable también. Y esto, pues claro, va haciendo crecer la bola.
2: Te levantas pegada claro. a la sábana.
0: Claro,
2: o sea
0: claro.
2: que directamente ya casi es mejor no ni sí. dormir sentado.
0: Ya.
2: Pero en serio.
0: Ya.
2: Ya. Bueno, y era un poco decirte eso, ¿no? Que,
0: gracias, Laura.
2: Bueno, que,
0: vamos a seguir.
2: Que uh-huh. eso, ¿vale? Que mira, aunque no te llame siempre, yo te escucho
0: gracias.
2: Siempre.
0: Muchas
2: y
0: gracias.
2: Y gracias por ese programa tan bonito que tienes y por
0: eres muy amable.
2: Ser tan comprensiva. Gracias, Esther.
0: Es un placer,
2: abrazo,
0: de verdad, es un placer escucharte.
2: Un abrazo para todos los oyentes y un besito para ti.
0: Igualmente, gracias, Laura. Pasa buena noche. Ánimo.
2: Igualmente,
0: gracias, buena noche.
2: Igualmente,
0: gracias,
2: Esther,
0: buena
2: adiós,
0: noche. Hasta luego. Cuán interesante una vez más escucharte y escucharos. Estamos en Radio Voz. Buenas noches.
3: Hola, buenas noches. Soy Marga.
0: Muy buenas. ¿Qué tal, Marga? ¿Cómo estás?
3: Muy bien.
0: Muy buenas. Bien.
3: Tú también, ¿no?
0: Estupendo. Sí, aquí estamos. Gracias. Muy bueno, bien.
3: Sufriendo Maika. La canícula.
0: Estamos en ello, sí. En algunos sitios más. Un
3: sí,
0: beso, Ourense.
3: Es horroroso.
0: Sí.
3: Bueno.
0: Bueno.
3: A mí
0: cuéntanos.
3: El verano es que no me gusta.
0: No.
3: No.
0: Cuéntanos.
3: Reconozco muy pesado, la gente tiene unas expectativas locas que casi nunca se cumplen, uh-huh. Hay unas aglomeraciones terribles en todas partes, hay que hacer ya. colas en todas partes,
0: sí,
3: se come
0: sí.
3: fatal la mayor parte de los sitios,
0: uh-huh.
3: Entonces, bueno, además, bueno, a unos precios, no...
0: Ya.
3: No me encuentro yo a gusto en uh-huh. verano. Me gusta más la vida ordenada y creo que las vacaciones se cogen mejor. Uh-huh. Yo sé que hay gente que está obligada, porque me pasó a mí, pues había que cogerlas en agosto, julio.
0: Uh-huh.
3: Como mucho en septiembre y ya...
0: Ya.
3: Entonces, bueno, después cambiaron los tiempos. Al principio no podíamos coger un mes seguido, porque había unos compromisos laborales, que había guardias y cosas que había que asumir.
0: Uh-huh.
3: Y después ya cogimos, pero bueno, después te obligaban a coger todo el mes o los días que fueran. Después ya las cogimos partidas. Pues a lo mejor te ibas 15 días en julio y 15 días en agosto
0: uh-huh.
3: o en septiembre. Pero bueno, quiero decir que las vacaciones sí son necesarias. Porque necesitas desconectar, necesitas reorganizar tu casa, que normalmente siempre va fatal
0: uh-huh.
3: cuando trabajas, yeah. ¿no? Porque vas haciendo
0: sí.
3: las cosas como puedes.
0: Sí, sí.
3: Entonces, bueno, pues en vacaciones ordenas la ropa, organizas a tus hijos, te dedicas a los cursillos, a pues, ¿que el niño quiere hacer vela? Pues sale al náutico, a esto, a lo otro. Todo el día andas como una peonza, pero de una manera más relajada. No como en invierno, que en invierno es un disparate. Entonces en el verano dices, bueno, pues mientras el niño va a náutica, yo me tomo aquí un café en este sitio y estoy estupendamente y espero y tal. No, te lo tomas de otra manera, ¿no? Y después, si tienes dinero, porque claro, hay quien tiene vacaciones y no tiene dinero. Y hay quien tiene dinero y no tiene vacaciones.
0: Uh-huh.
3: Y hay quien no tiene ninguna de las dos cosas. Entonces, claro, uh-huh. ya es
0: claro.
3: tremendo.
0: Sí,
3: entonces,
0: sí.
3: Si no tienes dinero, no hay problema, porque también puedes hacer excursiones y cosas que valen muy poco dinero, ¿no?
0: Cierto. Uh-huh. Sí.
3: El problema es el que tiene un pequeño negocio o algo así, que no tiene ni vacaciones y a lo mejor tiene un poquito de dinero, pero no puede disponer porque su negocio se resiente. No puede estar X días con él cerrado. Entonces, bueno, pues eso. Y los que cuidan a los mayores, a los dependientes, pues esta gente, en realidad hay instituciones que les dan, hay una residencia aquí en Oleiros, que les da unos días, atienden a los dependientes para que ellos puedan ir de vacaciones. Porque es que lo necesitan. Porque una persona que no tiene un mínimo de descanso, que hay un nivel de agresividad o de tristeza, o las dos cosas combinadas,
0: uh-huh.
3: que
0: sí.
3: normalmente pues desembocas en una enfermedad, uh-huh. en un proceso que no es el más conveniente. Entonces,
0: ya.
3: bueno,
0: uh-huh.
3: el verano es muy crispante, primero por los cambios de temperatura, estos
0: sí.
3: calores que estamos sufriendo, uh-huh. después desata mucho la violencia.
0: Sí.
3: Entonces, no es una etapa fácil, ni para los enfermos crónicos, ni nada, no es una etapa fácil. Yo, por ejemplo, no entiendo, aún estuve mirando, pero nadie dice, ¿por qué este año hay tantos ahogados? Es que no lo acabo de entender.
0: Ya.
3: Porque hay un nivel tremendo de ahogados.
0: Por cierto, también hay un alto nivel de fallecidos por cuestiones relativas al calor.
3: Ah, sí, no.
0: En el resto de Europa y en España.
3: Noche.
0: Las cifras son
3: y fallecen
0: tremendas.
3: De noche en sus casas.
0: Uh-huh.
3: Porque creen que
0: mucha
3: en casa
0: gente.
3: Están mejor.
0: Claro.
3: Uh-huh. Y claro, las
0: y es verdad,
3: casas
0: y hay ahogamientos. Pero fíjate, al hilo de lo que comentaba también antes Laura, ¿no? Con respecto a, sí. al cuidado de personas dependientes. Hoy veía unas imágenes, había oído la noticia, pero no vi las imágenes hasta hoy. Coincidió en un programa informativo. Las imágenes de un crío pequeño, 8 años, encaramado al aire acondicionado, es decir, a la instalación de aire acondicionado fuera de la ventana, a la altura de un 21º piso.
3: Un niño autista, pobrecito.
0: Un niño autista cuyo padre, según le dijo a la policía, 2 horas y pico después de que rescataran al niño, había ido a por un refresco. No, si salía hace un rato a por un refresco y dejó a la criatura sola en casa. Entonces, claro, tú dices, claro, hay situaciones, por ejemplo, ese padre se tomó sus vacaciones, ¿verdad?, momentánea, su desconexión de algo. Y puso en peligro a una criatura
3: pero,
0: que se pudo caer al vacío desde un piso 21.
3: También nunca pensó que el niño iba a tomar esa decisión.
0: Claro, lo que pasa es que
3: igual el niño
0: efectivamente,
3: se quedó durmiendo
0: claro.
3: y despertó.
0: En fin, bien,
3: claro
0: este
3: es duro,
0: hay cuestiones que son muy complicadas, son muy difíciles, pero claro, sabedores de que eso puede ocurrir, pues todas las medidas que se tomen son pocas. ¿Y si la criatura se llega a matar?
3: Pues se mata.
0: ¿Verdad? Probablemente la opinión sería distinta. Volvemos a lo mismo.
3: Es muy difícil una sola persona atender a un
0: claro.
3: dependiente en las 24 horas del día.
0: Exacto. Y esa persona también
3: es
0: necesita
3: difícil.
0: Vacaciones. Pero claro, ¿cómo asegurar esto, no?
3: Pues es
0: por cierto, el crío está en manos de las autoridades, quiero decir, de la administración.
3: Sí, pero yo te voy a decir que lo más seguro es que se lo entreguen otra vez a su padre. Si, uh-huh. Si lo cuida bien, porque todos tenemos fallos.
0: Ya.
3: Y es imposible, aunque una madre o un padre no trabaje, uh-huh. no quitarle los ojos de encima todo el día a un crío es imposible. Uh-huh. Llega un momento que te distraes con cualquier cosa, o piensas que el niño está dormido, o piensas que está jugando y que está entretenido, y dices, ah, pues bajo un momentito, pues yo que sea, por leche, por pañales. Es uh-huh. decir. Y lo que no hacen nunca, uh-huh. lo hacen en un instante. Es increíble. Entonces yeah. es que realmente no tienes un momento de paz.
0: Uh-huh.
3: Porque piensas lo que puede ocurrir, lo que ocurre, lo que no ocurrió. Yeah. Es decir, yeah. sufres por todo. Sufres por todo. Entonces es uh-huh. muy difícil.
0: Uh-huh.
3: Por eso el apoyo es importante, pero hay poco. Al final las familias hoy en día también son cortas. no funcionan como antes, que se criaban los hijos en casas con abuelos, con bisabuelos, con tíos. Hoy no. Entonces los padres son los responsables. Si aún encima a lo mejor los padres están separados, quiero yo, estoy suponiendo,
0: yeah,
3: pues claro, este señor pues dijo, me toca, me llevo el niño a Benidorm, me tal, y un momentito pues me bajo a tomar una cerveza. Porque el niño está durmiendo.
0: Bueno, claro, uno de los análisis que se hacían hoy, claro, es hay una diferencia entre un momentito y varias horas, por ejemplo, ¿no? Y hay una diferencia, claro, entre que a lo mejor pues haya un descuido que pueda causar un accidente y haya a lo mejor pues un abandono reiterado, ¿sabes? Es completamente diferente.
3: Pero es como
0: diferente.
3: Los que dejan el niño, se olvidan de él en el coche. ¿Quieren dejarlo? No. Pero esta ley de estrés... que no lo han hecho, no se puede atender a todo. Entonces yo siempre digo que los niños, de verdad, tienen un ángel de la guarda que trabaja muchísimo. Porque no somos conscientes de las situaciones de peligro que corren. Entonces es muy difícil, volvemos a lo mismo. Por eso digo que las vacaciones, aunque solo sea una semana... es importante. Yo lo que no comprendo es en estas personas adictas al trabajo, que no tienen ningún problema en disfrutar de vacaciones y no quieren ir.
0: Sí, sí.
3: Y ellos se creen que son los mejores empleados del año y resulta que son nefastos. Porque toda persona necesita descansar de su actividad. Su cerebro lo necesita. Aunque sea para no hacer nada. A veces te vas de vacaciones y te aburres. Y dices, ¡oh, qué porquería! ¿Y yo para qué vendría a este sitio y tal? Pero bueno, necesitas ese cambio. Entonces, si no comprendemos eso, pero hoy en día el que trabaja y tiene unos ingresos, si goza de vacaciones, que normalmente sí, por ley, pues es que puede, vuelvo a decir, que es autónomo y trabaja en su negocio, es más difícil, más complicado. Pero el empleado, por cuenta ajena, siempre tiene unos días que puede disfrutar con su familia,

0: pero hoy en día el que trabaja y tiene unos ingresos, si goza de vacaciones, que normalmente sí, por ley, pues el que puede, vuelvo a decir, que es autónomo y trabaja en su negocio, es más difícil, más complicado. Pero el empleado, por cuenta ajena, siempre tiene unos días que puede disfrutar con su familia, pues como quiera. Y yo creo que es muy necesario. Hay países donde los empleados no toman vacaciones, está mal visto. Y yo, me parece correcto, porque todo el mundo necesita desconectar. Vuelvo a decir, aunque sea para aburrirte, es muy importante. Y después el verano es tremendo porque se duplican las poblaciones, en algunos sitios, como en la costa, se triplican. Los servicios van como van. Y entonces, pues claro, el tráfico va fatal. La Coruña este fin de semana era un infierno. Pero un infierno, de verdad. Con el morriñace, un infierno. Yo nunca vi tanta gente en la calle. Entonces, bueno, eso crea agobio. Crea agobio, crea estrés. Y a mí me llama la atención de que hoy en día, por ejemplo, uno de los... Dicen, yo oigo a la gente joven y, bueno, mi hija, sus amigas y tal. Mi hija ahora ya se desencanteó. Pero que dicen que uno de los mayores atractivos de Madrid es la de cantidad de gente joven que hay y de gente que hay en la calle. Yo, a mí me da pavor. Yo añoro aquel Madrid cuando la gente se iba de 30 días de vacaciones y cruzabas la Castellana sin mirar. Porque no había nadie. Pero el modelo de tomar vacaciones ha cambiado. La gente ya no disfruta... Bueno, los ricos iban 3 meses. Pero la gente ya no va 30 días. Pues coge una semana ahora. Coge otra semana en diciembre. Se va otra en primavera. Se va otra a esquiar, el que puede. Entonces lo van repartiendo a lo largo del año. Y hay muchísimo movimiento de gente. Las estaciones están a tope. Los aeropuertos a tope. Todo está a tope. Yo soy de las que creo que el turismo va a ser... nos da la vida, pero nos va a quitar también nuestro modo de vivir, porque está acabando con todo.
1: Bueno, hay muchos lugares donde ya se está protestando contra la turistificación, la gentrificación.
0: Bueno, yo lo entiendo. Entiendo lo de Mallorca, entiendo lo de Barcelona. Es imposible de desenvolverse, de hacer una vida normal... Con esa cantidad de gente, no de gente, porque si fuera gente respetuosa, pero es que te bajan hordas. Cuando digo lo de hordas, digo en el peor sentido.
1: Efectivamente. Bueno, que se lo digan también en Santiago de Compostela, donde por lo visto también hay de todo. Y también se habla de turistificación hace algún tiempo ya.
0: Y entran en la Rúa de San Pedro cantando a grito pelado y cosas así, ¿eh? Bueno, hoy me parece que fue, dijo mi hija, que estaba el Orzán lleno de ingleses, desnudos, es decir, van por las cafeterías sin ropa, pues como van en Benidorm. Claro, aquí no se estila, las señoras sin bikini, y digo yo, bueno, pues, digo, lo peor es que estos se acostumbren a venir aquí. Yo no sé, digo, que se vayan para Benidorm. Pero bueno, es que yo al final me vuelvo huraña, digo, no, digo, vamos a aguantar esto. Claro, que al final te sientes invadida por un modo de vida que no es el tuyo. Porque cuando yo voy a Londres y si voy con unas amigas y me pongo a gritar y a soltar carcajadas, no les gusta, ¿verdad? Claro, voy al salón de té y me pongo, ¡ja, ja, ja, mira fulana! Me miran que me quieren asesinar. Pero claro, ¿ellos qué hacen en España? Orinan en los aviones, montan escándalos en los aviones, tienen que regresar los aviones en vuelo. Es decir, bueno, cada sociedad tiene su problema.
1: Hay de todo. Es verdad que hay gente que no sabe salir de casa. Hay gente que no sabe convivir. Eso es cierto.
0: Y hay gente que sale de casa a desbarrar.
1: Y a fastidiar a los demás.
0: Y a fastidiar a los demás. Y en un plan grosero, que es algo increíble. Entonces, hombre, yo, aunque vaya de turista, tendré que respetar un poco a los habitantes del sitio a donde voy, digo yo.

0: Lo que no puede ser es que yo me apropie de su espacio, invada su intimidad, invada su ciudad de una manera que es como un elefante en una cacharrería, igual. Entonces, bueno, yo creo que el verano, si miro los ventajas, si miro los inconvenientes, me encuentro más inconvenientes.
1: Ahora, pues de eso hablamos.
0: Sí,
1: de
0: son
1: eso
0: necesarias.
1: Hablamos.
0: Y bueno,
1: gracias por contarnos, Marga. Seguimos.
0: Un abrazo
1: adelante.
0: Muy cariñoso a Cristian, que se anime, que es este tiempo.
1: Sí.
0: Y que bueno, yo creo que después de las cosas le estuve escuchando muy atentamente. A lo mejor tenía, igual ya lo intentó, pues distraerse pintando. El pintar llena mucho la mente y dibujar. Y bueno, y acompañado de música, y cuando ya no puedes más, pues ir a dar una vuelta. Y dices, bueno, pues me voy a dar una vuelta alrededor de casa y cambiar de aires, ¿no?
1: Ya.
0: Porque la mente también hay que distraerla.
1: Sí, porque y cada uno y cada una tiene que saber lo que necesita y de qué forma puede desconectar. Y de qué manera,
0: y a veces,
1: ¿verdad?, puede encontrar
0: en
1: alivio.
0: Bucle
1: sí.
0: Y no hay manera.
1: Continuamos.
0: Entonces lo mejor es eso, salir,
1: intentar
0: romper.
1: Cambiar. Exactamente, buscar alternativas y romper de alguna forma la dinámica. Gracias por acompañarnos, Marga. Seguimos hablando. Gracias. Pasa
0: buena
1: noche.
0: Un abrazo para todos.
1: Saludiño.
0: Chao.
1: Igualmente, hasta gracias. Hasta luego. Hasta luego. Bueno, vamos allá. Interesante lo que nos estáis comentando y matices que vamos encontrando, que vamos buscando también a lo que nos planteábamos y planteábamos al principio del programa. ¿Cómo estamos de ánimo este verano? Partíamos de un titular. Desconectar es fundamental en verano. Se puede considerar una pieza clave en nuestra salud emocional. ¿Tenemos interés en tener buena salud emocional? ¿Tenemos interés en que las vacaciones sean satisfactorias, sean útiles, sean provechosas? ¿Cuesta organizar unas vacaciones? ¿Cuesta desconectar? ¿Qué hacemos cuando no se pueden tener vacaciones? ¿Qué hacemos cuando es difícil tener unas vacaciones? Anímate a marcar el 981 13 44 33 y nos vamos contando. Escríbenos a la noche con Esther @radiovoz.es. Súmate también a la noche con Esther en Facebook. 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Sunset Mirage. Vamos a escuchar a Brian Simpson, nuestro músico invitado en esta noche. Llámanos.

0: Aquí estamos en La Noche con Esther y en Radio. Sigamos conversando un rato, vamos allá. Buenas noches.
1: Hola, buenas noches, Esther.
0: Buenas noches.
1: Manuel de Coruña.
0: ¿Cómo estás, Manuel?
1: Estoy de vacaciones y estoy en una aldea, ¿no?
0: Ah, muy bien. ¿Qué tal?
1: Fabuloso, porque paso 2 meses y medio. Para mí son unas vacaciones, a pesar de que, dado que llevo ya varios años jubilados, pero estas vacaciones de verano, desconectar, cambiarse de ciudad y poder pasar ao campo, pues es algo que o necesito. Ajá. Y además o disfruto, en una palabra.
0: Qué
1: ¿no?
0: bien.
1: O sea,
0: qué
1: que,
0: bien.
1: Uh-huh. Levantarte todos los días por la mañana y y poder salir al campo con pijama y ponerte debaixo de un árbol y coger unas claudias do país según están rociadas, puesto que aquí ya estamos donde teño a casa, estamos a 470 metros de altura, pues entonces xa, de noite, pues xa cae un rocío y eses foitos rociados, pues os podes comer directamente, ¿no? Les pasas a man por encima y eso es, pues, es saúde, ¿no? Una palabra,
0: sí,
1: ¿no?
0: Sí. Qué maravilla.
1: Y después, pues estás en contacto, pues, pues con las flores, estás en contacto con productos que vas plantando, que si tes unos tomates, que si tes unos pimentos, que si tes que regar esto, que sacar unas herbas. Entonces, es decir, traballas máis que si estou na cidade, pero digamos que é un traballo completamente saudable, ¿no? Unha palabra, ¿no? O sea, é un palabra, é algo que desconectas. Fíxate como é que eu na Coruña, pois a radio está sempre ao meu lado, ¿no? 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
1: 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Unha palabra,
0: claro,
1: ¿no?
0: Claro.
1: Entonces, pues, son moi necesarias, perdón que me adelante, necesarias as vacacións para todo o mundo, ¿eh? Eu digo, a xente debía todo, por lo menos, coller, eu non sei, o tempo, 15 días, un mes, pero sí coller vacacións e poder desconectar do traballo. Hay trabajos que son muy agobiantes mentalmente, y entonces ese significa quieren un descanso, quieren cargar las pilas y quieren desconectar por completo. Y bueno, y físicamente exactamente igual, es decir, que trabajan en trabajos pesados, oye, pues necesita también que su cuerpo, pues, digamos, tenga un momento de descanso, un momento de placer, etcétera, ¿no? Es
0: claro,
1: decir, es muy necesario, sigo pensando que sí, ¿no? Y en cuanto a masificación, pues claro, que aproveita, pues, para desplazarse, lógicamente, ¿no? Los que viven en las grandes capitales, pues claro, tienen que ir aquí a Galicia, porque en Galicia tenemos, afortunadamente, tenemos buenas playas, tenemos buena comida, pues tenemos, si queremos playa, tenemos playa, si queremos montaña, tenemos montaña, es decir, somos unos afortunados, ¿no? Cierto que muchas veces, pues, rompen con esa paz que mucha gente, pues, digamos que non está a gusto, ¿no? Pero vamos, son etapas ou épocas que pasan y después volvemos a la vida normal, ¿no? Es decir, a mí no me asusta, pues por ejemplo, mientras que estoy en una aldea, pues bien, paisamos de vez en cuando a Coruña, sí. Nos juntamos igual con las sillas y con los netos, tomamos algo en una terraza, bueno, pues luego volvemos a campo y sí, efectivamente, que ves que moita xente y todo eso, pero bueno, pues un ambiente distinto, un ambiente máis, digamos, máis festivo, a xente está contenta, non? Porque está de vacacións, y bueno, y se agradece, non? A mí no me asusta. Y después, sempre, no mes de agosto, pois, a miña dona e eu, pois, collemos unha semana a finales de agosto, que nos vamos sempre a Palma de Mallorca, onde está masificado, non?
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1: Mira, no pienso que tenga razón, toda razón. Mira, que conste que ahora mismo, antes en los hoteles había actuaciones musicales en todos los hoteles hasta las 11:30, 12 de la noche. Ahora se suprimieron sí. Porque hay gente que trabaja, los nativos que tienen que madrugar, puesto que básicamente neses sitios, pois, a xente traballadora pois madruga moito, non? 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
1: Sí, por supuesto que sí.
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0: grazas.
1: Que son moi merecidas. 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
0: gracias, eres muy amable.
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0: Igualmente.
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1: Que unha vez que descubrí, pois...
0: Que amable.
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0: 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Non somos os primeiros privilexiados, de certo.
1: Vale. Feliz descanso.
0: Grazas.
1: Para todos.
0: Igualmente. Seguimos falando, pois. Grazas, ata a próxima. Bonitinha. Un saludo, Manuel. Bueno, pues esto hablamos, ¿verdad? Vacaciones, ánimo vacacional, ánimo veraniego también. aspectos que nos gustan más y menos también de esta época, cómo cuidamos de nuestra salud mental en verano. Esto tiene muchas posibles lecturas. Si nos gustaría escuchar la tuya, anímate a marcar el 981-13-44-33 y seguimos comentando ideas. Escríbenos a lanocheconeester@radiovoz.es, también por medio de La Noche con Esther en Facebook. Y bueno, preguntémonos por la salud mental en vacaciones, por cómo cuidar de la salud mental de propios y extraños, y sobre todo cómo cuidarnos también para que esas vacaciones sean efectivas, sean satisfactorias, cumplan con su función, con su cometido, y bueno, pues volvamos efectivamente recuperados, descansados y con ganas de iniciar la nueva temporada de la mejor forma posible. Anímate a llamarnos, cuéntanos y sigamos buscando posibilidades y perspectivas. Bueno, hoy le preguntábamos también sobre estos temas a una experta, a una psicóloga sanitaria. Bueno, con ella dibujábamos la panorámica de lo que puede ser, por ejemplo, el verano de 2026, que podemos comentar. Llámanos.

0: Bueno, dicen que con el calor estamos más irritables, que con el periodo vacacional así en ciernes, pues hay quienes sienten cierto síndrome pre-vacacional y hay quienes vuelven de las vacaciones, por lo visto, con síndrome post-vacacional, entre muchas otras cosas. También se habla de las relaciones y cómo se afectan así las emociones en verano, cuando tenemos que convivir más tiempo. Bueno, en fin, hay un montón de asuntos relativos a emociones y verano, emociones y vacaciones, que queremos comentar en esta edición de Lo que hay detrás. Y nos acompaña una semana más la psicóloga sanitaria con enfoque integrador, especializada en neurodesarrollo y trauma relacional, Angélica Sánchez. Angélica, ¿qué tal? Muy buenas noches.
1: Buenas noches, ¿qué tal?
0: ¿Qué tal? Bienvenida. Pues nosotros muy bien. Bueno, y con las vacaciones en ciernes. ¿Tú en verano también tienes vacaciones o tienes otro calendario?
1: Bueno, lo voy ajustando, pero sí, hace falta una pausa.
0: Es necesario, ¿no? Después de todo lo que llevamos a lo largo del año, sí que es verdad que es necesario parar. Partamos de esto. ¿Es necesario, Angélica, parar? Somos todos conscientes de que necesitamos cambio, de que necesitamos descanso, pausa, pero probablemente no lo enfocamos siempre bien, ¿no? ¿Qué tenemos que hacer para tener un encuadre, pues, sensato y saludable, no sé si decirlo así, de las vacaciones y del descanso? ¿Qué tenemos que hacer?
1: Creo que depende mucho de las necesidades que presente cada persona. Hay personas que quizás están más enfocadas a unas vacaciones dirigidas a la actividad, a conocer lugares, un ocio más concreto, mientras que hay otras personas que realmente lo que necesitan es parar con la actividad que tienen en sí mismo. Sin embargo, creo que es importante que previo a esto, algo que genera bastante estrés por sí mismo, pero que es importante, es planificar qué se va a hacer durante ese periodo de descanso. Muchas veces llegamos a las vacaciones tan agotados que lo que queremos es estar en modo neutro, ni saber lo que vamos a hacer, ni tener una planificación que nos agobie. Pero es verdad que el tiempo pasa muy rápido y luego acaban esas vacaciones y nos decimos, vaya, ¿qué he hecho durante esta semana o estas dos semanas? He estado en mi casa, vale, eso está bien, pero he estado en el sofá viendo series o sin hacer nada concreto. Y luego también aparecen una serie de emociones que al no sentir que no aprovechamos ese tiempo nos frustra.
0: Hombre, estaba pensando yo, al hilo de lo que comentas, qué interesante que, claro, todo depende de lo que consideremos cada una y cada uno aprovechar el tiempo, ¿no? Hay gente que cree, por ejemplo, que dormir no es aprovechar el tiempo, cuando es absolutamente prioritario que durmamos, ¿no? Y que durmamos convenientemente y aprovechamos quizás el verano para dormir si podemos un poco más, si el calor nos deja, ¿no? Pero es cierto, claro, que dependerá, supongo, de las necesidades que tengamos, ¿no? No todos necesitamos lo mismo y, por lo tanto, aprovechar a lo mejor el tiempo no tendrá el mismo objetivo.
1: Claro, para una persona aprovechar el tiempo puede ser irse a conocer media Europa, para otra puede ser tener unas vacaciones familiares de calidad en la que pueda compartir tiempo con su familia, y para otra puede ser dedicar un poco más de tiempo, pues lo que decías, levantarse un poco más tarde, dedicar un poco de tiempo a sus actividades recreativas que normalmente por el ritmo del día a día no puede. Pequeños momentos de calma, de tiempo para pasear, tiempo para uno mismo, que bueno, con la rutina habitual es complicado. Lo hemos hablado otras veces que es difícil encontrar ese tiempo para equilibrarnos.
0: A lo mejor es buena idea, no había pensado yo en esto. Efectivamente, que tengamos cierta planificación, al menos de parte, ¿no?, de ese tiempo de vacaciones, para hacer alguna de esas cosas que sí querríamos hacer en vacaciones, para que no se nos pasen esos días sin haber cumplido al menos con alguna de las expectativas, ¿no? Es bueno que lleguemos a las vacaciones con expectativas, ¿no?
1: Sí, siempre y cuando sean expectativas realistas. Porque también nos encontramos con esas vacaciones deseadas que por un imprevisto o por, bueno, diferentes casuísticas, no salen como tal cual como lo teníamos planeado, y es como la gran decepción. Realmente los imprevistos están a la orden del día y hay que tenerlos en cuenta cuando hagamos esas planificaciones para que se ajusten lo máximo posible a la realidad.
0: Deberíamos prestar atención a las emociones, ¿no?, en verano, en vacaciones, por diversas circunstancias. Supongo que, entre otras, lo que tiene que ver con las relaciones familiares, con lo que vayamos a hacer, con los viajes compartidos. ¿Cómo gestionar esto saludablemente?
1: Es complicado porque se abre, es como si durante el resto del año quitando fechas significativas, tenemos todo esa parte relacional un poco bajo llave. Y ajá, de repente en verano o en fechas señaladas, como quizás las Navidades, pues tenemos mayor contacto familiar con amigos de, pues, de la infancia, de la universidad, de otras épocas, y realmente nos vemos en un contexto que no es el de nuestra rutina habitual, y que por un lado tenemos mucha ilusión y muchas ganas de mantener ese contacto, pero por otro lado también, por poner un ejemplo quizás del sí, día a día, con la que la gente se pueda ver muy identificada, todo padre y madre tiene ganas de pasar tiempo con sus hijos. Uh-huh. Sin embargo, cuando tiene que pasar 12 horas al día lidiando con niños pequeños que no paran quietos, dicen, Dios, yeah, como echo de menos que empiecen las clases. Eso no quiere decir que sí, realmente sí, no estén disfrutando del tiempo con ellos. Lo que quiere decir es que, vale, es algo a lo que normalmente no estamos acostumbrados a gestionar. Y que también tenemos que saber dónde meter nuestros propios espacios de descanso, de esas interacciones.
0: Recuerdo haber leído alguna vez, Angélica, esto de que, bueno, hay un índice importante de divorcios después de las vacaciones de verano. Hay parejas que descubren que no se llevaban tan bien como parecía, cuando efectivamente tienen que convivir mucho tiempo juntos. Y no es ninguna broma, quiero decir, esto hay que planteárselo también, ¿no? Es decir, ¿cómo puede afectar precisamente más convivencia a lo que es la relación en sí?
1: Sí, también fue algo que se pudo ver mucho con el tema de la pandemia. Cuando la gente está por un motivo u otro obligada a coexistir en el mismo espacio y convivir, uh-huh, aparecen muchas cosas que en el día a día no tenemos tiempo para darles importancia o no nos viene bien en este momento darles importancia. Uh-huh. Y sí que es verdad que aumenta el índice de divorcios, de rupturas de pareja, de incluso discusiones familiares, cuando uh-huh, se supone que es un tiempo de recreación, pero sí que es verdad que es el tiempo que hay para darnos cuenta de qué tenemos a nuestro alrededor, uh-huh, a nivel relacional. También es verdad que incrementan, por otro lado, se inician muchas relaciones, se incrementan muchas amistades. Es un periodo en sí mismo de cambios, donde tenemos más oportunidad de ver aquello que nos está rodeando y que queremos mantener y que no. Y darnos cuenta de que realmente cuando tenemos ese tiempo para estar en contacto con lo que tenemos y vemos uh-huh, que no nos está generando emociones positivas o nos está recordando ciertos conflictos que hay presentes, pues quizás es momento de tomar cartas en el asunto.
0: Uh-huh. Claro, es como esto también, Angélica, claro, de pasar más tiempo con una misma, ¿no? O con uno mismo. Hay personas que le tienen miedo a la falta de actividad porque tienen que reencontrarse consigo mismos, ¿no? Y a veces no apetece mucho. Tendríamos que, a lo mejor, aprovechar parte de las vacaciones también para llevarnos mejor con nosotros mismos e intentar seguir llevándonos bien con los demás, ¿no?
1: Sí, realmente es algo que se encuentra bastante. El hecho de como cierto temor hacia las vacaciones. Llega un punto incluso de, ya sé que parece totalmente lo contrario a lo que quizás la mayoría deseamos, pero es como que si no tenemos la actividad externa, nuestra actividad principal, ya sea laboral, X, la sensación de vacío se vuelve muy notable, porque ese motor externo, digamos que no está funcionando para llenar nuestro día a día. Y encontrarnos quizás con ese tiempo que en muchas ocasiones nos lleva a con quién lo lleno, con qué lo lleno y qué cosas de mí mismo o mí misma pues están sobre la mesa y quiero o no quiero ver. Entonces, muchas veces sí que ese tiempo de vacaciones, de tiempo libre, digamos, nos lleva a un punto de conexión interna que a veces hasta asusta.
0: Sí, qué curioso, qué curioso. Podría haber una especie como de temor a las vacaciones, efectivamente, con respecto a lo que nos vamos a encontrar. Yo estaba pensando, lo hemos comentado alguna vez aquí con la audiencia de Radio Voz, que aquellos a los que nos gusta tener cierto ritmo de actividad, somos gente activa, ¿no? Nos estamos moviendo mucho habitualmente, yo reconozco que, por ejemplo, he tenido que aprender a gestionar mejor las vacaciones. No porque no tuviera unas vacaciones satisfactorias, sino porque efectivamente el objetivo era no dejar de hacer cosas, ¿no? Entonces, he pasado vacaciones muy interesantes y muy intensas, pero me he dado cuenta de que tenía que parar también un poco y tenía que hacer un equilibrio mejor entre las actividades y también permitirme parar, permitirme sencillamente parar, o sea, descansar y tener días en los que no haya un plan establecido, ¿no? O que no haya un horario establecido o que no haya, pues, 7 puntos en la agenda, por ejemplo, ¿no? Y bueno, cada uno, me imagino, tiene que ir gestionando también a medida que va apareciendo esto. Y es muy interesante porque cada uno tendremos también nuestra experiencia. Quería preguntarte varias cosas también con respecto a esto de las emociones y esto de las sensaciones. Se habla también de la irritabilidad en verano, de que podemos sentirnos más irritables por el calor, pero también por todo esto que estamos comentando. ¿Tienes esa misma perspectiva?
1: Sí, pero haría matices. En mi caso concreto, con esta profesión, digamos, sí, que estamos muy en contacto con factores que hacen a diferentes poblaciones, pues generan irritación e irritabilidad. Sin embargo, en verano es como que se activan muchos puntos de... A ver, creo que realmente lo que está de fondo es una percepción de falta de control. Hay muchos aspectos que no están plenamente bajo el control de la persona. Pues planes de ocio. El ocio, quieras que no, es muy variable. No se controla el 100%. Planes sociales. La interacción social, por definición, tiene ciertos parámetros de variabilidad y que tampoco se controla. Relaciones interpersonales, relaciones familiares. Hay puntos en los que quizás no depende 100% cualquier relación que tengamos. Entonces sí que es verdad que en ese aspecto es más frecuente que quizás la gente tenga quizás no tanto como conflictos, pero sí pequeñas puntos de no acuerdo con la gente que lo rodea, y que eso haga que tengan cierta sensación de irritabilidad percibida. Y luego también es verdad que son periodos de cancelar muchas cosas. Por ejemplo, yo planeo que X día voy a hacer esto y resulta que al final el tiempo no ha acompañado y este plan no puedo hacerlo. Y yo tengo 15 días de vacaciones, entonces ya no voy a poder hacerlo. Lidiar con esa frustración también hace que luego la imagen que vemos es quizás más irritable. Y eso es algo que son imprevistos que están en el día a día. Sin embargo, nuestra rutina habitual es más fácil volverlos a encajar.
0: Claro, claro. Y es más predecible de alguna manera, ¿no? Porque más o menos ya sabemos,
1: sí,
0: ¿no?
1: Porque
0: y
1: todos
0: hacemos
1: los
0: planes,
1: días son un poco iguales.
0: Son un poco parecidos, efectivamente. Pero estaba pensando en casos así como muy típicos de, efectivamente, viaje concreto que tienes que hacer tal día. No sé, recuerdo, por ejemplo, gente que haya comprado, yo qué sé, los billetes, por ejemplo, para irse a las Islas Cíes, ¿no? Y de repente ese día, para ir a las Islas Cíes, está lloviendo a cántaros y hace una ventolera tremenda. Bueno, hablo por un caso concreto, de gente a la que conozco, que le pasó eso. Llevaban un montón de tiempo queriendo ir a Cíes y resulta que justo compran el billete y día de verano, de hace como, no sé, 3 o 4 veranos, que efectivamente se pone, pero de uno de los peores días además del año, una ventolera, una lluvia tremenda. Y de hecho no fueron, y no han ido todavía, ¿sabes? Hay que volver a encajar ese plan.
1: Es que la frustración
0: y les dio pereza hacerlo otra vez.
1: Mucho.
0: Claro, claro.
1: Sí. Imagínate que te pasas 2 semanas planificando qué día concreto podéis encajar, aparte cuando son varias personas, podéis encajar agendas para ir y llegas a ese plan y por causas aparte externas a ti no puedes disfrutarlo. Es como, joa, el tiempo que he perdido, tanto pasado como en el presente.
0: Claro,
1: por eso antes decía lo de expectativas realistas a la hora de planificar.
0: Es
1: conveniente que en la medida de lo posible pues tener un plan B o incluso a veces un plan C, porque hay factores que no podemos controlar.
0: Esto es. O a veces, efectivamente, estaba pensando, pues eso, planes que haces de exterior sobre todo, que como ahora el clima es tan cambiable, o sea, tan cambiante, no sabes muy bien lo que va a pasar y, bueno, pues pueden efectivamente surgir cosas. Bueno, de esto hablamos porque estamos planeando y planificando, pues, verano, vacaciones, estamos inmersos en toda esta dinámica vacacional y, efectivamente, hay un poco de todo y las emociones, pues, se van moviendo de aquí a allá, ¿no? Y estamos en una nueva edición de lo que hay detrás. Por cierto, perspectiva de psicóloga sanitaria, Angélica. Esto del síndrome prevacacional y el síndrome posvacacional, ¿existe, no existe o hay mucha literatura? ¿Cuál es tu perspectiva?
1: A ver, lo que son los títulos en sí mismos, quizás no estoy tan de acuerdo en el nombre que el título. Sin embargo, en las sensaciones sí que es verdad que se nota, o sea, yo considero que están más relacionados con factores internos que con síndrome D. Ajá. Entonces, sí que es verdad que antes de las vacaciones está ese periodo y se ve, bueno, yo al menos en mi caso lo veo especialmente en familias, de sí. tengo que conseguir, o gente con cargos laborales elevados, sí. tengo sí. que conseguir en este periodo, antes de vacaciones, intentar planificar todo lo que voy a hacer vacaciones, dejar hecho todo lo que estaba previsto laboralmente y tenerlo todo bajo control para que no se note mi ausencia en ningún aspecto. Claro, ya, eso es una carga ya. que realmente no claro. es realista y que es muy claro. difícil llegar a cumplir. Pero es algo que es muy frecuente, es decir, sí. todos intentamos dejarlo todo perfecto antes de irnos de nuestro puesto laboral, por ejemplo. O sí, sí. todo perfecto antes de irnos a ese viaje que tantas ganas tenemos. Uh-huh. Entonces, sí que es una sobrecarga que, bueno, llama la atención. Y es muy llamativo porque lo ideal de las vacaciones sería llegar lo más neutros posibles para poder disfrutarlas, porque el organismo uh-huh. también necesita su tiempo de desaceleración.
0: Ya. Uh-huh.
1: Y a lo mejor... cuanto a la
0: sí,
1: vuelta...
0: sí, dinos.
1: Dime, perdona.
0: Sí, sí. No, adelante, adelante, dinos.
1: En cuanto a la vuelta de vacaciones, es verdad que cuando por fin logramos bajar revoluciones y cuando sí. por fin logramos establecer ciertos planes y sentirnos cómodos en esos planes, es decir, en esas dinámicas, es momento de volver. Y con uh-huh. toda la carga que eso supone. Es yeah. momento de volver a tener prisa todos los días, todo el día. Es momento de tener una carga enorme que no sabes muy bien cómo irte gestionando. Es momento sí. de actividades extraescolares, de horarios, de llevar a niños uh-huh. al colegio. Entonces, claro, realmente uh-huh. muchas veces... hace falta unas vacaciones de las vacaciones.
0: Ya, claro. Oye, también estaba pensando que depende también de lo que se hagan vacaciones. Yo estoy pensando, por ejemplo, en ese perfil tan típico, tópico, de madre de familia, porque al final siempre le cae a ella, ¿no?, que se han ido de vacaciones con los peques o con la familia o con los tíos o con los abuelos o con tal a alguna parte y que no ha parado de trabajar todo el verano. Yendo y subiendo a la playa, haciendo la comida, organizando toda la tarde, o sea, que tiene más trabajo yéndose de vacaciones que sin irse de vacaciones, ¿no? Esto también, claro, a veces es complicado. Hay gente a la que le da muchísima pereza esa perspectiva, ¿no? Porque hay gente que siempre carga más, ¿no? En cuanto a
1: sí,
0: trabajo
1: totalmente.
0: Y responsabilidades.
1: Y a nivel de familia en general sí que es verdad que es un tema las vacaciones, sobre todo ya. cuando hay niños pequeños, que realmente esas vacaciones lo que implican es un esfuerzo notable para los padres para sí. mantenerlos entretenidos, para mantenerlos uh-huh. contentos, para que las disfruten, para que todo les salga bien, para sentir que tiene la recompensa de que realmente esa satisfacción de sentir que los hijos lo están pasando bien y lo están disfrutando. Pero claro. que llegan de vacaciones exhaustos, totalmente uh-huh. como si hubiesen estado trabajando 24 horas, pero es que realmente claro. lo han estado.
0: Claro.
1: Es entonces, cierto. Ahí uh-huh. cobra un poco más de sentido incluso esas vacaciones de las vacaciones, porque muchas claro. veces ves llegar a familias uh-huh. como totalmente cansados de, Dios, uh-huh. Quería volver a mi casa para que por lo menos sea la normalidad.
0: Ya. Yeah. Y te encuentras con todo el equipaje, por cierto, que hay que deshacer, que da una pereza. Había que tener vacaciones y deshacer el equipaje, que es un follón tremendo. Hoy estaba pensando algunas cosas más también. Estamos en lo que hay detrás, una vez más, con Angélica Sánchez aquí en Radio Voz. Claro, ¿qué decirle a las personas que no tienen vacaciones? Porque también es verdad que dependiendo de los ámbitos laborales, dependiendo, claro, de si eres autónomo o no, si tienes tu propia empresa, claro, no todo el mundo cuenta, ¿no?, con el periplo vacacional, a lo mejor estándar, ¿no? Y hay personas que reconocen no haber disfrutado de las vacaciones casi nunca o muy difícilmente, ¿no? Hay personas que se pasan el verano trabajando y que siguen trabajando y que no tienen posibilidades de vacaciones o que por cuestiones laborales pues no pueden tampoco tomarse el respiro que le haría falta. ¿Qué les podemos decir o cómo enfocar esto también?
1: Creo que en la medida de lo posible estaría bien buscar momentos. Es decir, entiendo perfectamente a nivel profesional e incluso a nivel personal el hecho de, por ejemplo, el mundo de los autónomos. No hay más vacaciones oficiales porque bueno, es que a nivel de notificaciones en sí mismas no lo hay. Entonces, sí que hay cierta carga laboral que se mantiene en el tiempo. Sin embargo, sí que es verdad que quizás en esos momentos que queríamos tomarnos, intentar ajustarnos a nivel horario, dedicar cierta parte de nuestro día y saber que el resto va a ser para nosotros o nosotras.
0: Sí.
1: Esto dicho es quizás mucho más sencillo que llevarlo a la práctica, porque claro, es verdad que luego se nos demoran ciertas tareas o surgen imprevistos, lo que decíamos, pero intentar mantenerlo separado, porque algo que me encuentro muchísimo es, sí, estoy de vacaciones, pero en todo momento estoy con el teléfono en la mano respondiendo correos, respondiendo llamadas urgentes. Entonces, claro, realmente no estás de vacaciones y no estás disfrutando para nada lo que estás haciendo, porque no lo estás viviendo. Entonces, quizás puedes sacarle más provecho de una tarde o de media tarde de compartir con tu familia o de estar tranquilo haciendo tu actividad favorita, vamos a llamarlo así, que de un día de playa, de reuniones familiares importantes y que tú realmente estés todo el rato con el ordenador o con el teléfono trabajando.
0: Entonces, es que es verdad, ahora estamos conectados en todo momento, claro, y es muy complicado muchas veces escaparse, ¿no? Si estás recibiendo notificaciones todo el rato, claro.
1: Es totalmente casi imposible, porque también hay un valor añadido de que en ciertos cargos o ciertos puestos no puedes desconectarte 100%, tienes que estar operativo, digamos.
0: Sí, sí.
1: Entonces, en la medida de lo posible, ese punto de estar operativo, respetar ciertas horas en las cuales, vale, bajo estas horas, a no ser que sea una emergencia real, contad menos conmigo o delegar en los casos que se pueda, que es otro tema por sí mismo, porque es muy difícil delegar en sí mismo.
0: Claro, claro. Entonces, o quizás a lo mejor buscar otras alternativas, ¿no? Quiero decir, hacer cosas diferentes. Yo digo a veces esto de, por ejemplo, personas que, porque claro, damos por sentado, ¿no? El típico tópico, vacaciones, me voy de viaje, hago un montón de cosas, tengo una agenda social. Bueno, hay muchos tipos de vacaciones, también depende del tiempo, del dinero y de la situación, ¿no? Efectivamente, o incluso de la situación física. Pero algo tan simple como a lo mejor hacer un poco de turismo por tu propia ciudad, yendo a un barrio que no es el habitual, ya nos puede servir para desconectar, ¿no? O intentar tomarte algo, yo qué sé, por decir algo, ¿no? Pues un terracear, pero en un barrio distinto. Que dé la sensación de que estás cambiando en algo.
1: Y no tiene incluso por qué cambiar la localización en sí misma. Es decir, el hecho de que puedas dedicarle media hora de tu tiempo que durante la vida habitual no tienes a una tarea en tu casa, mismamente, de yo qué sé, bricolaje, manualidades, pintura. Cualquier cosa que te guste y que en la vida habitual, digamos, no puedes hacer, pues es una actividad que en cierto modo podemos considerar dentro de esas vacaciones para aquellos casos que por un motivo u otro permanecen en el domicilio. Lo importante en cierto modo es como tener un objetivo y sentir que lo vamos cumpliendo o que hemos aprovechado ese tiempo, sin masificarlo. Simplemente, vale, he hecho esto, he pintado esto o he hecho cualquier tarea que genere cierta satisfacción.
0: ¿Podríamos de alguna forma, Angélica, para ir concluyendo, dar una serie así de pinceladas o de consejos generales para unas vacaciones satisfactorias? En general, ya hemos ido perfilando unas cuantas ideas, pero ¿cómo lo resumirías? ¿De qué forma deberíamos poder enfocar este verano de 2026 desde una perspectiva sana, saludable, emocional, físicamente, con todo bien conectado?
1: Pues unas expectativas realistas en las cuales se tenga en cuenta un plan B, por si acaso, para disminuir esa frustración. Tiempo de calidad, es más recomendable poder disfrutar de una hora de desconexión real o de la tarea que estoy haciendo, la estoy viviendo y estoy presente en eso, que una semana de vacaciones con la cabeza en otra parte. Intentar disfrutar mucho de esos seres queridos o relaciones que realmente sentimos que nos aportan, que nos sentimos cómodos y acompañados. Y especialmente aquellos casos en los que por un motivo u otro nos es más difícil establecer contacto. Y vivirlo en el momento. Es decir, no irnos tanto en el que voy planificado, el que estoy cumpliendo, el que no, el que queda pendiente, que siempre se nos viene a la cabeza porque somos humanos y los pensamientos intrusivos forman parte de intentar volver al presente y a lo que estoy haciendo y ser consciente que ese momento solo se va a vivir una vez.
0: Eso también es verdad. Lo que pasa es que claro, a veces habrá quienes piensen, ¿no? ¿Qué hacemos con el cerebro? Como no tiene un interruptor que podamos poner on-off, ¿no? A veces la cabeza se pone a dar vueltas y no sabes muy bien qué hacer. Estos días nos lo comenta, y ya concluimos, Angélica, nos lo comenta también la audiencia. Con este calor es difícil dormir, y cuando es difícil dormir, la cabeza parece que da más vueltas, ¿no? Estamos en una época en la que efectivamente no hacemos más que pensar y estamos, pues eso, pelín también molestos o incómodos con los calores, ¿no? Que nos impiden dormir y que nos impiden sentirnos así especialmente energéticos, ¿no? Y a veces es difícil, ¿no?, sentirnos mejor.
1: Sí, porque toca el tema sueño, claro. Esa gente concreta que me pones toca el tema sueño, y es verdad que por las noches es un punto en el que nos es mucho más fácil conectar con nosotros mismos, tanto para lo bueno como para lo malo. Y las preocupaciones del día a día, que quizás otras actividades nos requieren atención y no podemos dedicarse a las preocupaciones, aparecen de noche, y a eso le sumamos el hecho de que al día siguiente tenemos que cumplir igual con nuestras tareas y no hemos descansado adecuadamente. Entonces realmente es cierto desgaste que hace un efecto sumatorio. Pero sí que es verdad que esas preocupaciones en cierto modo van a seguir ahí al día siguiente. Es decir, intentar filtrar aquellos problemas que podemos hacer algo por solucionar e irlos categorizando. Y eso, repito, decirlo es muy fácil, el día a día es complicado, pero sí que es verdad que cuando categorizamos y establecemos cierta prioridad, nos es más fácil dirigirnos hacia la acción y no solo a la rumiación. Y esto es muy importante a nivel de salud mental, el hecho de poder ordenar estos pensamientos y poder saber qué podemos hacer, qué soluciones, si podemos buscar solución o no, es importante, porque es la base de saber hasta dónde podemos llegar.
0: Qué bueno. ¿Cuánto aprendemos cuando escuchamos a la psicóloga sanitaria Angélica Sánchez? Hemos estrenado esta temporada un espacio que se titula Lo que hay detrás, y la verdad es que ha sido una llegada estupenda aquí a la noche con Esther y en Radio Voz. Así que te lo agradecemos, Angélica. Vamos a tomarnos las vacaciones habituales en el programa, que suponen el mes de agosto, y en septiembre volvemos al curso y volvemos a preguntarte un montón de cosas y a buscar esas respuestas que nos podéis dar desde la psicología. Aprendemos muchísimo y nos resulta especialmente útil a esta hora en la que efectivamente paramos un poco y nos ponemos a pensar, que eso nos encanta. Angélica, esperamos que pases también un felicísimo agosto, y a la vuelta del curso seguimos charlando y se nos siguen ocurriendo temas. Un placer. Gracias.
1: Muchísimas
0: y bienvenida
1: gracias
0: al programa. Hasta la vuelta. Un beso. Hasta luego.
1: Hasta la vuelta.